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Son exactamente las 20:05. Nos vamos con este primer bloque de información de este fin de semana. Y ante la continuidad de interinatos en al menos 15 empresas e instituciones del Estado, legisladores cuestionaron la falta de voluntad política del gobierno para poner fin a esta situación. Anunciaron que tras el receso parlamentario van a presentar una propuesta para institucionalizar esos cargos mediante la designación de autoridades titulares. No existe voluntad por parte del gobierno. Nosotros ya tenemos una propuesta para que después del receso parlamentario pueda tratarse. Es una propuesta sólida para elegir a las autoridades titulares. El trabajo ha sido realizado por todas las fuerzas partidarias, señaló la jefa alterna de la bancada de Alianza Libre, Lisa Claros. Y en Santa Cruz, durante un operativo en Warnes, agentes antidrogas aprendieron a un sujeto quien trasladaba dos paquetes de pasta de base de cocaína, ¿saben dónde? En sus zapatos. El hombre fue trasladado a dependencias policiales tras este hallazgo. Y se registró incendios en Tarija. Debido a la humareda que provocaron los incendios de los últimos días, la Dirección Departamental de Educación de Tarija determinó ampliar la vacación de invierno una semana más en todo el departamento, por lo que el retorno a clases será el lunes 27 de julio. Y los ministros de Defensa Ernesto Justiniano y de Obras Públicas Mauricio Zamora sobrevolaron este domingo las serranías de la comunidad de Quirucillas del municipio de San Lorenzo en Tarija para verificar la magnitud del incendio forestal y también hacer una evaluación de las acciones para reforzar las operaciones de mitigación. Seguimos con más información de este fin de semana. Y asociaciones de periodistas y trabajadores de la prensa rechazaron las restricciones que impuso el Ministerio de Minería para la cobertura de la cumbre minera, que se va a realizar del 22 al 24 de julio en La Paz. Recordaron que la Constitución Política del Estado garantiza el derecho a la información. La Asociación de Periodistas y el Círculo de Mujeres Periodistas rechazan restricciones y obstrucciones al trabajo de la prensa en la Cumbre Nacional de Minería.

¿Y qué pasa con el defensor del pueblo, Pedro Callisaya Haro? En septiembre de este año va a cumplir 4 años al frente de la Defensoría del Pueblo. Después de la última protesta que duró 53 días, sospecha que la tendencia de conflictividad que denominan camello, con base en la información de su sistema inteligente de monitoreo y análisis de alerta temprana, puede repetirse entre octubre o noviembre de este año y recomienda atender las demandas y problemas que están latentes en el país. Es la recomendación que está haciendo el defensor del pueblo. Él dice que puede repetirse entre octubre

¿Y qué hacemos con el déficit fiscal? El ministro de la Presidencia, José Luis Lupo, afirmó que para resolver el déficit fiscal y garantizar también la estabilidad económica del país, es indispensable alcanzar un acuerdo con el Fondo Monetario Internacional. ¿Qué fue lo que dijo el ministro Lupo? Para poder resolver el tema del déficit y el financiamiento del déficit, es indispensable un acuerdo con el FMI. Es indispensable porque es liquidez que le va a permitir garantizar la estabilidad cambiaria y también la estabilidad financiera. Recordemos que anteriormente tanto el presidente Rodrigo Paz como el ministro de Economía Gabriel Espinosa confirmaron la existencia ya de negociaciones para un posible acuerdo de respaldo financiero. Sin embargo, hasta el momento no se anunció una fecha para su eventual firma. Lupo dijo que el gobierno ya está trabajando en un plan de políticas macroeconómicas que responde a una estrategia propia y no a exigencias del organismo internacional. Entre ellas mencionó la reducción del déficit fiscal, la unificación del régimen cambiario y una tasa de interés adecuada.

Y la justicia determinó este fin de semana la detención preventiva por 60 días en la cárcel de Palmasola, Santa Cruz, para tres personas investigadas por el presunto reclutamiento de ciudadanos bolivianos que eran enviados a Rusia, país que está en guerra con Ucrania. El Ministerio Público ha fundamentado la participación de cada uno de estos autores. El juez ha determinado otorgar la detención preventiva de estos sujetos por 60 días en la cárcel de Palmasola, informó el fiscal Mijael Cabero. Los tres investigados fueron aprehendidos el pasado jueves durante allanamientos que realizó la policía boliviana. Durante la requisa, los uniformados encontraron más de 50 pasaportes en su poder. Se trata del hermano, el hijo y el ex yerno de Amador, señalado como el principal reclutador de esa organización que captaba a sus víctimas con la promesa de trabajos vinculados a la construcción.

0: ¿Y qué pasa con las estafas digitales, estafas por celular? ¿Sabe? Hasta el 17 de julio, la ATT ha bloqueado más de 13.000 celulares, los cuales eran utilizados en estafas digitales. La Autoridad de Regulación y Fiscalización de Telecomunicaciones y Transportes bloqueó más de 13.000 equipos móviles, más de 13.000 celulares, y cortó el servicio de 10.000 líneas telefónicas por presuntas estafas digitales entre el 1 de enero y el 17 de julio del año en curso. A la vez, la ATT señaló que en ese periodo de tiempo recibió un total de más de 16.000 denuncias por presuntas estafas digitales. ¿Y cuáles son las regiones donde se registraron mayor cantidad de denuncias? La Paz, Santa Cruz y Cochabamba. La ATT recordó a la población la importancia de mantenerse alerta ante llamadas, mensajes, contactos sospechosos, donde les soliciten datos personales o códigos de verificación. Además, exhortó a denunciar cualquier intento de fraude a través de la plataforma Bloquea la Estafa. De esta manera, hasta el 17 de julio, la ATT bloqueó más de 13.000 celulares utilizados en estafas digitales. 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
7: Es la hora 20, 17 minutos.

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1: Veinte horas con 21 minutos. El último bloque de información de este fin de semana. Y la zafra cañera avanza por debajo de lo previsto debido a la falta de diésel, problemas de liquidez y la caída del precio internacional del azúcar. Zafra cañera avanza con retraso por la falta de diésel y problemas financieros. Los productores advierten que la campaña apenas alcanzó un 12% de avance, mientras las deudas por etanol y las dificultades para exportar ponen en riesgo la meta de producción de este año. Y la Confederación de Trabajadores de Educación Urbana de Bolivia sacó un pronunciamiento. Se declaran en alerta nacional y cuestionan el examen de ascenso. La Confederación de Trabajadores de Educación Urbana de Bolivia, que representa al magisterio urbano del país, se ha declarado en estado de alerta nacional ante el examen de ascenso de categoría 2026. Cada año se realiza este examen de ascenso. La organización exige transparencia, respeto al escalafón nacional y atención a las denuncias de irregularidades. Además, tienen un planteamiento. Están planteando el ascenso automático por antigüedad, experiencia y años de servicio. Ellos quieren ascender de manera automática por antigüedad, experiencia y años de servicio. Se están declarando en alerta nacional y están cuestionando el examen de ascenso. ¿Y qué pasa con el dólar en nuestro país? La estabilidad del dólar bajo el nuevo régimen de tipo de cambio flexible. Dependerá de atraer inversiones, fortalecer las exportaciones, generar más divisas y también acceder a financiamiento externo. Eso fue en lo que coincidieron analistas económicos para bajar el precio del dólar. Los economistas Pablo Mendieta y Antonio Sarabia consideraron que la medida sinceró la economía, pero advirtieron que su éxito estará condicionado por la capacidad del país para incrementar la oferta de dólares y recuperar la confianza del mercado. Desde la entrada en vigencia de la medida, el pasado 29 de junio, el dólar registró una tendencia a elevarse, al alza. En casi tres semanas acumuló un incremento de 1,12 bolivianos. Los economistas señalaron que esta variación se encuentra dentro de un proceso de ajuste esperado y reconocen que la incertidumbre sobre la evolución del tipo de cambio mantiene preocupada a la población. La minería ilegal. ¿Qué pasa con la minería ilegal? Al menos 10 parques nacionales estarían en peligro. Las labores de control y vigilancia de las áreas protegidas no son sencillas, principalmente por la falta de recursos logísticos y porque muchas veces quienes se dedican a estas actividades ingresan a lugares remotos, precisamente para burlar el control y cubrir la explotación minera ilegal. Hace poco se realizó un operativo en una de las zonas más aisladas del Parque Nacional y Área Natural de Manejo Integrado, Madidi. Llegar al lugar tomó más de 2 días. La travesía incluyó el cruce de ríos, terrenos, de difícil acceso hasta alcanzar la cabecera del río Tequeje, en el municipio de Ixiamas, donde la Armada Boliviana ejecutó un operativo contra la minería ilegal que concluyó con la destrucción de 5 campamentos clandestinos. La cabecera del río Tequeje forma parte de un sector de difícil acceso dentro del parque, considerado una de las áreas protegidas con mayor diversidad biológica del planeta, Precisamente esa condición geográfica implica mayores desafíos para las labores de vigilancia y control. La explotación minera genera residuos que, al ser vertidos directamente a los ríos, afectan su calidad, propiciando la contaminación del agua, y estos pueden ser sedimentos o sustancias químicas altamente tóxicas como el mercurio. Recordemos que el mercurio derramado por la minería produce impactos irreversibles tanto en el medio ambiente como en la salud. Al menos 10 parques nacionales están en peligro por la minería ilegal.

20:27. Ese fue el resumen de información de este fin de semana, solamente en Radio Pío 12 Oruro, por excelencia informativa.

El día de hoy hablamos de todo un poco, reflexiones, historias de vida, noticias, el alcohol, cómo afecta, ¿no?, también a la familia, a la persona. Compartimos música. 2 horas y media de programación, son exactamente las 20 horas con 28 minutos. Mi nombre es Henry, conmigo hasta el próximo fin de semana. Se cuida, que tenga un reparador descanso, un buen inicio de semana. Esta semana más están de vacaciones los niños, las niñas, los adolescentes. Continúa el frío, abríguese, cuide su salud. Que le vaya muy bien. Hasta el próximo fin de semana.

0: he descubierto y vamos a estar repartiendo especialmente en La Paz, señor gobernador.
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1: Buen día don José.
0: Buen día, buen día.
1: Hoy día es cumpleaños de don Jaime Vargas.
0: Adelante, adelante.
1: Ya, con... quisiera que esté pasando bien don Jaime y cuídese bien, quisiera que me vaya a tocar una musiquita de cumpleaños.
0: De cumpleaños, ¿cómo no? ¿Cómo
1: a don Jaime?
0: ¿Ya?
1: Sí, y un saludo muy especial para don Jaime, que hoy día que lo esté pasando bien.
0: Que lo pase bien, ¿no?
1: Sí, y un saludo también para don Daniel.
0: Listo, señora. Listo, señora Irene, se cuida.
1: Usted también se va a cuidar, hasta luego.
0: ¿Qué? Hasta luego. 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
1: Bailaremos hasta el nuevo amanecer.
0: 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Su tirinta, la callarinta, ¿eh? 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
1: Una vez más, en otro gobernador, el viernes 14 de agosto va a ser declarado feriado, no es que va a ser, ya está declarado feriado departamental. Y va a ser
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2: Complacidos con esta noticia que nos dan de declarar feriado departamental el 14 de agosto. Quisiera rescatar dos cosas del señor alcalde. Primero, es una reactivación económica para el departamento. Después de 51 días de bloqueos, prácticamente en Bolivia estamos en una lucha por la supervivencia. Por eso se puede notar el comercio informal, por eso se puede notar la gente que día tras día va trabajando para llevar el pan a su casa, y uno puede constatar a través de estos signos que vemos de la sociedad una lucha por la supervivencia. Y declarar feriado el 14 de agosto es prácticamente una reactivación económica para lo que va a ser la hotelería, para lo que va a ser la gastronomía, el turismo, transporte. Prácticamente muchos sectores quedan beneficiados con este feriado. Como iglesia también, rescatar lo que decía el doctor González, es también una reactivación de fe.
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1: Gracias, Munas, Corimoscuna, Kaina Toque, hasta Ampis, posición del nuevo directorio de la coordinadora de Cuenca Ocuata. Muy bien, Pacasunchis, que hay posición menta. Quiramanta, nuevo director, posición a Cuspacan, que hay una posición de Cuspacan. No está huyendo en Cuna, huyendo en Cuspacan. Posición de Tomero Espacarra,
2: Canachitian, Cuna, hermanos. El trabajo de Cuenca Pocuata de los seis subcensales, una autoridad actual, autoridad ex hermanos. No ganéis panerema, hermanos, con mucho respeto. Aquí tenemos nuestra autoridad, como central seccional actual, Abel Villalta. Posicionarles para acá, mi hermanos. ¿Está bien?
1: Bueno, posicionarles para acá, el ejecutivo de...
2: Yo creo que se está concluyendo...
1: Ejecutivo del municipio de Pocuata.
2: Tiempo, y orgánicamente, hermanos, el respeto de subcentrales, hermanos, y bajo la responsabilidad de nuestros autoridades electos, hermanos. Yo creo que aquí la base ha elegido, no ha elegido autoridades ni como presidium, hermanos, sino...
1: Muy bien, Spaca Sánchez, que hay posiciones.
3: Ya, bueno, hermanos, autoridades, nuevas autoridades de la cuenca, maipichos canguna, las canguiches, un ampliado un magno, ¿no ve? Orgánicamente, trabajar en APAG y canantian coordinación con esta fase. Según los estatutos y reglamento, hermanos, autoridades cumplen con eso. Y acá, hermanos, canguiches, posicionazga y trabajar en tian. Si se manda cumplen con eso, hermanos, que hay base, aten oragachita y aten felicitaita, hermanos. Hermanos, quedan posicionados.
1: Bueno, hay otra posición al nuevo dirigente de la coordinadora de Cuenca Pocuata. Hay una, estamos Kaira Tupi, nuevo presidente de la coordinadora. Hermano presidente, a ver, Kankanki, nuevo dirigente, Kunankaita Tancarispa Kanki, la Cuenca Pocuata, son Joix Seguro Jato.
4: Bueno, hermana Yolanda, qué tarde. Saludos, buenas tardes, hermana. Igualmente, que te conan Cuenca Pocuata, no como persona y tal, de banco. Entonces, que manta, Jaimán, trabajar sin chaval como orgánico, ¿no? Entonces, imagínate que sean igualmente que el municipio, pues todo aquello, ¿no? Entonces, según a eso. Ya en cada explicación, hermana Yolanda, nada más.
1: La canal que yo no sabía un hermano jamón coche para Facebook no está transmitiendo. ¿Es usted que más que sea?
4: No, ¿cata su tigre? Sean hermana Yolanda, Mario Alaca Bautista, subcentral Coyanamanta y como la chancatrica manta, hermano.
1: Bueno, gracias, don Humberto Villarpando, siempre participaste, don Humberto. Creo que un líder, don Humberto, guate, runas chilas son.
5: Gracias, primeramente, Radio Pio XII, agradeciendo presencianta y también Cane como vicepresidente en el Magno Congreso de la Gran Cuenca, elegido como segunda cabeza para dirigir esta Gran Cuenca Pocuata. Y también, Yancana tiene las necesidades de las comunidades, de las subcentrales, Yancarina tiene tanto como medio ambiente lo que necesitan. ¿Qué tal, Luis Cane?
1: Bueno, gracias, señorita. Maín, buenas tardes. Creo que experiencias joven, Gina, seguramente Ashkar y Achagana y también Yachainikion y Anapaspa.
6: Muy buenas tardes, hermana Yolanda, y a todos los radio oyentes. Kaipi, Kashan ampliado de los seis subcentrales, ¿no? Uh-huh. Entonces, como mi persona. Estamos representantes de Distrito 31 de Enero, Comunidad Joluchi. Seguramente que hay pichaya, chacasunchis y más ruana, más espinacosunchis, como se llama, más experiencia vamos a ganar, hermana Yolanda.
1: Bueno, entonces, Gina, ahí importante que hay participación, jóvenes, experiencia y todo. Hermano, seguramente va a ser chilamsunki y hatun yanca y que cuenca poco atapa.
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10: Este laguito se llama Antojota y la comunidad del Antojota, por decir la Calaca, Villanueva, es un aislo. Pertenecemos a la provincia de Carangas con su capital de Corque.
11: ¿Ya?
10: El departamento de Oruro. Es por eso, como Carangas era uno nomás, Sabaya, Anamarca, Nor Carangas, era uno nomás. Posteriormente se han dividido, ya no es lo mismo. Entonces por eso sigue siendo Corque. Ahora, el Corque también tiene una historia. Aquellos tiempos cuando los españoles explotaban nuestro mineral de Potosí, caminaban a pie, ¿no? En sus caballos, y el descanso de izquierda era en Corque. Entonces por eso se ha llamado, creo, Corque hasta hoy día.
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10: Y a la vez, como siempre, los flamencos se lo comen el pastizalcito que produce de abajo, ese se lo ha comido. Por eso, durante, como dijo hace rato, la autoridad dijo: teníamos huevos. Este tiempo es fatal, ponía el huevo, el animal que nosotros llamamos soc. Ahora, y de paso, y los urus muratos, o los chipayas, venían aquí a cazar esos animalitos. Aquí se hacían su chorrita, su ramadita, ahí se hacían charque, y se lo llevaban esas personas, los de Chipaya, urus muratos.
11: Ahora, ¿estos flamencos es permanente todo el año
10: permanente.
11: ¿No migran?
10: No migran. Posiblemente ahora un poquito con lo que se ha llenado la lama, por eso un poco ha rebajado el agua. Ahorita todavía, hay veces estos años ya se va a estar sacando. Este no creo que va a aguantar ya hasta al tope del año, hermana.
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2: Es la hora 6 en punto.
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Inicio de una nueva semana del mes de julio. Hoy es día lunes 20, señoras y señores, oyentes, amigas, amigos de la red Pío 12, muy buenos días. Estamos listos para presentarles esta nueva edición informativa de madrugada como todos los días. Y comenzamos señalando que terminó uno de los eventos más concitados de interés, expectativa y atención para miles y millones de seguidores del fútbol. Pasión de multitudes. Hablamos del Mundial de Fútbol 2026. Y España sumó su segundo título mundial y hace historia con una selección joven que mostró un gran nivel de juego a lo largo del torneo, consolidándose como una de las grandes protagonistas del Mundial 2026 desarrollado en Norteamérica. Con un gol de Ferran Torres a los 106 minutos, España venció a Argentina en la final de la Copa del Mundo 2026 por 1-0. Luis de la Fuente, seleccionador español, expresó ayer, tras proclamarse campeón del mundo con una victoria de 1-0 en la final entre Argentina, que esta generación de futbolistas es un ejemplo para España. Indicó que juntos son más fuertes y recalcó su orgullo de haberlos acompañado a la cima. Orgullo por esta generación de futbolistas que han ido creciendo con esta idea, fieles a la idea, haciéndola mejor, dando un ejemplo de grupo, de equipo, de familia, de grandes futbolistas con un potencial y un talento excepcional, especialmente orgulloso de haberles acompañado en este recorrido, en esta trayectoria, y para mí es un honor, dijo al final del partido. Para él, el partido de fútbol se podría haber decantado bastante antes. Las grandes intervenciones del golero Martínez de Argentina ha impedido que el partido se ganara antes y que nos pusiéramos por delante en el marcador con más solvencia. Esta es una final de un mundial y aunque con 10 tienes que sufrir, hemos demostrado otra vez que estamos preparados para todo. Eso lo que dijo por su parte el director técnico de Argentina. España sumó su segundo título mundial y hace historia con una selección joven. Así terminó el Mundial de Fútbol en el mundo.

Y el Balón de Oro también se lleva un jugador de la selección de España, Rodri. Es elegido el mejor jugador del Mundial 2026. Rodri, cuyo nombre completo es Rodrigo Hernández Cascante, es un futbolista español de 30 años que juega como centrocampista y pivote. Es ampliamente considerado uno de los mejores mediocampistas del mundo, reconocido por su inteligencia táctica, precisión en los pases y capacidad defensiva. Rodri conquista el Balón de Oro y es elegido el mejor jugador del Mundial 2026. Pero también se terminaron los mundiales para algunos estrellas y leyendas de fútbol. Sí, hay varios jugadores que cerraron su ciclo, no solamente Messi, sino también otros jugadores que ya no volverán a jugar más el Mundial de sus selecciones. 6:04 en toda Bolivia. Así comenzamos entonces esta edición informativa, compartiendo con ustedes también la disciplina del fútbol. Y ahora, realidades que pasan en nuestro país, en nuestras regiones, inicialmente en Cochabamba. Y está Walter Unzueta. ¿Cómo te va? Muy buenos días.

0: Muy buenos días, amigos oyentes de la radio Pío 12. Iniciamos esta nueva semana del mes de julio. En Cochabamba tenemos una temperatura de 6 grados centígrados en este momento. A continuación, el resumen de noticias de las últimas horas. Confirman feriado departamental para el 14 de agosto por la entrada de la Virgen de Urcupiña. La gobernación de Cochabamba oficializó este fin de semana el feriado departamental para el 14 de agosto por la entrada de la Virgen de Urcupiña. La medida fue respaldada por las autoridades municipales, la iglesia y las organizaciones sociales, que destacan que se impulsará el turismo, fortalecerá la tradición religiosa y se activará la economía regional. Sin embargo, los empresarios, a través de un comunicado, rechazaron el feriado, señalando que afecta a la actividad productiva. Cambiamos. El centro Ometa triplica su capacidad. La gobernación anuncia mejoras y entrega de alimentos. El gobernador Leonardo Loza inspeccionó el centro socioeducativo Cometa, donde constató que el recinto alberga a 210 adolescentes en conflicto con la ley, pese a haber sido construido para 70 personas. Durante la visita, entregó alimentos y destacó los programas de capacitación técnica. Además, anunció que se evaluará la ampliación de la infraestructura. Seguimos. La Cámara Agropecuaria exige resarcir daños por denuncias falsas que frenó la exportación de madera. La Cámara Agropecuaria de Cochabamba pidió al Gobierno Nacional reparar los daños económicos y de imagen ocasionados a productores forestales luego de que la denuncia sobre supuesta cocaína impregnada en un cargamento de madera carecía de fundamento. Pasamos. Constructoras denuncian deuda de más de 30 millones por obras del Tren Metropolitano. La Cámara Departamental de la Construcción de Cochabamba denunció que unas 20 empresas subcontratadas del Tren Metropolitano continúan sin recibir pagos por más de 30 millones de bolivianos desde el 2018. El sector advierte que la mora pone en riesgo más de 1000 empleos y exige la intervención del gobierno. Otra. El festival Cocha Somos Todos impulsa la economía de emprendedores y artesanos. El alcalde Manfred Reyes Villa participó de la quinta versión del Festival de Invierno Cocha Somos Todos, donde emprendedores, artesanos, productores, gastrónomos y artistas locales promovieron sus productos y actividades con el objetivo de dinamizar la economía de los barrios y fomentar la integración familiar. Para el final, amplían vacaciones en el eje metropolitano y el Valle Alto por una semana más. Estudiantes de Cochabamba tienen esta semana más de vacaciones por haberse ampliado el descanso pedagógico por una semana más por la proliferación de casos de sarampión. Sin embargo, la ampliación de la vacación se aplica solamente al eje metropolitano de Cochabamba y el Valle Alto, mientras que en la zona andina y el trópico las clases inician desde este lunes 20 de julio. Es el resumen de noticias desde Cochabamba. Con ese resumen vamos hasta Oruro. Aurelio, estamos contigo.
1: Y nos conectamos con Sala de Prensa de Pío 12 Oruro junto a Wilson Cruz para destacar las noticias. Buen día, adelante.
2: ¿Qué tal, Aurelio? ¿Qué tal? ¿Cómo está? Muy buenos días, amigos de la red de Pío 12. Un saludo muy especial en este día lunes, inicio de semana. Contarles rápidamente que estas son las informaciones de esta sala de prensa. La Universidad Técnica de Oruro ha invitado a la ciudadanía a sumarse a la campaña Mano a Mano por Oruro Limpio y Verde. Esta actividad se va a realizar este próximo mes de agosto. Acumulación de residuos no solo genera contaminación, han señalado, visual, sino también favorece a la proliferación de insectos y roedores y contribuye a deterioro de los espacios públicos y puede obstruir los sistemas de drenaje, ocasionando problemas ambientales que podrían prevenirse mediante una adecuada gestión de los residuos. A ello se suma el impacto negativo sobre el patrimonio urbano, la percepción de una ciudad que merece proyectar una imagen de orden y limpieza. Es por esa razón que la Universidad Técnica de Oruro está realizando ya la planificación para que se pueda realizar esta limpieza en el mes de agosto con la ayuda, la participación también de las autoridades municipales y departamentales. En otra de las informaciones, la Secretaría Departamental de Cultura y Turismo está realizando la evaluación del potencial turístico en los diferentes municipios. con la firme premisa de reactivar la economía naranja y vializar la riqueza de nuestras provincias. El secretario departamental de Cultura y Turismo, bajo el respaldo de la gobernación de Oruro, viene desarrollando un riguroso ciclo de inspecciones técnicas en el terreno para el diseño y trazado de corredores turísticos estratégicos. En esta oportunidad, en pasadas horas, se ha realizado, en todo caso, la visita a la comunidad de Sillota Belén, ubicada en el municipio de Caracollo, una región que destaca por sus diversas sendas ricas en atractivos naturales, paisajísticos y sitios ceremoniales de un incalculable valor místico y cultural. En otra de las actividades, en otra de las informaciones, hay que recalcar que la unidad de epidemiología del Servicio Departamental de Salud ha informado sobre el reporte epidemiológico referencia a los casos de infecciones respiratorias agudas, neumonías y enfermedades diarreicas. Una de las preocupaciones de las autoridades en salud es el incremento de casos de EDAS, de infecciones respiratorias, en todo caso, infecciones diarreicas en menores de 1 a 9 años de edad. Las autoridades en salud han recomendado a la población adoptar estrictas medidas preventivas. Entre las principales acciones se destacan el lavado constante de manos, el consumo de alimentos saludables e higiénicos, y la verificación minuciosa de las fechas de vencimiento de los productos antes de ser consumidos. Respecto al tema de las infecciones respiratorias agudas, han pedido a la población, especialmente a los padres de familia, poder llevar a los niños, niñas, a centros de salud, a cualquier sintomatología de resfrío y no poder automedicarlos, que esto empeora la situación del resfrío, han señalado las autoridades en salud. Y por último, un incendio en un inmueble ha permitido descubrir almacenamiento ilegal de combustible. El responsable fue sentenciado. El fiscal departamental de Oruro, Aldo Morales, ha informado que a raíz de un incendio registrado en un inmueble en pasados días en la urbanización Nueva Esperanza, sobre la carretera Oruro-Caracollo, se ha identificado el almacenamiento ilegal de una gran cantidad de diésel y gasolina en bidones, situación que provocó que el fuego en ese domicilio se reactivara constantemente durante las labores de sofocación. Por este hecho, el Ministerio Público ha iniciado una investigación en contra del propietario del inmueble, un sujeto de 49 años de edad, por el delito de almacenaje, comercialización y compra ilegal de diésel y gasolina, de petróleo, en todo caso, quien fue sentenciado a 3 años de prisión. El fiscal departamental ha señalado que hemos colectado todas las pruebas suficientes para demostrar la responsabilidad penal del acusado, entre ellas el informe policial, entrevistas informativas, el acta de registro que se ha sacado.
1: Muy bien, gracias Wilson, muchas gracias. 6:14 a.m, más informaciones. Ahora estamos en Potosí. Juan Carlos Enríquez, adelante. Buen día.
3: Buen día Aurelio. Y vamos con novedades. En realidad ya son las 6:14, casi 15 minutos. Primero vamos a una pausa publicitaria y luego volvemos.
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0: 6:17 en nuestro país. Saludos, amigos, amigas. Ahora, las noticias desde el departamento de Potosí. Vamos en contacto con Héctor Mariac.
1: Gracias y buenos días. Cerca de 8,000 maestros y maestras rindieron el examen de ascenso de categoría 2026 en el departamento de Potosí. Cerca de 8,000 educadores rindieron el examen de ascenso de categoría en Potosí el día sábado. Una de las ciudades que tiene mayor demanda de maestros y maestras es la capital potosina. El examen se rindió en Tupiza, Uncía, Uyuni, Villazón. El director departamental de educación de Potosí, Javier Ortega, en la oportunidad decía lo siguiente.
2: 18, ¿no? Entonces, muy tempranas horas el día sábado, nuestros colegas maestros van a ir ingresando a los diferentes recintos, en Uncía, en Uyuni, en Tupiza, Villazón, pero también acá, lo más grandecito, quizá en la cantidad, acá en Potosí. Bueno, la prueba ha tenido una duración de 2 horas, desde las 9 de la mañana hasta las 11.
1: Dijo que los resultados se conocerán entre el día martes y miércoles de la presente semana por el Ministerio de Educación. Cambiamos de información. El subsistema alternativo y superior retornan a clases a partir de hoy, lunes 20 de julio, en el departamento de Potosí. Así lo ha confirmado el director departamental de Educación, Javier Ortega, en entrevista a Radio Pío 12, quien decía lo siguiente.
2: Vaya por los LIPES, ni que decir Uyuni, los que están en las riberas en el salario regular. Por eso es el inicio de labores educativas, ¿no? Entonces, reiteramos nuevamente, educación regular y centros de educación especial se inician labores educativas el 27 de julio, tienen una semana más, mientras que educación superior se inician labores educativas el día de mañana.
1: Bien. Y cambiamos de información. La justicia ha dispuesto 4 meses de detención preventiva para el instigador por la muerte de 3 personas en el municipio de Pocuata en mayo de este año. El juez Eric Copa Calcina, juez de instrucción penal de Yayagua, ha determinado el viernes 17 de julio la detención preventiva de 4 meses para Zenón por la presunta comisión de delito de asesinato de 3 jóvenes de 23, 25 y 29 años de edad que fueron ajusticiados el pasado 29 de mayo de la presente gestión en Pocuata, norte de Potosí. En la audiencia de medidas cautelares, la fiscalía ha presentado todas las pruebas contundentes, dijo así el comandante de la Policía Regional del Norte de Potosí, el coronel Luis Alejandro Meneses.
3: Sí, ya son aproximadamente igual 4:30 de la tarde, ya concluido la audiencia cautelar de esta persona. Se ha dispuesto de parte del juez 4 meses de detención preventiva en la cárcel pública San Miguel de Uncía, ¿no?
1: Coronel, esta persona. En el informe, Héctor María Casomero para las de Pío 12.
0: Entonces, reiteramos, los maestros de educación alternativa y educación superior vuelven a clases hoy, lunes 20 de julio en Potosí. Repito, los profesores de educación alternativa y educación superior vuelven a clases hoy, lunes 20 de julio, en el departamento de Potosí. Los maestros de educación inicial, primaria, secundaria y los profesores de educación especial continúan con una semana más de vacación escolar. Vamos con más novedades. Y pues ya se tiene el plan maestro de turismo, incluye atractivos de las 4 regiones del departamento de Potosí. Sus ejes para la reactivación económica son los atractivos de las 4 regiones potosinas. El documento se presentaría esta semana. Los 4 ejes incluyen el Salar de Uyuni en el sudoeste potosino, el Cerro Rico en el centro de Potosí, las cavernas de Torotoro en el norte potosino y las tradiciones y cultura del sur de Potosí. Dieter Murillo, director de turismo de la gobernación, ha dicho que ahora trabaja en el marco legal. En el taller donde elaboraron este plan maestro de turismo, participaron autoridades y técnicos de 20 gobiernos municipales, de las agencias de viaje, Cámara Hotelera, Universidad Autónoma Tomás Frías, el Instituto Porto Carrero y otras entidades. Ahora vamos a las informaciones del ámbito minero, noticias mineras para empezar. Noticias mineras. Bueno, van a definir regalías mineras para la explotación del litio este 13 de agosto. Alberto Pérez Ramos, del Comité Cívico Potosinista, recordó que Concipo contempla unas

0: regalía minera del 10 al 20%. En cambio, el gobierno propone un 3 a 10%. Esta reunión se cumplirá en la Universidad Autónoma Tomás Frías de la capital potosina este próximo 13 de agosto. Así definieron el pasado lunes en Uyuni autoridades y técnicos del gobierno central, las regiones productoras y representantes de instituciones vinculadas a esta riqueza natural. Luis Osorio, viceministro de Energías Alternativas, aceptó la propuesta. Bien, y hoy tenemos una cumbre aquí en Yayagua, Norte Potosí. Representantes de organizaciones y también de instituciones se van a reunir en una cumbre para informarse de qué cambios podría haber en la ley de minería. Y segundo, pues, como el pueblo, como dice, manda la Constitución, el pueblo es dueño de la riqueza minera, el pueblo tiene que decidir qué cosas deben modificarse en la ley de minería. Esto ocurre hoy aquí en Yayagua a las 2 de la tarde. Está organizado por Radio Pío 12, Cumbre Minera. Seis horas 23 minutos. Contacto con Héctor Mariac.
1: Gracias y buenos días. A continuación, la nota minera. Informarles que el trabajo ilegal, el juqueo, es una amenaza para los trabajadores mineros cooperativistas y trabajadores de la empresa privada en la mina de Porco, departamento de Potosí. El alcalde municipal del municipio de Porco, Omar Quispe, ha expresado su preocupación por la cantidad de personas desconocidas que ingresan a yacimientos donde actualmente trabajan las cooperativas mineras, pero también la empresa privada. En la oportunidad, el alcalde municipal de Porco decía lo siguiente.
2: Afecta a lo que es al departamento. Hemos hecho conocer a los entes competentes, lo que es, hemos tenido la anterior semana la visita del doctor Mariaca, hemos hecho conocer esa situación que podríamos trabajar en el tema de la lucha contra el juqueo, porque el juqueo es algo que ni nuestros mismos efectivos policiales están preparados, porque son robo de minerales en áreas en interior, mina, ¿no? Entonces, estamos siendo vilmente afectados tanto la empresa privada como son las cooperativas, ¿no? Entonces, el cual, dentro del municipio, en nuestras competencias, vamos a convocar las reuniones interinstitucionales con ambas cooperativas y lo que es la empresa privada para un poco mitigar esta situación, porque erradicar va a ser medio complicado, ¿no? Pero estamos lanzando concientización y quiero aprovechar los medios de comunicación para decir a muchos jóvenes que no conozcan la minería, que son engañados y son llevados a esta parte de la minería, están sufriendo accidentes y a veces existen deseos de personas que no conocen la minería. Muchos son engañados, ¿no? Muchos casos ya están en la vía ordinaria, pero en sus testificaciones indican que han sido invitados a trabajar, ¿no? Legalmente, pero cuando se encuentran allá en la minería, están haciendo robos de maquinaria, robos de mineral, que verdaderamente afectan el tema de las regalías mineras.
3: ¿También estos grupos están integrados por menores de edad?
2: Sí, se ha podido constatar que hay menores de edad. Con nuestra unidad de SLIN se ha podido detectar que hay menores de edad. Y estos jucus...
1: Omar Quispe es el alcalde del municipio de Porco en el departamento de Potosí, que ha expresado preocupación respecto al trabajo del juqueo que amenaza las actividades mineras de las cooperativas, como también de la empresa minera privada en el distrito minero de Porco, departamento de Potosí. Asimismo, pidió a las autoridades, tanto de la Defensoría de la Niñez y Adolescencia, Defensoría del Pueblo, la Fiscalía, trabajar en este tema debido a que hay menores de edad que se dedican al trabajo minero durante esta vacación del descanso pedagógico educativo, mencionó. En el informe, Héctor Mariaca Romero para la Red Pío 12.
0: Ahora la cotización de los minerales. Libra fina de cobre, $6.06. Libra fina de estaño, $23.06. Libra fina de zinc. La libra fina de zinc, $1.60. Libra fina de plomo, $0.82 de dólar. La onza Troy de plata, $56.94. La onza Troy de oro, $4.023.17. Ahora, momento de la noticia histórica.
4: Les hablo desde un 20 de julio del año 1987. Me encuentro justo en la última plenaria del séptimo Congreso Nacional de la Central Obrera Boliviana, que se realiza aquí, en la ciudad de Santa Cruz. Este evento nacional empezó hace una semana atrás y durante todos estos días se analizó la problemática social, económica y política de los trabajadores del país frente a la política del actual gobierno del doctor Víctor Paz Estensor. Este 20 de julio aquí en el Colegio Don Bosco se viene realizando en este momento la posesión del nuevo Comité Ejecutivo. Y este día es importante porque el ejecutivo permanente de la COB, Juan Lechín Oquendo, será reemplazado por el dirigente Simón Reyes, elegido con poca diferencia de votos. En este momento, el presidente del Presidium, Víctor López Arias, procede a la posesión del flamante comité ejecutivo.
5: Los premios, caso contrario, os demanden y condenen. Compañeros, besen la cruz, quedan posesionados.
4: El líder sindical de los trabajadores de Bolivia, Juan Lechín Oquendo, que llegó al Congreso después de haber anunciado su retiro de la vida sindical, abandonó un día antes este Congreso, cumpliendo su promesa. Amigos, en este momento el flamante ejecutivo de la Central Obrera Boliviana, Simón Reyes, se está dirigiendo a los congresistas, una vez que ha sido posesionado.
6: Nos encomiendan aspectos que tal vez arrastran desde años anteriores. Nuestros postulados.
4: De esta manera, y después de 34 años, el dirigente minero Simón Reyes asume el ejecutivo de la Central Obrera Boliviana, cargo que estuvo dirigido por Juan Lechín Oquendo. Este hecho histórico se efectúa precisamente este día 20 de julio del año 1987, aquí en Santa Cruz, desde donde les informó su amigo de siempre, Benito Salvatierra.
0: 6 de la mañana, 29 minutos, reporte internacional.
7: Gracias, Juan Carlos, amigos y amigas, buenos días. Este es el reporte internacional de la jornada. España es el campeón mundial del fútbol tras derrotar a Argentina por 1-0.
8: 106, un gol de Ferran Torres para sellar la victoria, aunque en este momento Argentina logra incorporarse al área española, no

0: prolongó hasta avanzadas horas de la madrugada. Un adolescente murió en Ciudad Rodrigo, en la provincia de Salamanca, al oeste de España, al derrumbarse una fuente durante las celebraciones por la victoria de España en el final del Mundial. Lo que tenía que haber sido una celebración por la victoria en el Mundial de Fútbol de la selección española se ha convertido en una tragedia, dijeron las autoridades locales, quienes expresaron sus condolencias por la muerte de este adolescente de 13 años y desearon una pronta recuperación a los heridos. Pasamos, y sismo de magnitud 5.1 deja al menos 6 muertos en Perú. Un sismo de magnitud 5.1 que se registró este fin de semana en Perú dejó 6 personas fallecidas en Junín y 21 heridos, indicó el Instituto Nacional de Defensa Civil. El movimiento telúrico ocurrió a las 9:30 de la mañana a una profundidad de 24 kilómetros. El temblor, sumado a la presencia de viviendas construidas con adobe, contribuyó a que se produjeran graves daños en las localidades cercanas a la provincia de Junín. La última, relator de la ONU exige justicia por la masacre de 20 personas campesinas en Honduras. Un relator especial de la ONU pidió una investigación rápida, independiente y efectiva sobre el asesinato de 20 personas campesinas, entre ellas menores de edad, ocurrido el pasado 21 de mayo en una comunidad rural de Honduras.
1: Las víctimas, 14 hombres, 3 mujeres y 3 menores, fueron asesinadas por hombres armados presuntamente vinculados a grupos criminales mientras se encontraban reunidas cerca de una iglesia antes de comenzar su jornada laboral. El relator especial sobre ejecuciones extrajudiciales, sumarias o arbitrarias, afirmó que el Estado hondureño debe identificar y llevar ante la justicia no solo a quienes perpetraron la masacre, sino también a quienes la planificaron, ordenaron o facilitaron. El experto señaló que la matanza ocurrió en una región históricamente afectada por conflictos relacionados con la tierra, la industria de la palma y las actividades de redes criminales.
0: Es el reporte internacional.
2: 6:33 en Bolivia. 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
3: 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Para proteger el medidor de agua, usa la hoja de plastoformo. 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
6: Y seguimos con más informaciones en esta mañana, amigas, amigos, oyentes. 22 minutos faltan para las 7 de la mañana. La Federación de Juntas Vecinales en Oruro rechaza posible incremento en las tarifas de servicios básicos. Fabiola Aquino nos amplía estas y otras noticias.
7: Gracias y muy buenos días. Estas son las informaciones desde sala de prensa. El secretario general municipal ha informado que la alcaldía de Oruro se encuentra a la espera de la asignación de los nuevos techos presupuestarios del gobierno central para definir la ejecución de proyectos. Mientras tanto, indicó que las acciones se concentran en trabajos preventivos para reducir los riesgos.
8: Ya se ha aprobado el presupuesto general de la nación, pero lamentablemente en este momento no están llegando los techos presupuestarios. Una vez que nos lleguen los techos presupuestarios, vamos a tomar recién ver el presupuesto que nos otorgan a nuestro municipio. En este momento estamos haciendo, por ejemplo, obligados a nivel municipal para prever todo lo que se llama riesgos. Estamos previendo en este momento uno, que es la parte del río Paria, que siempre se ha desbordado. Hemos tenido problemas con las diferentes juntas vecinales que están al contorno del río. Se está haciendo unos estudios para que no suceda esto. En este momento también se está viendo todo lo que es la parte alta de Oruro con los muros de contención.
7: Finalmente pidió mayor compromiso de la población con el cuidado y dijo que gran parte de las obstrucciones en alcantarillas se debe al desecho inadecuado de los residuos. Anunció que se reforzarán las acciones de educación y concienciación ambiental. La Federación Departamental de Juntas Vecinales en Oruro ha expresado su preocupación por el incremento en el costo de los servicios básicos. Así lo informó Gustavo Chiquimia, presidente de la FEDJUVE.
9: A la explicación que nos ha dado el gerente, es una tarifa fluctuante. Ahora el dólar está arriba y entonces las tarifas nos han subido. Entonces nosotros también estamos pidiendo una explicación, una socialización, incluso no solamente acerca de esto a las juntas vecinales, sino también al decreto que está autorizando que suban el 5% en los servicios básicos, ¿no es cierto? Está ENDE, CELA y ahora también lo que es EMAO, lo cual nosotros como federación no vamos a permitir. Ellos tienen que buscar el mecanismo para poder subvencionar el recojo de basura.
7: Su dirigente también observó que existen zonas donde no se presta de forma regular el servicio de alumbrado público y el recojo de basura, por lo que solicitará reuniones con las diferentes instituciones. Les informó Fabiola Aquino desde Oruro para la Red Pío 12.
6: La gobernación de Oruro procederá a la distribución de agua vía cisternas en favor de municipios que son afectados por la época de la sequía. Estas y otras noticias con Wilson Cruz.
10: Ya estaba previsto, la gobernación ha iniciado con el traslado de cisternas con agua a municipios de las provincias Cercado y Saucarí, pensando en el municipio de El Chor. En primera instancia, trasladaron 9 cisternas con el líquido elemento.
11: Que vivimos en día de la sequía, tanto para de agua potable para consumo humano, también para riego, también para nuestros ganados, ¿no? Que lamentablemente en nuestro municipio sufrimos bastante escasez, ¿no?
10: Las autoridades manifestaron que este plan conlleva que los municipios que tengan este problema se beneficien de forma gradual y coordinada con sus autoridades locales.
11: También vamos a canalizar otras ayudas, otras necesidades para los otros municipios, como dice Soracachi y también de Caracollo, ¿no?
10: Finalmente, han señalado que el acceso del agua potable es un derecho humano fundamental para el consumo humano y la agricultura. El ejecutivo de la Federación Departamental de Choferes San Cristóbal, don Lucio Méndez, ha manifestado que la gasolina Plus que llegó en los últimos días al departamento está dentro de los parámetros de calidad.
12: Respetar y cumplir el tema de calidad del combustible, respetando los parámetros que exige la ley de hidrocarburos. Y lo propio en el tema de garantizar el cupo que se quiere el país y como departamento.
10: Señaló que una muestra de combustible fue analizada en un laboratorio de la Universidad Técnica de Oruro, cuyo resultados indicaron que la gasolina Plus presenta mejores características que la gasolina especial, generando algo de tranquilidad en el sector del transporte.
12: En estos últimos días ha llegado la gasolina Plus, cuando en su momento hemos indicado de que no debe situar ni una gota más ese tipo de gasolina. Hemos llevado el muestreo respectivo a la facultad técnica y nos han certificado. Efectivamente, ya no es como los anteriores. Es decir, en 100 miligramos de gasolina, de acuerdo a la ley de hidrocarburos, tiene que solamente existir entre la goma 5 miligramos.
10: Finalmente dijo que se espera que las autoridades nacionales cumplan con el compromiso de hacer llegar el cupo correspondiente para Oruro y así poder terminar las filas en los surtidores. Con este informe, regreso a este estudio, Wilson Cruz para la Red Pío 12.
6: Seguimos con más informaciones ahora en Cochabamba. Walter, adelante.

0: Rápidamente nos vamos en Cochabamba hasta el municipio de Quillacollo para conocer informaciones con nuestro compañero de trabajo Guillermo Ríos, ya que en esa ciudad se está normalizando la entrega del desayuno escolar para los estudiantes que iniciarán sus labores educativas desde el siguiente lunes.
1: Gracias, buenos días. Padres de familia del municipio de Quillacollo expresaron su satisfacción debido a que la distribución completa del desayuno escolar se regulariza. Esto significa que cuando retornen a clase los estudiantes tras el descanso pedagógico, los escolares recibirán el alimento complementario con todos sus componentes, vale decir, ración seca, líquida, caliente y frutas, afirmó Abraham Calle, presidente distrital de Padres de Familia. También dijo que esperan que concluyan los trabajos de mantenimiento en las unidades educativas que realiza la alcaldía municipal antes del retorno a clases.
2: Sí, normal, gracias a Dios, como le digo, no hemos tenido mucha dificultad en el tiempo de los bloqueos y ahora estamos garantizando, como le digo, frutas, cereales y masitas, ¿no? Tenemos desayuno caliente aproximadamente 2 semanas más, pero ya estos días están movilizándose la alcaldía con los... para garantizar los sachets, ¿no? Van a retornar los sachets. Hay 2 empresas que están pugnando para adjudicárselo, ¿no? Sí, se supone. Por ejemplo, el día de ayer hemos tenido una reunión con el director distrital. La semana que no vamos a pasar clases, que estamos alargando, tienen que coordinar los directores con sus maestros y con las juntas escolares qué días van a reponer esas clases, ¿no? Tenemos que garantizar los 200 días, como han dicho el Ministerio de Educación, ¿no?
1: Con esa información, retorno hasta cabina central.
0: Continúan las investigaciones respecto al fallecimiento del militar paracaidista luego de que en una clausura de paracaidismo pereciera en este intento. Estamos con Luis Vargas.
3: Una demostración militar terminó con un saldo fatal. El teniente de caballería José Colodro falleció luego de un salto de paracaidismo en la finalización del curso en San Benito. El militar era instructor del Regimiento de Infantería Aerotransportada 18.
4: Lamentablemente hemos tenido conocimiento del deceso de un oficial del ejército. Un oficial del ejército que estaba siendo el instructor, clausurando un curso de paracaidismo.
3: El hecho se registró en el séptimo salto del instructor en la localidad de Laguna El Carmen.
4: Se precipita de alrededor de 12.000 pies, que son unos 3.000 o 3 kilómetros aproximadamente, y se genera la muerte del joven de 30 años.
3: La policía y peritos del Ministerio Público se trasladaron al lugar para comenzar con las investigaciones del caso.
4: El laboratorio y personal de la FELCC han realizado el levantamiento legal del cadáver y el mismo ya en este momento se encuentra a punto de ser sujeto a una autopsia para ver qué tipo de daños había tenido antes y después de la caída.
3: Según la información preliminar de la policía, las hipótesis que maneja la institución son que el instructor probablemente perdió la vida por una descompensación en pleno salto o por una falla técnica en su paracaídas principal y el de emergencia.
4: En el momento en que él se lanza del avión, este habría perdido el conocimiento, ya sea por un desmayo o algo similar. Por eso es que él no activa la manilla para que se abra el paracaídas. Sin embargo, de manera automática, el paracaídas de auxilio logra abrirse, pero como ya estaba a una altura, media que hace de que no se logre abrir y pues lamentablemente pues él fallece.
0: Gracias, Luis. Ahora vamos a una pausa publicitaria. Enseguida estamos con más de la Red Pío 12.

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4: Contacto con María Morales en esta mañana. María, muy buen día.
5: Buenos días, un saludo a toda la audiencia de Pío XII. Que Pío XII no solo es noticias, también son hechos educativos y de formación. Hoy, por ejemplo, tenemos la cumbre social frente a la minería. Organizaciones de la sociedad civil se informan, analizan y sugieren propuestas para la construcción de la nueva ley minera en temas de medio ambiente, regalías y otros. Por lo tanto, el municipio de Yayagua vivirá un momento importante el día de hoy a las 2 de la tarde en el Centro de Capacitación Mauricio Lefebvre. No olvidemos que muchos municipios viven de la generación de recursos mineros en el país. Pasamos justamente de hechos noticiosos para hablar de la educación de las mujeres. Las mujeres mineras también se reúnen en un taller de capacitación frente a la minería, a la nueva ley minera, en los ambientes de la Federación Regional de Cooperativas Mineras, el día de mañana, 21 de julio, en los ambientes de la Federación Regional de Cooperativas del Norte Potosí. Participan socias mineras cooperativistas afiliadas a la Norte de Potosí, que en el número han crecido las mujeres. Organiza justamente esta institución a la cabeza de la Secretaría de la Mujer de la Federación Regional de Cooperativas, doña Romaldina Colque, y Radio Pío XII, porque las mujeres también generan recursos económicos en Bolivia y en nuestras regiones mineras. Esos son los hechos educativos a través de Pío XII. Contigo, Juan Carlos.
4: Gracias. 6:53, contacto con Héctor Mariaca.
6: Gracias y buenos días. El Comité Cívico de Yayagua ha confirmado para este miércoles 22 de julio la presencia del director departamental de salud Cedes Potosí en este municipio norte potosino. Nilda Rojas del Comité Cívico de Yayagua informó que la semana pasada, en una reunión o audiencia con el director del Cedes Potosí, dicha autoridad de salud habría comprometido visitar este miércoles 22 de julio el municipio de Yayagua con el objetivo de reunirse con sus autoridades y luego hacer una verificación e inspección al funcionamiento del Hospital Madre Obrera en esta región del norte de Potosí, dijo a tiempo de mencionar lo siguiente.
7: Ahora el doctor Mundo Corre indica que el miércoles 22 va a arribar aquí a nuestra ciudad de Yayagua.
8: El director del CEDES.
7: El director del CEDES, para que podamos abordar muchos temas concernientes a salud, el tema de ítems, medicamentos y el personal también, ¿no? Que tienen algunas denuncias de algunos profesionales, entonces va a poner en orden, como él dice, ¿no? En sus declaraciones. Entonces estamos esperando que baje el día miércoles 22.
6: Cambiamos de información. La FELCB y la Defensoría de la Niñez y Adolescencia aprehendieron a una persona de 24 años de edad por el delito de estupro. El comandante de la Policía Regional del Norte de Potosí, coronel Luis Alejandro Meneses, ha informado que el viernes 17 de julio, la Fuerza Especial de Lucha contra la Violencia y la Defensoría de la Niñez y Adolescencia sorprendieron a un joven de 24 años con una menor de 17 años en un alojamiento del municipio de Yayagua. La autoridad de la policía en la oportunidad decía lo siguiente relacionado a este tema.
9: Por un hecho de estupro, bueno, se va a remitir el caso al Ministerio Público y hasta acá presenta la Defensoría de la Niñez y Adolescencia para hacerse cargo. Hemos sorprendido a una persona en el alojamiento La Paz a las 4:30 de la tarde en una habitación, ¿no? El denunciado o el aprehendido tiene 24 años y la menor tiene 17 años, ¿no? En otra habitación estaba su hermano menor de la dama, que el menor tiene 12 años, ¿no? Estaba llorando en una habitación.
6: El caso fue remitido a la Fiscalía para su averiguación e investigación, según ha manifestado el comandante de la Policía Regional. Y finalmente les informamos que para este sábado 25 de julio está previsto el ampliado de las juntas vecinales y organizaciones sociales de Yayagua para elegir de un nuevo control social, según ha informado Miguel Vilca Leiva, dirigente del control social, quien señalaba lo siguiente.
0: Entonces, si tú vuelvo a recalcar, ¿no?, la fecha 25, el día sábado, va a ser impostergable el ampliado que se va a hacer de la elección del nuevo directorio del control social.
8: ¿Cuántos delegados por organización?
0: Bueno, aquí a las organizaciones sociales son 3 delegados titulares y un suplente, ¿no? Y entonces a los distritos estamos convocando 5 titulares, 2 suplentes.
6: En el informe, Héctor María Casomero para las de Pío XII.
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0: Son las 7. Amigas, amigos, oyentes de Bolivia en Contacto, muy buenos días. Bienvenidos a esta jornada de lunes 20 de julio de 2026. Y vamos a comenzar con las informaciones que tiene que ver con el Mundial 2026, que ayer ha finalizado con el partido número 104 en una edición inédita con 48 países participantes.
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0: Argentina no pudo retener el título en el Mundial de Fútbol. España se coronó como campeón en una emotiva final que también marcó el final del ciclo de Lionel Messi, uno de los jugadores más destacados en la historia del balompié en el mundo. Vamos con este informe de Marcelo de la Cruz.
2: España ganó merecidamente una final mundial que para algunos fue decepcionante, por lo que duró gracias al gol de Ferran Torres en la prórroga, que finalmente rompió la resistencia de una Argentina con 10 hombres. Los vigentes campeones europeos habían creado las mejores oportunidades contra los campeones mundiales, defensores y también campeones de Conmebol en la Copa América, que recurrieron principalmente a tácticas muy defensivas y sufrieron la expulsión de Enzo Fernández justo antes de que el partido entrara a la prórroga. Torres se convirtió en el héroe de España cuando, tras recibir un cabezazo del suplente Nico Williams, batió al portero argentino Emiliano Martínez con un potente disparo a bocajarro en el minuto 106. Con eso, Argentina no se pudo levantar y terminó perdiendo el cotejo de final de mundial. Lo escuchamos a Pedro Porro, figura excluyente de los españoles campeones del mundo.
3: Bueno, yo creo que es un significado que desde bien pequeñito pues vas en busca de un sueño, y la verdad que hoy he llevado a cabo unas palabras que me dijo mi abuelo unos días: tráeme la casa, hijo. Yo creo que no sé qué pensar ahora mismo. Estoy deseando salir de aquí, llamarle, porque seguramente estará muy feliz, muy emocionado, y yo también.
2: Hay una generación muy interesante encabezada por Yamil Yamal, que tiene las particularidades de ser figura del fútbol mundial próximamente. Este Pedro Porro, Cucurella, han hecho de sus nombres no solamente para España el campeonato del mundo, sino que también son las nuevas figuras mundiales del fútbol internacional. Fue una linda Copa del Mundo que ayer se disputó y que tuvo su último partido en Nueva York. Marcelo de la Cruz, Herbol Mundial.
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0: Argentina no pudo retener el título en el Mundial de Fútbol. España se coronó como campeón en una emotiva final que también marcó el final del ciclo de Lionel Messi, uno de los jugadores más destacados en la historia del balompié en el mundo. En el ámbito nacional, la gobernación de Cochabamba, bomberos y grupos de rescate realizan trabajos ante el incendio en el Parque Tunari en la jurisdicción de Quillacollo. El gobierno aseguró que el incendio en Tarija está contenido y descartó que comunidades se encuentren en riesgo. A consecuencia de la falta de combustible, la Universidad Técnica de Oruro suspendió el servicio de transporte universitario. La Comisión de Constitución retomará este martes el proyecto de ley para completar las elecciones judiciales. Luto en el periodismo boliviano. Fallecieron Tito de la Viña y Eduardo Pachi Ascarrunz, dos referentes de la comunicación social en el ámbito deportivo. La Red de Bol cumplió 59 años de vida institucional y recibió el reconocimiento de la audiencia en distintas regiones del país. Estas y otras informaciones aquí en su noticiero Bolivia en Contacto.
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0: Son las 7:06 y estamos obviamente con las repercusiones en torno al Mundial 2026, cuando se inauguró con 48 países, 48 selecciones participantes de esta inédita edición en esta gestión 2026. Y por supuesto, para ustedes, amigas, amigos, oyentes, tenemos más sobre este tema, y es que españoles salieron a las calles a celebrar la victoria de la Roja en el Mundial 2026 ante Argentina. Vamos con este informe a través de la agencia Euronews.
1: España se proclamó campeona tras vencer a Argentina en una emocionante final del Mundial el domingo. La Roja controló la mayor parte del partido e impidió que el albiceleste realizara un solo tiro a puerta, pero aún así le costó romper una defensa muy decidida. El partido se mantuvo tenso hasta el final, hasta que Ferran Torres rompió el empate a favor de España tras más de 100 minutos de juego.
2: El partido me ha parecido, la verdad, que un partido increíble, que no vamos a olvidarnos la vida, ¿o no? Que somos campeones del mundo, y que se dice muy pronto. ¡Vamos!
3: ¡Español, español, español! ¡Español, español, español!
4: Asustar de tanta falta y tanta...
5: Muchos agarrones. Sí. Pero hemos jugado muy bien, hay que quedarse con eso.
6: ¡Súper
5: el partido ha estado súper emocionante hasta el último momento, que hemos conseguido la victoria!
1: Aunque Argentina se despertó en los últimos compases, su empuje final no fue suficiente para impedir que España se proclamara campeona del mundo por segunda vez. La fiesta, que no se limitó solo al fútbol gracias a un espectáculo sin precedentes en el descanso, fue disfrutado por 80.000 espectadores en el estadio y unos 1.800 millones de telespectadores en todo el mundo.
0: 7:08 y hay más sobre el Mundial 2026. Que ha llegado ayer a su final. Hinchas de Argentina salieron a las calles a agradecer a su selección pese a la derrota ante España. Vamos con este informe a través de la agencia EFE.
7: Tristes por la derrota 1-0 ante España, pero agradecidos con la albiceleste. Este fue el ambiente que se vivió en las calles de Argentina una vez terminó la final del Mundial, en la que la Roja se consagró campeona. Los argentinos salieron a las calles en distintos puntos del país para agradecerle a su selección por el desempeño en la Copa del Mundo y su entrega en el partido definitivo.
8: Estoy muy contento, muy contento y muy orgulloso del país que tengo, porque aunque perdamos o estemos fuera de la final, se festeja igual, se festeja como una victoria, y eso es lo que se valora, porque si fuéramos otro tipo de persona estaríamos sentados en la vereda llorando, haciendo quilombo, y estamos haciendo quilombo de alegría porque valoramos el esfuerzo de cada jugador y que pudimos llegar a la final.
7: El principal punto de encuentro fue el icónico obelisco de la ciudad de Buenos Aires, al que rápidamente llegaron cientos de personas que improvisaron una celebración con instrumentos musicales y pirotecnia, a pesar de la derrota que le impidió al seleccionado conducido por Lionel Scaloni lograr el bicampeonato. Lejos del desazón, el ambiente en las calles se tornó festivo. Incluso los presentes corearon cantos de aliento a la selección, como la cuarta estrella y muchachos. La escena se replicó en otras ciudades del país, como Mar del Plata y Córdoba, donde los hinchas saltaron y se abrazaron al grito de Argentina, envueltos en banderas albicelestes. Algo similar sucedió en distintos puntos del norte del país, como la provincia de Tucumán.
0: Son las 7:11 y seguimos revisando el panorama internacional que tiene que ver con el Mundial 2026 que ayer ha finalizado. El jugador de fútbol argentino Lionel Messi disputó su sexto Mundial como uno de los jugadores más galardonados. Vamos con ese informe de la agencia France 24, que es lo que vamos a escuchar a continuación. y que tiene en este momento a uno de los mejores, mejores jugadores, y es suramericano. Hablamos de Lionel Messi.
6: Decenas de reconocimientos internacionales, el delantero argentino Lionel Messi es el jugador más galardonado en la historia del fútbol profesional. Pero antes de convertirse en una leyenda, creció en esta casa, sin pretensiones, en Rosario, Argentina. Comenzó a jugar al fútbol a los 4 años y rápidamente fue reconocido como un prodigio. Su incipiente carrera se vio amenazada por una deficiencia de la hormona del crecimiento. Durante un tiempo, su familia tuvo dificultades para pagar los tratamientos. A pesar de sus problemas de salud, Messi fue fichado por el Barcelona Fútbol Club a los 14 años. Debutó en la Liga con el club a los 17 años, convirtiéndose rápidamente en una pieza clave del equipo. A lo largo de sus 21 años en el Barça, Messi ganó 10 títulos de la Liga y 4 de la Liga de Campeones, así como 6 de sus 8 balones de oro. Pero en 2021, el Barcelona enfrentó dificultades financieras debido a la pandemia del COVID-19. El club en el que Messi había jugado durante tanto tiempo anunció que no le renovaría el contrato.
9: Nunca imaginé mi despedida porque no lo pensaba, pero creo que no lo hubiese imaginado de esta manera. Y me retiro de este club sin verlo, y ya va más de un año y medio, y la verdad que ya te digo, si lo hubiese imaginado, lo hubiese imaginado con el estadio lleno, pudiendo estar cerca de la gente y pudiéndome despedir de ellos bien.
6: La superestrella fue fichada rápidamente por el PSG por 2 años. Luego, en 2022, llevó a Argentina a ganar la Copa del Mundo en una final contra Francia. Era el título que se le había escapado durante toda su carrera y que consolidó su estatus como héroe nacional argentino, sumándose a las filas de la leyenda del fútbol argentino, Maradona. Con un título mundial en su haber y su partida de Europa para jugar en Estados Unidos en 2023, muchos pensaron que la carrera de Messi había terminado, pero regresó con más fuerza a los 39 años para el Mundial de 2026.
0: Son las 7 de la mañana con 13 minutos.
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4: A los deportes. Pachi Ascarrunz tuvo la oportunidad y dentro del plano deportivo fue uno de los primeros que estuvo presente como periodista de lo que fue la tragedia de Biloco allá en 1969 y la desaparición del primer plantel del Club de Strongets, un hecho muy significativo. Ascarrunz después desarrolló sobre todo una carrera muy creativa en cuanto a sus obras literarias y también nunca dejando de lado el periodismo que tanto alimentó. Dos figuras se nos han ido, lamentablemente no fue un fin de semana feliz. Estuvimos con mucha tristeza por la partida de estas dos personalidades en este ambiente que necesita más que nunca personalidades y capacidades como ellos. Marcelo de la Cruz, Herbol Deportes.
5: Son las 7:16.
6: Enseguida retornamos con el noticiero que une al país.
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19: Son las 7 de la mañana con 22 minutos y obviamente hay preocupación en Cochabamba. Y por ello, una brigada de bomberos de la alcaldía de Cochabamba apoyará al municipio de Quillacollo en el incendio que se mantiene desde ayer. Vamos con el informe. Nuestro compañero de trabajo, Iván Camacho, ya está listo. Iván, muy buenos días. Bienvenido. Adelante, por favor.
20: Gracias, compañeros. Muy buenos días a todo el país. En este momento nos encontramos en instalaciones de obras públicas de la Alcaldía de la Ciudad de Cochabamba, porque la Unidad de Gestión de Riesgos UGR va a estar enviando una nueva brigada hacia el municipio de Quillacollo para poder apoyar a las tareas del combate de incendio que se va teniendo. Y vamos a conversar con el jefe, Denis Rosales. Buenos días, estamos a través de Herbol para todo el país. ¿Cuánto personal se va a estar enviando para poder ayudar en esas tareas?
21: Buenos días, nos mandaron 10 bomberos forestales del municipio

0: Cochabamba. El día de ayer no se ha podido controlar el mismo por la difícil accesibilidad y los fuertes vientos que se presentan en el Parque Nacional Tunaries, así que hemos tenido contacto con el CERNAP y han pedido la colaboración también del municipio. Y por instrucción de nuestro alcalde, el capitán Manfred Reyes Villas, que estamos mandando a nuestros bomberos forestales con el carro hidrocinético para coadyuvar con este incendio que se presenta en el Parque Nacional Tunaria, en la jurisdicción del municipio de Quiacoy.
1: ¿Se podría enviar una segunda brigada, tal vez, o solo esta?
0: Se va a realizar la evaluación y una vez que también tengamos la información, si pueden acceder los vehículos, también vamos a mandar un contingente de cisternas con las que contamos, pero también estamos dejando bomberos forestales para cualquier contingencia también que se pueda presentar al municipio de Cochabamba y así no descuidar el Parque Nacional Tunari dentro de la jurisdicción del municipio de Cochabamba.
1: ¿Exactamente dónde es el incendio y la magnitud que se ha registrado hasta el momento?
0: Bueno, tenemos información que es hacia el Iruni, ya tenemos la ubicación, vamos a acceder coordinadamente con el CERNAP, que es también los que nos han solicitado la ayuda de nuestros bomberos forestales.
1: Son las palabras de Denis Rosales, el jefe de la Unidad de Gestión de Riesgos de la Alcaldía de la Ciudad de Cochabamba, con esa brigada que envían justamente para poder apoyar a sofocar el incendio que se tiene registrado. Con eso retornamos a sus estudios.
2: Muchas gracias a Iván Camacho desde Cochabamba. Son las 7:24. Nos vamos ahora hasta la ciudad de El Alto.
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2: La comunicación junto a José Chacolla de la red Bio Doserbol. José, buenos días. Bienvenido. Adelante, por favor.
4: Gracias, Hugo. Desde la estación de servicio es Loza, ubicado en la calle Cochabamba, avenida Bolivia. No estamos observando las filas que se tenían hace semanas para diésel. Para gasolina tenemos solo dos vehículos acá guardando que se pueda despachar o se pueda distribuir la gasolina. Señor, buen día para Bolivia en Contacto. Ya no hay las filas que se tenía. Está volviendo a la normalidad, parece, ¿no?
5: Sí, buen día. Sí, me sorprende de que no hay filas, porque yo he llegado casi a las 4:30 y estoy esperando solo. No sé a qué hora, a las 6 que atienden, pero no hay ninguna fila, no sé si vendrá o cómo será, no sé.
4: Pero en otros surtidores igual ya no hay fila, ¿no? Para gasolina al menos, creo.
5: Entonces ya está normalizando.
4: Sí, solo ya, para diésel, muy poco ya de fila, ¿no?
5: Sí, ya está, estaría bien, entonces porque... Porque anteriormente se hacía fila, pues no, dormíamos, pues. Entonces, bueno, voy a esperar nomás un rato más. Sí, esperen, a las 6 ya van a atender.
4: Muy bien, un poquito más, ¿no?
5: Sí,
4: muy gentil, muy amable. Gracias a la gente que está guardando la distribución de la gasolina en este surtidor ubicado en el Distrito 3 de la Ciudad del Alto. El panorama que podemos reflejarles, ya no observamos las filas. ¿Vuelve a la normalidad? La distribución de los carburantes. Voy contigo hasta Bolivia en contacto, Hugo.
2: Muchas gracias a José Chacolla desde la ciudad del Alto. Son las 7:26.
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2: Ya estamos con Jorge Vidaurre de Radio Líder. Jorge.
6: Gracias, estoy junto al ingeniero Wilfredo Contreras, quien es director del SEDECA Potosí. ¿Cómo está el avance del aeropuerto Capitán Nicolás Rojas?
7: Un saludo a la población potosina. Informar de que estamos realizando un avance un poco lento por el tema del combustible. A la fecha tenemos un avance del 74%.
6: ¿La falta de diésel de gasolina le está perjudicando?
7: Sí, hemos incrementado un grupo de trabajo para la noche, pero por el tema de diésel no podemos hacer muchas horas más nocturnas.
6: ¿Qué estaban haciendo en el doble turno?
7: Con formación de terraplén. Hacemos el traslado del banco material en volqueta y lo expandimos en plataforma con las motoniveladoras.
6: ¿Con relación a la terminal aérea?
7: No tenemos una respuesta todavía. Es una parte que viene como aporte de dinero del gobierno central. 25 millones de dólares comprometidos que tienen que ser desembolsados para Potosí.
6: Muy pronto se entregará el aeropuerto.
7: Sí, estamos en eso. Estamos trabajando en la pista de rodado, que es el trabajo que está haciendo el SEDECA.
6: Jorge Vidaurre, Radio Líder, Herbol Potosí.
2: Muchas gracias a Jorge Vidaurre desde Potosí de la Villa Imperial a través de Radio Líder. Son las 7:28.

0: Enseguida retornamos con el noticiero que une al país.
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5: Son las 7 de la mañana con 32 minutos.
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5: La basura le ganó al Estado. Existen 300 botaderos ilegales en Bolivia.
6: El país convive con 300 botaderos ilegales. En Bolivia el tiempo se agotó. La ley estableció 10 años para cerrar los botaderos municipales a cielo abierto. Ese plazo venció en mayo de este año. Sin embargo, la basura sigue acumulándose en cientos de municipios, mientras las autoridades continúan buscando soluciones que debieron llegar hace mucho tiempo.
7: Están obligados los municipios en cerrar todos los botaderos municipales existentes.
6: Los datos son contundentes. De los 343 municipios del país, apenas 43 cuentan con rellenos sanitarios, incluso mal manejados. Los otros 300 siguen depositando sus residuos en botaderos ilegales, una práctica que la legislación boliviana ordenó eliminar hace una década.
7: Tenemos en Bolivia, le cuento, la ley 755, que es la ley de gestión integral de residuos sólidos, y su reglamentación a través del decreto supremo 2954.
6: La ingeniera medioambiental, especialista en el manejo de residuos sólidos, Apolonia Rodríguez, recuerda que la ley 755 de gestión integral de residuos sólidos, vigente desde el año 2015, estableció tres obligaciones concretas para los gobiernos municipales. Primero, cerrar los botaderos. Segundo, remediar ambientalmente los lugares que ya fueron contaminados. Y tercero, implementar rellenos sanitarios que cumplan de manera rígida las normas técnicas.
7: Además, la ley es bastante clara también en el segundo aspecto, ¿cuál? Que deben hacer el proceso de remediación y o restauración de los sitios donde han estado ubicados estos botaderos municipales.
6: La realidad muestra otra cosa. Durante años se optó por seguir enterrando la basura sin resolver el problema de fondo. En muchos lugares los lixiviados, quiero decir, el agua de la basura, continúa derramándose hacia el suelo y el metano, o sea los gases, se libera a la atmósfera, hacia el aire. Y los municipios permanecen lejos de una verdadera gestión integral de residuos. El propio Tribunal Agroambiental de Bolivia ha sido claro al señalar que los botaderos a cielo abierto no pueden seguir funcionando de manera indefinida y que los municipios tienen la obligación de mitigar hacia sistemas medioambientales seguros. Incluso ha fijado como referencia el 17 de mayo del año 2026 como plazo para adecuar la disposición final de residuos.
7: Porque este es un problema, como le digo, que acarreamos en Bolivia. Es por qué no pensamos en otros sistemas de manejo de la basura.
6: La discusión, sin embargo, no termina en el cierre de un botadero. La ingeniera Apolonia Rodríguez sostiene que Bolivia sigue intentando resolver el problema en los botaderos, en el final de la cadena, cuando la solución comienza mucho antes, incluso en los hogares. Más de la mitad de la basura que generamos los bolivianos es orgánica y podría convertirse en abono o en biogás. El resto podría reciclarse o aprovecharse energéticamente. Sin embargo, la separación en origen en las casas continúa siendo una excepción, y no una política pública consolidada.
7: Separar la basura en el origen, quiero decir, en el momento en que se genera, por lo menos separar, yo digo, si bien la norma dice en más de dos grupos, pero debemos separar por lo menos en dos, primero los secos y los húmedos por un lado, por el otro lado así.
6: Mientras tanto, cada día llegan cientos de toneladas de basura a sitios que, en muchos casos, nunca fueron diseñados para recibir esta cantidad de basura. El problema ya no es únicamente ambiental, también es sanitario, económico y de gestión pública. La pregunta que deja este panorama es inevitable. Si el plazo legal venció hace semanas, ¿cuántos años más debemos esperar los bolivianos para que la basura deje de administrarse como una emergencia permanente y empiece a tratarse como una política de Estado? Iván Ramos, Periodismo que Cuenta, desde Sucre.
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5: Son las 7:37. La gobernación de Cochabamba, bomberos y grupos de rescate realizan trabajos ante el incendio en el Parque Tunari, en la jurisdicción de Quillacoy.
8: Un incendio forestal de gran magnitud se registró en el Parque Nacional Tunari. Desde las 13:45 horas de este día domingo, en la Reserva Natural, específicamente en el sector del Iriuni Chocaya, dentro del municipio de Quillacoyo, la emergencia movilizó a decenas de rescatistas que intentaron frenar el avance del fuego. Sin embargo, hasta horas de la noche, las llamas continuaban. Personal de la Unidad de Gestión de Riesgos de la Gobernación junto a guardaparques del Servicio Nacional de Áreas Protegidas lideran las tareas de sofocación del incendio. A ellos se unieron brigadas de primera respuesta de los grupos voluntarios del SAR Bolivia, GEOS, BIR y FB Feroz, quienes trabajan en condiciones adversas debido a los fuertes vientos y la compleja topografía de la zona, informó Luis Vargas, Red Pío 2, Árbol Cochabamba.
5: Son las 7:38.

0: El gobierno aseguró que el incendio en Tarija está contenido y descartó que comunidades se encuentren en riesgo. Vamos con este informe a través del periódico digital de Herbol. El gobierno informó este domingo que el incendio forestal registrado en las comunidades de Quirucillas, Tucumillas y Erquis Ceiba en el departamento de Tarija fue contenido luego de 3 días de intensas operaciones y aseguró que por el momento no existen comunidades en riesgo. Vamos a escuchar a Ernesto Justiniano, ministro de Defensa.
1: Por Tucumillas también, hemos visto varios focos de incendio, principalmente originados por chaqueos. Aquí, importante rescatar esta parte, decirle a la gente que por favor evite la quema de pastizales, evite que la mano del hombre esté ocasionando todos estos problemas de incendios, porque con los altos vientos, con los fuertes vientos que tenemos en este momento, son muy difíciles de controlar. Estas tres zonas que mencioné, la primera zona, Erquis, ya está controlado, está en una parte de enfriamiento. De notar de que no hay comunidades en peligro en este momento. El día de ayer se tuvieron algunas contingencias, pero se logró salvar la situación. Son 3 días que se viene trabajando. El Ministerio de Defensa está coordinando todo el trabajo. Nos está ayudando también Obras Públicas y todo el gobierno está presente. El gobierno está haciendo todo lo necesario para controlar estos incendios, no solamente en el departamento de Tarija, sino también en algunos, en Santa Cruz hemos empezado a tener algunos focos de incendios, sobre todo en la zona sur, en la zona del Triángulo, donde está Puerto Busch. También el día de ayer se ha logrado desviar el fuego para que no afecte a algunas comunidades. Tenemos en este momento 120 personas de las fuerzas militares trabajando.
0: Declaraciones de Ernesto Justiniano, ministro de Defensa. Reiteramos, el gobierno aseguró que el incendio en Tarija está contenido y descartó que comunidades se encuentren en riesgo. 7:41 a.m. A consecuencia de la falta de combustible, la Universidad Técnica de Oruro suspendió el servicio de transporte universitario.
2: A consecuencia de la falta del combustible en el departamento de Oruro, el transporte universitario se ha suspendido. Así lo ha informado el vicerrector de la Universidad Técnica de Oruro, Raúl Guzmán Candy, quien ha señalado que también se tienen algunos vehículos que se encuentran en mal estado.
3: No están funcionando, porque no hay diésel. No hay combustible. Los choferes de la universidad están haciendo filas y estamos trabajando lo necesario, ¿no? En lo necesario, y los que las movilidades que consiguen gasolina están trabajando en lo más necesario que se tiene.
2: Además, señaló que las caseras desconcentradas se encuentran con diferentes problemas por la falta de los combustibles, pero realizando las actividades normales.
3: Con referencia a las caseras desconcentradas, las semestralizadas, sí, ha sido ampliada su inscripción y la recepción del examen. Con respecto a la carrera de negocio internacional y comercio internacional, han tenido problemas en el inicio de clases, no han tenido por ellos receso, para ellos no ha habido receso académico, y recién van a terminar en el mes de agosto.
2: Finalmente, ha señalado que se está buscando alternativas para que este tema de los combustibles no traigan más problemas en el desarrollo de las actividades curriculares, informó Wilson Cruz, de Pío 12, Herbol Oruro.
0: De enero a mayo, Oruro exportó minerales, textiles y productos agropecuarios por un monto de 319 millones de dólares.
2: Los rubros que el departamento de Oruro exporta a otros países es el mineral, el rubro textil, la agricultura y el ganado. El secretario departamental de Planificación, Hugo Torres, ha señalado que desde el mes de enero hasta el mes de mayo, las exportaciones habrían sufrido caídas por diferentes aspectos.
4: Podemos indicar que Oruro ha logrado exportar 319.2 millones de dólares en este periodo, pero ha importado aproximadamente 581 millones de dólares. O sea, entre enero y mayo se tiene un saldo negativo de 262 millones de dólares En la balanza comercial solo del departamento de Oruro.
2: Además dijo que se está trabajando en proyectos de reactivación económica comercial en el departamento. Una de ellas es el Oruro se levanta.
4: Tenemos un eje que es Oruro se levanta, donde vamos a impulsar muy fuerte el desarrollo de nuestra industria manufacturera, lo que va a implicar que nuestras exportaciones y nuestro valor agregado en Oruro se incrementen. Vamos a impulsar muy fuerte lo que es la minería, vamos a impulsar con mucha fuerza lo que es la agroindustria, vamos a fertilizar los suelos, vamos a impulsar lo que es el desarrollo del complejo de la quinoa.
2: Finalmente, ha señalado que se debe dar más énfasis al tema minero, la agricultura, al tema de los textiles. Estos proyectos se están implementando gradualmente a corto. Entonces, informó Wilson Cruz, Pío 12, Herbol Oruro.
0: Son las 7:44.
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11: Son las 7 de la mañana con 48 minutos. Más informaciones en este último bloque. La Comisión de Constitución retomará este martes el proyecto de ley para completar las elecciones judiciales. La Asamblea Legislativa reanudará este lunes sus actividades tras el receso parlamentario de medio año con una agenda marcada por la reforma judicial. Entre los temas prioritarios figura la reactivación del tratamiento del proyecto de ley que permitirá iniciar un nuevo proceso de preselección de candidatos para cubrir las vacancias existentes en el Tribunal Constitucional Plurinacional y el Tribunal Supremo de Justicia. La Comisión de Constitución de la Cámara de Diputados prevé reinstalar el debate entre el martes y el miércoles. Según el diputado Sergio Vázquez, la norma busca dar cumplimiento a la Constitución y completar la elección de magistrados que quedó pendiente luego de que los anteriores comicios judiciales fueran suspendidos parcialmente en varios departamentos por decisiones constitucionales derivadas de recursos presentados durante la etapa de preselección.
12: Los departamentos que van a ir a las elecciones serían para el Tribunal Constitucional Plurinacional, sería Santa Cruz, Beni, Pando, Cochabamba, Tarija, y para el Tribunal Supremo de Justicia sería Beni y Pando. Son los cargos acéfalos que restan ser electos para el correcto funcionamiento del órgano judicial. Esto sería para el próximo año, se podría ver para febrero, marzo, tal vez, ya tener unas elecciones, depende del avance que hagamos dentro de la Cámara de Diputados para aprobar esta ley, siempre y cuando no haya más trabas que retrasen, ¿no?, el tratamiento de esa ley en la Comisión de Constitución, y de la misma manera que no hayan trabas que retrasen el proyecto de ley para tratarse en el Pleno de la Cámara.
11: Las elecciones judiciales de 2024 fueron las primeras en realizarse de manera parcial en Bolivia, luego de que los fallos constitucionales suspendieran la elección de magistrados en determinados departamentos. Como resultado, el Tribunal Constitucional Plurinacional y el Tribunal Supremo de Justicia quedaron con varias vacancias que ahora la Asamblea Legislativa busca cubrir mediante una nueva convocatoria y un proceso complementario de preselección y elección. En paralelo, el Senado también retomará su agenda legislativa con el tratamiento del presupuesto general del Estado reformulado para la presente gestión, luego de que el proyecto fuera aprobado por la Cámara de Diputados. Legisladores oficialistas esperan que la Cámara Alta convoque a sesión plenaria en los próximos días para acelerar su aprobación y permitir que el gobierno ejecute el presupuesto reformulado, dejando atrás el esquema financiero heredado de la anterior administración. Son las 7:51. La Red Herbol cumplió 59 años de vida institucional y recibió el reconocimiento de la audiencia en distintas regiones del país.
13: La emisora nació el 18 de julio de 1967 con una misión concreta: alfabetizar a la población en idiomas originarios. 59 años después, Herbol se consolida como una de las redes de comunicación popular más importantes del país. Cuenta con más de 170 radioemisoras afiliadas y a lo largo de su historia, Herbol ha marcado presencia en la cobertura de las elecciones, conflictos sociales, desastres naturales y procesos de educación. En su aniversario número 59, la red reafirma su compromiso y estar al servicio del pueblo boliviano. Para ello, también vamos a escuchar las palabras de la directora ejecutiva de la red Herbol, Inés González.
14: Hoy, 18 de julio, nuestra red cumple 59 años y desde la alta ciudad de La Paz envío un enorme abrazo a todos y todas las periodistas y comunicadores que todos los días alimentan esta red nacional con esfuerzo, con su trabajo, y la felicitación va para ellos y ellas, porque sin el trabajo de todas estas personas la red Herbol no sería posible. La fortaleza de Herbol está en cada una de las personas que desde todos los rinconcitos del país elaboran material informativo y contribuyen a fortalecer la democracia en Bolivia. Un gran abrazo para todas y todos, y por supuesto también va nuestra gratitud con la audiencia y con los seguidores y seguidoras de las redes sociales que nos privilegian con su audiencia y con su participación. Felices 59 años, Herbol.
13: También es importante escuchar desde las tierras cruceñas, desde las llanuras orientales, a Mercedes Fernández en este día importante.
15: Desde la llanura oriental, desde Santa Cruz, un abrazo profundo para Herbol, 59 años, con mayor fuerza, con convicción, con deseos de seguir adelante. Estamos unidos con el rojo, amarillo y verde y con un interés común.
13: Vámonos hasta el departamento de Pando con Inga Ramiuche, que es ahora desde el departamento de Pando. Está con nosotros Inga Ramiuche, Radio Frontera.
16: Hace 18 años que caminamos junto con otros medios, haciendo de Herbol la red que une Bolivia. Mil felicidades en sus 59 años.
13: Ahora nos vamos hasta Betanzos con Jorge Peñaranda.
17: Desde Betanzos, la capital de los bizcochuelos, nuestras congratulaciones a Herbol, la red que une e informa a Bolivia. Felicidades, Herbol, 59 años haciendo radio para todo el país.
13: Por su parte, no debemos olvidar que la red Herbol también integra a distintas redes, entre ellas como la red Aymara, red Quechua y red Guaraní. Y por supuesto, no podía faltar las salutaciones de los corresponsales de la red Aymara.
18: 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Mi nombre es Agustín Pilca Mamani. Un saludo muy especial desde Radio La Voz de la Frontera, municipio de Puerto Acosta, provincia Camacho, en este día tan especial para Radio Herbol, 59 años de aniversario.
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20: Hermanos y hermanas de la red más importante de Bolivia. Mi nombre es Raimundo Aspi Aspi. Les hablo desde Radio Comunitaria Huaki del municipio de Huaki, provincia Ingavi, del departamento de La Paz. En este día tan especial como es el 18 de julio, en la que Herbol celebra sus 51 años de aniversario, 59 años de labor periodístico, quiero enviar un saludo muy especial a todo el equipo que forma parte de esta gran red.
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13: Graciela Torato Alanoca, Red Herbol La Paz.
11: Son las 7:57. Credibilidad, veracidad, imparcialidad y responsabilidad es el sinónimo de Herbol en Cochabamba.
22: 59 años han pasado, pero la vigencia de la señal de la red Herbol continúa con la credibilidad y el compromiso con la población. Así lo señala la senadora de Alianza Libre, Wanda Jimena Medrano Herbas.
23: Bueno, un saludo a la red Herbol por sus 59 años. Gracias por ese trabajo constante que están haciendo de poder comunicar en nuestro territorio, sobre todo porque quien está comunicado puede defenderse y sabemos que es el quinto poder. Gracias por ese rol tan transparente que tienen y sobre todo por ese compromiso que tienen con Cochabamba.
22: El acompañamiento de la iglesia es el faro que ilumina la verdad y la imparcialidad en la transmisión informativa que transmite la red Herbol en todo el país, según las palabras del secretario de Salud del municipio de Cochabamba, Aníbal Cruz.
24: Es una radio histórica en Cochabamba, es una radio que al margen de que con la iglesia católica ha impulsado no solamente la solidaridad, sino que la información imparcial para nuestra población. En esta oportunidad, ahora 18 de julio, quiero mandar mi sincera felicitación.
22: La transmisión de la noticia con responsabilidad es el sello único que tiene la red Herbol en todo el país, remarcó la diputada Sandra Rivero del Partido Demócrata Cristiano.
25: Sí, bueno, ahora extendiéndoles un enorme abrazo y felicitación por los más de 50 años de la red Herbol. Desde mi punto de vista, un medio de comunicación que va cumpliendo con su población, siempre con transparencia, con comunicación investigativa y, por supuesto, siempre con esa responsabilidad no solo de informar, sino también de abrazar a su público con información fidedigna, respaldada y siempre con esa amplitud, ¿no? Para que el ciudadano esté informado y a través de la información comunicado con su gobierno y con las diferentes esferas de comunicación. Un abrazo para todos.
22: Esta es la felicitación de la red Pío 12 en Cochabamba para toda la familia Herbol en el país en su 59 aniversario, informó Luis Vargas, Red Pío 12, Herbol Cochabamba.
11: Muchas gracias, Luis, y felicidades para toda la red del BOL, para sus periodistas, el plantel administrativo, en fin, para todos, todos, un abrazo. Que Dios bendiga a Herbol, que Dios bendiga al país.
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2: Es la hora 8 en punto.
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0: 8 de la mañana, 9 minutos, ya transcurren 9 minutos de las 8 de la mañana. Audiencia de la emisora, saludos en esta jornada del día lunes 20 de julio. Y en este horario de lunes a viernes estaremos conociendo sobre naturismo o productos naturales. Para ello ya les dejamos con este programa que a continuación viene de esta manera. Buen día, le escuchamos.
1: Hola, ¿qué tal? Un saludo muy cordial a cada uno de ustedes, amables en Radio Escucha, quienes en este momento nos están escuchando y están en sintonía nuestra desde diferentes lugares, desde diferentes puntos del país. Gracias por estar en sintonía de nosotros. Vamos a comenzar este espacio hablando acerca de la salud. Hemos venido haciendo diferentes programas en diferentes medios de comunicación y recuerde que si desea comunicarse y contactarse con nosotros, lo puede hacer a través de nuestra línea telefónica. El número es el 68842218. Recuerde, 68842218. También se puede comunicar al 713006 93. Repito, 68842218 o al 713006 93. Mi querido amigo, vamos en este preciso instante a comenzar hablando acerca de la salud, de las principales molestias que se están sumergiendo dentro de nuestro cuerpo y que están haciendo de que nuestros órganos en múltiples ocasiones se enfermen, se estresen y vivamos pues un estilo de vida desagradable. Porque ¿a quién le gustaría vivir enfermo? Es mi pregunta. A nadie. Entonces, a partir de este momento vamos a estar dando tips de cómo curar y prevenir estas enfermedades que sin lugar a duda nos están haciendo a veces sentir un poco mal. Bienvenidos a este espacio, hablemos de salud. Si bien es cierto, hoy en día, en este preciso instante, estamos sufriendo una variación en cuanto a las condiciones climatológicas, lo que va a provocar que en diferentes integrantes de nuestra familia, digamos, en los más pequeños del hogar, de repente tenemos a un primo, a un tío, y resulta que se nos ha enfermado, se le está irritando la garganta, le voy a dar un consejito ahorita, un tips, un consejo muy común. Un remedio muy tradicional, muy práctico, muy popular. Cuando una persona tiene problemas de garganta irritada, un consejo casero sería, bueno, primero quiero que anote, que agarre un papel y un lápiz y vaya anotando. O de repente tiene su teléfono, escríbalo, porque estos consejos son muy importantes. Es un consejo de este día. Mire, para la garganta irritada, como le decía, primero, ponga usted, mi querido amigo, a calentar una tacita de agua. Perfecto. Cuando esta ya esté tibia, agarre una cucharadita de miel. Mire, una cucharadita de miel que sea 100% natural y efectiva. Y de paso le va a colocar 7 gotitas de limón. 7 gotitas de limón. Lo va a mezclar y se lo va a tomar despacio. A como usted pueda. No es que va a estar hirviendo. No. A como usted sienta que pueda tomarlo. Y va a ver cómo a la primera hora, a la segunda hora, esa garganta irritada va a quedar un espectáculo. Va a volver a estar de nuevo como al principio. 100 puntos, mi querido amigo. Si usted de repente, amiga que me está escuchando, usted de repente hoy día tuvo un compromiso arduo, tuvo todo el día fuera de su hogar y de repente le tocó comer bastante, y por compromiso tal vez lo hizo, o se excedió de repente en las comidas, va a hacer lo siguiente: va a hervir una tacita de agua, va a agarrar la manzanilla y le va a poner una cucharadita, solo la pura pulpa de la manzanilla, y lo va a dejar reposando por unos 30 minutos. Cuando el agua ya esté un poquito media tibiecita, se la va a tomar. Va a ver cómo de inmediato esa digestión va a comenzar a circular, va usted a descansar placenteramente. Son tips, consejos que le estoy dando en este momento que nos han servido de mucho, que nos han ayudado durante muchos años. Porque acaso, ¿cómo se curaban nuestros antepasados? No era a través de la medicina natural, no era a través de la medicina tradicional. Entonces, mi querido amigo, con ese espacio vamos a comenzar hablando ahora acerca de la próstata. Mi querido amigo y madre de familia, usted que me está escuchando a través de este medio de comunicación, mire, si usted en algún momento, cuando yo comience a hablar acerca de los síntomas, y los síntomas se les hacen bastante común y bastante familiar, porque de repente su esposo, su padre, alguien está atravesando con alguno de estos problemas, es el momento de que nosotros hagamos algo por lo que está sucediendo. Los problemas en la próstata no es un juego. Los problemas en la próstata no es algo que está de paso, no es algo peregrino, no es algo efímero, no es algo que se va a pasar por el decir, se me va a quitar de aquí a mañana con el paso de los días. No es así. Mi querido amigo, la próstata es el órgano reproductor de nosotros los varones. Lastimosamente, cuando la próstata comienza a inflamarse, a enfermarse, a llenarse de infecciones, de muchas patologías, ¿qué sucede? El hombre no va a estar bien. El hombre comienza a demostrar síntomas que lo hacen, sin lugar a duda, llenarse de uno, de estrés. Segundo, de estas tormentosas enfermedades llamadas hiperplasia prostática benigna, prostatitis, y estas dos, por si acaso, al varón lo convierten a ser candidato a sufrir cáncer en la próstata. La pregunta es, ¿quiere usted tener cáncer en la próstata? Si yo le hago esta pregunta en este instante, obviamente usted me va a responder que no. Nadie quiere enfermarse de problemas en la próstata. Por esa misma razón, mi querido amigo, es que yo me estoy dirigiendo hacia usted en este preciso instante para hacer concientización de lo que está sucediendo, de lo que estamos viviendo, porque un varón que está orinando conchoso, fétido, nauseabundo, apestoso, eso no está bien, eso no puede ser así. Si al momento de estar orinando usted ve que eso está levantando así como espuma, eso es un claro síntoma de que su próstata está enferma. Mi querido amigo, ¿para qué sirve la próstata? Lo dije hace un momento, la próstata es el órgano reproductor de nosotros los varones, donde vamos a tener familia, donde nuestro apellido se va a seguir creciendo, donde nuestro apellido se va a seguir proliferando. Si usted es de apellido Justiniano, su apellido va a seguir siendo Justiniano. Si su apellido es Saldaña, su apellido va a seguir creciendo. Si su apellido es Mamani, va a seguir creciendo. Si su apellido es Chambi, va a seguir creciendo. Entonces, mi querido amigo, porque justamente la próstata es encargada de proteger a los espermatozoides, que cuando usted tiene una vida sexual íntima, lo que hace es fecundar el óvulo de la mujer y es ahí donde la mujer queda embarazada. Mi querido amigo, por eso es muy importante que nosotros cuidemos nuestra próstata. Pero ¿qué sucede? Cuando la próstata está enferma, el varón comienza a demostrar muchos síntomas. Uno de ellos es levantarse constantemente, orinar por las noches. Pero vamos a ver por qué se enferma la próstata, antes de que nos saltemos al siguiente punto. ¿Por qué se enferma la próstata? Normalmente, cuando nosotros los varones estamos tal vez muy expuestos a las altas temperaturas del sol, eso es uno de los detonantes más primordiales de que hacen que la próstata se enferme. Por esa razón, mi querido amigo, siempre le voy a recomendar, si usted puede, siempre trate de estar bajo sombra, no se exponga mucho a las altas temperaturas del sol, no se siente en lugares calientes, evite ese tipo de problemas. Cuando su pareja, su cónyuge, esté enferma del periodo menstrual, evite mantener una relación sexual íntima. ¿Por qué le digo? Porque el hombre va a ser el que más afectado salga durante toda esa relación.

efectivo, no tiene efectos secundarios, no tiene efectos contraproducentes, lo que va a hacer que su próstata comience a trabajar de la mejor manera. Mi querido amigo, ¿cuáles son los síntomas que aparecen? O más bien, yo tengo que aprender a identificar cuándo tengo problemas de prostatitis y cuándo tengo problemas de hiperplasia prostática benigna. El HPV, la hiperplasia prostática benigna, ¿usted qué va a comenzar a ver? Vamos a hacer un ejemplo muy común. Usted está trabajando durante todo el día. Trabaja durante todo el día y resulta que está expuesto a las altas temperaturas del sol. Es chofer y pasa todo el día sentado. Por eso siempre es recomendable dejar el sedentarismo y aplicar ejercicios físicos gradualmente en nuestra vida. Siempre el ejercicio nos va a ayudar. Evite, por favor, el exceso de alcohol. Evite el tabaquismo. Entonces, mi querido amigo, usted es chofer. La próstata se calienta porque justamente está ubicada en un huesito, debajo de los testículos, en un huesito que se llama pubis. Ahí dentro descansa la próstata. ¿Qué sucede allí? Se calienta. Comienza luego de eso a inflamarse. Se estrangula. Pero eso no es que aparece de la noche a la mañana, no. Esto es un problema que ya viene durante muchos días, meses y quizás años, porque todos los organismos son diferentes. Entonces, ¿qué pasa allí? El varón comienza a hacer que su próstata se inflame. Se inflama también la vejiga. El tracto urinario que va por en medio, se lo voy a poner a modo de ilustración, comienza a estrangularse. ¿Qué sucede allí? Por eso es que el varón, cuando durante todo el día ha hecho sus labores cotidianas de ir a trabajar y para llevar el sustento a su hogar, llega a las 9 de la noche, el varón ya quiere irse a descansar, quiere ir a dormir, pero resulta que a las 12 de la noche el varón tiene ganas de miccionar, tiene ganas de orinar. ¿Y qué, cuál es la pregunta en ese momento? ¿Será que tomé bastante agua? ¿Por qué me estoy levantando otra vez a orinar por las noches? Imagínese. La pareja de nosotros, que está al lado de nosotros, digamos nuestros hijos estén durmiendo por ahí cerca, todos están roncando, todos están durmiendo placenteramente, pero usted trabajó durante todo el día, a las 12 de la noche se está levantando a orinar. Eso no es vida, eso no es descansar en paz, mi amigo. Luego de eso, a las 2 de la mañana, otra vez más se levanta a orinar. Otra vez a las 4 de la mañana. Y resulta que en ese intervalo que está levantándose a orinar, usted no puede conciliar el sueño, pues. Se está desvelando y al siguiente día va todo ojeroso, va mal genio. Y eso se le atribuye el nombre de hiperplasia prostática benigna, que es el agrandamiento anormal. No es normal, anormal de la próstata. Por esa misma razón, mi querido amigo, cuidemos nuestra próstata, evitemos el sedentarismo, evitemos el consumo de alcohol, evitemos el consumo de tabaco. Porque todas estas cosas son detonantes, factores principales de que se inflame. Amigo, escríbame por favor si tiene alguna duda, alguna pregunta al número 68842-218. 68842-218. Amigo y amiga que me está escuchando en este momento, tal vez estos síntomas que he nombrado a continuación se le hacen bastante familiar porque de repente su esposo se está levantando a cada rato y tampoco puede dormir porque siente que él se está levantando, ¿no? Y por ende, uno también se va a despertar. Mi amigo, ¿cuál es el otro síntoma? Al momento de miccionar el varón, que orina poquito, porque siente que no ha evacuado lo suficiente, ese síntoma es muy notorio. El otro síntoma es que orina la punta de su zapato. El chorro se ha hecho tan débil, se ha vuelto tan débil que ya no orina tal vez a los 3 metros que antes orinaba. Ya no orina a los 2 metros, ni a 1 metro. Ahorita está orinando en las puntas de sus zapatos. Perdóneme la expresión, tal vez parece como que fuese un poco chistoso, pero tengo que hacer que usted me entienda. Usted que yo sé que me está entendiendo en este momento, se está orinando la punta de los zapatos. ¿Y qué sucede allí? Eso se vuelve incómodo pues para el varón. Orina a doble chorro, orina conchoso, pestilento, nauseabundo. Eso no es normal, mi amigo. Yo le digo porque soy varón, pero si yo tuviera esos problemas, corriera de inmediato a hacer algo, a ver qué está sucediendo dentro de mi próstata. Y bueno, la otra tormentosa molestia se le atribuye a la prostatitis. La prostatitis, que es nada más y nada menos que la irritación de la próstata. Cuando la próstata está irritada, mi querido amigo, usted al momento de miccionar siente ardor, siente como que le está quemando todo el tracto urinario, como que le arde su miembro al momento de orinar.

0: Y es más, hemos escuchado casos de varones que al momento de orinar, orinan con sangre. Eso no es normal, mi amigo. Incluso les da miedo volver a orinar. Imagínese, mi amigo, estarse levantando varias veces por las noches. Imagínese que le esté ardiendo el tracto urinario. Su próstata está enferma. ¿Y qué está haciendo usted? Porque somos hombres, no hacemos nada. Decimos, bueno, después se me va a pasar. O me voy a tomar una agüita que me recomendaron por acá. Mi amigo, tenga mucho cuidado. Este es otro punto. Tenga mucho cuidado con lo que está haciendo. Porque usted no puede agarrar cualquier planta que le ha dicho un amigo, que la vio por internet, y ponerla a hervir y tomarla. Tenga mucho cuidado, porque no todas las plantas tienen propiedades curativas. Hay unas que tienen propiedades tóxicas, que en vez de curar los temas de la próstata, lo que va a hacer es hacer que su hígado comience a trabajar de una manera exacerbada, que no es la normal. Mi amigo, podemos estar intoxicando nuestros órganos, nuestro cuerpo y poner en riesgo nuestra vida. Por eso, mi querido amigo, si usted me está escuchando en este momento, evita hacer ese tipo de situaciones. Si tiene alguna duda, algún comentario, escríbame al 68842218. Recuerde, 68842218. Me están escribiendo en este instante y me preguntan si tiene algo que ver con los problemas de eyaculación precoz. Mi amigo, todos los problemas íntimos que están sucediendo en su vida, en su relación, en su pareja, tienen que ver con la próstata. ¿Por qué? Cuando la próstata está enferma, dentro de la próstata, ingresa a Google si usted desea en este instante y va a escribir ahí qué significa la hormona testosterona. Vamos a hablar acerca de esa hormona. Cuando la hormona testosterona, producto de la inflamación de la próstata, comienza a desaparecer, porque siempre va a suceder eso, la próstata se inflama y la hormona testosterona comienza a desaparecer, ¿qué pasa allí? El varón no siente apetito sexual. La hormona testosterona es la encargada de la producción del apetito sexual. Cuando el varón ya no siente afecto, ya no siente esas ganas de estar con su pareja, es porque su próstata está inflamada, su próstata está enferma. Por eso hemos visto casos de varones que nos llegan hacia nuestra persona y nos hacen la consulta, nos escriben acerca de estos problemas, de que no se le levanta ni con un gato hidráulico, vea, ni porque le jalen con un guinche y le amarren una 4x4, no levanta. No hace nada. ¿Sabe por qué? Porque la próstata está enferma. Los niveles de testosterona están desapareciendo y en múltiples casos ya desaparecieron. Hay varones que cuando antes de que le suceda eso, vea, simplemente hacen al gallito. Tiki, tiki, tiki, sube rapidito y se termina el show. Se terminó el espectáculo tan rápido, más rápido en que caiga un rayo. Mi querido amigo, es el momento de que usted haga algo por los problemas en la próstata. Por esa misma razón es que su próstata le está pasando factura en este momento. ¿Qué debo de hacer? Es la pregunta. ¿Qué debo de evitar? Ya le dije, evite el sedentarismo, evite el tabaquismo, evite el consumo de alcohol, evite el exceso de comida grasosa. Cuide su alimentación, cuide su próstata, mi querido amigo. Cuide su próstata, que es el órgano reproductor de nosotros los varones. Y lastimosamente, yo le quiero decir algo. Mire, cuando usted deja que los problemas en su próstata avancen, es lamentable la situación que sucede luego después. ¿Qué pasa? Usted se expone a que le coloquen sonda. Usted se exponga a que cuando vaya a hacerse una ecografía, le diga al especialista, a usted tenemos que operarlo. Lastimosamente las cifras no son en el 100% tan efectivas, porque hemos visto casos que también nos dicen que no han quedado bien después de haberse operado de la próstata. Les pregunto yo, ¿a quién le gustaría operarse? Tampoco, a nadie le gustaría operarse, más aún con estos temas de la próstata que no sabemos cómo vayamos a quedar. En ciertos casos quedan bien, en otros casos, bueno, eso es materia de detalle de otro tipo de tema. Mi querido amigo, por esa razón yo le digo a usted, evite que su próstata se inflame, evite cualquier tipo de situación que haga que su próstata se vea comprometida. Tome bastante líquido, recomendable por favor tomar 8 vasos de agua en el día. Alguien me está escribiendo a mi línea telefónica al 688-42-218. Me preguntan, ¿qué debo de hacer para desinflamar la próstata? Mire, yo en este momento le voy a hablar acerca del BioPros, este jarabe que, sin lugar a duda, hace algunos meses lo hemos venido promocionando, que ha salido al mercado. El jarabe del BioPros, que es hecho para desinflamar la próstata, hecho de semillas de calabaza, semillas de tomate, yantén, guamampinta, de sao palmito, que lastimosamente esta planta no es originaria del Estado Plurinacional de Bolivia. Mire, ¿qué sucede cuando usted comienza a tomar este producto? Es, por cierto, es un preparado 100% natural, hecho en base a hierbas 100% naturales, de lo que produce nuestra madre tierra, lo que Dios nos ha regalado, lo que no contiene efectos secundarios. ¿Qué sucede al momento de usted comenzar a tomar el BioPros? Al partir del tercer y cuarto día va a ver cómo le va a desinflamar la próstata. Usted ya no va a estarse levantando constantemente por las noches. Y por si acaso, no es que usted lo va a tomar ahorita y a los 5 minutos ya va a estar... Bueno, no. Esto lleva su tiempo. A partir del segundo, tercer y cuarto día usted va a comenzar a notar la diferencia, va a ver cómo va a ir evolucionando su proceso. Mi querido amigo, el jarabe del BioPros es hecho para desinflamar la próstata, para quitar la prostatitis, para quitar la hiperplasia prostática benigna. El jarabe del BioPros, así como lo escucha mi querido amigo, el jarabe del BioPros que va a actuar de manera rápida. No automática, de manera rápida. Tampoco le estoy diciendo que va a ser mágico, no. De manera rápida para eliminar la prostatitis, la hiperplasia prostática y sobre todo va a aumentar los niveles de testosterona. ¿A qué me refiero? Como le dije hace un principio, va ahora sí a tener apetito sexual el varón. Ahora sí ya va a estar como cuando tenía 18 a 20 años, con esa potencia, con ese vigor varonil. Mi querido amigo, si usted no me quiere creer, ¿sabe qué? Le voy a hacer escuchar los siguientes testimonios de personas que probaron el BioPros y vamos a ver cuáles son los resultados. Tenemos en este momento el testimonio de nuestro amigo Juan Pablo.
1: Cuando yo tenía problema de próstata, tenía un problema bien serio, que yo para orinar, orinaba en la punta de los pies, andaba con la bragueta del pantalón orinada. El doctor me dijo, me supo decir que ahí nada más que yo tenía que operarme. Pero como yo tenía miedo, temor a operarme, yo no quería operarme. Yo no quiero operarme. Empecé a escuchar. Y como la señora me invitó, ella ya le dije, le expliqué todo y ya me fue indicando los productos. Comencé a tomar, tomando los productos. Como a los 10 días o antes de los 10 días, yo ya vi resultados. Y ahora el orinar, orinaba más lejos el chorro. Y quité el problema de próstata, me recuperé, me mejoré y gracias a Dios hoy por hoy estoy ya mejor porque para lo que estaba antes.
0: Gracias a nuestro amigo Juan Pablo, como ya lo escucharon ustedes, él no se quería operar, pero bueno, gracias a Dios y al BioPros, este producto, él ya está bien. Vamos a escuchar ahora otro testimonio de nuestro amigo que tenemos, nuestro amigo Mateo.
2: Me enfermé de la próstata, se me inflamó, ya no pude orinar. Es verdaderamente doloroso, no había quien me llevara al hospital, la vejiga casi me revienta. Me dijo el médico, yo no entiendo por qué usted no se desmayó, siempre la gente se desmaya cuando sucede este tipo de problemas. Y me pusieron una sonda, jamás en mi vida había tenido una sonda. Duré casi 3 meses, es imposible, no puedo caminar, es mucho dolor cuando tienes una sonda, incluso cuando viajas en el transporte, es verdaderamente doloroso. Quien ha padecido esto me comprenderá.
0: Mi amigo Mateo, ¿y qué hizo luego de usted que recibió la caja con el BioPros? Coméntenos.
2: Fue que al cuarto y quinto día noté que mi orina salía clarita y ya no sentía el ardor, porque aunque tenía la sonda, sentía ardor cuando bajaba el apetito y noté mucha mejoría. Fui a ver a un médico particular y me dijo, ¿puedo retirarle la sonda? Le cobro 800 pesos. Si se tapa, viene en la tarde y se la ponemos nuevamente. ¿Cuánto me cobraría por el mismo precio? No, serían otros 800. Entonces yo fui al hospital general y le dije a las personas, ¿sabe qué? Que me retiraran la sonda, dice. Le dije, el doctor me la quitaba, pero me cobra 800. Y me dijo la doctora, me retiraron la sonda, los 2 primeros días sangraba y tenía incontinencia. tenía que ir rápidamente al baño porque me ganaba la pipí. Al tercer día ya no sentí eso, sentía unos ligeros ardores muy leves. Al cuarto, quinto, séptimo día, bien, hoy ando normal, normal, no me gana del baño, hago orino muy bien y todavía tengo una cita ahorita el día 19 que me van a hacer una revisión, pero me he sentido muy bien.
0: ¿Qué tiempo tiene tomándolo, don Mateo?
2: Tengo tomándolo menos de 3 meses, tengo 2 meses tomándolo. Y obviamente por eso empecé a recomendarlo. Yo les mando mi corazón, mi testimonio es verídico, tengo cómo demostrarlo.
0: Y bueno, ahí estuvimos el impactante testimonio de este señor. Y bueno, les agradezco por esta prueba que le han dado, el espacio que le han dado al producto natural del BioPro. 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
4: Es la hora 8:40.
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Amigas y amigos, muy buenos días. Comenzamos desde este momento con los avisos aquí en la radio. Hoy estamos en fecha 20 de julio del año 2026. Y atención, amigas y amigos. 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

Continuamos con más atención a este comunicado. 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
2: Continuamos con más. Atención, amigas y amigos.

Atención, amigas y amigos, el director departamental ejecutivo del Servicio Departamental de Riego de Oruro, Cederi Oruro, dentro del marco de la ley número 2878 del 8 de octubre de 2004 y sus reglamentos, decretos supremos números 28816 y 28818 y del 2 de agosto de 2006, referidos al reconocimiento y otorgación de derechos de uso y aprovechamiento de recursos hídricos para riego, en mérito a las solicitudes del registro colectivo interpuestas por las organizaciones y dando cumplimiento al artículo 33, párrafo primero, numeral 2 del Decreto Supremo número 28818, comunica a la Inspección Técnica Jurídica de Campo a las fuentes de agua a ser registradas y la validación de documentos presentados ante el Cederi Oruro a efectuarse de acuerdo al siguiente cronograma y detalle. La organización solicitante, Comunidad Patachaquilla, del Departamento de Oruro, provincia pantaleondalense del municipio de Huanuni. Tipo de registro solicitado, registro colectivo. Fuentes de registro, vertiente Quimsapugio 1, vertiente Quimsapugio 2, vertiente Ñequevinto, vertiente Humaturno, vertiente Piluiliri, vertiente Cotapampa. Lugar de inspección, fecha y hora, en la comunidad de Patachaquilla, el día lunes 27 de julio del 2026, a horas 8 de la mañana. También organización solicitante, comunidad Huichocoyu, Tayaquira, del departamento de Oruro, provincia Pantaleón-Dalense, municipio de Huanuni. Tipo de registro solicitado, registro colectivo. Fuentes de registro, vertiente Pujutatacura, unión de vertientes sector Laikapuju, unión de vertientes sector Huahuajihuata, vertiente Chakiruma, vertiente Quiñuapuju, unión de vertientes sector Cuchucuchi, unión de vertientes sector Cuquipata, vertiente Humerpuju, unión de vertientes sector Ninampuju y unión de vertientes sector Carruraña. Lugar de inspección, fecha y hora, comunidad Huichocoyu, Tayaquira, el día lunes 27 de julio de 2026 a horas 2 de la tarde. Continuamos con más. Organización solicitante, comunidad de Tataiquiña, del Ayllu Tayaquira, Oruro Pantaleondalense, Huanuni. Registro colectivo, unión de vertientes sector Sorojo, vertiente sector Patojo 1, vertiente sector Patojo 2, unión de vertiente sector Pantanuma, vertiente Huayñapuju, vertiente Taipicochi, vertientes Hualcunani. Lugar de inspección, fecha y hora, en la comunidad de Tataiquiña del Ayllu Tayaquira, el día 28 de julio de 2026 a horas 8 de la mañana.

0: Continuamos con más. Comunidad indígena originaria Jalsuri, Oruro Pantaleón Dalense, Huanuni, Registro Colectivo, Unión de Vertientes, Sector Carachicoyaña, Vertiente Lujucuchu, Sector Cayuchaña, Vertiente Pachacucuchu, Sector Cayuchaña, Comunidad indígena originaria Jalsuri, el día martes 28 de julio de 2026 a horas 2 de la tarde. Organización Territorial de Base Comunidad Huayacochi del Departamento de Oruro, de la provincia Popo, del municipio de Popo. Registro colectivo, a su derivador de vertiente sector Palca, vertiente Millocochi. Organización Territorial de Base Comunidad Huayacochi el día jueves 30 de julio de 2026 a horas 8 de la mañana. También en la comunidad de Portuma, de la subcentral Ticaña, Oruro Popó, Antequera, registro colectivo, galería filtrante de vertiente sector Culcuyo. En la comunidad de Portuma, de la subcentral Ticaña, el día 30 de julio, jueves 30 de julio de 2026, a horas 2 de la tarde. Y la Asociación Integral de Productores Agropecuarios Orgánicos de la comunidad de Tumuyo del Ayllu Primer Jufcho del distrito Cacachaca del departamento de Oruro de la provincia Eduardo Avaroa del municipio de Chayapata. Registro colectivo, cámara colectora de vertiente sector Cutuyo y vertiente Huayuma. Comunidad Tumuyo el día viernes 31 de julio de 2026 a horas 8 de la mañana. Invitación, invitados a presenciar la inspección, la organización solicitante, autoridades, comunidades vecinas y público en general. Presentación de objeciones, se hace conocer la opinión a la opinión general, terceras personas naturales y jurídicas que en plazo de 10 días hábiles, a partir de la última publicación, pueden apersonarse en forma escrita ante las oficinas del Cederío Oruro para hacer conocer sus objeciones, afectación a derechos o intereses legítimos. A efecto de notificaciones se fija domicilio, la Secretaría del Cederi Oruro. Oficina Central, Calle Pagador, esquina Aldana, número 6417, en el edificio Ex Hotel Prefectual. O también al teléfono de la oficina al 52-75-410. Director Departamental Ejecutivo, Ingeniero Gonzalo Poma Zanga, Servicio Departamental de Riego Oruro. Y bien, ahora sí, nosotros nos despedimos. Nos reencontramos el día de mañana. Permiso.
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5: Vamos, vamos, que empieza.

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3: Supuesto que sí, claro que sí, efectivamente. Empezamos el programa de hoy en directo. ¿Qué tal? ¿Cómo están? Muy buenos días, amigas, amigos, oyentes del programa Pío 12 en directo. Qué placer reencontrarnos en el inicio de una nueva semana del mes de julio, el séptimo mes del año. Los días, las semanas están transcurriendo. Ya ingresamos a la segunda quincena, como dicen, de este mes de julio, porque ya estamos en 20. La fecha en el calendario marca 20 de julio del año 2026. Nuestros estudiantes todavía están tranquilitos, tomándose el descanso pedagógico, porque las autoridades de educación, por recomendación de las autoridades de salud, han decidido una semana más de prolongación del descanso pedagógico. Volverán la próxima semana. A ver, veamos cómo está el tiempo en Oruro. En este instante el termómetro registra 4 grados. No es bajo cero, sino es sobre cero. 4 grados porque tenemos ya lindo sol en la mañana de hoy. Ayer domingo, por ejemplo, lindo domingo, con mucho fútbol en la mañana y en la tarde. Vamos a hablar enseguida, vamos a compartir con ustedes. La temperatura mínima fue 12 grados bajo cero. La máxima alcanzará 16 grados. Será un día también con bastante calor en nuestra ciudad. Pero en pleno invierno, desde luego, las temperaturas siguen bajando en muchas regiones, sobre todo el altiplano boliviano, por si acaso. Claro, porque es la característica de la estación invernal que siempre tenemos. Tengamos una semana bendecida entonces. Bueno, y a propósito de bendiciones, el obispo auxiliar de Santa Cruz, Monseñor Juan Gómez, exhortó a los fieles a trabajar con perseverancia, cultivar una paciencia activa y evitar ser fatiguillas. Qué interesante el término. Al esperar la ayuda de Dios, muchos, él dice, muchos condicionan las cosas en la vida. Explicó que muchas personas pretenden que sus problemas se resuelvan de forma rápida e incluso llegan a impacientarse cuando sus oraciones no son respondidas en el tiempo que esperan. Muchas veces nosotros somos muy fatiguillas, como decimos, apurados. Incluso ante Dios tenemos problemas espirituales. Es lo que dice el obispo auxiliar en Santa Cruz, Monseñor Juan Gómez. Monseñor Gómez advierte que algunos creyentes llegan hasta chantajear a Dios al condicionar su permanencia en la iglesia o el cumplimiento de su voluntad a la pronta solución de sus dificultades. Señor, si no me ayudas a solucionar mis problemas en un mes o dos meses, me voy a otra iglesia o voy a dejar de venir a misa. Eso es lo que como ejemplo puso Monseñor Gómez. ¡Qué vaya! Luego aclaró que esa actitud no perjudica a Dios, sino a las propias personas. Sí, a las propias personas. Es el perjuicio que se tiene. En este contexto insistió en que la paciencia cristiana no significa permanecer con los brazos cruzados, esperando un milagro, sino redoblar los esfuerzos y mantener la confianza en Dios. Debemos tener paciencia. Paciencia, paciencia y mucha paciencia, pero no una paciencia pasiva, cruzarnos de brazos, esperar un milagro, que todo pase como si fuera automático. Todo lo contrario, debemos esforzarnos más. El obispo Gómez recordó las parábolas de la semilla de mostaza y la levadura para señalar que las grandes transformaciones nacen de pequeños actos de compromiso y de perseverancia. Resaltó que Jesús llamó a sus seguidores a ser la luz del mundo y la sal de la tierra, por lo que el aporte de cada persona resulta fundamental para el bienestar de la sociedad, la iglesia y las familias. ¿Que los milagros también se manifiestan a través del esfuerzo humano? Sí, llamó a fortalecer la fe, la esperanza y sobre todo la paciencia para afrontar las dificultades sin desánimo. El milagro surgirá también a través de lo que nosotros podamos aportar, cada uno, con nuestras acciones, con nuestras iniciativas para el bienestar de la sociedad, de la iglesia, de la familia y de nosotros mismos. Es lo que dice Monseñor Juan Gómez en una reflexión muy profunda, por cierto. Él dice a veces, quieren chantajear a Dios al condicionar su permanencia en la iglesia. Claro, porque hay frases que se escuchan a veces, ¿no? Dios me ha castigado. Dios no castiga, Dios es el inmenso amor para la humanidad. Quienes nos castigamos somos nosotros, castigan los hombres. Nosotros mismos nos castigamos. Y cada día al repetir que tengo problemas, los problemas nos enseñan a madurar. Los problemas nos enseñan a innovar, a utilizar los mejores criterios o actitudes para afrontar y buscar soluciones a esos problemas que tenemos en la vida. Una reflexión profunda del obispo auxiliar en nuestro país. Llama al trabajo, la paciencia y a no ser fatiguillas, al esperar la ayuda del Señor cuando no hacemos lo que tenemos que hacer en la tierra. Dios hace su parte, nosotros tenemos que hacer nuestra parte, dice alguien. ¿Sí? Entonces hay que hacer lo que nos corresponde.

0: El dato de la hora, señora, señor, las 9 de la mañana con 13 minutos, 9 de la mañana, 13 minutos. Desde ayer en horas de la noche, la madrugada a esta hora, muchos, muchos fanáticos, por no decir millones de fanáticos del mundo, seguimos hablando de lo que fue la final del torneo mundial de fútbol ayer, el día de ayer, claro, cómo no, porque el triunfo de la selección de España ante Argentina por 1-0 en la final de la Copa del Mundo, disputada en el Medvedev Stadium de Nueva Jersey, generó una repercusión, ¿no?, de euforia nacional y el reconocimiento unánime también de la prensa internacional hacia el nuevo estilo. Muchos lo llamaron máquina del fútbol a la selección de España. En España, la consecución de la segunda estrella mundial desató una verdadera fiesta masiva. La afición salió a las calles de las principales ciudades y la celebración se prolongó durante toda la madrugada. Los medios deportivos destacaron el logro titulando "Los reyes de todos los tiempos". ¿Ah? Algunos dicen "la segunda estrella es nuestra". Una reacción de la prensa mundial, si podemos revisar el día de hoy, las páginas, los medios, plataformas digitales, redes sociales están invadidas por fotografías, por gestos de los jugadores, hay de todo. La prensa internacional se rindió ante el dominio del equipo dirigido por Luis de la Fuente. Por ejemplo, en Francia, el diario L'Équipe catalogó a España como los nuevos reyes del fútbol y destacó la superioridad táctica y de posesión del balón. Ayer, durante más de 120 minutos de fútbol tuvimos ayer. En el Reino Unido, la BBC News reunió comentarios de expertos que concluyeron que fue un resultado justo y que el triunfo de España fue bueno para el fútbol mundial. Y en Latinoamérica, ¿qué pasó en Latinoamérica? Medios como Record de México coincidieron en que el cuadro español dominó el encuentro de principio a fin frente a una Argentina que sufrió la expulsión de uno de sus integrantes, de Enzo Fernández, en el tiempo extra. Análisis muy profundo, los comentarios que se tuvieron. ¿Cómo no? Claro, y la hinchada del equipo ganador, de la selección ganadora de España y de la selección que perdió también. Al salir del estadio, celebraron, festejaron. ¿Qué dijeron hinchas de uno y otro plantel?
1: Somos los mejores del mundo. Fútbol femenino y fútbol masculino. No hay quien nos gane. Los mejores del mundo, España. ¡Vamos a España! A disfrutar.
2: Increíble, no hay comparación con esto. Estoy totalmente feliz, extasiado. Es verdad que la final realmente fue España-Francia. Esto ha sido un trámite.
3: Triste, triste, pero agradecido a esta selección que nos dio un montón. Faltó fútbol, faltó un poquito de actitud hoy, pero la realidad, más que agradecido con esta selección. Hubiese gustado que Leo se vaya de una manera más alegre, pero la verdad, a este equipo no se le puede pedir más.
2: Hoy no han jugado mucho, les ha gustado mucho dar patadas, ya se han jugado, pero bueno, el talento ha ganado. El mejor equipo, el talento, los individuales, hemos ganado nosotros.
4: Tristeza grande, pero agradecimiento con el equipo. Fueron 8 años increíbles y España fue justo ganador, la verdad, ganó muy bien ganó. Pero con los jugadores nada más que agradecer, me hicieron vivir 8 años increíble.
5: Ah, estoy muy contento y muy cansado. Partido muy largo y muy difícil. Argentina es como ir al dentista. 2 estrellas, muy bien, como Francia. Así que nada, estamos en un buen club. Pero bueno, a seguir jugando bien, que es lo importante. Si no juegas bien, no ganas.
6: ¡Vamos, campeones! ¡Campeones! ¡Campeones!
0: Sí, España se coronó campeona del mundo por segunda ocasión en su historia tras vencer 1-0 a Argentina en la final del Mundial 2026 en un partido que resolvió en el tiempo extra con un gol decisivo de Ferran Torres. España sumó su segundo título mundial y hace historia con una selección joven que mostró un gran nivel de juego a lo largo del torneo, consolidándose como una de las grandes protagonistas del Mundial de Fútbol. Luis de la Fuente, seleccionador español, expresó Tras proclamarse campeón del mundo con una victoria de 1-0 ante Argentina, que esta generación de futbolistas es un ejemplo para España. Indicó que juntos son más fuertes y recalcó su orgullo de haberlos acompañado

0: ¿Qué dijo el director técnico del equipo de Argentina? No pudo aguantar, rompió en lágrimas realmente Scaloni.
1: La verdad que no hablé con Leo, con respecto a mí voy a hablar con el presidente, yo más o menos tengo una idea de lo que quiero hacer, cumpliré el contrato y después veo, la verdad que siento la necesidad también de pensar, porque no sé si va a poder hacer algo tan grande como esto y a lo mejor, bueno, habría que verlo. Yo al presidente le estoy agradecido por haberme dado la oportunidad esta, de estar en el lugar soñado para todos. Hemos intentado hasta el último momento dar el máximo como cuerpo técnico, los jugadores y creo que es justo que me pueda tomar este tiempo y pensarlo. Este lugar es maravilloso. Es un lugar soñado que en mi vida pensé que, a ver si paro porque no soy capaz. En mi vida pensé que pensamos todos los chicos del cuerpo técnico estar en ese lugar. Entonces para seguir se necesitan un montón de cosas, sobre todo volver a resetearse, volver a formar un grupo como este, que difícilmente se vuelve a formar. Y me duele el alma. Lo siento.
0: Las palabras de Scaloni, director técnico de Argentina. Y el presidente de Argentina también habló. Milei agradece a Messi por las enormes alegrías y llama a Scaloni líder extraordinario. El presidente argentino Javier Milei expresó ayer en horas de la tarde su agradecimiento al Lionel Messi por las enormes alegrías que dio a su país y calificó al entrenador Lionel Scaloni como un líder extraordinario, después de que el técnico dejara en duda su continuidad tras la derrota por 1-0 frente a España en la final del Mundial. Una persona que lleva más de 20 años en el máximo nivel de una disciplina es digna de admiración. Además, ha llevado enormes alegrías a todos los argentinos y también a todos los que disfrutan del buen fútbol, dice Milei sobre Messi durante una entrevista en su país. El mandatario argentino también se refirió al entrenador de la selección argentina, a quien consideró una persona superlativa y un líder extraordinario.

0: Y seguiremos hablando del Mundial, seguro que sí, hoy día, los próximos días. Bueno, para Bolivia no hay Mundial. A ver qué pasa en 4 años, el año 2030, cuando se juegue en Paraguay, Uruguay y Argentina, la próxima cita mundialista, porque así lo dijo la FIFA. Claro, todavía habrá muchísimas repercusiones frente a lo que fue este certamen. Los millones de dólares que se movieron, la alegría para muchos jugadores que ganaron en Guantes de Oro, el Balón de Oro. A ver, si nos alcanza tiempo en la mañana de hoy, vamos a contarles un poquito más. Sí, así comenzamos entonces el programa de hoy, que no podía faltar naturalmente la información, porque durante todo este tiempo, un mes, hemos estado hablando también del Mundial de Fútbol, claro.
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A esta hora de la mañana, amigas, amigos, oyentes, un vistazo rápidamente de los acontecimientos de nuestro país. Terminó el receso, terminó las vacaciones invernales para los parlamentarios. Hoy deben volver a trabajar, a sesionar. El senador Abdón Porcel de la bancada Alianza Libre exigió al órgano ejecutivo, vale decir al gobierno nacional, remitir ya a la Asamblea Legislativa Plurinacional el proyecto de la nueva ley de hidrocarburos. Advirtió que de no concretarse, de no hacerlo, su envío, su partido político o su alianza política elaborará y debatirá una propuesta legislativa propia. El Banco Central de Bolivia informó que el tipo de cambio oficial se mantiene en 10 bolivianos 85 centavos por dólar en el inicio de esta nueva semana, hoy lunes, por lo que la divisa inicia la semana sin variaciones respecto al fin de semana, porque así siempre estaba, sábado, domingo, 10.85. La cotización de 10 bolivianos 85 centavos representa el nivel oficial más alto, ¿no?, registrado desde la entrada en vigencia del nuevo régimen cambiario flexible, aplicado desde finales de junio, cuando el país dejó atrás el sistema de tipo de cambio fijo. El caso Maletas, en el que se investiga la llegada de equipaje irregular desde Estados Unidos a Bolivia, sigue en investigación y se revelan nuevos datos. El senador Leonardo Roca denunció que un informe señala que se autorizó el ingreso de una empresa, pero otra llegó al país. Ante esta situación, remarcó que es necesario investigar a las utilidades o a las unidades de navegación aérea y aeropuertos bolivianos, NAVOL, la Dirección General de Aeronáutica Civil, la Cancillería, Aduanas, Migración y el Ministerio de Gobierno, que no pararon este avión una vez arribó al país, al constatar que era un vuelo completamente distinto al que se había solicitado el permiso. En el marco de las investigaciones por la fuga de internos de recintos penitenciarios, sobre todo en La Paz, el Ministerio Público convocó al comandante general de la Policía Boliviana, Mirko Sokol, a prestar su declaración informativa en calidad de testigo. Este lunes 20 de julio debe presentarse. La citación forma parte de un proceso por la presunta comisión del delito de evasión, por la comisión del delito y otros, con la finalidad de contar con suficientes elementos de convicción en el presente caso, señala el documento emitido por la Fiscalía. Está convocado el comandante de la Policía Boliviana. Ayer, por ejemplo, hubo problemas en horas de la tarde en la cárcel de máxima seguridad en Chonchocoro, lo que motivó movilización de bomberos, de efectivos de la policía durante varias horas.

y asesinaron a tiros a un pastor mientras participaba de un culto en la región del trópico de Cochabamba, concretamente en el pueblo o municipio de Chinaota. El pastor Edwin Mollo murió anoche tras recibir un impacto de proyectil mientras participaba de un culto religioso en una iglesia del municipio de Chinaota, en la región del trópico de Cochabamba. El ataque se registró en plena ceremonia y las circunstancias del hecho aún son investigadas. Tras conocerse este crimen, el personal de la Fuerza Especial de Lucha contra el Crimen, la FELCC, se trasladó hasta el lugar para realizar el levantamiento legal del cuerpo e iniciar las primeras actuaciones investigativas con el objetivo de identificar a los responsables o al responsable. El cadáver del pastor fue trasladado a la morgue para la autopsia de ley, que permite establecer con precisión la causa de la muerte. La policía anunció que en las próximas horas emitirá un informe oficial sobre este hecho de sangre suscitado en la región del trópico de Cochabamba. ¿Se imaginan ustedes en la celebración de un culto en un templo matar al pastor en la mirada fija de, no sé, una veintena de seguidores en el templo? La policía seguramente brindará mayores informaciones también de las causas.

0: Y hablando de muertes, la Fiscalía de Oruro comenzó el trabajo de investigación por otro hecho de muerte de una mujer de 30 años, tipificado en el Código Penal como feminicidio. La mujer fue hallada sin vida y con signos de violencia en el campamento San José, zona oeste de nuestra ciudad. La autopsia médico-legal determinó que la causa de la muerte fue asfixia por sofocación. El fiscal especializado en delitos contra la vida, Luis Antesana, informó que tras activar el protocolo de 72 horas en coordinación con la FELCB, la Fuerza Especial de Lucha contra la Violencia, se logró aprender al presunto autor, un varón de 45 años de edad aproximadamente. No brindaron su nombre, pero dijeron que se aprendió.
1: Nosotros hemos asumido conocimiento sobre la existencia de una persona de sexo femenino que se encontraba ya sin signos vitales al interior de una propiedad privada que se haya ubicado en el campamento de San José de esta ciudad de Oruro. En consecuencia, como es normal, el Ministerio Público de manera inmediata activa el protocolo de las 72 horas, convoca al equipo multidisciplinario, nos constituimos en la escena del crimen, se realiza un procesamiento de la escena del crimen y además también seguidamente se realiza lo que es la valoración médico-legal externa por parte de la médico-forense. Esta profesional médico advierte notorios signos de violencia en la víctima. La víctima se trata de una persona de 30 años de edad. En consecuencia, nosotros de manera inmediata le hacemos el levantamiento legal del cadáver, hacemos el traslado a dependencias de la morgue del cementerio general con la finalidad de poder realizar la autopsia médico-legal. Ahora bien, de acuerdo a los resultados de este trabajo técnico, se tiene como causas de muerte, uno, anoxia anóxica, asfixia mecánica extrínseca por obstrucción nasobucal. Asimismo, como una tercera causa de muerte es la sofocación. Es decir, que esta persona habría llegado a fallecer a manos de su victimario, quien le habría puesto la mano tapándole los orificios nasales y bucal. Entonces, estos antecedentes han imposibilitado de que pueda entrar oxígeno al cerebro y lo que ha sido la causa de muerte. Ahora bien, continuando con los actos de investigación, se ha podido identificar a una persona de nombre Edson Cáceres Moya. Esta persona ha sido inicialmente arrestado con fines de investigación. Posteriormente, habiendo realizado un análisis de todos los elementos colectados en el desarrollo de la investigación preliminar, se ha llegado a concluir que esta persona sería el responsable de la muerte de esta víctima, motivo por el cual se ha expedido una orden de aprehensión en su contra, se ha ejecutado el mismo y ya estamos prestos nosotros para remitir la resolución de imputación formal ante el juez de la causa, quien va a resolver su situación jurídica. Preliminarmente se tiene algunos datos relacionados a que sí, efectivamente, sería una trabajadora sexual.
0: Escucharon ustedes al fiscal Luis Antesana brindando esta información sobre lo ocurrido en nuestra ciudad. Es el sexto caso que se contabiliza, o el hecho, no es más que caso, es un hecho, es un crimen aquí en nuestra ciudad, y con ello se aproximan casi a 49 hechos de muerte de mujeres en nuestro país. La mayoría de estos crímenes ocurren en un contexto de violencia de género y machismo, porque responden a un pensamiento, a una dinámica de poder, de control, de posesividad y desigualdad. Porque saben, los agresores suelen recurrir a la violencia letal cuando sienten que pierden el dominio sobre la vida, el cuerpo o las decisiones de la mujer. Entonces, cuando sienten aquello, pues actúan de esta manera. Los factores que explican esta violencia incluyen el control, la subordinación, porque muchos hombres o varones han sido educados bajo la creencia de que las mujeres son de su propiedad. El asesinato suele darse cuando la mujer decide terminar una relación, negarse a una exigencia o buscar su propia autonomía. Por ahí, las construcciones culturales, el machismo, la normalización de estereotipos de género que justifique el uso de la fuerza para castigar o someter a la mujer. Y saben, el hogar es el lugar más peligroso para las mujeres, porque eso es lo que demuestra estadísticamente en nuestro país, cuando el hogar debería ser la felicidad para una mujer, pero no. Para algunas mujeres se convierte en el peligro más andante, diríamos, de la vida, el hogar. Muchos agresores no tienen herramientas para manejar su frustración, sus celos o el rechazo. Entonces canalizan sus inseguridades a través de la agresión. Porque la agresión no solamente es física, ¿no?, sino también agresión verbal. Por eso vamos a escuchar a hombres que empiezan a utilizar un lenguaje muy agresivo. Muy agresivo. Entonces alguien dice: el mejor hombre es quien sabe controlar sus emociones. Porque controlar las emociones no significa deprimirlas, sino al contrario, es tener la inteligencia emocional para reconocerlas, para regular la intensidad y evitar que controlen nuestras acciones. Un hombre o un varón que domina su mundo interno logra tomar decisiones asertivas, porque evita conflictos innecesarios y construye relaciones mucho más sólidas. La capacidad de gestionar el enojo, la frustración o la ansiedad no resta masculinidad, no te hace menos hombre, sino demuestra mucha más madurez. Mientras que reprimir los sentimientos puede ser dañino, saber procesarlos permite mantener la calma bajo presión y ser un pilar de confianza para quienes te rodean, nos rodean. Porque los beneficios de un autocontrol siempre nos llevará a unas relaciones más duraderas. El dominio de nuestras emociones aporta beneficios directos en todos los ámbitos de la vida, no solamente en el hogar, sino en la comunidad, en las relaciones sociales. Tener una claridad mental nos permite pensar de manera objetiva en lugar de actuar por impulso. Mejorar nuestros vínculos también significa reducir los estallidos de ira, de impulsos de ira, previniendo malentendidos y discusiones estériles, innecesarios. Entonces alguien dice: buscas problemas donde no existe, donde no hay problema alguno, sino solo comunicación y diálogo para entenderse mejor y aclarar algunos malentendidos. Eso es lo fundamental, porque el enfoque y la productividad nos ayuda a canalizar el estrés hacia acciones productivas en lugar de desgastarse mentalmente. Por eso dicen que el mejor hombre es quien sabe controlar mejor sus emociones, desde el ámbito también de la psicología.

0: Y el primer compañero del equipo de trabajo de la radio es Wilson Cruz, que ya nos anticipa que la Federación de Juntas Vecinales va a celebrar más de 70 años de existencia. Que bueno, Wilson, voy contigo, adelante.
1: Hola, estamos acá con don Gustavo Chugime, quien es el presidente de la Federación de Juntas Vecinales de Oruro. El día de mañana están de aniversario. Don Gustavo, ¿cómo está? Muy buenos días.
2: Buenos días, licenciado. Saludar a toda nuestra población, a nuestras juntas vecinales. Comunicar que el día de mañana cumplimos 75 años de vida institucional al servicio de las juntas vecinales. Es por eso que tenemos un acto a desarrollarse el día de mañana con un desfile a partir de las 8:30 que parte del Parque de la Unión, termina en nuestra sede. Posteriormente vamos a tener el acto central aquí en el Salón Luis Ramiro Beltrán con las autoridades nacionales. Va a estar la CONALJUVE, diputados, senadores, etcétera. Nos hemos invitado al alcalde, al gobernador, para que puedan ser partícipes de todo este acto.
1: 75 años, pros y contras, ¿cuál es la fortaleza, cuál la debilidad de la Federación de Juntas Vecinales?
2: Sí, lamentablemente en 8 horas se ha politizado todo lo que es la federación, pero hemos entrado a despolitizar y ahora creemos que la federación está simplemente para hacer gestión por los proyectos que tiene, ¿no?, el departamento de Oruro y la ciudad. Entonces, en ese marco, nosotros mañana estamos presentando también lo que es la maqueta virtual física y el proyecto en sí de la construcción de nuestra sede social, ¿no? También estamos con el proyecto del monorriel para Oruro, que no le va a costar un peso a la alcaldía, ni a la gobernación, ni al gobierno. Es inversión privada, ¿no? El día de hoy está llegando la empresa con sus técnicos a hacer el proyecto de prefactibilidad para ver de dónde a dónde va a ir este proyecto, ¿no? Y así otros proyectos, la quinta fase, doble vía, embovedado del río Tajarete, el embovedado que el alcalde le está dando prioridad a lo que es el canal Germania. ¿No es cierto? Un anhelo del distrito 4 y 5. Entonces, en ese sentido se está trabajando y muchos otros proyectos que estamos persiguiendo como federación y a la par también lo que es con la canasta familiar, ¿no? Que seguimos con la venta de carne a precio accesible. Yo creo que parece que han rebajado ya los mercados algo, pero tenemos un convenio también que vamos a seguir rebajando. Si hemos dado a 55, este fin de semana va a ser a 50 bolivianos el kilo hasta que se pueda bajar.
1: Ahora, Gustavo, uno de los proyectos que se está peleando ya desde mucho tiempo es el tema de la quinta fase del alcantarillado. ¿Cómo está yendo ese tema?
2: Sí, licenciado, hemos recibido ya hace una semana de parte del viceministerio de Medio Ambiente y Aguas, donde nos piden que hagamos la actualización de precios del proyecto para dar la priorización a este proyecto, ¿no? Entonces ha llegado de parte del ministerio, ya lo hemos presentado nosotros a la alcaldía, ya nos hemos reunido con drenaje, con la consultora, para ver quién lo va a hacer el ajuste de precios. Entonces se ha quedado de que la consultora ya ha terminado su trabajo y la alcaldía lo va a hacer, la actualización de precios. Entonces en eso estamos. Yo creo que a partir de la otra semana o a más tardar este fin de semana ya se va a mandar al ministerio el proyecto en su primera fase con los proyectos, digo, con los precios actualizados.
1: Y bien, es la palabra de Gustavo Chuquimia, quien es el presidente de la Federación de Juntas Vecinales de Oruro. El día de mañana, 75 años de vida con distintas actividades. Con CETAL, regresó a este estudio sobre...
0: Va a haber una marcha con la participación de vecinos y vecinas de nuestra ciudad. Bueno, 75 años, buenos años, ¿no?, de creación de la Federación de Juntas Vecinales en Oruro.
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0: 6 minutos faltan ahora para las 10 de la mañana en el país.

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0: Están disfrutando de su programa Vía 12 en directo en el inicio de esta nueva semana, lunes 20 de julio. Amigas, amigos, a ver, para la gente que se está preguntando y nos llamaban, a ver, informen mejor qué pasó en las elecciones del Comité Cívico. Tenemos alguna confusión. Eso es lo que decían ayer domingo, por ejemplo, y claro, dijimos nosotros mañana en el programa de la mañana vamos a hablar ampliamente sobre las elecciones en el Comité Cívico de Oruro. Empecemos señalando que hace 2 meses, por iniciativa de varias organizaciones e instituciones, al ver que el departamento de Oruro, el municipio de Oruro, no contaba con una representatividad cívica que permita sobre todo promover las acciones, vale decir, las actividades de trabajo y hacer eco de la voz de los orureños en instancias de decisiones de poder, ya sean locales, regionales o nacional, un directorio que exprese el sentimiento, el pensamiento de los orureños y orureñas, decidieron conformar un comité electoral a la cabeza de Monseñor Cristóbal Villalacic, obispo de la diócesis de Oruro, de la Universidad Técnica de Oruro y también el gremio de los periodistas, a la cabeza de la Asociación de Periodistas de Oruro, para poder llevar a cabo unas elecciones que permitan buscar el fortalecimiento y mayor cohesión de las instituciones y organizaciones. Se inscribieron en una, luego se habilitaron en una revisión minuciosa de toda la documentación, actas de fundación, personalidades jurídicas, más de 200 instituciones. Se contabilizan 266 instituciones y organizaciones de Oruro. El día viernes fue una jornada de las elecciones, después de todo un proceso. 144 instituciones y organizaciones asistieron a la jornada de votación. Esa es una primera información para ampliar el contexto. 144 representantes de instituciones y de organizaciones de más de 200 que habían sido habilitados, que habían pasado el filtro de revisión de toda la documentación legal, que sí, hace vida orgánica, que existe como institución, como organización en Oruro. Entonces participaron 144 instituciones y organizaciones, claro, a través de sus representantes, a través de sus delegados, a través de sus presidentes. Cada institución designaron a su representante para ir a sufragar, a votar. 4 frentes se han presentado, 4 frentes. Compuestos bajo una lista de todas las carteras que requiere para hacer un trabajo eficiente en la defensa de los intereses del departamento o del municipio de Oruro. Al final de la jornada, al final de las 8 horas de votación, se procedió al conteo de votos que compartimos con ustedes.
1: Frente de Integración Cívica Orureña ha obtenido 26 votos. Poder Cívico por la Unidad y el Progreso de Oruro, 19 votos. Renovación Cívica Orureñista, 64 votos. Y Alianza por Oruro, 32 votos. Nulos, 2 votos. Blancos, 1 voto. Haciendo total 144 instituciones que habrían participado y habrían elegido a un nuevo candidato.
0: Bueno, ahí están los resultados que se conoció al final de la jornada de elecciones. Con el 44% del total de votos, el señor Fernando de N. fue elegido como nuevo presidente del Comité Cívico de Oruro. La jornada de las elecciones el pasado día viernes. El presidente del Comité Electoral, Monseñor Cristóbal Villalacic, que encabezó precisamente esta organización para llevar a cabo el proceso democrático, hizo énfasis en cómo fue el proceso y además garantizar también la transparencia, la legalidad y legitimidad de esta jornada de elecciones.
2: Lo que yo quisiera mencionar a toda la población, que hemos cumplido nuestra misión como comité electoral, hemos hecho todo el proceso electoral con transparencia, hemos demostrado también los votos públicamente, no había ningún juego, ninguna mentira, y queremos agradecer a todas las frentes por presentarse y para dirigir nuestro departamento de forma más adecuada posible y más transparente. Lo que yo quisiera decir, estos cuatro pilares que son muy importantes, es promover la unidad. Yo les pido la unidad de todo, de promover la unidad de toda nuestra jurisdicción, todo nuestro departamento. Defender la democracia siempre y la libertad. Trabajar por una justicia imparcial. Promover la seguridad jurídica de Estado de Derecho. Y también preocuparse por nuestro departamento para que salga adelante, porque ustedes como dirigentes de nuestro departamento tienen que ser una institución supra, como decir, más importante, que coordina todo nuestro departamento. Les agradezco por aceptar este cargo tan difícil, porque no será fácil para ustedes, pero que sigan adelante y con fuerza nosotros, toda la sociedad, vamos a apoyarles para que nos ayuden a seguir adelante. Y protejan los hondureños, acá en el departamento y en todas partes, porque todos somos rojo carmesí y tenemos que trabajar por nuestra familia hondureña. Ahora les pido para que pongan la señal de su creencia y a nombre de todo comité electoral quiero tomar el juramento. Por lo siguiente les pregunto, ¿juran por Dios, por los santos evangelios, por nuestra patria Bolivia, por nuestro departamento de Oruro, cumplir y hacer cumplir la constitución política de Estado, las leyes del país, los estatutos del Comité Cívico de Oruro, protegiendo y trabajando por el progreso de nuestro departamento, sin dejarse llevar por la política y o intereses personales?
3: Sí, seguro.
2: Si así lo hicieran, Dios y la patria lo premien, y si no, lo demandan. Quedan posicionados como único y legítimo el Comité Cívico del Departamento de
0: Fue el momento de posesión del nuevo directorio, la nueva directiva del Comité Cívico, con las palabras de Monseñor Cristóbal Bielasic, obispo de la diócesis de Oruro, en su condición de presidente del Comité Electoral, que llevó a cabo todo este proceso eleccionario que culminó precisamente con la elección de Fernando D.N. como nuevo presidente del Comité Cívico, seguido de una veintena de dirigentes que forman parte de esta institución. ¿Qué dijo el flamante presidente del Comité Cívico a la culminación del acto de juramento?
4: Bien, yo solamente voy a saludar y agradecer a todo Oruro. Yo quiero en este momento pedir un aplauso . Pero el deseo de trabajar por mi pueblo es grande. No voy a defraudar. La esperanza que ustedes han puesto en todo este equipo, vamos a devolverles. ¡Viva Oruro!
5: ¡Viva!
4: ¡Viva Oruro!
5: ¡Viva!
4: Gracias. Queremos recuperar la legalidad, queremos recuperar la legitimidad, como dijo el Monseñor. Y voy a agradecer especialmente a esas personas que han permitido la convocatoria de estas elecciones. A la Iglesia, a la universidad, a los periodistas. Un voto de aplauso por estas personas que han trabajado. Han trabajado para que Oruro tenga nuevamente un comité cívico legal. Vamos a invitar. Yo agradezco también el desprendimiento de los candidatos que han estado circunstancialmente haciendo como rivales la labor que nosotros vamos a cumplir. E invitamos a que todos nos sumamos para que este desarrollo tan ansiado de Oruro por fin llegue. Estamos prestos y tenemos la voz legítima y respaldo de todas las instituciones para pedir al gobierno central que de una vez por todas Oruro también es Bolivia.
0: Oruro también es Bolivia. Y las autoridades nacionales se tienen que dar este lugar a Oruro, dice el flamante presidente del Comité Cívico, don Fernando de N. Con ellos debíamos conversar hoy en la mañana, pero por el inicio de su trabajo, de la agenda apretada, nos pidieron disculpas y van a estar en las próximas horas aquí en la radio para poder hablar más ampliamente sobre qué será el trabajo prioritario que van a tener. Los tuvimos aquí como candidatos hace más de 3 semanas y volveremos a conversar con ellos ahora que ya fueron elegidos con el 44% de votación el día viernes. Lo que quiere decir, amigas, amigos oyentes, que Oruro ya tiene su nuevo directorio del Comité Cívico, que no había sido renovado en los últimos 5 o 6 años en nuestra ciudad, en nuestro departamento. Por esa razón se decidió entonces llevar a cabo la renovación.

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1: De la mañana, 31 minutos, el dato de la hora en nuestro país en el inicio de esta nueva semana, en esta mañana de lunes. El cuidado del medio ambiente es una tarea permanente de todos los días, no solamente en una fecha que conmemoramos el Día Mundial de Cuidado, Protección al Medio Ambiente, sino es una tarea permanente. En Oruro se está preparando la campaña de limpieza denominado Mano a Mano por Oruro Limpio y Verde. ¿Cómo están los preparativos? Nos vamos hasta la empresa municipal de aseo. Ahí está nuestra colega de trabajo, Fabiola Aquino. Adelante, Fabiola.
2: Aurelio, gracias. Y vamos a continuar con información. Nos encontramos en oficinas de la empresa municipal de aseo en Oruro. Hay muchas actividades que se van a desarrollar en los próximos días. Agosto iniciamos con una importante actividad que refiere a la limpieza del municipio. Estamos con el ingeniero Franz Hurtado. Buenos días, estamos en vivo para la red Pío 12, por favor. Emao ya se está preparando también para esta campaña.
3: Sí, buenos días en principio a toda la población. Esta campaña Mano a Mano por un Oruro Limpio se va a llevar a cabo el día 2 de agosto y donde van a participar todas las instituciones, son más de 38 instituciones que van a participar y principalmente las juntas vecinales con los vecinos para que puedan limpiar las calles, las plazas, los parques y poder recoger todos esos residuos. Porque como conoce toda la población, últimamente no podemos hacer esa limpieza porque está escaso el combustible, no accedemos al combustible y tenemos problemas con nuestros vehículos. Entonces, este 2 de agosto es el momento para participar todos y también poder recoger toda la basura porque nos van a colaborar muchas instituciones con sus volquetas y equipo pesado. Entonces es el momento de participar y dejar limpio nuestra ciudad.
2: ¿Cuánto de personal va a disponer Emao?
3: Emao va a trabajar con todo su personal de limpieza porque ese es un día que nosotros trabajamos como organizadores. Todos vamos a estar trabajando, casi son 100 personas que van a estar dispuestas ese día y todos los vehículos de Emao van a también estar dispuestos ese día.
2: Imagino que por ser una jornada intensa de limpieza habrá muchos residuos. ¿Dónde se va a realizar el depósito de estos residuos?
3: Ya, la metodología de trabajo va a ser que lo van a reunir en las plazas, en las diferentes calles, avenidas, en lugares específicos y de donde se va a recoger toda la basura y esta basura va a ser llevada al relleno sanitario de Guajara, donde se va a hacer su tratamiento correspondiente.
2: ¿Dónde está funcionando?
3: Sí, estamos en funcionamiento. Se ha subsanado ya algunas las observaciones principales, podemos llamar, que tenían las juntas vecinales aledañas. Entonces ya se ha encapsulado el relleno sanitario como debe ser. Ya no tenemos los olores que antes había, las moscas. Entonces estamos avanzando en ese trabajo. Y bueno, el relleno sanitario todavía tiene que trabajar, estamos haciendo un estudio también para ver cómo vamos a lograr un espacio para que podamos continuar trabajando, porque la basura se genera todos los días y tenemos que nomás realizar el tratamiento correspondiente. Pero también hay que indicar que ya se está trabajando un proyecto para ver un nuevo relleno sanitario o en mejor de los casos, una planta industrializadora de residuos sólidos.
2: Ingeniero, ahora cómo estamos con los vehículos, el tema de la gasolina, al parecer ya se va solucionando de a poco, y el personal y los autos.
3: Bueno, sí, tienes razón en ese tema, la distribución de combustible ha mejorado, estamos ya con mayor accesibilidad al combustible. Y eso incide en que estemos cumpliendo nuestros turnos, nuestras rutas como corresponde. Y luego los vehículos, claro, como son desde el 2005, tenemos siempre los problemas. Entonces estamos también en ese afán de poder conseguir vehículos nuevos.
2: ¿El servicio es normal?
3: El servicio está normal.
2: La palabra del ingeniero Franz Hurtado, gerente de la empresa municipal de Aseo en Oruro, con este informe a Aurelio en relación a la campaña y bueno, también el servicio que se brinda hoy en día. Con este reporte vuelvo a estudios.
1: Estamos a 12 días de esta jornada de la campaña Mano a Mano por Oruro Limpio y Verde. Es una iniciativa de concientización ciudadana y limpieza masiva de nuestra ciudad. Ha sido impulsada principalmente por la Universidad Técnica de Oruro, junto al gobierno municipal, que moviliza a instituciones, empresas, vecinos, para realizar jornadas de recojo de residuos y promover el cuidado del medio ambiente. Durante esta jornada, voluntarios, trabajadores, saldremos a las calles, avenidas, zonas periurbanas, provistos de herramientas y equipo de protección para limpiar nuestra ciudad y mitigar así de esta forma la contaminación. Incluye un despliegue de maquinaria pesada, sí, de volquetas, de personal de entidades locales, como acaba de señalar el gerente de MAO, para trasladar toneladas de basura hasta el relleno sanitario. Tiene un origen, ¿eh? Se desarrolla de forma regular cada año, está amparada bajo una ley municipal, el 064 del año 2018, buscando así recuperar el sentido de comunidad y mejorar la imagen urbana de nuestra ciudad. 2 de agosto. Hay que poner en agenda. Tenemos un compromiso con nuestra ciudad. Tenemos un compromiso con el cuidado del medio ambiente. Oruro va a estar en movimiento esa jornada. Movimiento por una ciudad limpia y verde. Así se llama, ¿no? Oruro limpio y verde. Una iniciativa ciudadana, impulsada por instituciones como la universidad o también la alcaldía, y a las que se sumaron muchísimas instituciones y organizaciones, claro, desde luego.

0: Seguimos en el programa de hoy en la mañana. Y nos sirve, nos sirve. Hay que saber, conocer Condoroco. Condoroco. ¿Conocen Condoroco? Es un pueblo ancestral que muestra vestigios de los caminos incaicos. ¿Saben? Posee avistamiento del nido de cóndores, chulpares de nuestros ancestros, figuras talladas en piedras, la caja del diablo, la que llaman Anahtaja, Anantaja, donde los músicos piden inspiración, además de una riqueza en flora, fauna silvestre, como los flamencos rosados que sobreviven en una pequeña laguna. El cóndor de los Andes que anida en sus cerros, la llama imponente que es una fuente de vida para los comunarios. Condoroco es una comunidad pequeña en el municipio de Corque, Oruro, Bolivia. Y ustedes dicen, ¿dónde estamos hablando? Aquí, en Oruro, a 45 minutos de viaje desde nuestra ciudad. Conocimos este nuevo destino turístico dentro del programa de turismo comunitario que impulsa la Gobernación de Oruro a través de la Secretaría de Turismo y Cultura, desde la Unidad de Desarrollo Cultural para promover la industria sin chimeneas y generar un movimiento económico social en el departamento de Oruro. Este es el artículo que escribe nuestra colega de trabajo Sonia Damián, que estuvo en esta comisión de este fin de semana que visitó esta comunidad. Y él conversó con don Antonio Méndez. ¿Quién es don Antonio Méndez? Y bueno, otras autoridades también. A ver, Sonia, adelante.
1: Licenciado, se tiene distintas ferias en nuestro municipio. Una de ellas se va a...
0: Téngame paciencia, Wilson, enseguida. Enseguida estamos contigo, Wilson. Por favor, enseguida volvemos. ¿De acuerdo, Wilson? Mientras dialogas ahí con don Antonio Méndez. Entre tanto, aquí está Sonia Damián, entonces, conversando con un guía de turismo en esa región y otras novedades también, ¿no, Sonia?
2: Con Donato Morales. Don Donato Morales, ¿cómo está? A ver, cuéntenos un poquito de acá del pueblo. ¿Cuánta gente vive actualmente? ¿A qué se dedica?
3: Aquí en Condoroco nos dedicamos solamente a ganado y agricultor. Y después los hijos se van a distintos lugares, Santa Cruz, La Paz, Cochabamba, hasta Argentina, Brasil se van, ¿no? Pero cuando hay aniversario, el primero de agosto es aniversario y llegan aquí a su nacimiento nativo.
2: Ahora este se puede volver en un lugar turístico, ¿no?
3: Claro, precisamente eso tenemos aquí, los de los abuelos, los tatuados de los incas, todo ahí, entonces por eso este lugar sagrado que...
4: Bienvenida a los turistas locales, estamos emprendiendo en este momento hacia el Nido del Cóndor, el lugar más esperado por todos ustedes. Sin embargo, antes de llegar al Nido del Cóndor, vamos en Calacaya, allá a la punta del cerro. Ahí se asentaban la cultura inca por una temporada y tenemos todavía sus edificaciones de piedras donde ellos, era como un paso, porque transportaban miles y miles de llamas.
5: Eso es, y el cóndor escoge donde no hay gente. Y por eso este lugar es vacío, por eso duerme ese lugar.
4: ¿Nido de cóndor?
5: Ese es el nido de cóndor, por eso ese nido sí que existe. A pesar que, como has dicho, el cóndor busca su alimento. Y cuando no hay alimento ya va a buscarse, ¿no es cierto? Porque aquí ya no hay cordero, ya no hay oveja. Todo es llama. El cazador llama es un poco pues, para el cóndor es difícil, porque también tiene peso, no es un grande. Pero la oveja, como el avión va, ¿no es cierto?, con el aire, como viento, y la oveja se junta y alza, el más grande se lo alza, ¿no? Las piedritas siempre han sido, nadie siempre han aparecido. Son los chanchos, tres chanchos verdecitos. Ahora ahí, más abajo, lo que está bien claro la carita, es una mujer con trenza grueso, ya aparece aquí. Ya en Aymara se llama Cananahuela, así es.
6: Todo el sector está lleno de huesos,
5: cementerio de los incas también. ¿Y por qué? ¿Por qué las chullpas seguramente en este lugar hay? Este lugar también hay oro. Ya se ha encontrado como en otro lugar. Entonces, como es tipo volcán aquí, pueden ver allá adentro es tierras quemadas y aparte.
3: Este legalmente es un apoyo legal cuando te parecen sueños. Una música que está tocando, pero tienes que escribirte, yo soy músico, ¿no? Si no te anotas primeras partes, por lo menos, ya al día siguiente recuerdas, pero no te anotas nada, se olvida, se va todo. Entonces esto, cualquier baile, cualquier cumbia, cualquier música, sale.
5: El nombre Condoroco o Condorjoco de Aymara, esto es, y aquí tomaban agua los cóndores. Bofedal, donde toma agua el cóndor. Eso es. Es por eso, ¿qué se llama el pueblo? Condorjoco decía, ¿no? Pero hay veces la letra de la escritura no pronuncia bien y por eso es que le hemos vuelto Condoroco. ¿Ya? Entonces por este bofedal lleva Condorjoco, Condoroco.
0: Un guía de turismo, entonces, dialogando con nuestra colega de trabajo, Sonia Damián. Bueno, gracias, Sonia, por este informe. Ahora sí, estamos contigo, Wilson. Vamos a ir contigo, Wilson. Todavía tenemos a don Antonio Méndez por ahí.
1: Licenciado, se tiene distintas ferias en nuestro municipio. Una de ellas se va a realizar este fin de semana. Adelante, por favor.
6: Sí, estamos justamente en la segunda feria departamental integral de la economía productiva y cultural con la FEJUVE de Villa Bichuloma, ¿no? Entonces estamos justamente viendo y acompañando a todas las ferias productivas que hay en nuestro departamento, en cada región. Hoy es el lanzamiento. Quiero aprovechar esos medios de comunicación para invitarlos a participar en Bichuloma. Estamos sobre carretera. Es una segunda feria cultural, va a haber actividades folclóricas, cultural, también productiva. Nuestras organizaciones de productores, nuestras asociaciones, nuestros gastrónomos, poco a poco se van integrando. ¿Y cuál es el objetivo? Que a medida que vaya pasando los meses, podamos ir haciendo circuitos turísticos, gastronómicos y productivos, apoyando a las ferias. Otra feria que se viene es mañana, la Feria de la Llaucha, en Huanuni. ¿Sabían ustedes que Huanuni históricamente ha sido de las primeras que lanzó la llaucha? En 1937 había una señora huanuneña que hizo la llaucha. Bueno, y luego se convirtió tan famosa la llaucha que apareció en La Paz, ¿no? Y así hay la feria de del picante de gallina, la feria de la tayache que ustedes estuvieron presentes, la feria de los camélidos que realizamos con SEDAC, y así sucesivamente hay muchas ferias. Uh-huh.
1: Este fin de semana, ¿qué productos vamos a tener?
6: Vamos a tener productores orgánicos en algún momento de las y de los invernaderos, verduras, vegetales, ¿no? También va a haber artesanía, va a haber producción de leche, queso, yogur, después también productores de quinoa, productores de camélidos. Se está invitando, como FEJUVE de Villa Bichuloma, ha invitado a varias instituciones, incluso participa la Secretaría, o que es la Unidad de Desarrollo Productivo de la Alcaldía también, Seguridad Ciudadana, hay muchas organizaciones que están apoyando a esta segunda feria integral.
1: Una forma de desactivar económicamente.
6: Sí, el mandato de nuestro gobernador y de la gobernación, ¿no?, es justamente la reactivación económica, el encuentro del productor también con el cliente, el generar recursos económicos a nuestros pequeños productores, a nuestros emprendedores, a nuestros empresarios. Entonces estamos en ese camino.
1: Y bien, es la palabra del licenciado Antonio Méndez, quien es el secretario departamental de Desarrollo Productivo, dando a conocer estos detalles sobre las ferias que se van a realizar. Con ese detalle, regreso hasta Estudios Aurelio.
0: Muy bien, perfecto, Wilson. Este fin de semana en varios municipios se llevó a cabo también las expoferias de ganado camélido en Belén de Andamarca, en Guayamarca, en Popó. fue bastante dinámico las actividades en las provincias, en los, sobre todo en los municipios donde se desarrolla normalmente estas actividades en esta época. Estamos en mayo, junio, julio, allá donde se desarrollan precisamente estas actividades. Por ejemplo, en Popó. A ver, escuchemos un poco al respecto de lo que ocurrió.
7: Y se ve que hay buenos ejemplares, ¿no? Y nada más decirles, recomendar a los productores que se están dedicando a la producción de ganado camélido, porque también ha subido el precio de la carne, ¿no? Eso también hay que mencionar. Y eso también hay que animar, ¿no? Mediante la carne, mediante a través del gobernador, para buscar alternativas y mejorar lo que es la producción de la ganadería camélida. Gracias.
8: Igualmente, sigan adelante.
9: Fotos.
8: Ha dicho el colega de que la carne ha subido y va a seguir subiendo. Entonces es una alternativa para mejorar nuestros recursos económicos. Gracias, hermano.
9: La buena hora, allá, allá.
10: Sí, buena hora, allá, hermano, para que se Provincial
11: Gestas
10: Municipal de Popó. Gracias,
11: hermanos,
10: muchas gracias.
11: De cabecita negra, esta llamita es categoría A. Imagínense, un año va a estar con un buen tamaño, un peso, y va a ser uno de los, digamos, competidores departamentales y nacionales, seguramente. Y aquí esta llamita blanca también, ¿no? Categoría B, que tiene su característica propia también.
12: Los compañeros que han sean parte de los jueces. Muchísimas gracias a los compañeros productores. Por favor, un lapso de 10, 15 minutos y vamos a empezar con, bueno, los incentivos, por favor. Un momentito, permiso.
0: No podía faltar los incentivos, sí, siempre hay incentivos para los participantes en estos eventos. Es una muestra de cómo se va mejorando lo genético y también diversificando la producción de la carne de ganado camélido en los municipios que tienen producción. A esta hora de la mañana hay una fila de padres y de jóvenes en puertas del cuartel Camacho de nuestra ciudad. Queremos más cupos para la pre-militar, para el servicio pre-militar. Ese es el pedido que tienen. Jóvenes, junto a sus familias, se encuentran en puertas del cuartel Camacho a esta hora de la mañana, exigiendo con carteles más cupos para las inscripciones en el servicio pre-militar en nuestra ciudad.
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0: El vocal del Tribunal Supremo Electoral, Carlos Alberto Goitia, informó que la institución comenzó acciones ante la Procuraduría General del Estado y la Asamblea Legislativa Plurinacional para gestionar la recuperación de más de 34 millones de dólares destinados a las elecciones fallidas el año 2019. El diputado por Alianza Libre, Edgar Segarra, informó que la Fiscalía admitió una denuncia penal contra dirigentes como Mario Argollo de la Central Obrera Boliviana, Vicente Salazar de los campesinos Tupac Katari, Nilton Condori, senador, y otros representantes por los bloqueos que paralizaron al país durante más de 50 días. Y tras registrarse incendios este fin de semana en Tarija, Santa Cruz, la presidenta del Tribunal Agroambiental, Roxana Chávez, exigió a las entidades territoriales autónomas presentar informes sobre las autorizaciones otorgadas para realizar quemas y las acciones ejecutadas para mitigar los incendios forestales. Los deportistas, beneficiarios del programa Sueño Bicentenario, volvieron a concentrarse en la Plaza Murillo para exigir el pago de 3 meses pendientes de sus becas, correspondientes a octubre, noviembre y diciembre del año pasado. La raquetbolista Angélica Barrios afirmó que para garantizar una representación digna de Bolivia en competencias internacionales, el gobierno debe brindar un respaldo integral y oportuno a los atletas. Recordemos que el pasado día viernes, un grupo de deportistas, de atletas, estaban en la Plaza Murillo y fueron gasificados por parte de la policía. Un incendio registrado la pasada semana en una vivienda en Oruro permitió descubrir un almacenamiento ilegal de combustible. Durante las labores para sofocar las llamas, bomberos encontró numerosos bidones con combustible que provocaron la reactivación constante del fuego. Tras el operativo, la fiscalía aprehendió al propietario del inmueble, quien en pasadas horas se sometió a un procedimiento abreviado y fue sentenciado a 3 años de prisión por el delito de almacenaje ilegal de diésel y gasolina.

0: Hay un par de actividades para las 11 de la mañana de esta jornada, amigas, amigos oyentes. Primero, el inicio de la esterilización masiva del registro de mascotas en la zona Circunvalación y Germania. Atención para los vecinos en esa zona. Luego, a las 11 de la mañana, hay una actividad de presentación. ¡Qué buena noticia! Construyendo la animación en Oruro. Presentación del proyecto de la primera película animada sobre el majestuoso carnaval y convocatoria al taller de animación. También hoy a las 11 de la mañana. Será novedoso esto del carnaval de Oruro en dibujos animados. Vamos a cerrar el programa Pío 12 en directo en esta mañana de lunes, en el inicio de una nueva semana. Muchísimas gracias por su atención. Que tengan una linda jornada de lo que restan las horas y buena semana para cada uno de ustedes. Hasta mañana.
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1: Buenos días, amigos y amigas, nuevamente aquí en su programa El Observatorio Ecológico. Cada lunes a partir de las 11 hasta mediodía estamos para poder compartir diferentes temas ambientales en nuestro programa dedicado, nuevamente reiteramos, al medio ambiente. Esta vez estamos desde la ciudad de La Paz, estamos en la oficina de la Liga de Defensa del Medio Ambiente, LIDEMA. Es una organización no gubernamental que agrupa a varias instituciones ambientales que trabajan en diferentes departamentos. Entre ellas, pues en Oruro es el CEPA, y que siempre están trabajando en el tema de investigación, incidencia política, entre otros. Y de hecho ya están en puertas de llevar adelante un proyecto trabajando junto con las plataformas departamentales de defensa de las áreas protegidas que la pasada gestión se ha organizado y ahora lo que se pretende es fortalecer. Estas plataformas departamentales se las tiene en los 9 departamentos de Bolivia, donde a partir de las alianzas estratégicas de diferentes instituciones como las universidades, entes académicos, organizaciones sociales, instituciones, líderes ambientales, voluntarios, entre otros, se pretende trabajar en torno a este tema que de repente muchos no conocen, ¿no? ¿Cuántas áreas protegidas tenemos a nivel de nuestro departamento? ¿Cuántas áreas a nivel nacional? ¿Y cuántas áreas tenemos a nivel de nuestro municipio? Entonces estamos para eso, para poder compartir esos temas, y dentro de ese mismo de esa misma línea, podríamos decir, Janet, que nos está acompañando desde Estudios Centrales de Ciudad de Pío XII, queremos comentarles, pues esta plataforma ha participado también de una reunión junto con el Comité Impulsor de la Segunda Cumbre del Agua y Recursos Hídricos, un evento que se ha desarrollado los pasados días del 29 y 30 de abril, donde varias instituciones de la misma forma se han reunido para poder dialogar entre todos el tema del agua, la problemática del agua. En ese sentido, las conclusiones que ha salido de esta segunda cumbre del agua, pues se han presentado a diferentes instancias, entre ellas a la Asamblea Legislativa Departamental de Oruro. Vamos a conocer un poco para que ustedes también vean cómo se está desarrollando este tipo de acciones, de repente que muchos no conocen, ¿no? Y a partir de los medios de comunicación se pretende generar opinión pública. Entonces, nuevamente reiteramos, se han reunido en los ambientes de la Asamblea Legislativa, la comisión o el comité que ha hecho conocer estas propuestas de la segunda cumbre del agua para proteger los recursos hídricos. Han participado los asambleístas Freddy Flores, él es vicepresidente de la Comisión de Medio Ambiente, y también el señor Roberto Escobar, que es vicepresidente de la Comisión de Minería. Pero vamos a escuchar qué es lo que nos decían quienes son parte de este comité, que ha hecho conocer, nuevamente reiteramos, todos estos acuerdos que han salido a partir de la segunda cumbre. Escuchemos entonces a María Luisa Rafael, ella es parte del CIMP, y también a Jesús Rea, él es el director del CICEP, quienes en primera instancia han hecho conocer estos acuerdos. Y también algo importante, aprovechar para que la gente conozca, en esta semana ya se lleva adelante la cumbre sobre minería, y a partir de esta reunión que han tenido, también han pedido que la sociedad civil sea parte de esta cumbre. Escuchemos a estas personalidades que hemos nombrado. Adelante, por favor.
2: Gente de minería, que es algo muy importante también para poder trabajar. Nosotros como organizaciones e instituciones queremos ser parte operativa para hacer las fiscalizaciones que la tarea les corresponde, ¿no?, a nuestros asambleístas departamentales. Por lo tanto, venimos nosotros con varias preocupaciones que la sociedad, las autoridades y toda la ciudadanía de nuestro departamento de Oruro ha planteado en estas dos cumbres que hemos tenido del agua. La preocupación grande es el agua, porque el agua es vida. Por lo tanto, nosotros venimos a poder presentarles el resumen que tenemos para poder trabajar en forma conjunta. Todos tenemos derecho a la vida, al trabajo y al desarrollo. Por lo tanto, la preocupación que tenemos es para todos, tanto para ustedes como también para los ciudadanos. Ahora es la oportunidad de que ustedes tienen 5 años y nosotros queremos hacer un acompañamiento para que no solo ustedes estén en el trabajo, sino en forma conjunta y coadyuvar todo tipo de trabajo para nuestro desarrollo de nuestro departamento. Muchísimas gracias. María Luisa Rafael, secretaria de Organización, secretaria de Medio Ambiente y Derechos Humanos del Comité Intersectorial de Mujeres. Como ya lo había mencionado, son varias organizaciones que estamos en este grupo para poder estar trabajando en forma conjunta.
3: Desde que hablábamos, aquí estamos presentes, como decía el SIN, estamos ONGs también presentes, el CEPA, el CISEP, Justicia y Paz, el Movimiento Justicia y Paz, están representantes del Colegio de Ingenieros Agrónomos de Bolivia, están representantes de promotoras en gestión municipal, están representantes de ABLE. Son algunas que nos hemos conformado en una comisión de seguimiento y de impulso a las conclusiones de la segunda cumbre del agua. Comentarles que esta cumbre del agua lo hemos llevado adelante durante 2 días, el 29 y 30 de abril. Queríamos evaluar qué había sucedido en los últimos 5 años con el gobierno autónomo municipal. Y lo hemos departamental. Y hemos evaluado, ya han participado más de 200 organizaciones, fue aquí en la universidad, ¿no? Y es fruto de 2 días de trabajo que salen estas conclusiones, ¿no? Y hemos elaborado este documento dividido en 6 temáticas, ¿no? Recursos hídricos, lagos Popó y Uru, minería y agua, agua para riego, agua potable y deforestación, donde hay temas que corresponden y competen según nuestro criterio a la Asamblea Legislativa. También hemos presentado este mismo documento y esta misma reunión pretendemos hacerlo con la Brigada Parlamentaria, con el Ejecutivo de la Gobernación, con el Ejecutivo de la Alcaldía de Oruro y también con instancias del Estado, ¿no? Como la Cancillería, para tocar, por ejemplo, el tema del lago Popó, que tiene que ver con toda una cuenca endorreica que viene desde Chile, ¿no? Entonces, somos muchas instituciones que hemos trabajado evaluando lo que se había hecho en los 5 años. Y este documento lo que pretende es ser una especie de documento de gestión. Lo que estamos buscando es que juntos, la sociedad civil, que somos nosotros, y la gobernación, tanto legislativa y ejecutivo, podamos discutir algunos temas que son necesarios verlos también y escucharlos a la sociedad. ¿Ya? Eso era un preámbulo. Entonces, yo lo primero que les voy a comentar es el tema número. Y después otro de nuestros compañeros va a hablar del tema de lo que pensamos que deberían hacer ustedes como fiscalizadores y en temas que deberían legislar posteriormente, ¿no? Entonces, ¿por qué minería? Minería y agua tienen una situación muy... El Ministerio de Minería y Medio Ambiente, Minería y Metalurgia, está convocando a esta cumbre a los actores mineros, ¿no? A los 3 actores mineros. Está convocando al Estado mismo, a los entes legislativos nacionales, ¿no? Pero no ha convocado a la sociedad civil. Bueno, creemos que debería habernos convocado a la sociedad civil, pero también entendemos que es bien difícil a quién va a convocar de la sociedad civil, ¿no? Comprendemos un poco eso, no queremos ser tranca. Pero nosotros consideramos que ustedes como Asamblea Legislativa Departamental son nuestros representantes. Nosotros hemos votado por ustedes y ustedes esperamos que los inviten. Y si no los inviten, hagan las gestiones para participar de la cumbre del agua, de la minería. Porque creo que es el espacio donde pueden llevar nuestra voz necesaria a este espacio donde, está bien, los operadores mineros van a hablar sobre cómo la minería debe enfocarse de aquí hacia adelante, pero la sociedad civil es la que, por un lado, recibe beneficios de la minería, pero también recibe, a través de regalías, pero también recibe sus consecuencias. Entonces, necesitamos, y es lo primero que les queremos decir, que hagan el esfuerzo como Asamblea Legislativa Departamental, las gestiones, para participar de la cumbre minera. Porque creo que es importante que ustedes estén ahí. Oruro es un departamento minero. Analizábamos, y si ven los últimos siguientes cinco años, no vamos a vivir de hidrocarburos. El gobierno está apostando a la minería para fuentes de recursos, ¿no? Eso es real, no nos vamos a negar. No queremos impedir eso. Pero queremos que la minería tenga un aspecto de responsabilidad con todos nosotros.
4: ¿no? Entonces creemos que ustedes, y es lo primero que les hemos venido a decir, hagan los esfuerzos de participar en la cumbre minera como representantes de la sociedad civil orureña, que somos beneficiarios a través de regalías y también recibimos las consecuencias de ello. Eso es lo primero que
5: les pido. ¿Qué día se va a llevar adelante?
4: 22, 23 y 24 de julio, es la siguiente semana. Ustedes pueden tener contacto directo con el Ministerio de Minería para acercarse a esto. No han invitado a la sociedad civil. Entonces, hagamos ese esfuerzo primero, ¿no? ¿Y qué queremos que lleven a ese espacio, ¿no? Yo les voy a comentar un poco lo que está aquí, ¿no? No estamos pidiendo que la minería pare. Lo que nosotros queremos es que haya una minería responsable, ¿no? Una minería que nos dé los beneficios necesarios para salir adelante los 5 años, pero que no socavemos el futuro que viene después de eso, ¿no? Entonces, lo que les pedimos, y está aquí escrito y les vamos a comentar un poco, es, por ejemplo, que el Agador, a través de estas subsecretarías, ¿no?, trabajen en el cumplimiento y a través de las leyes que se van a hacer, se fortalezcan el cumplimiento de los controles ambientales a los operadores mineros. Ustedes saben y son conscientes de que en materia minera hay una separación entre el nivel central y el nivel municipal, perdón, el departamental, y a veces la gobernación no tiene los mecanismos legales suficientes para hacer un control efectivo de la contaminación minera. Entonces, eso debe ser negociado, discutido en la Asamblea Legislativa, perdón, en la cumbre minera. También creemos que la cumbre minera tiene que tomar en cuenta, y ustedes como GADOR también, los planes de uso de suelo, que definen qué sectores son para qué determinadas actividades, agrícola, pecuaria, minera, ¿no?, para que así podamos reorganizar y reubicar algunas operaciones mineras, ¿no? También queremos, y queremos que en ese punto, por ejemplo, se tome en cuenta que deba evitarse la minería. No pensamos que la minería que ya está, se está buscando, evite asentarse en zonas urbanas, en zonas de recarga hídrica y en zonas de acuíferos, ¿no? Hay que... sectores productivos, ¿no? Entonces creemos que esos temas tienen que llevar. Tenemos que pedirles también a ustedes que en la nueva ley minera no se flexibilice la normativa minera en tema ambiental, ¿no?, que se consolide más bien el estricto cumplimiento de la ley 1333 y que no se pongan soluciones temporales. Sabemos que en el último tiempo se han sacado los CETCAM, ¿no?, los certificados temporales ante la adecuación minera. Que creemos que esos mecanismos tienen que parar, o sea, tienen que dejar de haber permisos temporales, tiene que priorizarse el cumplimiento estricto de la ley 1333, ¿no? También creemos que se debe, en la nueva ley minera, se debe exigir que las competencias departamentales sean ampliadas para el cumplimiento de las auditorías ambientales. O sea, se tiene que hacer una auditoría, ALBA se llama, ambiental, antes, durante y posterior. Entonces, esa legislación, nos hemos dado cuenta en los últimos 20 años esa fiscalización que sea seguida desde el Ministerio de Minería no tiene resultados eficaces. Entonces, tienen que traspasarse competencias y con ello, obviamente, recursos al nivel departamental, ¿no? Otro tema que queremos comentarle es que se deba, y esto es algo que no debería ser negociado, sino debería ser de estricto cumplimiento, los convenios internacionales sobre la consulta previa e informada, ¿no? Pero en nuestra actual Constitución, por ejemplo, plantea que sí se hace, en la ley minera también se plantea que sí se hace, pero no dice que sus resultados sean de carácter vinculante. Entonces, ese tema tiene que negociar, tiene que incluirse en esa nueva ley minera, ¿no? También pensamos que el tema de las regalías mineras pasa seguramente por su ampliación, algunos dirán, pero no solamente eso, también hay que hablar del destino. Y creemos que ahí la Asamblea puede hacer algo bien importante, que se destine un porcentaje de las regalías mineras para la conservación y preservación de los recursos hídricos. O sea, que se le dé un destino más claro. Actualmente dice 85 para la gobernación, 15 para los municipios, pero en el 85 solo divide el 10% para algún aspecto específico en exploración minera, ¿no? Entonces, tal vez tenga que destinarse, o sea, que no solamente termine ahí, sino que diga claramente un porcentaje para preservación de los recursos hídricos, otro porcentaje para tal, que igual que en la ley de hidrocarburos, se limite eso, ¿no? Se destine directamente. tal manera que se priorice de manera concreta y con recursos de regalías la protección y restauración de cuerpos de agua y de proyectos alternativos a la minería en zonas productivas, ¿no?

0: y sostenible con el medio ambiente, ¿no?
1: Con tres cosas. Ese es, y con esto concluyo, ese es el primer cuerpo para que quede la idea clara, ¿no? Que hemos sacado de como conclusiones y que por favor les pedimos que hagan las gestiones para que seguramente otras cosas que estén participen de la cumbre minera, a la que a nosotros como sociedad civil y como gente de base no nos van a escuchar, pero a ustedes que han sido elegidos por voto popular, que se presentan a 500,000 de personas en Oruro, sí tienen que escucharles. Gracias.
2: Bien, reiteramos, entre las principales propuestas presentadas por el comité, destaca la participación activa de la sociedad civil en los espacios de debate sobre la actividad minera, especialmente en la próxima cumbre minera, con el fin de incorporar la protección de los recursos hídricos y del medio ambiente en las decisiones que se adopten. Entonces, ese ha sido también un pedido importante por parte de este comité, de que ha trabajado en la segunda cumbre del agua para proteger los recursos hídricos. Se ha explicado de manera amplia, Jesús Rea, director del CICEP, ha explicado de manera amplia sobre quiénes han participado, qué es lo que se ha trabajado y qué es lo que se pretende que las autoridades a nivel departamental también puedan hacer un trabajo de manera estructural. Entonces, ese ha sido lo más importante que hemos podido escuchar hasta este momento del programa del Observatorio Ecológico. En la segunda parte, después de la publicidad, vamos a conocer qué dice el presidente o vicepresidente de la Comisión de Medio Ambiente, Freddy Flores, y también el vicepresidente de la Comisión de Minería en torno a esta petición. Entonces, esto que dice Radio Pío 12 también es importante.
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0: volvemos con el Observatorio Ecológico.
1: Ya en la segunda parte del Observatorio Ecológico continuamos hablando acerca de la Asamblea Legislativa que va a analizar las propuestas de la segunda cumbre del agua para proteger los recursos hídricos. Nuevamente reiteramos, este pasado 16 de julio, el Comité Impulsor de la Segunda Cumbre del Agua y Recursos Hídricos ha presentado y ha explicado a la Asamblea Legislativa de Oruro, a la Comisión de Minería y Comisión de Medio Ambiente, sobre este conjunto de propuestas orientadas a fortalecer la protección del agua. Entonces vamos a escuchar enseguida a Freddy Flores. Él es el vicepresidente de la Comisión de Medio Ambiente, quien ha recordado como parte de esta reunión que toda actividad minera debe cumplir la ley 535 de minería y metalurgia y la ley 1373 de medio ambiente y sobre todo la constitución política del Estado. Entonces escuchemos a Freddy Flores, vicepresidente de la Comisión de Medio Ambiente.
2: Para dejarles, digamos, una quizás la misma calidad de vida que estamos viviendo en este momento a nuestros hijos y a nuestros nietos, ¿no? Yo quería partir informándoles de que, bueno, el sector minero es parte importante de la reactivación económica en este momento en nuestro país, ¿no? Quieras o no, no podemos negar de que es una de los de las áreas que quizás contribuyen en tema de regalías, pero que también nos contaminan el medio ambiente. Toda actividad minera tiene su impacto, ¿no? A ver, comentarles, yo les puedo decir de que la gobernación del Estado recibe no más de 220 millones de bolivianos. Y está proyecto, de las cuales por lo menos 50 millones está destinado a obras. No tiene más recursos la gobernación. Estos son gastos corrientes que debe pagar por energía, aguas, hospitales, no sé, tantas cosas, ¿no? Entonces, por eso le han escuchado a nuestro gobernador decir, no hay recursos, nos han dejado sin plata y eso está comprometido, ciertos recursos, inclusive para futuros años. Se pretendía esta gestión recaudar un poquito más de 120 millones producto de la regalía, pero también hemos vivido un tema político social muy contradictorio en estos días, como es el tema de los bloqueos. 52 días o 50 días prácticamente no ha habido movimiento de ninguna actividad, el mineral ha estado guardado ahí, no se ha comercializado, no han llegado regalías, ¿no? Entonces considero yo de que toda actividad minera tiene que cumplir primero con la constitución política del Estado, con la ley 535, que es la ley de minería y metalurgia, con la ley 1373 de medio ambiente, ¿no? Bajo esas tres leyes, toda actividad o proyecto encaminado a minería tiene que cumplirse. Ahora hay instituciones que evidentemente otorgan estas licencias, como la JAM, Sergio Min es el que les revisa el plan de trabajo, ¿no? A ver, yo les comento algo, no es por alarmar. Yo soy asambleísta de la provincia de Mejillones, de los municipios de Todos Santos, Rivera y Carangas. Han debido escuchar ustedes las declaraciones que ha dado nuestro gobernador con relación a la mina de Carangas, ¿no? Sí, sí. Entonces, la mina de Carangas, en toda su gestión, primero para hacer prospección y exploración, ha sacado una licencia otorgada por Sergio Min, bajo conocimiento de la Secretaría de Medio Ambiente y Minería. Hasta ahí no ha necesitado una consulta previa. En esos dos años o tres años que ha hecho prospección y exploración, han hecho una perforación de más de 400 perforaciones en donde han determinado que es un complejo entre plata, plomo, zinc, cobre y oro, pero a una profundidad de 450 metros de profundidad, ¿no? En el mismo, ellos en el informe que hacen, dicen que han gastado 15 millones de dólares solamente en prospección y exploración. Resulta que toda esta mina está debajo del pueblo. Sí. Ya está debajo del pueblo, ¿no? Entonces, El 6 de julio se llevó esta consulta previa a la cual yo asistí, participé dentro de mis competencias, que es la parte de fiscalización. Se han reunido varios, ha estado la JAM, ha estado la Corte, ha estado, ¿quién es más? La empresa, desde luego, y los interesados. Ahí les han preguntado, han expuesto un plan de trabajo ya de explotación, no la fase de prospección y exploración, ¿no? Entonces, donde han explicado dónde va a estar su planta de tratamiento, su dique de colas, si va a ser una explotación a cielo abierto, han dicho cuántos años van a explotar, entre 15 a 20 años, cuánto, lo que más nos interesa, ¿no? Cuánta fuente de trabajo van a generar, son 500 directos, 3.000 indirectos. ¿Cuánto va a llegar en regalías para el departamento del Oro? Más de 190 millones de dólares, digamos, por año, una vez que entre ya a operar, ¿no? O sea, en 3 años estaría en la fase de operación, de las cuales ustedes, como decía aquí el ingeniero, el 15% correspondería al municipio, que en este caso llegaría a unos 28 millones. Lo que a nosotros nos llegaría son entre 160 a 170 millones de bolivianos por año, y al municipio casi entre 28 y 30 millones, ¿no? Entonces, se ha hecho esa consulta. Ok, con esa consulta previa se ha hecho, o sea, el plan ha sido aprobado por Sergio Min, ¿no? Entonces, una vez que ha sido aprobado, este documento, como dice la ley, tiene que ir pues a la Cámara Legislativa, de diputados y senadores, ahí van a aprobar el contrato administrativo minero, ¿no? De 25 cuadrículas, y cada cuadrícula tiene exactamente 25 hectáreas, ¿no? Entonces, una vez que venga eso, llegue, ya directamente van a entrar a la categorización, de acuerdo a la ley 1333, que generalmente para el sector minero va por el 1 y el 2, en este caso le va a tocar el 1. Y como ustedes decían, ahí vamos a estar nosotros, los legisladores, van a estar el municipio, los habitantes, para que en todo su documento ambiental ellos puedan también poner cómo van a mitigar todo este tipo de trabajo, ¿no? Entonces, hay mucha expectativa para la realidad económica que estamos viviendo en este momento, pero eso no quiere decir que nosotros vamos a dejar una mina que contamine, porque tenemos un río que pasa y tenemos un pueblo más abajo que es Rivera. Una vez que tengan este documento ambiental, ellos van a hacer una consulta pública todavía, explicando todo el tipo de impacto ambiental y también su, digamos, su mitigación, cómo lo van a afrontar. Entonces, esta consulta pública ya va a ser pues de todos, y también el personal aledaño que está al entorno. Una vez que ellos tengan, recién entrarían en la fase ya tal vez de construcción y montado de las plantas, que más o menos 3 a 4 años estaría empezando a operar, más o menos entre el 2029 o el 30, ¿no? Entonces, yo tampoco conocía, pero hemos estado un poco ya leyendo y todo eso. En lo que sí hemos dicho siempre, ¿no? Queremos una minería sostenible y amigable con el medio ambiente. Es lo que queremos, tener una línea base de cómo estamos empezando y cómo vamos a terminar también, ¿no? Entonces, miren, nosotros, como decía el colega, recién estamos 2 meses, no queremos excusarnos, pero nos gustaría que trabajemos de forma más coordinada. Nosotros con la Secretaría de Medio Ambiente hemos optado por algunas inspecciones en algunas comercializadoras que pensamos que son de dudosa procedencia o que no tienen la documentación, que ya se han hecho las notificaciones correspondientes, pero si ustedes conocen de algún otro lugar, tal vez en alguna población, algún sector, ellos amurallan y empiezan nomás pues ya ahí a procesar sus minerales y no sabemos dónde desembocan sus desechos también, ¿no? Por ejemplo, yo tengo mis observaciones a Green Metal, el que está tiene sus diques de colas en Jiquilla, ahí yo quiero hacerle una visita, por ejemplo, me gustaría que me explique cómo está su dique de colas, si evidentemente ha puesto una geomembrana o es que ha puesto así nomás. Yo tengo entendido que por lo menos no está a punto de colapsar, pero no esperemos que colapse, ¿no? ¿Verdad? Vamos a estar ahí. Entonces, ese tipo de denuncias en el tema minero, coordinen con nosotros, por favor. No conocemos muchos sectores. Yo, Popoa, conozco de vista, pero ya más a lo que están en el tema de las hieles por ahí que están explotando, ¿no? Entonces, con una foto, con una nomás, nosotros hacemos una inspección, desde la, bueno, dentro de nuestras competencias está el tema de fiscalización, está el tema de legislación y gestión. No está el tema, digamos, de sanción, pero tenemos los brazos operativos con quienes tenemos que trabajar, ¿no? Entonces, bueno, eso yo en el tema del sector minero, me parece muy bien que en esta cumbre del agua se haya tocado estos puntos. Nosotros también estamos empapados ya de estas dos leyes particulares con las cuales tenemos, bueno, en tres en realidad, la Constitución, que es la madre, la ley 1333 y la 535, que es también, hay que aplicarlas en su momento, ¿no? Guardarlas nomás así, ¿no? Entonces, bueno, creo, yo creo que este punto ya hemos acelerado, si no se nos va a hacer tarde, una o dos intervenciones más, por favor, y pasaremos porque es en el primer.
1: Bien, hemos escuchado al vicepresidente de la Comisión de Medio Ambiente, el ingeniero Freddy Flores, quien ha tomado de manera positiva, vamos a decir, estas propuestas de la segunda cumbre del agua, ¿no? Y se ha comprometido a hacer seguimiento, y además que uno de los temas que también ha abordado era la situación de los proyectos de exploración minera en nuestro departamento, particularmente en la región de Carangas, ¿no? Un proyecto grande, más grande que San Cristóbal, es lo que ha mencionado también el gobernador en algún momento, pero que el tema ambiental queda en debate. Entonces, esas han sido las palabras del ingeniero Freddy Flores, además que algo que hemos podido observar y también conocemos de del conocimiento y la experiencia profesional, quiero decir, en el tema ambiental, ¿no? Él ha sido o ha trabajado en la Dirección de Medio Ambiente, en la Unidad de Paisajismo y también tenemos entendido en el Viceministerio de Medio Ambiente. Entonces, con esa amplia experiencia, esperamos pues que todo lo que ellos han tomado nota realmente puedan hacer gestión, como lo ha dicho, ¿no? Uno de los trabajos que realizan los asambleístas es hacer gestión, fiscalizar y también realizar leyes. Vamos a escuchar enseguida al vicepresidente también de la Comisión de Minería, Roberto Escobar. Él ha señalado que la minería constituye uno de los principales motores de la economía departamental. Obviamente conocemos y también de dónde viene nuestro asambleísta, él es parte de la FEDECOMIN. Entonces, pues también tiene su línea, ¿no? Una línea de trabajo y también su punto de vista en el tema ambiental y minero. Pero escuchemos qué es lo que nos dice.
3: Lo que tenemos es derecho constitucional, ¿no? No vamos a entrar a generar malestar. Creo que aquí estamos para no generar malestar, sino para dar solución. Ver, hacer un trabajo preponderante a corto, a mediano y a largo plazo. Porque si bien nos vamos a aventurar indicando que hoy nosotros como autoridades legisladores les vamos a dar una solución de inmediata, estaríamos equivocados desde todo el contexto. No estamos nosotros para hacer aventurar o darles una información que no corresponde, pero sin embargo, en el marco de la legalidad, en el marco de las normativas, también tenemos competencias. Si bien hoy nosotros como operadores mineros, los tesaltores, nos enmarcamos a una ley minera, ¿no? Nos enmarcamos desde la Constitución, Política del Estado, una norma suprema que nos regula todo boliviano y en todo rubro. En ese contexto, yo muy de acuerdo en lo que ustedes van manifestando, dije, en el tema de la mitigación ambiental. Se tiene que hacer una minería amigable, ¿no? Porque muchos de nosotros estamos preocupados qué va a pasar de aquí a un tiempo, de las generaciones que vienen detrás de nosotros. ¿Cómo va a estar el agua? ¿Será que va a haber esos recursos hídricos como ahora? Porque de un tiempo hasta ahora se ha ido un poco, ya no hay esa agua mismo que antes había, ¿no? Y es una preocupación. Pero también tenemos que entender, estimados presentes, que la minería también es importante, ¿no? Y sabemos muy bien, la historia lo dice, Oruro es eminentemente minero, ¿no? Y hoy por hoy la coyuntura del mercado internacional está apoyando mucho, seguramente. Ahora, ¿qué es lo que se ha podido ver en lo que es minería? Hay tres actores que están reconocidos en la Constitución Política del Estado, ¿no? Están la estatal, la privada y las cooperativas. Cada operador minero tiene sus particularidades. La estatal, dependiente del Estado, las privadas dependientes de un inversionista, ¿no? Que solamente es lucrar. El caso de las cooperativas, ¿no? No tenemos un inversionista, pero sí nos autofinanciamos para hacer las operaciones mineras. El caso de las de los operadores mineros de las estatales, prioridad, la ley minera 585 establece, ¿no? Que debe ser para el Estado los recursos potenciales. Y los recursos de minerales que son de baja calidad o de baja potencia, bueno, las cooperativas están trabajando ahí. Por un lado. Por otro lado, la historia también lo manifiesta, ¿no? Que esos, yo escuché al ingeniero que decía, hay que ser el alba, ¿no? Ahí vamos a verificar en qué, cuánto de porcentaje de contaminación tenemos. Antes de hacer operaciones, en plena operación y después de las operaciones. Cosa que en su entonces no se lo ha hecho este tema, ¿no? Antes, ¿quién operaba después de la deslocalización? Antes de la deslocalización, ¿quién operaba? Era la Corporación Minera de Bolivia y otros actores seguramente que lo han hecho, ¿no? Han, posiblemente, no puedo yo afirmar, se ha contaminado a diestra y siniestra, sin control alguno, ¿no? Ahí entran los otros operadores mineros, que son las cooperativas, y otras privadas. Pero no se ha hecho ese trabajo. Pero hoy la sociedad un poco vamos confundiendo. Los que están operando consideran que lo ha hecho toda la contaminación como tal. No es así, no, no es así. El Estado antes trabaja. Pero ahora el compromiso del cuidado del medio ambiente es compromiso de todos, ¿no? Ahora, ¿cómo hacemos nosotros? Y es cierto, y están muy... Yo concuerdo lo que ustedes dicen. Tenemos que hacer nosotros, como legisladores departamentales, primeramente el control de la contaminación. Por ejemplo, un claro ejemplo, decía, del sector de Huanuni, ¿no? Si ustedes bien lo han visto desde hace tiempo atrás, por el sector de Machacamaca, todos pasamos. No estoy en contra yo de ningún operador minero. Yo como legislador no tengo que yo ver o fiscalizar o hacer el control a todos los operadores mineros, porque estamos en la Comisión de Minería, ¿no? Y la minería siempre va casado de lo que es el tema ambiental. En el tema ambiental, ¿qué está? El agua, el aire y sonidos, suelos. O sea, es amplio la minería. Es amplio la minería. Pero en el sector de Huanuni, por ejemplo, hacen minería de hace tiempo atrás, pero también es dependiente del Estado, ¿no? Imagínense, tiene, si no me equivoco, para hacer la mitigación ambiental, tiene su planta de tratamiento. Pero no lo están dando uso, no lo están dando uso, ¿no? Entonces nosotros como legislador, rescatando todos estos criterios, tenemos que hacer las gestiones competentes. ¿A quién? A las autoridades centrales, ¿no? Obviamente que nosotros también estamos comprometidos con lo que es esta mitigación ambiental. Qué bien sería que ese ingenio de tratamiento de aguas ácidas funcione, ¿no? Y nos demuestren con cuánto de pH está, ¿no? Cosa que no se está haciendo, ¿no? No se está haciendo, ¿no? Y los días que pasamos, pues yo, por ejemplo, yo soy de Popó, los días que paso se está viendo la contaminación, ¿no? A veces la impotencia hace de que reaccionemos, levantemos la voz. Esta es toda su razón de poder hacer el reclamo correspondiente. Entonces, estimados presentes, hagamos un trabajo, ¿no? Juntamente con ustedes, ¿no? Porque creo que muchos pensamos, ellos son autoridades, tienen que hacerlo todo. No es el camino, no es el camino, ¿no? Porque tampoco es fácil para nosotros imponer, no es así, ¿no? Estamos aquí para escucharles y a mí me alegra que esta visita sea algo beneficioso, producente, porque esto nos va seguramente a dar un horizonte claro de qué es lo que queremos. Pero las cosas están bien claras, ¿sí? De poder hacer la mitigación ambiental. Voy a tomar muy en cuenta este tema, porque aquí no solamente está la estatal, también están las cooperativas. El caso de San José, por ejemplo, ¿no? El caso de San José, el caso de las comercializadoras, por ejemplo. ¿De qué manera están trabajando? En sus diques. Y más aún ahora con lo que está la coyuntura del mercado internacional, está oscilando bien. Bueno, obviamente que eso también genera utilidades para las regalías, ¿no? Pero hay que hacer un control. El compromiso no solo es el tema ambiental, de la minería. El tema ambiental es compromiso del mundo entero, ¿no? Del mundo entero. hay acuerdos internacionales, por ejemplo. Si Bolivia estamos tratando de alguna forma, técnicamente, de una u otra forma, hacer la mitigación ambiental, pero ¿qué es de los otros países? También hay que hacer una reflexión. Vamos a basar nosotros para hablarles del tema de quiénes son ilegales y quiénes son legales. Tenemos que saber, mediante estas autoridades competentes, de decir, aquí hay un operador minero que es legal. No, ¿quién otorga esto? La JAM. Pero no ha sido así, lamentablemente. Entonces, estimados presentes, hay un trabajo arduo que realizar. Hay un trabajo arduo. Que esto no sea una primera vez, yo sugiero que podamos trabajar en estos escenarios liberando algunas dudas, algunas gestiones que nosotros podemos realizar. Seguramente vamos a estar aquí con el colega, como usted los decía, que valga la redundancia, que la labor de la minería siempre va casado de la mano con lo que es el tema ambiental, ¿no? Entonces, estimados presentes, hay mucho que hablar en este tema, ¿no? El ALBA debería ser fundamental, cosa que no se ha hecho. Pero no vamos a retrotraer el tiempo, ¿no? Fundamental.
1: Bien, hemos escuchado al vicepresidente de la Comisión de Minería, Roberto Escobar, quien además ha remarcado que el desarrollo en el tema minero tiene que estar, pues, coadyuvando, nos decía, tiene que coadyuvar de manera trabajar de manera conjunta, en otras palabras, indicaba, con la Secretaría Departamental de Medio Ambiente, ¿no? Pues ha recalcado en varias oportunidades la importancia del tema minero para el desarrollo de nuestro departamento, pero siempre respetando lo que decía la normativa ambiental. Esperemos que así sea, y bueno, de esa forma se ha desarrollado esta reunión donde han participado varios representantes de diferentes instituciones. Pero vamos a escuchar también a Carlos Rocha del CEPA y asimismo a una de las representantes de la Plataforma en Defensa de las Áreas Protegidas, quienes también han hecho conocer su punto de vista.
4: La cumbre fue precisamente la defensa de la vida en el lago Popó. En 2014 el lago se había secado, había desaparecido completamente, y con eso han desaparecido, por ejemplo, la FEDECOPEO, la Federación de Cooperativas Pesqueras. Aquí no están, digamos, las organizaciones de las provincias que han estado presentes en la cumbre, porque ahorita el costo de la vida, los pasajes, todo es bien complicado, pero también está en uno de los puntos lo que ha sido el lago Popó Uruguru, que se han constituido en la zona de donde va a parar toda la contaminación minera y toda la contaminación urbana que tenemos en el departamento. Entonces, una de las preocupaciones es cómo garantizar el caudal ecológico del lago Popó, del lago Uruguru, y cómo preveyendo todo lo que está pasando en las cabeceras de cuenca que contaminan nuestro lago. Y también algo que salió es sobre las comunidades Uru, qué es lo que pasa cuando ellos eran una comunidad, una cultura de pescadores, y que ahora están forzosamente incorporándose a la minería, no como peones, ni siquiera como actores ni como socios cooperativistas, sino lo último de lo último. Entonces también va nuestra preocupación en esto de la cuenca del lago Popó, cómo vamos a quedar a futuro, sabiendo que ahorita estamos, por ejemplo, en un fenómeno de la niña-niño, de sequía bastante en el altiplano, y dicen que el próximo año va a ser de mucha más sequía, ¿no? Entonces, ¿cómo nos preveemos con esto del cambio climático y cómo vamos a ir viendo de salvaguardar nuestras culturas y nuestra población también alrededor de la cuenca Popó? Entonces, tal vez yo creo que en un punto en el futuro, como vamos a tener varias reuniones, y estamos aquí, dije, para decirle que cuente con nosotros como instituciones, desde la experiencia que tenemos también como técnicos, de coadyuvar en todas las tareas que le estamos dando, ¿no? Entonces, aquí le dejo las conclusiones de la primera y de la segunda cumbre, algún material también, pero...
5: Gracias. Bueno, respondiendo...
6: Medio ambiente, como representante de plataforma de medio ambiente y de áreas protegidas.
7: si ustedes nos van a representar y van a estar participando en la cumbre de la minería, me gustaría también de que se hable sobre las áreas protegidas, porque lamentablemente las áreas protegidas también están siendo, digamos, un trabajo ilegal que están haciendo los cooperativistas mineros, las empresas mineras, y sin ir muy lejos, en Capachos, por ejemplo, hay una empresa minera china, no sé si tendrá la licencia real para estar contaminando las aguas termales, ¿no? Entonces, todas estas cosas, yo quisiera pedirles, por favor, de que también no se olviden de las áreas protegidas, porque también dentro de las áreas protegidas están también las tierras raras que el gobierno está pretendiendo concesionar para que se explote. Tenemos que reservarnos un recurso para el futuro, no solamente durante este gobierno, tenemos que reservar futuro para el día de mañana, para nuestros hijos, nuestros nietos, nuestros bisnietos y los que vengan. No, y otra parte, usted bien hablaba de las comercializadoras mineras. Las comercializadoras mineras, si bien nos contaminan a través de lo que es el reflujo de sus aguas residuales, pero también nos contaminan el aire. Dese una vueltita aquí por Cartón Bol. Hay una comercializadora de minerales. Entran las volquetas, vacían ahí. Y el polvo, cuando hace viento, ese polvo nos contamina. Por ese lado ya debe haber, yo creo que si se hace un estudio médico, ya debe haber niños que ya tienen problemas en la nariz porque están aspirando esos polvos finos, ¿no? Y que ya tienen procesos químicos y todo aquello. Entonces me gustaría de que realmente Oruro, si bien somos mineros, pero también pongamos así de claro cuál va a ser nuestra realidad. ¿Cuál va a ser nuestra realidad? ¿Vamos a tener futuro o no vamos a tener futuro? Porque son dos cosas. Si tenemos futuro, tiene que ser una minería responsable con tecnología de punta, inclusive. Exigir eso a las empresas privadas. Ahora, si queremos morir el día de mañana, entonces hagámoslo como lo están haciendo actualmente las cooperativas mineras. Allá en el río San Juan de Sorazola, yo he ido por ese río. Ya no hay aguas residuales, disculpen hermano, no hay de lo que ya está saliendo de Huanuni. Las mismas cooperativas que se han asentado ahí están desviando las aguas de Cebada Mayo y las aguas de... ¿cómo se llama esto? De Cebada Mayo y las aguas de... No. De Pacupampa. ¿No? Entonces esas aguas están... Y el río, en el río están haciendo más ríos. Entonces también se tiene que poner el lineamiento al trabajo de las cooperativas mineras. Y la JAN, a la JAN es donde ustedes deberían de fiscalizar a quienes han dado las licencias, porque generalmente van un grupo de personas, se hacen socios de la cooperativa, como socios saca, y por detrás hay un empresario privado. ¿Y es un chino o es otra persona? Entonces todas esas cosas tenemos que investigar. Ustedes como legisladores de nuestro departamento tienen que cuidar también nuestra vida. O de repente después de ser legislador, si ustedes se migren a otro lado y nos dejen con toda la problemática, ¿no?
5: No.
7: Eso es todo, gracias.
1: Bien, hemos querido compartir toda esta información que a partir de la reunión se ha suscitado el pasado jueves, ¿no? Nuevamente reiteramos, la Comisión de Medio Ambiente y la Comisión de Minería se ha reunido con el Comité Impulsor de la segunda cumbre del agua, donde de manera física han entregado el documento y han explicado en qué consiste y quiénes han participado, qué instituciones y qué es lo que se pretende. Entonces, entre los acuerdos a los que se ha llegado es hacer un trabajo o realizar un trabajo coordinado para impulsar estas propuestas presentadas y al mismo tiempo fortalecer las políticas de protección de los recursos hídricos. Y se ha establecido también dentro del acta de acuerdo la próxima reunión, que va a ser el 25 de agosto, esto para el seguimiento y evaluación de algunos avances alcanzados y al mismo tiempo para definir nuevas acciones conjuntas. Entonces, eso es lo que hemos querido transmitirles, también informarles acerca de estos eventos que se desarrollan en nuestra ciudad y que tienen que ver con la problemática del agua a nivel de nuestro departamento. En el próximo lunes estaremos trayéndoles más noticias ya de manera presencial en las cabinas de Oruro, pues esta vez estamos pues en la ciudad de La Paz intentando también recoger información. Queremos adelantarles ya para despedirnos, se ha hecho el lanzamiento oficial de la Feria de Camélidos en el municipio de Turco. Este próximo mes de agosto se va a realizar una gran feria con una variedad de productos alimenticios en torno a la carne de llama y también grupos de renombre que van a ser parte de esta actividad. Entonces nosotros nos despedimos, el próximo lunes nuevamente reiteramos invitarles a que sigan el Observatorio Ecológico. Muy buenas tardes y que tengan feliz inicio de semana.
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0: Son las 12:03, iniciamos con las informaciones. El vocal del Tribunal Supremo Electoral, Carlos Goitia, emprende gestiones para recuperar el daño económico por el denominado fraude electoral de 2019.
1: El vocal del Tribunal Supremo Electoral, Carlos Alberto Goitia, informó este lunes que se han iniciado gestiones interinstitucionales para recuperar más de 233 millones de bolivianos que fueron gastados en las elecciones generales de 2019, que fueron anuladas por denuncias de fraude. En ese sentido, ha presentado cartas al Procurador General del Estado y a las comisiones de constitución de la Asamblea Legislativa con el objetivo de que trabajen de manera conjunta para impulsar la recuperación de sus recursos que a su juicio representaron un perjuicio económico para el Estado.
2: Eso es lo que hay que debatir y eso es lo que precisamente procuro, que la coordinación entre el Legislativo, la Procuraduría General del Estado y el Tribunal Supremo Electoral se llegue a determinar quiénes son los que deben pagar. Lo que no puede quedar en el olvido es que en Bolivia hubo un fraude, una manipulación informática que generó un daño de más de 34 millones de dólares pagados al fósforo.
1: La iniciativa de Goitia surge después de que el gobierno de Estados Unidos descalificó información que habla de fraude electoral electrónico en Venezuela. Recordó que en el caso de Bolivia, la Organización de Estados Americanos identificó una manipulación informática en los comicios de 2019.
2: El día viernes, el presidente de Estados Unidos, el señor Donald Trump, anuncia la revelación de documentos de la Central de Inteligencia Americana, de la CIA, y devela que hubo un fraude en Venezuela llevado a cabo durante varios años que se exportó a otros estados para generar una hegemonía en el poder. Bueno, no es casual que el año 2019 en Bolivia se hubiese llevado a cabo un fraude que, como señaló la Organización de Estados Americanos, implicó una manipulación informática, igual que en Venezuela.
1: Consultado sobre la vía legal, señaló que debería iniciarse procesos contra quienes participaron en la manipulación informática identificada por la OEA. Agregó que esas acciones podrían ser de naturaleza civil y no necesariamente penal, con el objetivo de que los responsables reparen el daño económico ocasionado al Estado. Omar Escobar Mamani, Herbo La Paz.
0: Son las 12:06. Nos vamos con informaciones hasta Cochabamba con nuestro compañero de trabajo. La bienvenida a Wilson Gisbert. Wilson, ¿cómo estás? Buenas tardes, bienvenido.
3: Gracias, Hugo. Un saludo cordial desde Cochabamba. Y tenemos que informarles que pericia revela que la muerte del instructor de paracaidismo en Cochabamba fue por fallas técnicas. Escuchemos el reporte.
4: Una demostración militar terminó con un fallo fatal. El teniente de caballería José Colodro falleció luego de un salto de paracaidismo en la finalización del curso en San Benito. El militar era instructor del Regimiento de Infantería Aéreo Transportada 18.
5: Y lamentablemente hemos recibido conocimiento del deceso de un oficial del ejército. Un oficial del ejército que estaba siendo el instructor, durando un curso de paracaidismo.
4: El hecho se registró en el séptimo salto del instructor en la localidad de Laguna El Carmen.
5: Se precipita de alrededor de 12.000 pies, que son unos 3.000 o 3 kilómetros aproximadamente, y se genera la muerte del joven de 30 años.
4: La policía y peritos del Ministerio Público se trasladaron al lugar para comenzar con las investigaciones del caso.
5: El laboratorio y personal de la FGC han realizado el levantamiento legal del cadáver, pero extrañamente pues no activa el dispositivo de apertura del paracaídas y lamentablemente pues su caída libre de más de 12.000 pies genera que todo su cuerpo lamentablemente esté completamente traumatizado. Pues el paracaídas no se le abrió y lo que le generó una muerte por impacto de alta velocidad, consecuentemente un trauma general generó ya su deceso.
4: Informó Luis Vargas, Red Pío 2, Herbol, Cochabamba.
3: 12:08.
0: Sigamos con más informaciones. En Tarija registran incendios en diferentes comunidades del municipio de San Lorenzo y en la región de Cercado.
6: Son incendios diferentes en comunidades diferentes. El de Pinos es en Cercado y los otros son en Méndez.
7: Es el responsable de la unidad de gestión de riesgo del gobierno municipal de Tarija Cercado, Álvaro Valdivieso, que da cuenta que los incendios que se están sucediendo en Tarija están focalizados en diferentes comunidades. El miércoles 15 iniciaron con pequeños focos en diferentes regiones, el jueves se agravaron y se presentaron varios focos, principalmente en el municipio de San Lorenzo, en la provincia de Méndez, en las comunidades de Quirucillas, Erquis, Tucumillas, donde la afectación se concentra. El fuego se propagó rápidamente debido a las fuertes ráfagas de viento que se han tenido en estos días y la vegetación seca por la época del año y las altas temperaturas. Ante la magnitud del desastre, el municipio de San Lorenzo se declaró en estado de emergencia y posteriormente en situación de desastre, mientras distintas instituciones solicitan apoyo adicional en equipamiento, alimentación, agua e insumos para los bomberos voluntarios y de la policía que trabajan sin descanso durante estos días.
8: A pesar de varios días de intenso trabajo entre todos los grupos de primera respuesta de bomberos voluntarios, bomberos de la policía, las UGRs, como el viento está tan fuerte.
7: Al comenzar la tarde del domingo se inició otro incendio en la comunidad de Pino Sud, en la provincia Cercado.
8: Tengamos acá en Pino Sud 6 flancos de trabajo. Imagínense cuánta cantidad de personas vamos a necesitar para poder controlar.
7: Durante este domingo, las autoridades nacionales realizaron un sobrevuelo sobre las zonas afectadas para evaluar la magnitud del incendio. Tras la inspección aérea, se confirmó que aún existen varios focos activos en las serranías de Quirucillas, Erquis y Tucumillas, y ahora en la provincia ha acercado algunos testimonios de los comunarios de Pino Sud.
9: Y no hemos podido controlar de ninguna manera. Allá el mayor está ahí, la casa también solito, yo aquí solito, me he visto acorralado sin saber de dónde. ¿Por dónde voy a disparar? Y quedo acorralado, aquí no sé, para allá ni para este lado. Alcé mi mascotita y tenía para irme, no he podido. ¿Qué tengo que hacer? Dicho lo que Dios disponga, he dicho.
10: Podía ni respirar, igual tenía que cositar porque era hierito la madre, como un polvo inmenso se venía. Yo dije ya, totalmente, yo dije, no, yo pierdo aquí mi casa, mi auto, mis hijos. Decía, no podía ni escapar yo solo porque estoy con mis hijos. Lo único que decía, tápense la boca y sujétense, ¿qué va? No, estamos los dos, mi esposa y mis dos hijos, nada más. Dios quiere lo que va a pasar, dije.
7: Elizabeth Rendiz Farfán, Herbol, Tarija.
0: El defensor del pueblo desplaza personal a las regiones afectadas por los incendios y recuerda que una acción popular pide a municipios, gobernaciones y gobierno nacional acciones de prevención para evitar desastres.
11: Ante los incendios que se vienen registrando en distintos lugares, principalmente en Tarija y otros departamentos, el defensor del pueblo, Pedro Calizaya, en esta jornada ha informado de que desde su instancia están precisamente enviando a personal de la Defensoría del Pueblo, esto para constatar precisamente lo que ocurre en el lugar, y no solamente ello, sino también ha recordado de que existe una acción popular donde pide a municipios, gobernaciones y el mismo gobierno central de que se deben realizar acciones de prevención, esto precisamente para evitar desastres a futuro, dijo el defensor.
12: De incidentes que se han desarrollado en torno a focos de calor, incendios en Santa Cruz, en Cochabamba y en Tarija. En este momento en nuestra delegación se está desplazando también al lugar, ya ha hecho gestiones anteriormente. En estos días pasados se había sofocado, por ejemplo, en Tarija algunos focos de incendio, pero que en este momento se han ido reactivando. Estamos coordinando con las diferentes instancias y esto nos pueda permitir incidir también en favor de la población. Sin embargo, es importante recordar que ya el año 2024 la Defensoría del Pueblo ha planteado una acción popular en ocasión de los incendios. Y en esta acción popular se ha determinado que el gobierno nacional, departamental y municipal puedan diseñar planes de prevención para evitar justamente este tipo de incidentes. Lamentablemente no se ha avanzado en la magnitud necesaria, pese a que nosotros hemos hecho permanentes recordatorios y exhortaciones, hemos hecho procesos de capacitación con las unidades de gestión de riesgo de 12 municipios, particularmente de Santa Cruz, y hemos generado mesas de trabajo con los gobiernos departamentales.
11: Gracias, Dorado Alano, Caerbo La Paz.
0: Son las 12:13.
3: En el trópico de Cochabamba, un pastor de la iglesia evangélica es asesinado durante un culto. El autor del crimen tenía deudas con el pastor.
13: Acabó con la vida de un pastor. Según las primeras investigaciones, del hecho de sangre se habría producido por una deuda del feligrés con de su iglesia. Este es el reporte que brindó al respecto del caso la Fuerza Especial de Lucha contra el Crimen.
14: Ayer se suscitó un hecho delictivo altamente violento, en virtud de que en la iglesia de la Misión Boliviana del municipio de Sinaota muere el pastor de la referida iglesia como consecuencia de un impacto de proyectil de arma de fuego. Lo llamativo de este caso es de que el arma de fuego es un arma de fuego hechiza, fabricada de manera artesanal. Un arma de fuego que ha sido preparada para proyectar proyectiles de armas de fuego, pero utilizando cañón y una cañería de fierro galvanizada. El mecanismo de percusión simplemente un resorte de alta tensión con un percutor que ha sido fabricada por un clavo o un perno, la empuñadura que ha sido por un bastión o un guardamonte, y los materiales de construcción son reciclados. El autor de este hecho sangriento actuó de esa manera en virtud de una llamada de atención que le hizo el pastor días antes por la sufrición de aparatos de sonido. Entonces se activa ese arma artesanal, le genera la muerte al pastor, deja el arma en el lugar del hecho y emprende una huida. Al ser conocido esta persona en el municipio de Sinaota, entonces los mismos vecinos y los mismos pobladores están a la búsqueda de él, a la cabeza de personal del DASI y de la policía boliviana.
13: Informó Luis Vargas, Red Pío 12, Cochabamba.
3: Del mediodía con 16 minutos.
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3: Son las 12:23. Informaciones desde el norte de nuestro país. Estamos en el departamento de Pando. Vecinos reportan el asesinato de un hombre en vía pública en Cobija.
4: La ciudad de Cobija vive otro fin de semana con hechos de sangre violentos. La madrugada de hoy, un hombre fue asesinado a tiros en el barrio Antofagasta, en la ruta Cobija Porvenir. Este crimen se suma a otros casos recientes que ocurrieron también en fin de semana. El fiscal encargado de turno informó de manera preliminar que se trata de un súbdito brasileño de 35 a 40 años aproximadamente, quien recibió varios disparos de arma de fuego calibre 9 milímetros. La primera hipótesis que se maneja es que el occiso participó en una pelea y se cree que, en venganza, fue atacado cuando se encontraba al costado de la vía, sin descartar otras hipótesis relacionadas al narcotráfico y ajustes de cuentas.
5: Día de hoy, en horas de la madrugada, se ha informado de un hecho de muerte violenta, ¿no? Donde hay una persona de sexo masculino, entiendo que él es brasilero, ¿no? Esa información tenemos, y donde él mismo ha sido encontrado, ¿no? En una, en la prolongación avenida 9 de febrero, esto a la carretera a Villabuch, en un tercer pleno en posición de cúbito dorsal, ¿no? Presentaba él mismo algunos signos de haber recibido varios proyectiles de arma de fuego.
4: La Policía Boliviana y la Fiscalía Departamental de Pando continúan movilizadas realizando investigaciones, allanamientos y operativos para frenar el sicariato y la violencia en la ciudad. En el informe, Yosiro Nay, Radio Frontera, Herbol.
3: Son las 12:25.
6: En el Parque Nacional Tunari de Cochabamba se quemaron ayer domingo más de 50 hectáreas de pastizales, arbustos y otras especies nativas, según el informe policial.
7: En Quillacollo, el día de ayer domingo, se produjo un incendio de magnitud en el Parque Nacional Tunari, zona de Liriuni, municipio de Quillacollo. Sin embargo, no se lamentó la destrucción de especies forestales. El coronel Wilson Flores, comandante regional de la Policía del Valle Bajo de Cochabamba, indicó que se quemaron más de 50 hectáreas de arbustos y pastizales. El trabajo fue intenso de los grupos de bomberos de la Policía Nacional, de las UGRs de Quillacollo, la Alcaldía Cercado, de la Gobernación y de otras instituciones para sofocar el siniestro. Las causas se desconocen, sin embargo, se procederá con las investigaciones, sostuvo.
8: El día de ayer, domingo, aproximadamente a horas 13:30, personal de servicio de bomberos de la Brigada contra Incendios se constituyen al sector de las serranías de Liriuni, a objeto de verificar un incendio forestal de vegetación seca y pastizales, arbustos y pajonales. De esta manera se instala el puesto comando de incidentes y se convoca a personal de la UGR Valle Bajo, CERNAP, Tunari Sin Fuego, GEOS y BEAR, los mismos con la intención de sofocar con una línea de ataque el incendio que se estaba suscitando en el sector del Tunari. 50 hectáreas que habría quemado, pastizales secos, arbustos y demás.
7: Es el informe de Guillermo Ríos, Red Pio 12, Herbol, Quillacollo.

0: mediodía con 27 minutos.
1: Guaraníes piden apoyo para prevenir incendios mientras aumentan los focos de calor en Sucre.
2: El presidente del Consejo de Capitanes Guaraníes del departamento de Chuquisaca advirtió que las comunidades vuelven a enfrentar el riesgo de una nueva temporada de incendios y pidió a las autoridades nacionales, departamentales y municipales coordinar acciones para evitar que el fuego provoque daños ambientales y pérdidas para las familias de la región.
3: Sí, mire, últimamente, no hace mucho, hemos estado también hablando sobre esos temas y bueno, creo que las unidades de medio ambiente, de la Comisión, el Ministerio de Valles, trabajo conjunto para que puedan, digamos, bajar, digamos, toda esa información, digamos, hacia la región del Chaco.
2: La preocupación también se extiende a la capital. La directora de gestión de riesgos del gobierno autónomo municipal de Sucre, Saraí Reinaga, informó que solo durante la última semana se registraron 10 incendios en distintos sectores del municipio, una cifra que refleja el incremento de emergencias con el inicio de la temporada seca.
4: Bueno, lamentamos que la población siga incitando a estos incendios o quema de pastizales o basuras, en su caso, los cuales se provoca de manera pequeña, pero estos se van expandiendo justamente a raíz del cambio de dirección del viento. Y también mencionar que estamos en una época seca, ¿no? Y la vamos a seguir teniendo esta época seca en todo lo que es los días que nos queda o los meses que nos queda de año. Bueno, son 10.
2: Por su parte, el comandante departamental de la policía de Chuquisaca, el coronel Iván Costas, expresó su preocupación por el incremento de incendios en el departamento.
5: Las malezas, las hierbas, los árboles se encuentran secos y aparte que es también costumbre en esta época del año realizar el chaqueo que realizan.
2: Iván Ramos, periodismo que cuenta desde Sucre.
1: Son las 12 con 29 minutos.
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3: Son las 12:33. Vamos con esta siguiente información.
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3: Información con Marcelo de la Cruz sobre el programa Sueño Bicentenario para deportistas del país.
4: Un nuevo entuerto entre los deportistas que son patrocinados por el gobierno, los deportistas de élite, y lo que significan los adeudos que se da con ellos, el Sueño Bicentenario, un programa que se asignó a estos deportistas para que tengan mejores condiciones que lamentablemente no se han podido pagar. Vamos a escuchar a Angélica Barrios, raquetbolista. Esta es su postura.
5: Es un reclamo que estamos haciendo desde hace más de 8 meses y obviamente también queremos denunciar la agresión que sufrimos el día viernes por la policía boliviana, por la UTOP, que sin ninguna razón nos agredieron, nos gasificaron ahí estando en la vía pública, dando una conferencia de prensa como contigo. La prensa también la gasificó y como verás ahora que nos vieron, somos menos de 10 deportistas, otra vez vinieron acá a rodearnos. Entonces son muchas agresiones que estamos sufriendo, porque el que no se cumpla con esto también es una agresión. Y el día viernes hemos sido también agredidos físicamente.
4: La palabra de Angélica Barrios. Inmediatamente, lo que ocurrió esta mañana, tuvo respuesta de parte del viceministro Bustamante. Esto es lo que decía la autoridad esta mañana en conferencia de prensa.
6: La última reunión que tuve con ellos, la primera ya mayor de deportistas, en la cual se explica justamente los informes que ya viene el auditorio. Y también se tuvo un informe de que los documentos que les pido, por favor, que nos puedan publicar en todo para que toda la gente pueda saber. Existe un procedimiento, y el procedimiento es cierre del programa para la contratación, ya sea que lo haga auditoría interna del Ministerio de Salud y Deportes, o se contrate una empresa para que realice la auditoría del programa, una empresa externa. Se les informó que se tenía que cerrar porque también los ministerios no tenían los descargos, y lo saben.
4: La palabra del viceministro es puntual. No van a completar estos pagos hasta que no tengan las facturas o los recibos de todo lo que se ha gastado hasta el momento en este programa del Sueño Bicentenario y los deportistas que están incluidos en este detalle. No hay un arreglo hasta este momento. Marcelo de la Cruz, Herbol Deportes.
3: Atención al dato de la hora, son las 12:36.
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3: Informaciones desde Cochabamba.

0: Volvemos con informaciones desde Cochabamba, y es que Fabriles propone en administración 50-50 de empresas públicas deficitarias, con la participación también del sector privado.
1: Nosotros, como prácticamente representantes del sector privado de los Fabriles, podemos ver la manera, digamos, de que se pueda coadyuvar para que las empresas, digamos, no tengan esa pérdida que tienen y generen utilidades al Estado, ¿no?
2: La Federación Departamental de Trabajadores Fabriles de Cochabamba considera que el gobierno debe de analizar las posibilidades de que empresas públicas deficitarias pasen a administración mixta, vale decir, en proporción 50-50 para el sector privado y el restante para el sector público.
1: Nosotros en la mayoría de los sectores tenemos inclusive gerentes muy preparados que pueden dar alguna alternativa para que estas empresas ya no sean deficitarias, no directamente agazar o decir que lo privaticen. Yo creo que ningún sector va a estar de acuerdo con eso, porque son empresas en las cuales ha invertido el Estado, ha invertido los bolivianos. Entonces tenemos que ver la manera. Puede ser otra opción, 50-50, alguna situación, porque tenemos actualmente también tenemos empresas que son afiliadas aquí a la Federación Fabriles, que tienen 50% privado y 50% del Estado. Hay empresas y están generando utilidad. Podemos ver alguna alternativa como esa u otras alternativas, con el único fin de que no se privaticen nuestras empresas públicas.
2: Sin embargo, también esperan que los informes que brindó el gobierno sobre las más de 15 empresas deficitarias en el país lleguen a manos de las dirigencias sindicales para analizar el futuro de las mismas.
1: Yo creo que vamos a, una vez ya teniendo, yo creo, el informe hecho público, ya teniendo los informes, vamos a encarar con qué profesionales podemos hacer verificar situación. Y además de esto, hay que resaltar también que se va a trabajar desde la próxima semana en mesas de trabajo, ¿no? Entonces nosotros también en esas mesas de trabajo vamos a hacer eco. Vamos a tratar de que también participen algunos de nuestros asesores, por lo menos para orientarnos en ese momento y para ver de qué manera podemos salir de esta situación de esas empresas que, según el informe, son deficitarias. Pero privatizar las empresas, yo creo que ningún sector va a estar de acuerdo en que se privaticen las empresas públicas.
3: ¿Cerrarlas?
1: Por eso hay que ver alternativas, ¿no? ¿Qué tal esa empresa únicamente ha tenido mala administración? Entonces no sabemos, hay que ver, podemos ver alternativas, y si empresa se ha invertido en maquinaria, no podemos cesarla, pues. Entonces tienes que ver alternativas para que esa empresa verdaderamente genere utilidad. Eso es lo que se quiere.
2: Informó Luis Vargas, Repio 2, Herbol, Cochabamba.
0: con 40 minutos.
4: Asambleístas vuelven del receso parlamentario y prevén tratar un paquete de leyes.
5: La Asamblea Legislativa Plurinacional retoma este lunes sus actividades tras el receso parlamentario de medio año. El nuevo periodo estará marcado por el tratamiento de un paquete de leyes económicas y varios temas pendientes, entre ellos la elección judicial complementaria, la aprobación del presupuesto general del Estado, reformulado para 2026, el debate sobre el 50-50 y otros. Sin embargo, para el diputado de Unidad, Alejandro Reyes, las primeras normas que deben ingresar al legislativo son las reformas en minería e hidrocarburos, además de una ley de inversión, alianza público-privadas, entre otras.
6: En este punto yo creo que ya el gobierno y el país, por lo menos hasta octubre, tendríamos que cerrar una o dos reformas de fondo. ¿Y eso qué quiere decir? El tema de inversiones puede ser, el tema de hidrocarburos, que día que pasa estamos más complicados, por lo tanto, mínimamente esas dos reformas, más minería, tendríamos que estar aprobando hasta octubre.
5: En la misma línea, la senadora Soledad Chapetón sostuvo que el primer paquete legislativo deberá priorizar una ley de inversiones y la modificación de la ley de hidrocarburos.
7: Han hablado de un paquete de leyes. Ese primer paquete de leyes debería estar encabezada por una ley de inversión, seguida de una modificación de la ley de hidrocarburos, porque hay que replantear. Necesitamos no solamente hablar de estos 5 años de gestión, sino también del futuro de Bolivia, y el tema petrolero es un potencial que necesita otro rumbo y otro objetivo.
5: Por su parte, la diputada del PDC, Catherine Pinto, coincidió en que las prioridades del nuevo periodo legislativo deberán ser las leyes de hidrocarburos, minería e inversiones, al considerar que son fundamentales para reactivar la economía.
8: Prioritariamente yo esperaría que nos manden esas 3 leyes, ¿no? Hidrocarburos, minería y la ley de inversión.
5: Omar Escobar Mamani, Herbol, La Paz.
4: Son las 12:42.
0: Manfred Reyes Villa cuestiona la convocatoria del gobierno a gobernadores por el 50-50. Considera que la prioridad deben ser las alcaldías.
2: El alcalde de Cochabamba, Manfred Reyes Villa, cuestionó la convocatoria del presidente Rodrigo Paz a los gobernadores del país para discutir el 50-50. El burgomaestre considera que en esta discusión la prioridad deben de ser los gobiernos municipales, puesto que los servicios esenciales como salud y educación están a cargo de los municipios.
3: Bueno, en relación al tema 50-50 con los alcaldes, no es con los gobernadores. Está bien que estén los gobernadores y todas las instituciones que tengan que estar. A ver, ¿qué significa el 50-50? En primer lugar, en el país está dispuesto, de acuerdo a ley, que va el 20% a las regiones para las alcaldías y el 5% para las universidades. Yo cuando era candidato igual le he ofrecido el 50-50, que significaba que las alcaldías iban a recibir el 40% y el 10% las universidades. ¿Por qué? Porque las alcaldías tienen la misión transversal. Las alcaldías ven todo lo que es educación, infraestructura de educación, todo lo que es salud, infraestructura y equipamiento. Ven todo lo que es el desarrollo integral de la ciudad para mejorar la calidad de vida y elevar el índice de desarrollo humano. Eso ven. Entonces, las alcaldías, nosotros tenemos la propuesta muy clara. Porque si nos van a transferir solamente, nos van a decir, ay, ya les transferimos la plata, pero ahora ustedes pagan a los maestros, pagan a los médicos. Entonces, sería una simple transferencia de competencias y no sería nada económico, no sería. Entonces, el 50-50 es ahora, si lo quieren distraer o si quieren decir, no, el 50 va a ir por ahí. Y si quieren, hablamos de impuestos. ¿Qué impuestos se quedan en las regiones que pueden coadyuvar también a las gobernaciones? Y establecer claramente cuáles van a ser las competencias de las gobernaciones, que hay que cambiar muchas cosas. No puede ser que los segundos niveles que nosotros manejamos, quien coloque al director sea el SEDE, sea la gobernación. Es decir, segundo nivel, primer nivel, debía ser competencia exclusiva de las alcaldías. Entonces ahí sería mucho mejor realmente la atención a la población.
2: Informó Luis Vargas, Red Pío 12, por Cochabamba.
0: Con 44 minutos.
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3: Estamos a 12 minutos de las 13 horas. Don Juan José Zúñiga aseguró que antes del levantamiento militar del 26 de junio de 2024, el expresidente Luis Arce le dijo que el Foro Político Internacional Grupo Puebla estaba pidiendo su destitución y que se atenga a las consecuencias. Escuchemos a Juan José Zúñiga, excomandante del Ejército, en entrevista con la revista La Mañana, en directo de Herbol.
4: Yo el martes 25 me encontraba en una reunión en el comando en jefe, reunión de personal de las Fuerzas Armadas. Me llamó como 4 o 5 veces el presidente, muy molesto, y en una de esas me dijo de manera concreta: el Grupo Puebla me está exigiendo que te destituyan. Te atienes a las consecuencias. El ministro de Defensa me llamó como 6 veces para llamarme la atención de la manera más amenazante. Y veo que hicieron caso. Ya mi destitución estaba lista.
3: Palabras de Juan José Zúñiga, excomandante del Ejército, en entrevista con la revista La Mañana, en directo de Herbol. Estamos a 10 minutos de las 13 horas.
5: El municipio de Cochabamba necesita más de 1,000 ítems de salud. Mañana espera recibir al menos 350 con la visita de la ministra de Salud a Cochabamba.
6: La ciudad de Cochabamba necesita más de 1,000 ítems en salud para la atención a los pacientes en los diferentes centros. Mañana llegará la ministra de Salud y se espera que el municipio pueda recibir más de 300. Aún no se sabe cuánto está destinado.
7: Cochabamba, cercado, necesita 1,440 ítems. Sin embargo, teniendo unos 350, de alguna manera podríamos paliar, ampliar la cartera de servicios que es necesario, porque el colapso del hospital Viedma nos está llevando a que la población sea desatendida. Nosotros tenemos la infraestructura en nuestros segundos niveles, pero necesitamos juntarnos con el ministerio para mostrarles nosotros una evaluación técnica de las necesidades de recursos humanos que tenemos. Como municipio tenemos todo estructurado con las necesidades y además con el requerimiento de recursos humanos. Mínimo, el municipio de Cochabamba necesita 350 ítems y vamos a solicitar a tener una reunión técnica con la señora Lecer, necesidades que tenemos como municipio de
6: Cochabamba. Salud de la alcaldía, doctor Aníbal Cruz, aclaró que el ministerio es directo.
7: Dependen del ministerio. Nosotros hacemos con el sobrante y un aporte propio del municipio el excedente, hacemos el contrato de consultores en línea, y esa necesidad es muy importante para nosotros porque de otra manera el colapso va a ser mayor. Ya teníamos la ampliación de las carteras de servicio, la población está beneficiada con 13 subespecialidades en los hospitales de segundo nivel, pero la anterior administración ministerial nos ha prohibido y ahora tenemos mayor colapso.
6: En el informe, Iván Camacho, de Radio Cancha Parlaspa, Herbol, Cochabamba.
5: Con 52 minutos.
3: A 17 días del 6 de agosto, Sucre activa los preparativos para el aniversario patrio.
8: A 17 días de la conmemoración de los 201 años de la Fundación de Bolivia, la ciudad de Sucre comenzó a intensificar los preparativos para los actos centrales del 6 de agosto.
9: Creo que justamente acabamos de recibir una nota de vicepresidencia solicitando ya coordinar las tareas necesarias para organizar la sesión de honor.
8: La Casa de la Libertad, escenario histórico donde nació Bolivia, inició la coordinación de la organización junto con la vicepresidencia del Estado. El jefe de museos de la Casa de la Libertad, Pedro Deberexeni, informó que el emblemático repositorio nacional albergará a 350

0: invitados durante la sesión y los actos protocolares previstos para la efeméride nacional.
1: Nosotros como museo, el Templo Cívico de la Bolivianidad, tenemos ya todo dispuesto para coordinar todos los detalles que demandan desde el nivel central para organizar este tan importante acto.
0: Por su parte, el asesor general de la Gobernación de Chuquisaca, Fernando Fernández, confirmó que ya se realizaron reuniones de coordinación con la delegación de la vicepresidencia que llegó a Sucre para definir los aspectos logísticos y organizativos de la celebración.
2: Nos vinieron a coordinar todo lo de la sesión de honor que se va a realizar el 6 de agosto, ¿no? En ese sentido les pudimos ayudar con la locación del lugar del desayuno, del almuerzo y bueno, de la sesión que también corresponde a la Casa de la Libertad.
0: Iván Ramos desde Sucre.
3: Y seguimos con Iván Ramos. Trabajadores de la Cooperativa de Telecomunicaciones de Sucre denuncian 22 meses de sueldos adeudados.
0: La crisis económica de la Cooperativa de Telecomunicaciones de Sucre, COTES, continúa profundizándose. La dirigente de los trabajadores, Cecilia Campos, denunció que la empresa adeuda 22 meses de salarios a sus empleados y que los pagos se realizan de manera parcial, dependiendo de los ingresos que logra obtener la cooperativa.
4: A nosotros nos deben 22 meses de sueldo. Nos deben desde agosto del 2024, imagínense, casi va a ser 24 meses de sueldo, ¿no? A nosotros nos van pagando de acuerdo a un porcentaje que haya.
0: Según la representante sindical, la deuda salarial se arrastra desde agosto del año 2024, por lo que advirtió que en pocas semanas se cumplirán 2 años sin que los trabajadores reciban el pago completo de sus haberes.
4: Una pena y una vergüenza realmente que entre gente disque profesional para no hacer nada y sinvergüenzamente ganar una dieta.
0: La Cooperativa de Telecomunicaciones COTES enfrenta una de sus peores crisis de su historia con una prolongada deuda salarial, conflictos laborales y dificultades económicas que han afectado la prestación de sus servicios y puesto en riesgo la estabilidad de la propia empresa. Iván Ramos desde Sucre.
3: Son las 12:55.
5: La Policía Regional restituyó sus servicios en los municipios donde los efectivos no tenían garantías durante los conflictos nacionales en el norte de Potosí. Nuestro compañero Héctor Mariaca con la nota.
6: Gracias y buenas tardes. Después de los conflictos en mayo y junio de este año, la Policía Regional en el norte de Potosí comenzó a restituir los servicios de funcionarios policiales en los municipios de San Pedro de Macha, Ocurí y la población de Maragua. Los efectivos retornaron después de haber sido replegados por los conflictos nacionales. El coronel Luis Alberto Meneses, comandante de la Policía Regional del norte de Potosí, ha mencionado que en todos los municipios del norte de Potosí se ha restituido los servicios de la institución como es la policía, bajo compromiso y garantías de las autoridades locales. Solo en el municipio de Pocuata, los efectivos de este municipio fueron replegados desde el pasado 29 de mayo por los hechos de muerte de 3 personas que fueron ajusticiados. De momento, este municipio no tiene efectivos de la policía, a falta de garantías también por parte de las autoridades, dijo.
7: Bueno, el tema de que la policía pueda retornar a cumplir funciones, esto ya tendría que verse a través del Comando Departamental de Potosí, Comando General, y poder tener las reuniones pertinentes para ver si la policía va a volver a cumplir funciones en el lugar. Toda vez que no hemos tenido apoyo de las autoridades originarias ni de ninguna autoridad en su momento en el lugar, ¿no? La policía y el Ministerio Público, el fiscal, han estado solos tratando de ver este tema de cómo primero salvar la vida de estas personas. En esa oportunidad, el comando de Yayao a mi cabeza ha coordinado, se ha querido constituir al lugar, había bloqueos, no hemos podido llegar por el bloqueo que había antes de Pocuata, ¿no?
6: Por tanto, el municipio de Pocuata en la provincia de Chayanta, norte de Potosí, aún no cuenta con efectivos de la policía regional. En el informe, Héctor María Casomero, de Pío 12, Herbol Norte Potosí.
5: 12:58.
3: Y para el final de Bolivia en Contacto, vamos con esta información. Y hay buenas novedades. La gobernación de Tarija informó que dos puntos de incendio fueron controlados.
8: En conferencia de prensa, el equipo de acción inmediata que está haciendo la atención y el apoyo logístico a los incendios que se suceden en Tarija ha dado este informe. Vamos a escuchar al comandante de los bomberos, Eibir Cosío, que tiene este reporte.
9: Informar a la ciudadanía que al momento, el día de hoy, teníamos cinco puntos o focos de incendio, de los cuales han sido mitigados la comunidad de Pampa Grande y el Quiseibán, que ya estamos culminando la tarea de enfriamiento. Sin embargo, podemos manifestarles que tenemos tres incendios activos en las comunidades de La Victoria, Sella y Tunal, lugares donde ya se están empezando con los trabajos. Y esperemos que el tema climatológico, las ráfagas de viento, puedan pasar durante la tarde y podamos de alguna manera trabajar y avanzar en el sofocamiento de esos incendios.
8: En la conferencia, diferentes autoridades han hecho conocer su criterio y advertencias de que en apoyo a lo que significan las acciones de apoyo a los bomberos no se están haciendo a través de ningún QR. La policía está trabajando en pleno en estas actividades de control y vamos a escuchar a la representación del comandante policial Roger Roca.
10: Para poder apoyar al comandante de incidente, que es nuestro director departamental de bomberos, estamos desplegando toda la logística que tiene el comando departamental, tanto en transporte, en alimentación y en personal. Hemos dispuesto que cerca de 250 efectivos policiales se pongan a disposición del señor director departamental para trabajar directamente en acciones de mitigación de los incendios.
8: La gobernadora del departamento también ha indicado que las campañas de solidaridad que se están ubicadas en Plaza Luis de Fuentes y Vargas y que recoge principalmente alimentos es para alimentar a más de 400 personas entre policías y sobre todo bomberos voluntarios que están trabajando en las diferentes zonas. Elizabeth Rendiz Farfán, Herbol, Tarija.
3: Gracias, Elizabeth. Y a ustedes, amigas, amigos, oyentes, por su atención. Un fuerte abrazo. Nos reencontramos a las 18 horas.
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0: Exactamente ahora son las 13:09, señoras y señores, bienvenidos, bienvenidas siempre sean todos ustedes a Pío 12 en Contacto Mediodía. Hoy estaremos dándoles a conocer varias actividades e informaciones que se han generado en esta primera jornada de día lunes 20 de julio de la gestión 2026. Rápidamente les damos a conocer nuestros titulares.
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0: Comité Cívico Paralelo. Este fin de semana se va a realizar el congreso para elegir al nuevo presidente del Comité Cívico. Lo señaló Cecilio Pérez. A partir de esta jornada, diputados y senadores inician con los trabajos de proyectos para nuestro departamento de Oruro. Se ratifica el proyecto del Parque de los Sueños, será paralizado. El recurso económico se irá a otros proyectos en beneficio para la población orureña. El Servicio Departamental de Salud continúa con la campaña de vacunación contra el sarampión en distintas zonas del municipio de Oruro.

El día de mañana, la Federación de Juntas Vecinales de Oruro cumple 75 años de vida. Preparan diferentes actividades. Esta y otras informaciones más adelante.

0: Y cuando el reloj marque exactamente las 13 horas con 12 minutos, a esta hora de la mañana, en todo caso de la tarde, tomamos contacto con nuestra compañera de trabajo, Sonia Damián. Unidad móvil, ¿dónde está? Sonia, muy buenas tardes. Adelante, por favor.
1: Bien, continuamos con más información para Radio Pío 12. Habla el viceministro de Vivienda, Joshua Bellot, quien se refiere a proyectos de ley que se van a lanzar a través del gobierno y va a beneficiar a la población. Escuchemos.
2: Para cerrar todos esos programas, y además vamos a condonar también deudas, porque muchas de esas personas sí han recibido una casita, tienen un crédito que pagar, pero ese crédito era de hace 20 años, o sea, ya es una deuda incobrable, castigada y de todo, y realmente hace un perjuicio solamente para las personas. Entonces tenemos una ley que ya está en revisión, se va a llevar al Parlamento para que también se condonen estas deudas. Entonces ahí son tres cosas para cerrar desde 1956 los programas. Titular, vamos a devolver aportes y vamos a condonar deudas. Entonces, por eso que esta problemática realmente es muy sensible. La casita es muy sensible porque, repito, pues sin casa nuestro proyecto de vida nunca se lleva a cabo. No se ha hecho nada por la vivienda y por las políticas de vivienda por muchísimos años, no solamente son los últimos 20, pero vamos a tratar de devolver esa deuda al ciudadano y de que el Estado dé pues seguridad jurídica sobre el derecho propietario y, por supuesto, con la nueva política de vivienda vamos a tener una tercera ley que va a estar lista para octubre más o menos de este año y va a completar además toda una institucionalidad para que las políticas de vivienda sean protegidas y sean independientes del poder político. Queremos que estas leyes sean de aquí a 40 años. Y por último, estas tres leyes, miren, es una ley de catastro, es una ley de ordenamiento territorial y la última va a ser una ley de hábitat y vivienda, son las primeras en el país. Nunca se ha hecho leyes sobre esta temática, por eso les decía que en realidad desde 1825 no se ha hecho nada por la vivienda. Y la vivienda es un derecho. Lo reconocemos así y por eso estamos trabajando y miren, vamos a provocar entonces un cambio estructural desde el Viceministerio de Vivienda.
1: Con ese reporte volvemos a estudios.

0: Exactamente, ahora son las 13 horas con 14 minutos. Continuamos con más información y contarles rápidamente que en pasadas horas autoridades en salud se han realizado una reunión para verificar y para tomar en cuenta el balance sobre la campaña de vacunación contra el sarampión. Escuchemos el informe que ha brindado el doctor Marcelo Kir, director del Servicio Departamental de Salud, además del doctor Waldo Rosso, quien es responsable del programa ampliado de inmunización, respecto a este trabajo que realizan en distintas zonas de nuestra ciudad, el tema de vacunación.
1: Tenemos una información, lo que es el RAC del PAI, entonces se va a ver todos los indicadores de salud, las coberturas que hemos alcanzado hasta este primer semestre, y vamos a ver qué alternativas, estrategias vamos a tomar para alcanzar nuestras coberturas, ¿no? Que tenemos para como programar toda la gestión. Es sumamente importante la participación no solamente de los jefes médicos, sino también de la estructura social que ha estado presente, la ASUS que ha estado también presente, un representante. Entonces yo creo que con todos ellos vamos a impulsar este programa para completar lo que son las coberturas como departamento, que alcance las expectativas, las metas hasta fin de año.
2: REIPA es una reunión de análisis del programa ampliado de inmunización, de las coberturas de vacunación, y al margen de ello, qué estrategia nosotros como personal de salud, cada coordinación, cada municipio va a implementar, y sobre todo colocarnos metas, las metas a seguir, a mejorar, va a ser muy importante, ¿no? Considerando de que hasta la fecha, si bien nosotros como departamento estamos inclusive por encima de la media nacional, pero necesitamos mejorar, necesitamos llegar a ese 95% de cobertura óptima en todos los municipios. Es verdad que dentro de lo que es el análisis, varias redes, varios municipios, de acuerdo a la población INE de la gestión 2024, no hay poblaciones sobreestimadas, por lo tanto ellos de pronto tienen que hacer los informes respectivos o realizar algunas actividades o estrategias que de pronto nos favorezcan en nuestra cobertura vacunal. Entonces creo que es esta situación que nos da luces en realidad, y nosotros conocer directa o indirectamente lo que está pasando en los diferentes municipios y las coordinaciones de red. Ahora estamos incorporando programas que de pronto tienen relación con el accionar y el actuar del programa ampliado. ¿A qué me refiero? Hemos invitado al programa de tuberculosis, considerando que nuestra primera vacunita es la BCG. Si nosotros aplicamos de manera óptima y oportuna la BCG, seguramente que no vamos a tener muchos pacientes con tuberculosis. Dentro de lo que es también está la educación para la vida. Nosotros ingresamos a diferentes unidades educativas, a guarderías, donde el papá tiene que empoderarse de los beneficios de la vacuna. Entonces, este RAIPA es el análisis estadístico de toda la información que se ha llevado a cabo dentro de lo que es el primer semestre de esta gestión 2026. Nuestra primera vacunita, que es la BCG, que es de acceso, tenemos una cobertura óptima por encima de la media nacional. Estamos con un 60%, que de pronto, haciendo una proyección a final de año, vamos a cumplir nuestra meta del 100%. ¿Cuál es nuestra debilidad? Son las primeras ventas, así como también las terceras ventas. Y ahí el trabajo ahora, el compromiso en realidad de los municipios es hacer las alianzas estratégicas para lograr que en un momento vamos a revertir esos bajos porcentajes, pero también lograr este 95%, o por lo menos que estemos fluctuando al 90% como cobertura óptima en los municipios.
0: Exactamente, ahora son las 13 horas con 18 minutos. Continuamos con más información y contarles rápidamente que a una semana de que se dé inicio a las labores educativas, las autoridades municipales de infraestructura todavía continúan realizando el trabajo de refacción en algunas unidades educativas, el tema de batería de baños, el tema de cubiertas, canaletas. Escuchemos el informe que ha brindado el ingeniero José Vilca, quien es responsable de infraestructura pública del municipio.
3: este, mañana, para poder de esta manera, al retorno de clases, poder contar en mejores condiciones. Estamos trabajando fundamentalmente en tema de lo que son sistemas sanitarios, donde se está haciendo un cambio total en dos unidades educativas, que es Lola Cardona Avaroa, como también Genoveva Jiménez y Adolfo Mier, donde tendrán nuevos baterías de baños ya para que de esta manera nuestros estudiantes puedan contar. Por lo demás, estamos trabajando en ampliaciones de aulas, en poder contar con un nuevo ambiente de forma conjunta con las unidades educativas, BTH, que también ya hemos concluido en la unidad educativa Tupac Atari, el sistema de alcantarillado que se está consolidando ya mañana, donde a partir de mañana la unidad educativa Fred Núñez va a contar ya con el sistema de servicio del sistema alcantarillado, ya no con pozos sépticos, la cual era también algo que no ayudaba en el tema ambiental, y es en ese sentido que estamos trabajando justamente de poder hacer estos trabajos importantes para el retorno de clases de las vacaciones invernales, que el único objetivo del Gobierno Autónomo Municipal de Oruro es darle mejores condiciones. Entendemos que no vamos a tener una condición óptima, pero sabemos nuestra realidad porque las infraestructuras también ya han cumplido su vida útil, y es en ese sentido que estamos haciendo los trabajos correspondientes de mantenimiento para darles mejores condiciones a lo largo de los 5 distritos de nuestro municipio. Queremos hacer conocer que, de acuerdo a la información, estamos hablando de aproximadamente unas 10 unidades educativas. Sin embargo, ya nosotros hemos podido consolidar 6, que ya hemos hecho el cambio de lo que corresponde a la conexión al sistema alcantarillado. Y entre ellos, uno más estamos concluyendo mañana, para que de esta manera estas unidades educativas prácticamente ya puedan contar con el sistema de alcantarillado. Sí, entendemos que todavía hay en algunos sectores que todavía no existen el tema de lo que son los colectores principales. Hay que hacer un trabajo todavía arduo. No solamente son 3 que faltan, sino todavía hay varias unidades educativas que no cuentan con los colectores principales, las cuales se están haciendo gestión a través de nuestro alcalde al gobierno central para que se puedan consolidar proyectos que vayan a ejecutarse, sistemas de alcantarillado, donde a partir de ello pues recién podamos nosotros también ingresar con los colectores secundarios.

0: situaciones precisamente.
1: Exactamente, ahora son las 13 horas con 22 minutos. Continuamos con más información. Y si hablamos de proyectos, el secretario departamental de Obras Públicas, dependiente de la gobernación, hoy por la mañana ha dado a conocer que el proyecto del Parque de los Sueños será paralizado. No va a continuar más con este proyecto, se va a quedar como está. Y el recurso que todavía queda se irá a otros proyectos en beneficio de esos sectores donde está ubicado el Parque de los Sueños. Calles, aceras. Escuchemos la palabra.

0: ellos acreditaban y daban la veracidad de que este proyecto tenía un fundamento cultural, turístico, como les decía. Pero en tema de competencias y en tema de la proporción del proyecto, que va a más de 100 millones, es un tema que se está analizando técnica, jurídicamente, para ver este tema de paralización. La reestructuración en sí de todo el proyecto no solo es un tema de que se quede este un proyecto paralizado, sino, como indica, es un problema ya de financiamiento. La gobernación en su actualidad va a asumir esta refuncionalización del proyecto para que no se quede sin uso esta infraestructura. La intención es esa, ¿no? Pero cada contrato de préstamo tiene un nombre específico. Pero en realidad al contrato es lo que se está haciendo las derivaciones al FNDR para que se pueda, para que no se pierda este financiamiento. Y se va a reestructurar un proyecto de necesidad, de competencia departamental, como son caminos, electrificación, agua y en realidad todos los proyectos que va a beneficiar al departamento, como son los servicios básicos.
1: Han tenido una

0: Exactamente ahora son las 13 horas con 25 minutos. Continuamos con más información y contarles rápidamente que hoy por la mañana autoridades originarias se han reunido con el gobernador para solicitarle el tema del proyecto de carreteras. Además, uno de los proyectos que ellos están observando es el tema de la iglesia colonial que tienen por el sector. Escuchemos a una de sus autoridades originarias respecto a estos temas.
1: He tenido una reunión para coordinación con el gobernador, ¿no?, lo cual ha dado vía libre para que se pueda realizar este trabajo sobre la inclusión del camino F-12, Colpuma, Payoco, ¿no? Entonces también hay una declaratoria de una iglesia, lo cual es patrimonio cultural histórico, en donde se va a realizar juntamente en coordinación con la Secretaría de Culturas. Y también se ha tenido, ¿no?, una reunión en la cual se va a realizar una feria posterior de la comunidad de Caracota. Esto siempre se está realizando bajo coordinación con la gobernación departamental y está en la predisposición de atender según las normas que corresponde en todos los sectores. Esta iglesia colonial justamente se encuentra en la comunidad de Payoco. Se está haciendo los estudios correspondientes y bajo esa determinación se va a llegar con todas las normas y procedimientos que se va a llevar a un procedimiento legal, ¿no ve? Como corresponde, entonces estamos en esos informes y bajo unas inspecciones que ya se va a coordinar con la Secretaría de Cultura. Bueno, en la carretera F-12 van a ser beneficiados tanto la comunidad de Colpuma, Alto Saucarí, después la comunidad de Payoco, Caracota y algunas adyacentes. Entonces estamos siempre en ampliar porque eso trae beneficio en diferentes comunidades para que ellos también puedan sacar sus productos y traer a realizar la comercialización en nuestro departamento de Oruro. Produce la papa, la quinoa, también hay un porcentaje de ajo y también hay cebolla y zanahoria, y también se está viendo otros, algunos derivados, como se va a realizar en agroganadero, la leche correspondiente, tanto de ovino, y también se va a tratar varios sectores que también ellos en su momento van a ir sacando, ¿no? La provincia de Carangas, del municipio de Corque.
0: Continuamos con más información y a partir de esta jornada, asamblea, en todo caso, diputados, senadores regresan para realizar el trabajo, entre comillas, ¿ah? El trabajo correspondiente en proyectos, realizarán algunas tareas para nuestro departamento. Escuchemos al senador José Sánchez, quien ha dado a conocer respecto a este tema.

0: de ingreso, en todo caso estarían regresando luego de tener 2 semanas de vacaciones, diputados y senadores.
1: Hoy hemos reiniciado nuestras actividades legislativas y naturalmente con temas muy importantes, ¿no? Como el tema del presupuesto general del Estado, donde tenemos que hacer necesariamente modificaciones, porque ustedes saben, este presupuesto reformulado es una continuidad de lo que hacía el gobierno del expresidente Arce. Por tanto, hay mucho que analizar. Y también el otro tema que es importante, la aprobación, están planteando la aprobación de un proyecto de ley que se pueda complementar tanto al Tribunal Constitucional como al Tribunal Supremo de Justicia los magistrados faltantes mediante una terna que va a ser nombrado mediante el presidente, lo cual es totalmente inconstitucional. Son aspectos importantes que van a ser considerados esta semana. Son los proyectos más importantes, sin embargo, nosotros como región tenemos varios proyectos que hacer aprobar, como el tema que ha sido presentado gracias al trabajo que ha llevado la gobernación y en las mesas de trabajo se ha presentado un proyecto de ley que nosotros consideramos que va a ser prioritario, el proyecto de ley de fomento al sector productivo e industrial de Oruro. Este proyecto ya ha sido presentado y esperemos que se pueda tratar en el transcurso de estas semanas. Ha habido avances y nosotros creemos que es importante avanzar en este 50-50, sobre todo en el tema de la descentralización. Ustedes saben, como Libre, nosotros hemos propuesto. Nosotros teníamos un programa de gobierno, o un programa que solucionaba la crisis económica, que es lo que hasta este momento no se ha solucionado. Por tanto, el 50-50 nosotros estamos convencidos que es muy beneficioso, sobre todo para Oruro, porque somos un sector comercial y también un productivo minero. Creemos que tenemos toda la fortaleza para salir adelante. A ver, es senador Nilton Condori, y es suplente. Viene de la bancada, naturalmente, de Unidad Nacional. Yo no puedo emitir ningún juicio de valor al respecto. Yo soy parte, miembro de la Comisión de Ética. Esperemos que en el transcurso de los próximos días se pueda dar a conocer todo aquello que se ha analizado respecto a este senador, que ha sido realmente, ha tomado acciones que han vulnerado las leyes, y esperemos que no solo el Senado tome una decisión, sino también el órgano ejecutivo, porque creemos que ha sido uno de los promotores para llevar adelante estos 53 días de que hemos tenido de daño económico, sobre todo de secuestro. Oruro ha sido perjudicado, así como El Alto, como La Paz. Creemos que se deben tomar acciones que sean realmente sancionatorias para estos responsables.
2: Cuando retornemos.
0: Cuando retornemos les estaremos contando sobre el tema del Congreso del Comité Cívico. Este fin de semana se va a realizar el Comité Cívico Paralelo. ¿Qué pasa con la elección de días pasados a la cabeza del Monseñor Cristóbal Bielasik? Más adelante les estaremos contando sobre ese tema.
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0: Exactamente, ahora son las 13 horas con 36 minutos. Continuamos con más información y contarles que hoy por la mañana don Cecilio Pérez, que entre comillas continúa siendo el presidente del Comité Cívico de Oruro, ha informado que se está convocando para un congreso para este próximo día sábado, donde se va a elegir también a las personas que van a llevar a cabo las elecciones. Consultados respecto a este tema de las elecciones que han pasado pasado fin de semana, estuvo a la cabeza del monseñor Cristóbal Bialacic. Él ha señalado que es ilegal, que no se puede realizar esta clase de elecciones. Siempre se tiene que realizar primero el congreso para luego convocar a unas elecciones. Él ha mencionado que tiene el apoyo de la Central Obrera Departamental, la Federación de Juntas Vecinales y otros sectores. Escuchemos la palabra de don Cecilio Pérez.
1: 9, donde las elecciones se realizan mediante un congreso. El estatuto anterior obviamente indicaba de que tendría que ser por voto secreto institucional. Sin embargo, el último estatuto, en este caso del 2009, que ya se ha realizado 4 congresos y esto va a ser el quinto, donde realmente nos indica que esto tiene que ser mediante un congreso. Y es así que está trabajando en este momento la Comisión de Poderes. El día sábado 25 rinde su informe de la Comisión de Poderes, se instala el congreso, se elige el presidium, luego se trabaja por comisiones y al finalizar ya se elige al nuevo directorio del Comité Cívico. Desde ese punto de vista, nosotros ya tomando ese antecedente, tomando en cuenta que tenemos un estatuto vigente, lo consideramos el otro ilegal porque lamentablemente se ha hecho por voto secreto. Desde todo punto de vista, ellos saben lo que han hecho al final, ¿no? Porque nosotros estamos con la base social, existen instituciones grandes que están dentro de la Comisión de Poderes y obviamente estas instituciones van a ser partícipes de ese congreso, ¿no? Si hablamos de gente que, o diré, de sectores que tiene base, estamos hablando de la FEDJUVE, donde la FEDJUVE tiene pues cantidad de juntas vecinales. Hablamos de la Central Obrera, igual tiene cantidad de afiliados, de diferentes sindicatos, federaciones. Estamos hablando de la FEJUVE, que es la nueva ciudad igualitaria, de la misma manera, tiene cantidad de juntas vecinales, ¿no? Entonces, el sector transporte, están prácticamente los 3 operadores, están dentro de la Comisión de Poderes. Entonces, la Federación de Campesinos, tenemos estudiantes de secundaria y otros sectores que realmente está, pues, que tiene base social, ¿no? Entonces, desde ese punto de vista, nosotros vamos a ir enmarcarnos en este caso, en el estatuto, y obviamente ahí está el pueblo, ¿no? Prácticamente. Sin embargo, yo he visto en el otro sector, no, simplemente está en base al empresariado privado, nada más. Entonces, yo creo que va a marcar la diferencia, y el pueblo decidirá quién está en la legalidad y quién no. A ver, no son, pues, yo he visto prácticamente asociaciones, pequeñas instituciones que quizás a veces son 2, 3 personas, donde realmente no quiero levantar nombres porque pueden sentirse dañados algunas instituciones. Es así de que no tienen base social. Entonces, ahora de los 200 tantos no han participado, han estado 100 y tantos, ¿no? Hemos estado viendo mediante la prensa todo, entonces, desde ese todo punto de vista se ha visto de que realmente no ha habido una contundencia, ¿no? Entonces, como decía Sato, bueno, el pueblo, en este caso las instituciones, juzgarán cómo va a ir hacia adelante, en este caso, esta elección. Nos hemos acompañado, ha sido precisamente para unificar, para que no haya este tipo de elecciones, 2 elecciones en este caso. Hemos tratado de que realmente al monseñor, de que él visite institución por institución, hablando de estas instituciones grandes, para que se sumen pues a cualquiera de los 2, pero sin embargo creo que no ha tenido esa respuesta positiva el monseñor y ha llevado nomás con lo que con lo que estaban nominándole, ¿no? Porque el objetivo era unificar. Yo le decía al monseñor, si es que logras convencer a estos sectores, podemos iniciar al final por una elección por voto secreto, pero cosa que no es legal, porque tenemos ya un último estatuto que ya estaba vigente, ya había jurisprudencia en base a eso, se ha trabajado 4 congresos, se ha realizado, ¿no? Entonces, al final no se ha podido, creo 3 días antes de las elecciones igual nos hemos sentado para de una vez unificar, pero no ha sido posible. Ese era el objetivo, precisamente evitar esta situación de que existan dos elecciones de diferentes tipos, ¿no? El objetivo era unificar y tener un solo comité cívico, pero lamentablemente las cosas se están dando así.
2: ¿Este sábado dónde se realiza?
1: El sábado va a estar, el Congreso se instala en la Casa Municipal de Cultura, donde a partir de las 9 de la mañana se realiza el Congreso.
0: Exactamente ahora son las 13:42. Y el licenciado Antonio Méndez, secretario departamental de Desarrollo Productivo, dependiente de la Gobernación, ha dado a conocer detalles sobre el tema de las ferias que se van a realizar, que se van a realizar en los próximos días. Una de ellas es la Feria de la Llaucha, que se va a realizar el día de mañana, ¿sabe dónde? En el municipio de Huanún. Otra de las ferias que se está programando es este fin de semana, el día sábado, en el sector de Bichuloma.
3: Estamos justamente en la segunda feria departamental integral de la economía productiva y cultural con la FEJUVE de Villa Bichuloma. ¿No? Entonces estamos justamente viendo y acompañando a todas las ferias productivas que hay en nuestro departamento, en cada región. Hoy es el lanzamiento, quiero aprovechar esos medios de comunicación para invitarlos a participar en Bichuloma. Estamos sobre carretera, es una segunda feria cultural, va a haber actividades folclóricas, cultural, también productiva. Nuestras organizaciones de productores, nuestras asociaciones, nuestros gastrónomos, poco a poco se van integrando. ¿Y cuál es el objetivo? Que a medida que vaya pasando los meses, podamos ir haciendo circuitos turísticos, gastronómicos y productivos, apoyando a las ferias. Otra feria que se viene es mañana, la Feria de la Llaucha, en Huanuni. ¿Sabían ustedes que Huanuni históricamente ha sido de las primeras que lanzó la llaucha? En 1937 había una señora huanuneña que hizo la llaucha. Bueno, y luego se convirtió tan famosa la llaucha que apareció en La Paz, ¿no? Y así hay la feria del picante de gallina, la feria de la tayache que ustedes estuvieron presentes, la feria de los camélidos que realizamos con SEDAC, y así sucesivamente hay muchas ferias. Vamos a tener productores orgánicos en algún momento de las y de los invernaderos, verduras, vegetales, ¿no? También va a haber artesanía, va a haber producción de leche, queso, yogur. Después también productores de quinoa, productores de camélidos. Se está invitando, como FEJUVE de Villa Bichuloma, ha invitado a varias instituciones, incluso participa la Secretaría, o que es la Unidad de Desarrollo Productivo de la Alcaldía también, Seguridad Ciudadana, hay muchas organizaciones que están apoyando a esta segunda feria. El mandato de nuestro gobernador y de la gobernación, ¿no?, es justamente la reactivación económica, el encuentro del productor también con el cliente, el generar recursos económicos a nuestros pequeños productores, a nuestros emprendedores, a nuestros empresarios. Entonces estamos en ese camino.
0: Exactamente ahora son las 13:44. Y el día de mañana la Federación de Juntas Vecinales de Oruro cumple 75 años de vida. Están preparando distintas actividades. El presidente de esta institución ha dado a conocer detalles sobre qué proyectos también se van a avizorar en este día. Uno de los temas que ha dado a conocer es el proyecto de la segunda fase de alcantarillado, o la quinta fase de alcantarillado pluvial y sanitario, todavía está en un proyecto. Escuchemos la palabra del presidente de la Federación de Juntas Vecinales.
4: Comunicar que el día de mañana cumplimos 75 años de vida institucional al servicio de las juntas vecinales. Es por eso que tenemos un acto a desarrollarse el día de mañana con un desfile a partir de las 8:30 que parte del Parque de la Unión, termina en nuestra sede. Posteriormente vamos a tener el acto central aquí en el Salón Luis Ramiro Beltrán con las autoridades nacionales. Va a estar la CONALJUVE, diputados, senadores, etcétera. No hemos invitado al alcalde, al gobernador, para que puedan ser partícipes de todo este acto. Sí, lamentablemente en 8 horas se ha politizado todo lo que es la federación, pero hemos entrado a despolitizar y ahora creemos que la federación está simplemente para hacer gestión por los proyectos que tiene, ¿no?, el departamento de Oruro y la ciudad. Entonces, en ese marco, nosotros mañana estamos presentando también lo que es la maqueta virtual física y el proyecto en sí de la construcción de nuestra sede social, ¿no? También estamos con el proyecto del monorriel para Oruro, que no le va a costar un peso a la alcaldía, ni a la gobernación, ni al gobierno. Es inversión privada, ¿no? El día de hoy está llegando la empresa con sus técnicos a hacer el proyecto de prefactibilidad para ver de dónde a dónde va a ir este proyecto, ¿no? Y así otros proyectos, la quinta fase, doble vía, embovedado del río Tajarete, el embovedado que el alcalde le está dando prioridad a lo que es el canal Germania, ¿no es cierto? Un anhelo del distrito 4 y 5. Entonces, en ese sentido se está trabajando y muchos otros proyectos que estamos persiguiendo como federación, y a la par también lo que es con la canasta familiar, ¿no? Que seguimos con la venta de carne a precio accesible. Yo creo que parece que han rebajado ya los mercados algo, pero tenemos un convenio también que vamos a seguir rebajando. Si hemos dado a 55, este fin de semana va a ser a 50 bolivianos el kilo, hasta que se pueda bajar. Hemos recibido ya hace una semana de parte del viceministro.

0: el ajustado de que la consultora ya ha terminado su trabajo, la actualización de precios. Entonces, en eso estamos. Yo creo que a partir de la otra semana, o a más tardar este fin de semana, ya se va a mandar al Ministerio el proyecto en su primer, con los precios actualizados.
1: Exactamente, con 49 minutos continuamos. Hemos llegado a la parte final de Piojos en Contacto Mediodía. El reencuentro el día de mañana con más información. El resto de jornada reparada.
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0: Es la hora 14 en punto.
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Hola amigos, ¿cómo están? Tengan todos ustedes muy buenas tardes. Bienvenidos, bienvenidas a su revista de la tarde en directo por la Pío 12. ¿Qué tal su fin de semana? ¿Qué tal su día sábado, domingo? De repente con muchas actividades o descansando en casita, ¿no? Sin lugar a dudas ha sido un domingo o un sábado que nos ha permitido descansar para algunos, ¿no? O realizar algunas actividades con la familia, con los amigos. Amigos y amigas, tengan todos ustedes una cordial bienvenida al programa del día de hoy. Hoy es lunes 20 de julio. Estamos iniciando una nueva semana. Hoy es día lunes, primer día de la semana laboral, ¿no? No se preocupe que no es la última semana. Es la penúltima semana, ¿no? Últimas dos semanas del mes de julio para luego ingresar a uno de los meses más especiales en el país, ¿no? El mes patrio. Imaginamos con muchas actividades, muchas noticias e informaciones también en todo el país. Y este mes, uno de los meses más fríos del año también, aunque muchos dicen que la temperatura va mejorando día que pasa, ya no se siente tanto el frío como pues en anteriores días, en anteriores semanas, ¿no? Donde nos obligaba pues a abrigarnos, a reforzar nuestras medidas de prevención también en cuanto a los resfríos, infecciones respiratorias, entre otros. Es un lunes o bueno, una semana con la temperatura más agradable también, ¿no? A ver, vamos inmediatamente a revisar los datos del tiempo para esta jornada día lunes. ¿Qué nos dice el Senami a propósito de la temperatura? En la ciudad capital tenemos un cielo totalmente soleado, ¿no? Sí, los vientos que se presentan en todo el departamento poseen velocidades de 17 a 18 kilómetros por hora. A ver, vamos a revisar los datos exactos para esta jornada en horas de la tarde, de la noche también, y cuál será la sensación térmica. Atención, porque en Oruro, en la ciudad, tenemos un cielo despejado con una temperatura en este momento de 20 grados, ¿sí? Sí, en la tarde una temperatura de 20 grados, tendremos en la noche, irá en descenso, alcanzando los 5 grados, ¿no? Un lunes con un cielo totalmente despejado y durante todo este panorama, durante todo ese día, vamos a tener esa sensación térmica. La humedad en Oruro del 9% y la probabilidad de precipitaciones, pues el 0%. Especialmente en horas de la noche le pedimos a usted, amigo, amiga, que se cuide bastante de las bajas temperaturas. Aún se siente el frío, pero bueno, va mejorando esta temperatura. El día de hoy le vamos a presentar informaciones de diferentes actividades que se van desarrollando en todo el departamento de Oruro, en el municipio, en la ciudad, en otros municipios. Tenemos también una entrevista para quienes de repente quieran ingresar a una casa superior de estudios, quieran formarse de manera profesional en diferentes áreas. Hoy tengo una entrevista también respecto a este tema, ¿no? Para los jóvenes especialmente, atención, para quienes deseen realizar su formación y especializarse en el campo especialmente. Tendremos informaciones, buena música como ya es de costumbre, y a partir de las 3 de la tarde no se olvide que vamos a iniciar nuestra transmisión en vivo para que usted también allá en las redes sociales pueda comunicarse con nosotros, ¿sí? Así que bueno, inmediatamente vamos a la parte musical, amigos y amigas, y vamos a ponerle buen ritmo a la tarde de este día lunes 20 de julio para iniciar la semana con pie derecho, con el buen ritmo, con esa buena vibra positiva para que, bueno, tengamos una excelente, pero excelente semana. Vamos a la parte musical.

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2: Qué linda canción. Qué linda canción que hemos elegido para poder iniciar el programa del día de hoy, ¿no? Es una canción nuevecita, no tiene más de 10 días. Este mix por siempre junto a Explosión Cumbiera y Miguel Orías, ¿no? Clásicos, clásicos de la cumbia boliviana que vamos escuchando a esta hora de la tarde. Exactamente 14 horas con 51 minutos. Sigamos avanzando en el programa. La semana pasada hablábamos un poco y escuchábamos pues opiniones de la gente que nos decían, bueno, el tema del sonido, los sonidos fuertes que se van presentando, no solamente en las calles, el sonido de la bocina, por ejemplo, o las motos, ¿no? Que alguien debería regular, decían, ¿no? Esto a razón de los controles que se realizan, por ejemplo, en las discotecas, ¿no? Defensa al Consumidor realiza estos operativos de control para verificar si el nivel del volumen es lo adecuado o está sobrepasando los niveles permitidos, ¿no? Esto es muy importante porque más allá de ser tan molestoso para los vecinos, imagínese usted, ¿no? Si es vecino, el sonido fuerte que deben presentarse, pero también en los locales y en otros lugares también, ¿no? Donde generalmente se escucha sonidos así de fuertes, ¿no?
3: No puedo más.
2: Quiero compartir con ustedes un tema bastante interesante. Una vez que se pierde, no se recupera. ¿De qué le estoy hablando? Del sentido del oído. Y ahora debemos centrarnos en cómo proteger nuestros oídos, nuestra audición de los ruidos que son dañinos, ¿no? Aunque hace tiempo que se sabe que la audición se deteriora con el paso de los años, los audiólogos están observando signos de pérdida auditiva en pacientes cada vez más jóvenes, incluidos adolescentes y niños menores de 10 años. Y es que si descuidas tu rutina de gimnasio, puedes recuperar la musculatura, ¿no? En cuestión de meses, a base de esfuerzo, de dedicación. ¿Pero qué es de la audición? ¿Qué es del oído? Es algo que no se puede recuperar, lamentablemente. Una vez se pierde, una vez que ya se pierde, ya no hay vuelta atrás. Dice una especialista audióloga, especialista en pérdida auditiva. Aunque hace tiempo que se sabe que la audición se deteriora con el paso de los años, los audiólogos profesionales están observando algunos signos de pérdida auditiva en pacientes cada vez más jóvenes. Y esto es muy importante también compartirlo con nuestra gentil audiencia para que se cuide. Los jóvenes, que generalmente los vemos también con los audífonos auriculares cada vez más pequeños, ¿no? Antes era un poco más grande, ahora más pequeño, ya tiene más facilidades, pero bueno, el sonido va directo al oído, que de repente podría dañar también, y esto es preocupante, así que es importante cuidarse de manera anticipada para evitar sobre todo la pérdida auditiva. Más allá del tímpano, en lo profundo del oído interno se encuentra una cámara llena de líquido llamada cóclea. Está revestida de miles de diminutas células ciliadas. Encima de cada célula hay un mechón de docenas de delicados pelos, y en la parte inferior se encuentra una neurona que se conecta al nervio auditivo, el cual transporta señales eléctricas al cerebro. Así funciona esto, para que podamos comprender mejor cómo funcionan nuestros oídos, ¿sí? Cuanto el sonido entra al oído en forma de ondas de presión, unos diminutos cilios se mecen como árboles en el viento. Y cuando el sonido entra en el oído en forma de ondas de presión, estos diminutos cilios se mecen como árboles al viento. El movimiento de estos cilios se traduce en impulsos eléctricos que nuestro cerebro interpreta como sonido. La exposición a sonidos excesivamente fuertes durante un tiempo prolongado actúa como vientos huracanados, imagínense, doblando y rompiendo estos diminutos cilios. Y a diferencia de las pestañas, estos no vuelven a crecer. El oído humano tiene todas las células ciliadas que tendrá desde el día en que uno nace. Una vez que se pierden esas células, la pérdida es permanente, no se puede remediar. Las investigaciones, investigadores también están trabajando ahora en terapias genéticas para regenerar los pequeños pelos, inspirándose en cómo se regeneran las células capilares en algunos animales, como peces, cebra y las gallinas. Pero hasta entonces la única defensa es un buen ataque. El impacto de la pérdida auditiva también es muy importante. A medida que envejecemos, la pérdida auditiva puede conducir al aislamiento social, ¿no? Las personas que temen decir algo inapropiado por no haber escuchado bien son más propensas a alejarse de las amistades y los vínculos comunitarios que las sostienen. Diversos estudios han relacionado la pérdida auditiva asociada a la edad con el deterioro cognitivo o la demencia. Sin embargo, esta evidencia recopilada hasta la fecha aún no demuestra que la pérdida auditiva cause estos cambios mentales. Por lo contrario, tanto la pérdida auditiva como la demencia podría ser síntomas de un mismo proceso degenerativo subyacente. Ahora, ¿qué pasa en los conciertos, sesiones musicales con auricular? Lo que generalmente nos pasa, ¿no? La música en directo suele estar amplificada y siempre suena demasiado fuerte. El volumen o al volumen al que se produce la música en muchos locales, la carga acumulada en el oído interno resulta perjudicial tras apenas 10 o 15 minutos. Y estas a veces eventos que no solamente duran este tiempo, están más, ¿no? Así que si quieres quedarte con todo el concierto, hay que usar algunos tapones. Sin embargo, los tapones de espuma distorsionan el sonido de la música también. En el lugar se busca tapones de alta fidelidad que atenúen el volumen sin alterar la calidad del sonido. Sí, los verdaderos amantes de la música quizá prefieran invertir en tapones a medida de para músicos o más especializados para seguir escuchando pues un poco la música, ¿no? Pero lo importante es cuidarse. Lo mismo se aplica en los eventos deportivos, ya que en los estadios suelen presumir del nivel de decibelios que alcanza al público al animar. A menudo se ve que hay bebés con protecciones, pero algunos no tienen la protección. Bien, esto es lo que le puede pasar a su oído, ¿no? Si estamos expuestos, por ejemplo, a ese tipo de casos de sonidos altamente fuertes, van dañando nuestro oído. Y hay otros tipos de ocasiones, ¿no? Por ejemplo, en casa, ¿qué es lo que causa sonido fuerte? Las licuadoras, de repente también un poco las cocinas, podría ser otro tipo de artefactos que también causa estos sonidos fuertes, ¿no? Y algo más para añadir, el usar de manera consecutiva estos tapones podría tener algún efecto también en los oídos. Siempre hay que tener cuidado al introducir objetos en los conductos auditivos. El oído funciona de manera similar a un horno autolimpiable. Utiliza el cerumen para lubricar el conducto auditivo y expulsar las células muertas de la piel y las bacterias acumuladas. No hay que ponerle nomás todo a nuestros oídos, ¿no? A veces incluso los cotonetes, estamos usando palitos, horquillitas y eso nos está causando bastante daño. Ahora, ¿cuándo hay que hacerse la prueba de audición? Si es que ha sido constante el uso de tapones en el oído pero hemos empezado a tener dificultades para seguir el hilo, las conversaciones en lugares concurridos, ese es momento, ¿no? Hay que hacernos una prueba. La recomendación habitual es realizarse una prueba de detección antes de cumplir los 60 años, pero la pérdida auditiva puede ocurrir a cualquier edad. Nosotros igual hay que cuidarnos, ¿no? Que estamos siempre expuestos a los audífonos, por ejemplo, ¿no? Pero la gente joven especialmente, hay que cuidarse bastante, por favor, de estos sonidos. Amigos, exactamente 15 horas con 58 minutos. Nos damos un pequeño paréntesis publicitario. Enseguida continuamos con mucho más.

0: Es la hora 15 en punto.
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2: No quiere decir que los casos a la fecha estén cerrados, sino simplemente nosotros como Ministerio Público estamos siendo objetivos con todas las diligencias que se llevan adelante con relación a este hecho que hoy se investiga en nuestro país en diferentes departamentos. ¿Por qué diferentes departamentos? Porque a la vez también se aperturó en Pando, en Beni, en La Paz y en Santa Cruz. Es ahí donde se han realizado diferentes diligencias, donde se han citado a declarar a diferentes personas, donde se ha podido ir recolectando declaraciones. ¿Para qué? Para llegar en su momento a esclarecer y conocer la verdad histórica de los hechos dentro del caso denominado Narcomadera. Vamos a continuar informando en su momento cuando se emita la resolución correspondiente por parte de la Comisión de Fiscales que llevan adelante esta investigación en los departamentos antes mencionados.
3: Autoridades evalúan qué hacer con el Museo de Orinoca en Oruro, dedicado a Evo Morales. A 9 años de su inauguración, el museo dedicado a Evo Morales en la región de Orinoca en Oruro se encuentra cerrado sin utilización, mientras autoridades evalúan qué harán con esa infraestructura. La información fue proporcionada por el viceministro de Culturas, Andrés Zárate, quien indicó que se trabaja con gobiernos locales y la asamblea para tomar una decisión de qué hacer con el museo. En el 2017, el Museo de la Revolución fue inaugurado en Orinoca, región natal del expresidente. Costó unos $7 millones y exponía objetos del entonces presidente. Zárate señaló que el museo ha sido un gasto por parte del país y que todavía no hay un grado de recuperación.
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4: La selección española ya se encuentra en Madrid, fueron recibidos por el rey y esto es lo que les decía, a momento de felicitar lo que ocurrió hace instantes nada más.
5: Felicitarle, enhorabuena de verdad, de todo corazón. Ha sido una odisea. El camino ha sido largo y no solo en esta fase, un tramo final, también tan largo con 48. Ha sido un triunfo. Regresáis algo agobiados y cansados.

0: Información internacional llega a través de la agencia Deutsche Welle.
1: Así de fuertes pueden llegar a ser los vientos, suficientemente fuertes como para romper su bandera o impedirte subir al auto, pero también para satisfacer las necesidades energéticas del país junto con la energía hidroeléctrica, la biomasa y la energía solar. Uruguay funciona con un 98% de energías renovables y ha logrado sacar partido a su energía verde. Un cambio radical para un pequeño país que hasta hace poco dependía de las importaciones de gas y petróleo. Pero si Uruguay es líder en la transición hacia la energía limpia, ¿por qué se exploran sus costas en busca de petróleo? ¿Puede ser un modelo para otros países? Uruguay genera ahora tanta energía renovable que a menudo le sobra, lo que le genera una nueva fuente de ingresos. El año pasado, la empresa eléctrica estatal de Uruguay, UTE, exportó más de 2 gigavatios hora de energía excedente, lo que generó unos ingresos de casi 90 millones de euros. Y algunos agricultores también pueden beneficiarse, alquilándole sus tierras al Estado para que construya y opere parques eólicos.
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Amigos y amigas, allá en las redes sociales, un saludo muy especial. Gracias por acompañarnos también a través de esta plataforma digital que nos permite llegar a más lugares, a más comunidades, a otros países, a más familias. Así que, bueno, nosotros apostamos ahora también por el TikTok para estar más de cerca de ustedes. Amigos y amigas, exactamente 15 horas con 16 minutos. No se olvide que a partir de este momento nosotros habilitamos la línea móvil 718-80700, 718-80700 está totalmente habilitada para que ustedes se comuniquen conmigo, soliciten la canción de su preferencia, envíen saluditos para los cumpleaños el día de hoy. Creo que tenemos cumpleañero el día de hoy, 20 de julio, sí, creo que sí, ¿no? Sí, creo que sí tenemos cumpleañero, no me estoy olvidando. Le vamos a saludar más adelante. 718-80700 está habilitada. 718-80700 para que ustedes se comuniquen conmigo.

0: Tenemos contacto telefónico. A ver de quién se trata. Aguárdeme un segundito. Aló, aló, buenas tardes.
1: Muy buenas tardes, licenciada Fabiola Aquino. Tenga usted muy buenas tardes.
0: ¿Cómo está?
1: Muy bien. Muy cordialmente, Vicente Villegas.
0: Don Vicentito, ¿cómo está? Buenas tardes. Qué gusto saludarlo. Y antes de que me diga alguito, quiero hacerle llegar a usted una felicitación muy, muy especial por su cumpleaños que ha pasado este fin de semana, ¿no? Espero que haya tenido un excelente día junto a la familia.
1: Claro, yo le rogaría, licenciada, no tengo retorno. A ver.
0: ¿No logro escucharme bien? ¿Me escucha?
1: Ahora sí.
0: Ya. Bueno, le decía que le hacemos llegar una sincera felicitación. El fin de semana fue su cumpleañito y, bueno, esperemos que haya pasado un excelente día junto a la familia.
1: Evidentemente, el mejor regalo que yo tengo en mi vida es estar rodeado en este tiempo por mis hijas, Fabiola precisamente, mi hija Lourdes, mis nietos José, María, Brendan y Daniel, y mi infaltable hermano Gualberto, ¿no? Es así que la hemos pasado bastante bien compartiendo en el día lo que en cada hogar habitualmente es. Pero yo quiero también destacar, la radio es una magia. Recibí muchas salutaciones por la Pío XII de la gente que está muy pegado a los diferentes programas que tiene, e inclusive me quedé muy emocionado cuando estuve hablando con mi profesor José Ramírez el día sábado cabalmente en la noche, como hace enlace con Cochabamba, con Siglo XX, y bueno, con don... Pero antes yo llamé, como ahora pedíame, me hizo escuchar ya tema alusivo a un cumpleaños, ¿no? Lo que me llena muchísimo de corazón, porque yo todos los saludos siempre los recibo como una bendición de nuestro Señor, en el entendido de que todos somos hijos de un solo Padre Todopoderoso, Creador del cielo y de la tierra. Ido a Luisito desde Ñañahua me hizo escuchar, pero un tema que imaginariamente me he trasladado a mi querido y recordado pueblo de San Pedro de Buenavista, allá en Norte Potosí, era el título de San Pedro precisamente. Me emocioné bastante, eso es para tomarlo en cuenta. Muchos saludos que he recibido, licenciada Fabiola. Y bueno, son unas señales de que realmente la radio hace que tengamos amistades. En algunos casos tal vez no nos conocemos, pero sí, digo, la radio hace de muchas amistades. Yo lo puedo destacar eso, a la radio, a la cadena de Pío XII, enlazando especialmente los fines de semana este programa Identificados a mi Pueblo, porque en ella solamente se toca la guitarra y charango. Y alguna vez mis amigos me dicen, ¿tú eres de ahí? Claro que sí, me digan, ¿no? Pero saben que allá todos los que se vienen a la ciudad tienen que saber charango y guitarra, ¿no? Cosa que no, yo no sé nada, ni bailar, licenciada.
0: Mire usted.
1: No, pero bonito yo bailé ese guayito con mi mamita Olimpia, que en paz descanse. El día era en su cumpleaños, pero sabía. Pero me defendí también, por lo que bailaban con mi mamá, con mi papá, mis tíos, cuando llegaban de San Pedro de Buenavista. Esas cosas del recuerdo quiero destacar siempre.
0: Qué bueno.
1: Y gracias a Pío XII.
0: Muy bien, don Vicentito. Esperemos de verdad, de todo corazón, que haya tenido un bonito día. Al parecer, creo que sí. Y los amigos que, como siempre, nunca faltan, ¿no? Para hacer llegar también ese ánimo, ese cariño para quienes se consideran especiales. Es mágico, totalmente mágico. Como dice usted, a veces no nos conocemos personalmente, pero ahí está esa conexión, por ejemplo, de poder saludar, saludos, ¿no? Creo que no nos sentimos nuestros amigos, que siempre van a estar ahí al pendiente también. Don Vicentito, a ver, ¿alguna canción que quiera escuchar en esta jornada?
1: Un favor.
0: ¿Sí?
1: Decía que hacemos mucha amistad con muchas señoras, caballeros, todo aquello.
0: Sí.
1: Pues respeto. En los programas con su saludo me emocioné. Mi obligación era también retribuir ese cariño que me tiene la señora. En realidad, toda su familia, porque es una familia, un dulce hogar. charlamos todo aquello. A esta hora del año con todo de su tiene su hija, tiene otro hijo que ya está con un grado militar, hay otro jovencito. Entonces es un buen ejemplo para los hijos, para que también siempre sean, ayuden en el trabajo.
0: Sí.
1: No diremos que es tan sacrificado la actividad que ellos lo hacen, porque son generaciones que han pasado de la señora Goldi y ella lo sigue, de manera que trabajar, eso es muy lindo. Y de todas maneras yo ruego a nuestro Señor les regale siempre inteligencia, sabiduría, paciencia para seguir adelante en esta vida, porque ha habido problemas de paro, todo aquello, pero hay que tener paciencia, hay que estar siempre con nuestro Señor. Que el Señor le este día y esta semana para todos, para usted también, licenciada Fabiola, es para recordar, está con a nuestros queridos y recordados difuntos familiares. Primer día laboral que va hasta el día del sábado.

0: Asociación de los Músicos, se me va el nombre también, ponga en su pensamiento, licenciada, la plaza 10 de febrero. Es ahí donde se ubican todos los mariachis de una parte, ¿no? Todos los mariachis y toda la artesanía que hay para ofrecer en las tiendas. Ese es el estilo de la plaza Garibaldi y desde luego para mí el motivo del viaje tal vez era visitar a la parte de la Virgen de Guadalupe. No quiero cansar, pero yo de ahí quiero arrancar un tema musical.
1: ¿Ya?
0: Que me hice sacar de Mariachi México, por favor.
1: Ya, ya
0: Mariachi
1: está.
0: Mariachi México dice...
1: Oh, qué lindo tema.
0: Dice, gustar a don Jaime, que tenga una buena jornada del resto del día, siempre pero rogando a nuestro Señor que le vaya bien en el transitar. Don Jaime, yo soy el agradecido, pero yo lo hago desde lo más profundo de mi corazón, el cariño que usted me tiene, arranca estas palabras. Voy a compartir también este tema de Mariachi México, Las Mañanitas,
1: perfecto,
0: con todos los amables oyentes de su lindo programa que tiene para acompañar en el hogar, en el trabajo, en toda actividad. Y todos estaremos siempre acompañando también a don Jaimito, que pase muy bien. Mariachi México, entonces, que nos cante Las Mañanitas.
1: Perfecto. Don Vicentito se va a cuidar mucho. Gracias por llamarnos.
0: Y a usted un saludo muy cordial también. Que pase muy resto de la tarde.
1: Muchas gracias.
0: Hasta luego.
1: Chao, chao. Tenemos cumpleañeros en el programa. Ahí está, a ver, tenemos la canción ya listo para quienes van solicitando. Ahí está, ¿no? ¿Quiénes más están cumpliendo años el día de hoy? A ver si nos escriben, ¿ya? A ver, tengo algunos mensajitos en TikTok. Enseguida lo voy a dar lectura, por favor, permítame. Aló, aló, buenos días, buenas tardes.
2: Buen chache, Fabiola, ¿cómo está?
1: ¿Cómo está, señor Irene? Buenas tardes. ¿Qué novedades?
2: Nada. Quiero felicitarle a don Jaime.
1: Ya, adelante.
2: Que lo cumpla feliz cumpleaños.
1: Perfecto, muy bien.
2: Que usted cumpla sus 15 añitos.
1: 15, quinceañeros, ¿no?
2: Sí. Quiero que me lo va a tocar de Antonio Aguilar de cumpleaños.
1: Antonio Aguilar, lo voy a buscar, sí. ¿Ya?
2: Ya, por favor, han hecho tocar esta mañana, don José me la ha hecho tocar.
1: Ya, lo voy a buscar entonces enseguida.
2: Por
1: ¿ya?
2: favor.
1: Listo.
2: Y quiero mandar saludos a don Vicente también.
1: ¿Ya?
2: A doña Honoria también y a todos que van a llamar.
1: Perfecto, muy bien, señor.
2: Y un saludo especial para usted, para tu familia.
1: Muchas
2: Hasta
1: gracias.
2: Hasta luego, señorita Fabiola.
1: Listo, chao, chao. ¿Quiénes más están de cumpleaños? Ay, yo estoy bailando aquí en la radio, a veces me olvido que estamos en transmisión. A ver, nos escribe a Ricardo Rojas, como siempre. Hola, papi, buenas tardes. Saludos para ti. Gracias, Ricardo. Igualmente para ti, un saludo muy especial, un abrazo muy fuerte. Que tengas un excelente inicio de semana. Igualmente. Vamos compartiendo la transmisión ya. Hola, buenas tardes. Nos dice Cris. ¿Cómo estás, Cris? Buenas tardes. ¿Algún temita musical? A ver si nos sugieres para ir amenizando la tarde, ¿ya? Hola, muy buen programa. Estuve en Bolivia, ahora ya de regreso a Buenos Aires. Dios es bueno, Dios es bueno, Dios es grande. Que tengas un excelente viaje. Y vuelve pronto. Saludos, Fabi, desde Cochabamba. Espero estar pronto en mi Orurito. Sí, mira, a ver que te estamos esperando aquí. ¿Qué me has dicho? ¿Guarapo vas a traer? Mentira. Álvaro Rodríguez. Hola, buenas tardes. Buenas, buenas. ¿Cómo estás, Álvaro? Buenas tardes. ¿Qué novedades? ¿Qué tal tu día? Está haciendo calorcito, ¿no? Esta canción que dedicamos a don Jaimito, ¿no? Está de cumpleaños, imagino que está en este momento con el banquete, ¿no? Bueno, ya va a ser las 4, tal vez ya ha terminado el banquete. Saludo muy especial a toda la familia, a la señora Goldie, a los hijos también, que, bueno, imagino están también con ese momento familiar, disfrutando y celebrando la vida de don Jaimito, un año más de vida. Mil felicidades. A ver, esta canción nos ha solicitado la señora Irene. A ver, vamos a compartir un poquito también, dedicado para los cumpleañeros.

Hoy es 20 de julio. ¿Quiénes están de cumpleaños? ¿Quiénes más? De manera anticipada, el saludo muy especial, por ejemplo, a la PetJuve, que está realizando ya sus diferentes actividades por su aniversario. Los señores comerciantes también de la Federación de Gremiales Minoristas también, ¿no? ¿Están en la semana aniversario? El 27 de julio también es, ¿no?, su aniversario. ¡Qué bien! Así que, ¿quiénes son parte de esta federación? Un saludo muy especial y bueno, esperemos que tengan una excelente, pero excelente tarde. Me mandan mensajito, atención, es una denuncia, dice: buenas tardes, quiero hacer una denuncia al carro Gasser 01, solo vende a las tiendas de Los Pinos 20 garrafas y a las tiendas venden a 30 bolivianos, no tocan bocina, no nos quieren vender, gracias, dice. A ver, vamos a hacer también entonces eco de esta denuncia, este reclamo que tiene la gente, ¿no? Buenas tardes, dice, quiero denunciar al carro Gasser 01. Solo venden a las tiendas de Los Pinos 20 garrafas y las tiendas venden a 30 bolivianos. No tocan bocina, no nos quieren vender, un perjuicio total para los vecinos. Espero que nos puedan también escuchar esta denuncia, este reclamo que tiene la ciudadanía. Sigamos avanzando en esta tarde, las canciones, a ver, vamos animando también la tarde del día de hoy, día lunes, para iniciar bien la semana, ¿no?

0: Me llega otra denuncia. Dicen, atención, por favor. Las jaurías de canes, de perros, cada día van creciendo mucho más y esto es perjudicial para los niños, para las personas adultos mayores. Esperemos que las autoridades pongan un alto a este problema que, bueno, ahora es más frecuente, dicen. Sí, verdad. El problema de estas jaurías de canes que van circulando las diferentes calles de nuestra ciudad, que antes lo veíamos pues como algo extraordinario, algo que nos sorprendía, ¿no? Ahora ya es muy común verlo. Y esto es una situación muy, pero muy complicada porque, bueno, estamos poniendo en riesgo a los niños, a las personas adultas mayores, que son la población más vulnerable, ¿no? Entiendo que está realizando también ya las coordinaciones entre sedes, zoonosis, consejos, sectores animalistas también, para que se pueda frenar esto. Realmente tiene mucha razón al momento de decir que es algo que no se veía antes, ¿no? No lo veíamos mucho. Ahora es frecuente. Está en pleno centro de la ciudad. Las jaurías de canes van incrementándose, ¿no? Alguien escribe, dice, ese señor habla a todas las radios, dice Gustavo. No lo sé, pero siempre nos llama. Hola, buenas tardes. Muy lindo tu programa, dice Rolly. ¿Cómo está, Rolly? Buenas tardes. Bienvenido. ¿Qué canción quieres escuchar? A ver si nos sugieres algún temita para ir acompañando la tarde. Exactamente 15 horas con 34 minutos. Vamos a un pequeño paréntesis publicitario, amigos. Enseguida volvemos con mucho más junto a la tarde en directo. Estamos hasta las 16 horas. No se vayan. Enseguida estamos de retorno.
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0: Dice enero a enero, ¿no? Hemos escuchado a Tambo Tambo. Algo románticos también estamos, creo, ¿no? A ver, vamos a cambiar el estilo musical. Yo creo que es muy brusco también la elección que vamos, ¿no? Sí, pero así queremos contagiarle a usted también esa buena energía, esa buena vibra también, para que tenga un excelente inicio de... Así que tiene que estar también con las pilas bien recargadas para esta especial también, ¿no? Desarrollado. A ver, ¿tenemos contactos?
1: Aló, Fabiola, muy buenas tardes.
0: ¿Cómo está, don Timoteo? Buenas tardes. ¿Qué novedades?
1: Poquito, don.
0: ¿Qué le pasó? ¿Es por el mundial u otra situación?
1: Mundial, pues.
0: Yo, según mi criterio, también lo he visto. Creo que muchos han estado atentos, ¿no? Argentina al menos no ha desempeñado al 100%, ¿no? Al menos es lo que he podido ver, algo de un poco desanimados. No sé, ¿no? Según mi percepción, ¿qué opina usted? Usted que ha estado siguiendo todo el mundial, creo.
1: Sí, exactamente. Estaba muy ilusionado con la selección de Argentina, pero... De pronto me desilusioné, pues, desde el primer tiempo hasta el segundo tiempo. El alargue ya me dio mucha tristeza de ver, ¿no? Me fui a trabajar como tenía mis contratos, me fui más bien para no sufrir, señorita Fabiola, ¿no?
0: Sí. Que estaba, bueno, muchos decían también los últimos minutos es la clave, porque es donde estaban atacando, pero bueno, el resultado nomás se dio y así hay muchas personas como usted, un poco decepcionados, tristes. Pero ¿qué vamos a hacer? Ha sido un

0: partido también que ha traído sorpresas, ¿no? No solamente este partido, sino todo el mundial.
1: Argentina nada no ha hecho, pues yo lo digo, ¿no? Desde el primer tiempo, más que se dejó atacar, ni siquiera llegaba al arco y era decepcionante totalmente, ¿no? Yo creo que nomás España tiene pues un equipo y se ha armado para salir campeón mundial.
0: Sí.
1: ¿No es cierto? Así es un equipo cuando lucha de principio a fin, batalla pues hasta el final. Inclusive el técnico de Argentina se ha equivocado, no le puso al que mete goles, a Lautaro Martínez, para nada, no entró ni siquiera ni 10 ni 15 minutos, entonces él era definidor, tal vez con él hubiera sido otra cosa, otro cantar, quién sabe. Aparte la expulsión también, totalmente decepcionó a señorita Fabiola.
0: Seguramente, pero ¿qué vamos a hacer? A veces se gana, a veces se pierde, aunque muchos tenían la confianza bien puesta en Argentina, ¿no? Y uno de los países que nos ha representado también. Aunque, bueno, hay gente también que celebra, no solamente en otros países, sino en el país también, que celebra la victoria de España. Pero don Timoteo, yo no reniegue. A ver, anímese con una cancioncita.
1: Bueno, pues, quiero saludar al cumpleañero, ¿no? Don Vicente ya pasó su cumpleaños, lo dediqué a él muchos temas. Así que ahora me toca pues a dedicar a don Jaimito Vargas Alanes.
0: Sí.
1: ¿No? Y su Goldy, ¿no? La que vende api en el mercado campero, un rico api. Bueno, pues a él quiero desearle un saludo cordial, muy efusivo para él. Un abrazo grande y Dios le bendiga en este día. Y no siempre en este día, no siempre lo bendigan en sus quehaceres, en su trabajo, en su hogar, en todo su labor cotidiano, pues, y a la vez, señorita Fabiola, se lo pido por él, la salud, que es más importante, sin la salud no se puede vivir, ¿no es cierto?
0: Sí.
1: Entonces, lo deseo mucha salud para él, que sea un año prosperidad este año, ¿no? Que siga adelante, siempre con la señorita del 80, como dice él, a la señora Goldie, ¿no? Un abrazo para él. Y por ese motivo de ese cumpleaños, quisiera que me lo haga tocar, por favor, de los una selección de Yaguaritas de Chéveres, por favor, señorita Fabiola.
0: Listo, ya está. Ya lo estoy registrando, don Timoteo. Muy bien. ¿Algo más que quiera decirle, don Jaimito?
1: Bueno, la dedicatoria es para él y también para su esposa, esperamos que bailen pues juntitos los dos hijos, ¿no? Como siempre han sido una persona muy ejemplar para todos los amigos en este día, y también los saludos para usted, señorita Fabiola, que tenga una bonita tarde, asimismo a los amigos, a Enrique Chaquetín, a Daniel Cortán, para todos los amigos, a mi hermano Gregorio, seguramente. Esta mañana ya le dio un poema para él y estuvo muy hermoso, muy acertado. Lindo el poema, sinceramente.
0: Qué bueno. Señorita
1: Fabiolita, para todos los amigos, ¿no? En esa tarde, y que tengan una bonita tarde. El tiempo ya está mejorando, entonces,
0: sí.
1: Así que ya, pero de todas maneras hay que cuidarse nomás.
0: Sí.
1: Bueno, hasta mañana, señorita Fabiola. Chao, chao.
0: Que tengan buena tarde. Chao, chao. Ahí están las cuyaguaditas para don Jaimito. Para quien no lo conoce, pues don Jaimito es nuestro fiel oyente también, nos llama todos los días y bueno, hoy está cumpliendo un añito más de vida, ¿no? Y si ustedes lo quieren conocer, pues él y la señora Goldy pues venden los apicitos deliciosos en el mercado campero. 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Ahí está don Jaimito, la señora Goldy, atendiendo a toda la población.

En Oruro, hay la ampliación del receso escolar, ¿no? Es decir, que esta semana más están descansando los estudiantes, están aprovechando el tiempo para realizar actividades que no lo pueden realizar durante el año, ¿no? De repente están un poco ya aliviados, sin tareas, más relajados, realizando deporte o en alguno de los casos también acudiendo a cursos de nivelación, pero aprovechando el tiempo. Seguramente también muchos se han trasladado, ya sea a Cochabamba, La Paz, Potosí, Tarija, Santa Cruz, otros departamentos, para poder respirar otros aires, poder visitar también lugares y distraerse, ¿no? Aprovechen esta semana más, en la última semana del receso escolar, en vista que, bueno, pareciera que el clima estuviese mejorando, ¿no? Al menos sentimos aquello que es lo que usted piensa. Deseamos de corazón que disfruten esa etapa tan bonita también, ¿no? Muchos, ¿cuánto esperábamos? Esperábamos ansiosamente, ¿no? Las vacaciones. ¿Y cómo esperábamos la ampliación del receso escolar también, ¿no? Haciendo cachitos para que se extienda una semana más. Pero qué bien por los chicos. Ahora, a disfrutar esta semana, la última semana del receso escolar en Oruro, específicamente le hablo.

con esta cancioncita. Ya está, para don Jaimito, el saludo muy especial en esta fecha tan importante para él y para su familia. Tenemos algunos comentarios, dice, excelente programa, Ricardo Rojas, muchas gracias, Ricardo. Rolly también nos escribe, Cris, una canción de Amar Bolivia, dime, ahora sí lo he buscado. Encontré de Johnny Luna, Amar Bolivia. Esta es seguramente la canción, dime es la canción, ¿no? A ver, lo vamos a compartir ya para ir despidiéndonos también del TikTok. Para quienes siempre nos escuchan, pues, el programa se difunde a partir de las 3 de la tarde hasta las 4 de la tarde. El tiempo se nos va rápido, ¿no? Se nos va muy, pero muy rápido. Así que nosotros enviamos un saludo muy especial a quienes están en sintonía a través de esta plataforma digital. Muchas gracias por sintonizarnos, por compartir la transmisión y los esperamos también el día de mañana, ¿sí? A partir de las 3 de la tarde. El programa habitualmente se difunde de lunes a viernes a partir de las 14 horas con 30 minutos hasta las 17 horas, hasta las 5 de la tarde, con buena música, entrevistas, noticias, nuestro equipo de prensa con mucha variedad. Así que si no nos ven en TikTok, pues puede escucharnos a través de la 99.7. 15 horas con 53 minutos. Nos vamos inmediatamente a la parte musical. Amar Bolivia. Y esta canción que dice, dime, en ritmo de morena.

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1: Es la hora 16 en punto.
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3: En el Parque Nacional Tunari de Cochabamba se quemaron más de 50 hectáreas de pastizales, arbustos y otras especies nativas, según el informe policial.
4: En Quillacollo, el día de ayer domingo, se produjo un incendio de magnitud en el Parque Nacional Tunari, zona de Liriuni, municipio de Quillacollo. Sin embargo, no se lamentó la destrucción de especies forestales. El coronel Wilson Flores, comandante regional de la Policía del Valle Bajo de Cochabamba, indicó que se quemaron más de 50 hectáreas de arbustos y pastizales. El trabajo fue intenso de los grupos de bomberos de la Policía Nacional, de las UGRs de Quillacollo, la Alcaldía Cercado, de la Gobernación y de otras instituciones para sofocar el siniestro. Las causas se desconocen, sin embargo, se procederá con las investigaciones, sostuvo.
5: El día de ayer, domingo, aproximadamente a horas 13:30, personal de servicio de bomberos de la Brigada contra Incendios se constituyen al sector de las serranías de Liriuni.
4: Es el informe de Guillermo Ríos, Red Pio 12, Herbol, Quillacollo.
3: En La Paz, la Defensoría del Pueblo pidió el informe sobre los bolivianos presuntamente reclutados para conflictos bélicos. Escuchemos las declaraciones del defensor Pedro Calizaya.
6: En consecuencia, en esa lógica, lo que nosotros hemos hecho es contactarnos con el Viceministerio de Asuntos Consulares, así como con la dirección correspondiente, con la finalidad de que estos puedan hacer las siguientes acciones. Primero, determinar cuántas personas se encuentran en la situación denunciada. Segundo, realizar acciones humanitarias y de retorno, si es que fuese el caso. Y finalmente, contactarse con las familias de estas personas para que éstas puedan tener certeza acerca de lo que está pasando con nuestros connacionales. Reitero, desde la Defensoría también, que estamos nosotros realizando las acciones de incidencia con el gobierno, pero también de contacto con los familiares, para que esta información pueda transitarse adecuadamente.
7: Ayer jugaron en la ciudad de Santa Cruz Real Tomayapo visitante contra Blooming. Ganó el local 1-0. ¿Qué dice el profe Hinojosa, técnico de los Chapacos? Esto hablaba en la conferencia de prensa.
8: A ver, fue un partido muy táctico, muy parejo por ambos equipos. Blooming nos gana bien, como tú y yo también nos podríamos haber ido un empate, que lamentablemente no se da, pero yo creo que el segundo tiempo se vio esa esencia del Real Tomayapo que queremos y que estamos tratando de construir poco a poco, ¿no? El equipo que intenta, que va para adelante, que a pesar del resultado negativo propuso y buscó, ¿no? El cambio también de Nelson que nos dio mucho ahí adelante junto con Ramiro se generó, ¿no?
7: La palabra del profe Hinojosa, le está costando demasiado levantar a este plantel que ganó el fin de semana pasado Independiente, pero ahora volvió a caer, pero en Santa Cruz frente a Blooming. Marcelo de la Cruz, Arbol Deportes.
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3: Del portal Infobae, las amistades intergeneracionales fortalecerían el bienestar emocional. Las barreras generacionales suelen marcar límites en los vínculos sociales. Sin embargo, la amistad entre personas de distintas edades ofrecen una riqueza incalculable para la salud emocional, el crecimiento personal y la cohesión social. Diversas investigaciones han demostrado que estos lazos no solo favorecen el bienestar individual, sino que también contribuyen a derribar prejuicios, promover la empatía y fortalecer la interacción en comunidades diversas. Según The New York Times, los especialistas en psicología sostienen que las amistades intergeneracionales estimulan la creatividad, la capacidad de adaptación, mientras que alimentan el sentido de propósito tanto para jóvenes como en adultos mayores.
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la participación musical de Veneno. Esa mujer, dice la canción. Amigo mío, aléjate. Sigamos avanzando en el programa. 16 horas con 10 minutos. Y vamos avanzando y queremos enviar un saludo muy especial a quienes en este momento se van sumando a la sintonía. Y para quienes nos escuchan por primera vez, pues esta es la red PO12 de este Oruro para todo el país y el mundo.

Y con ese fondito musical, quiero presentarles a una estudiante muy destacada, muy pero muy destacada, que, bueno, está yendo a representar no solamente a Oruro, sino a todo el país.

Y acompañamos esta presentación con la participación musical de César Requena. El instrumental que es una de las canciones más emblemáticas de Michael Jackson. Bueno, hablemos del talento orureño. Y es que Oruro no solamente es semillero de artistas, sino de grandes valores, ¿no? En diferentes áreas. Y diferentes instituciones ya le han reconocido, gobernación, alcaldía, consejo, a una estudiante muy destacada, Scarlett Esmeralda Villegas Ruiz, es del Colegio San Ignacio de Loyola, quien va a representar a Bolivia para obtener la medalla de oro nacional. La joven va a participar ahora en la gran final en un campeonato internacional de juegos matemáticos y lógicos que se va a realizar precisamente del 21 al 26 de julio, es decir, desde mañana 21 al 26 de julio en Milán, Italia. Hemos conversado con ella, hemos consultado también cómo se siente, ¿no? ¿Qué dice la familia? Emocionada, muy emocionada también, pues relata cómo se ha preparado, cómo es que ha obtenido diferentes premios y cuál es ahora su sentimiento para viajar a Italia. Hoy quiero presentarles y quiero que también la escuchen para que podamos apoyar a estos talentos.

0: representar a nuestro país y a nuestro departamento en la Olimpiada Internacional. Yo quiero especialmente decirles a todos que siempre sigan sus sueños, que nunca se rindan, porque siempre que alguien consigue y sigue lo que y persigue sus sueños, siempre lo va a lograr.
1: ¿Nos puedes mostrar un poco de medallas que tienes?
0: Está bien. Esta medalla es la de la Olimpiada Internacional Copérnicos. Esta Olimpiada se realiza cada año en Estados Unidos y en otras sedes que también tiene. Esta Olimpiada yo la gané hace unos 3 años y tenía que viajar, pero por el tema de lo que serían los dólares y el tema económico no se logró. Luego está estas que son de la Olimpiada de Descubrimiento Matemático. Esta la gané en la etapa nacional que se realizó aquí en Bolivia y el año pasado viajé a lo que sería a la etapa internacional en Perú, en la cual gané, estuve entre los primeros 15 lugares entre todos los que participaron ahí. Luego están estas dos, que serían de la etapa internacional y la etapa nacional de la Olimpiada Olimpri, que se realizó aquí en Bolivia, que era su sede. Y luego de la Olimpiada a la que estoy viajando, que sería la del descubrimiento matemático, que esta es la medalla de la etapa nacional. Y luego voy a viajar este 20 de julio a la etapa internacional, que se realizará el 25 y 26 de julio.
2: Felicidades, felicidades para Scarlett, ¿no? Que ya está en plena preparación y que, bueno, ahora hay que, desearle los mejores éxitos, aguardar también su preparación y su presentación y el desarrollo de este evento internacional. Mil felicidades para toda la familia de Scarlett.

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1: Sigamos avanzando en el programa y tenemos invitaciones muy importantes también para ustedes, amigos y amigas, para quienes estén interesados en formarse profesionalmente, para quienes estén eligiendo ya o no saben qué estudiar. Yo tengo una entrevista el día de hoy y quiero compartir con ustedes y presentarle también al licenciado, al ingeniero Marcos Bernardo Rosales Mendoza, quien hoy muy gentilmente nos decía, ¿no? Quiero hacer la invitación a los estudiantes para que puedan prepararse, puedan formarse profesionalmente en diferentes carreras, pero en una carrera específica que tiene pues un campo muy amplio y especialmente a mis amigos quienes nos escuchan en diferentes municipios y provincias. Ingeniero, ¿cómo está? Muy buenos días. Fabiola Aquino les saluda desde la red Pío 12. Bueno, tenemos invitación para los jóvenes quienes nos están escuchando en este momento. Adelante, por favor, lo estamos escuchando.
2: Muchas gracias. Muy buenas tardes a su gentil audiencia. Le habla el ingeniero Marcos Bernardo Rosales Mendoza, docente de la Facultad de Ciencias Agrarias y Naturales. En este momento estamos justamente haciendo la oferta académica particularmente a la juventud orureña, ¿no? Sea de la ciudad, ¿no? Del departamento, de las provincias en todo caso, donde la Facultad de Ciencias Agrarias y Naturales está en proceso, es una facultad semestralizada, ¿no? Cada semestre, cada 6 meses. Ahora precisamente en este momento estamos en un periodo de inscripción para un examen de ingreso directo a la facultad, ¿ya? La facultad en sí tiene 7 carreras consolidadas, agrupadas en 4 departamentos, ¿no? El departamento de agronomía, con su carrera Ingeniería Agronómica, ¿no? Es una carrera única, es la carrera más antigua. Luego tenemos el Departamento de Tecnología, que es la carrera que administra 2 carreras el departamento, ¿no? La carrera de Ingeniería en Agroindustria y la carrera de Ingeniería en Agronegocios, ¿ya? Luego tenemos la carrera de Recursos Naturales y Medio Ambiente, el Departamento de Recursos Naturales y Medio Ambiente, que maneja 2 carreras, la carrera de Ingeniería Ambiental y la carrera de Forestación, ¿no? La carrera de Ingeniería Forestal, ¿ya? Uh-huh. Y precisamente el que habla es del Departamento de Ciencia Animal. Es el Departamento de Ciencia Animal que manejamos 2 carreras terminales acá en la ciudad de Oruro, en la sede de Oruro. Es la carrera de médico, medicina veterinaria y zootecnia, y la otra es la carrera de Ingeniería Zootecnia. Son 2 carreras jóvenes que nosotros queremos ofrecerles en este instante para que puedan ustedes abrazar estas 2 nobles carreras que realmente son muy, muy apreciados, ¿no? Por la juventud hoy en día, por el tema laboral, por el campo laboral, qué sé yo, ¿no? La carrera de medicina veterinaria son profesionales que están altamente capacitados para prevenir, diagnosticar, tratar y controlar enfermedades de animales, ¿no? Promover el bienestar animal, garantizar la salud pública veterinaria mediante el control de enfermedades zoonóticas, ¿ya? Y en enfermedad alimentaria. ¿Y dónde es su campo laboral del médico veterinario? No es, ¿no? Prácticamente en las clínicas veterinarias, hospitales veterinarios, empresas pecuarias, ganadería bovina, bovino, camélido, porcino y agricultura, prácticamente, ¿no? También pueden trabajar en industrias alimentarias, ¿no? Laboratorios veterinarios, en gobiernos municipales, ¿no? En organizaciones no gubernamentales, también pueden dedicarse a la docencia universitaria, en la parte de investigación y el ejercicio profesional independiente, que es muy importante, ¿no? De un médico veterinario. ¿Cuál es el perfil de un ingeniero zootecnista? El profesional zootecnista está formado científicamente y tecnológica, especializado en la planificación y administración de optimización de los sistemas de producción. Y está prácticamente están capacitados ¿para qué? Para diseñar programas de nutrición, mejoramiento genético, reproducción, manejo, bienestar animal y gestión empresarial, aplicando tecnologías innovadoras para incrementar la productividad y la rentabilidad, ¿no? Esos 2 perfiles amplios que nosotros como departamento estamos ofertando a toda la juventud, ¿no? Que ya quieren abrazar estas dos nobles carreras que son de mucha importancia, particularmente en nuestro medio en el Altiplano Boliviano. ¿Ya? Uh-huh. ¿Y cuáles son ahorita los requisitos prácticamente para poder ingresar a nuestra facultad? ¿No? Los requisitos principales son una fotocopia legalizada del diploma de bachiller, que todos contamos con eso, una fotocopia simple del certificado de nacimiento, fotocopia simple del carnet de identidad, dos fotografías 4x4 con fondo, ¿no? Comprobante de pago, derecho a examen, ¿no? Pero en Tesoro Universitario. Yeah. Y también un formulario de postulación llamado, llenado e imprimido doble ejemplar, ¿no? Sacado de la página web de la misma UCO, ¿no? Y toda la documentación en un folder amarillo. ¿Ya? ¿Sí, alguna consulta tal vez, Lise?
1: Claro, claro que sí. ¿Para cuándo está previsto el examen de ingreso?
2: Ya, ahorita el examen de ingreso va a ser precisamente el día 23, jueves 23 de este mes, ¿no? Mañana pasado en todo caso, ¿no? El jueves 23 a las 9 de la 8:30 de la mañana ya está aquí en la facultad. Todos los interesados o todos los que se registran entre hoy día y mañana hasta el día miércoles, y el jueves se toma el examen.
1: Hay tiempo.
2: ¿Ya?
1: Ya.
2: ¿Alguna consulta más?
1: Hay tiempo, no, entonces, si pueden... para prepararse, para poder elegir, decidir también por una de las carreras que yo creo, considero que es muy importante, porque el departamento también tiene estas áreas, ¿no? Tenemos municipios ganaderos. Exacto. Y creo que va a caer muy bien también poder conocer, por ejemplo, el tema de genética, ¿no? El tema veterinario también en las diferentes comunidades. Usted me decía que es una carrera joven. ¿Cuántos años ya tiene la carrera?
2: La carrera en sí, la carrera es una carrera, uno es joven, ¿no? La facultad de Universitaria tiene 73 años de vida, la facultad, como sí, ¿no? Es dependiente del auto, y es parte de esta facultad, ¿no? De la Facultad de Ciencias Agrarias y Naturales. El departamento, ahorita la carrera tiene, ahorita casi estamos sobre los 33, ¿no? Años de vida, prácticamente como carrera, ¿no? Carrera de, antes era ingeniería, ¿no? siempre ha habido cambios, ¿no? Desde diseño curricular, entonces siempre ahí cada 5 años estamos actualizando nuestra malla curricular, ¿ya? En función, de acuerdo también a la demanda, se ha hecho un estudio de mercado justamente, ¿no? La juventud mismo han sugerido de que exista esta carrera en la sede. Antes estaba en el municipio de Chayapata, ¿no? Ahora estamos aquí en la sede central de Oruro, como carrera de medicina veterinaria sostenible.
1: Y
2: la otra carrera sí siempre existía acá.
1: Ah,
2: ¿no?
1: Ya, muy bien. Ahora, ¿y Chayapata se trasladó aquí a Oruro o también tenemos ahí una subsede en Chayapata?
2: Tenemos un paralelo. Allá Chayapata justamente es ahora un ciclo básico. Allá están estudiando, los que son del lugar, por decir, en Chayapata, pueden estudiar en Chayapata hasta el tercer semestre, ¿no? Ahí allá igual se está afectando la carrera de medicina veterinaria, agronomía y la agronomía. Y la que están afectando, y allá los infernos.

0: pues caderas, los, ¿no?, los jóvenes, tal vez del lugar de Caracol, los que no pueden tal vez venir muy pronto a la ciudad, entonces pueden allá iniciar sus tres semestres, ¿no?, tanto en Caracol como también en Chinapán. Luego a partir del cuarto semestre ya se centralizan acá en Oruro y aquí hacen, ¿no?, aquí termina su carrera, ¿no?, bueno, tanto como para médico veterinario y como también para la carrera de ingeniería zootecnista.
1: Nos parece muy interesante, ingeniero, y hacemos el llamado también a los jóvenes, ¿no? Especialmente quienes, bueno, viven en el área rural. Hay un amplio campo laboral y esto nos parece también muy importante poder socializarlo con la juventud, los jóvenes que aún tal vez están indecisos. Hay tiempo, el examen de ingreso será el 23 de julio, así que todavía hay tiempo para las inscripciones. Ingeniero, ¿algo más que podamos compartir con nuestra gentil audiencia?
0: No, simplemente hacer extensivo, ¿no?, una invitación muy cordial, ¿no?, a toda la juventud, uh-huh, para que puedan abrazar estas de las siete carreras que tienen acá en la facultad, como ya había mencionado. Y básicamente, tal vez los que desean, tal vez los que son un poquito más alegados a la parte ganadera, entonces tenemos la carrera de medicina veterinaria y zootecnia y la carrera de ingeniería zootecnia. Dos carreras que generalmente generan movimientos económicos en nuestro departamento. Prácticamente, ¿no? Claro. Los jóvenes invitarles muy cordialmente puedan apersonarse acá a la ciudad universitaria o directamente, tal vez aquí tenemos los números, no sé si tiene la licenciada, ahí tenemos, ¿sí?, informes e inscripciones, ahí cualquiera de los números estamos disponibles, ¿no?, en todo momento para que puedan llamar, ¿no? Si quieren alguna consulta, estamos predispuestos para cualquier situación. Ya, si no, directamente puedan venirse acá a la Facultad de Agronomía, es aquí en la ciudad universitaria. Deben conocer todos, ¿no?, en la, uh-huh, zona sur, en la avenida DN, salida hacia el occidente.
1: Sí.
0: Ahí está prácticamente más conocido como Facultad de Agronomía, ¿no? Todos no conocen, creo.
1: Seguramente que sí.
0: Pequeño, todos conocidos. Entonces, que digan que mini, toman el mini 102, el mini 6, no sé, el 104, digan la ciudad universitaria, les va a hacer llegar.
1: Perfecto, ¿ya? Muy bien. Ingeniero, le agradecemos mucho este contacto con la Red Bio 12.
0: Gracias,
1: vamos a estar muy atentos.
0: Gracias. Por favor, cualquier.
1: Muy bien, muchas gracias, ingeniero. Que tenga buena tarde, muchas gracias. Amigos y amigas, hemos tenido este contacto directo, ¿no?, junto a docentes de la Facultad de Ciencias Agrarias y Naturales, quien nos ha informado también, ¿no?, de las ofertas académicas para los estudiantes, quienes aún no han decidido qué rumbo van a tomar. Y esto me parece muy adecuado también en el departamento de Oruro, en el sentido de que tenemos municipios ganaderos y, bueno, nos hace falta tener especialistas profesionales en estas áreas. Hemos conversado con el ingeniero Marcos Bernardo Rosales Mendoza. Amigos, nos vamos a un pequeño paréntesis publicitario, exactamente 16:27.

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1: Exactamente 16 horas con 32 minutos. Amigos y amigas, continuamos con más en el programa. Nos vamos inmediatamente a nuestro sector informativo. Estamos en este momento en contacto directo con Aurelio desde Estudios de la Pío 12. Tenemos información. Aurelio, muy buenas tardes. Adelante, por favor, lo estamos escuchando.
2: Muchas gracias, Fabiola. Buenas tardes, oyentes, amigas, amigos del programa La Tarde en Directo. Comenzando una nueva semana y con las noticias. ¿Han transcurrido cuántas horas desde que terminó el partido? Claro, ahora todavía siguen las celebraciones. Los campeones del mundo llegaron a España, que los recibió como héroes. Tras ser recibidos por el rey Felipe VI en el Palacio de la Zarzuela y el presidente del gobierno Pedro Sánchez, los jugadores de la selección de fútbol de España, flamante campeona del mundo, tras derrotar a Argentina por 1-0, recorren calles repletas de fanáticos que los reciben como héroes. Se calcula que 1 millón de aficionados se vuelcan en Madrid con los campeones del mundo. Cientos de aficionados españoles abarrotan la plaza de Cibeles mientras esperan la llegada de la selección española tras proclamarse ayer campeones del mundo al derrotar en la final del fútbol en Argentina. A la Argentina por 1-0. Está previsto que el autobús llegue a la plaza del Cibeles, que es un lugar muy turístico, por cierto, en torno a las 9 de la noche, donde ya esperan más de 100.000 personas para el colofón final de estos actos de celebración que han comenzado esta tarde con las recepciones oficiales en Zarzuela y Moncloa. El acto oficial a las 9 de la noche. Alrededor de 1 millón de personas, según la delegación del gobierno en Madrid, se han echado a las calles de la capital para arropar a la selección española campeona del Mundial, que a bordo de un autobús descapotado está celebrando con cánticos, fotos con la Copa del Mundo, el histórico triunfo de su segunda estrella, porque por segunda vez logra este galardón la selección de España. Tras esos actos, los jugadores y el resto de integrantes del equipo español han cambiado sus trajes oficiales por camisetas conmemorativas del triunfo y se han subido a un autobús descapotado para comenzar a festejar con los ciudadanos este segundo mundial. Eso es lo que pasa en España desde esta madrugada, muy temprano, cuando llegó hasta España, Madrid, la selección en vuelo desde Estados Unidos. Sigue la fiesta, entonces, por el fútbol. Ahora vamos en nuestro país, informaciones y atención. Frenan la nacionalización de autos chutos o autos indocumentados. El proyecto de ley para legalizar vehículos chutos fue archivada y será socializada antes de que sea tratada. El diputado proyectista, estamos hablando del señor Reinaldo Seas, aclaró que una eventual nacionalización solo alcanzará a motorizados fuera de la norma que ingresaron al país antes del 1 de mayo de este año. El proyectista Reinaldo Seas dice que se suspendió por 40 días. Primero va a comenzar con todo un proceso de socialización para luego lograr consensos para aprobar en la Asamblea Legislativa. Entonces, por 40 días está archivada este proyecto de ley. Por el momento, no se va a discutir el tema de la nacionalización de autos chutos. Lo que sí se va a discutir es el tema de las elecciones judiciales. La Cámara de Diputados reanudó esta semana el tratamiento del proyecto de ley transitoria de convocatoria para la preselección de postulantes y la elección de magistrados del Tribunal Constitucional Plurinacional y del Tribunal Supremo de Justicia, con el objetivo de completar las elecciones judiciales pendientes y cubrir las acefalías existentes en ambos tribunales. Se acabó ya el receso de, sobre todo, invierno para los parlamentarios. Entonces vuelven a trabajar desde hoy. Receso legislativo de medio año. La Comisión de Constitución prevé retomar el análisis de la norma a partir de mañana. El diputado de Alianza Libre, Sergio Vázquez, integrante de esa comisión, informó que la iniciativa busca dar cumplimiento a la constitución política del Estado y viabilizar la elección de las autoridades judiciales que quedaron pendientes en las elecciones parciales. Según el proyecto de ley, los departamentos de Santa Cruz, Benipando, Cochabamba y Tarija van a elegir magistrados para el Tribunal Constitucional Plurinacional, mientras que la población del Beni y Pando deberán completar la elección de magistrados del Tribunal Supremo de Justicia. Son en estas regiones donde no participaron los ciudadanos eligiendo nuevas autoridades, que ya lo hicimos en otros departamentos. Y finalmente, informarles que hay otro dirigente campesino que fue aprehendido este pasado fin de semana. Sí, el dirigente de la Confederación Sindical de Trabajadores Campesinos de Bolivia, David Quispe Machaca, fue aprehendido este pasado fin de semana y puesto a disposición de una comisión de fiscales que investiga su presunta participación en los bloqueos de caminos registrados entre mayo y junio de este año. Según antecedentes del caso, el dirigente es investigado por los presuntos delitos de instigación pública a delinquir, asociación delictuosa, terrorismo, atentados contra la seguridad de los medios de transporte y atentados contra la seguridad de los servicios públicos previstos en el Código Penal. Son cinco delitos que pesan sobre el dirigente campesino. De acuerdo con la investigación del Ministerio Público, el dirigente campesino Quispe habría participado en las movilizaciones de mayo y junio cuando la COOB declaró un paro indefinido. La Fiscalía sostiene que en su condición de secretario ejecutivo de la Confederación de Campesinos convocó ampliados, cabildos sindicales, además de realizar declaraciones públicas relacionadas con las medidas de presión. Con esos elementos, la Comisión de Fiscales emitió un mandamiento fundamentado de aprehensión en aplicación del artículo 226 del Código de Procedimiento Penal. La orden fue ejecutada y Quispe permanece en dependencia de la Fuerza Especial de Lucha contra el Crimen a la espera que el Ministerio Público presente la imputación formal y solicite las medidas cautelares correspondientes. Panorama complejo para otro de los dirigentes del sector de los campesinos en nuestro país. Bueno, estas son las informaciones más destacadas que compartimos con ustedes, amigas, amigos oyentes del programa La Tarde en Directo. Sigan en sintonía de la radio. Fabiola, vuelvo contigo a cabina central.
1: Gracias, Aurelio. Las informaciones desde Sala de Prensa a esta hora de la tarde, 16:40. Amigos y amigas, es momento de dirigirnos a nuestro espacio musical. Tenemos más música a esta hora de la tarde. ¿Qué tenemos en cartelera musical? A ver, revisemos un poco. Canción, pues, presenta hace muchos años. Canción, de repente.

Una canción de Pasión Andina, la canción que lleva el título Entre Tus Manos, con motivo de celebrar el Día de las Madres. También la agrupación siempre comparte, ¿no?, este tema musical que tiene un mensaje muy profundo, ¿no? Ese amor que se tiene entre la madre y el hijo.

0: Y bueno, ¿qué tan cierto es esta frase cuando llega el día especial, y muchos dicen, no solamente en el Día de la Madre? Claro que no. El Día de la Madre, que lo celebramos en el mes de mayo, nos permite celebrarla y mostrarle el afecto, el amor, el respeto, esa atención hacia nuestra mamá. Pero no solamente es ese día, no basta para reconocer todo ese esfuerzo que se realiza, ¿no? Durante largos años. Momentos felices, pero también momentos muy difíciles. Y con esta canción les recuerdo, puede visitarla, llamarla, enviarle un mensajito, escucharla, hacerle pequeños favores y no esperar simplemente que llegue el día especial, ¿no? El 27 de mayo. A mamá debe celebrarse todos los días, como también a nuestros papás, ¿no? El amor de los padres es pues infinito.
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0: Y bueno, creo que nos hemos puesto algo romántico.
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0: Sigamos avanzando en la tarde en directo, ya en los últimos minutos, sí, porque exactamente las 16 horas con 46 minutos en este momento.

0: ya en los últimos minutos del programa, amigos y amigas, quiero compartir con ustedes algo muy importante también, bueno, que nos llama bastante la atención, pero más allá de poder de repente viralizarlo en las redes sociales, creo que es importante destacar cómo se esfuerzan también en eventos a nivel nacional que se van realizando. Le estoy hablando del Miss Oruro, ¿no? Es un evento de belleza que se realiza cada año, y lo que siempre los orureños vamos observando, por ejemplo, en la presentación de los trajes típicos, es cuando vemos la careta del diablo, la morenada, ¿no? Un año se llevaron también la vea azulada, el casco de minero. Pero este año, la participación de Valeria Mena en el Miss Bolivia ha sido sorprendente. Ha resaltado bastante la cultura milenaria de la comunidad uruchipaya. Se llevó todo. Y destacamos también todo ese esfuerzo de quienes se encuentran tras la creación de estas obras, ¿no? Miss Oruro, Valeria Mena, ha destacado por ese traje típico que representa a Oruro y a uno de los lugares más antiguos que tiene el país, ¿no? A ver, vamos a escuchar un poquito, ¿le parece? Escuchemos un poco qué es lo que decía Valeria Mena al momento de dirigirse a muchos medios de comunicación, al momento de presentarse y, por supuesto, en el momento exacto que también, bueno, describía el traje que llevó a este evento nacional. A ver, la escuchamos a Valeria.
1: Buenas noches, Bolivia. Hoy es miércoles, porque de un hogar nacen las raíces y de las raíces nace la identidad. Y esto es lo que este traje representa, a través de una inspiración de la mujer chipaya, guardiana de la memoria, de la familia y de las raíces. Porque creo que un pueblo permanece eterno mientras alguien tenga el valor de contar su historia. La nación Uruchipaya, uno de los pueblos vivos más antiguos de América, tesoro y valor de Oruro y razón de honra boliviana. Porque ha sabido sobrevivir al tiempo, conservando sus tradiciones, su cultura, su lengua, su vestimenta. Y hoy la porto con orgullo. Agradezco la visión de Mónica Siles por permitirme contar esta historia ante ustedes y pronto ante el mundo. Gracias.
0: Y usted escuchó, ¿no? La descripción de el momento de presentar su traje, ¿no? El valor de poder presentarla, de poder representar, de poder contar la historia de la tierra de los Urus, del departamento de Oruro y sus diferentes comunidades. Interesante y muy importante también llevar esa historia a todo el país y a todo el mundo. Excelente presentación y queremos destacarlo también aquí en el programa. Amigos y amigas, estamos en la parte final, exactamente 16 horas con 52 minutos. Ya se nos va el tiempo, pero nos vamos bailando, ¿sí? Nos vamos bailando. Queremos agradecer a ustedes, amigos y amigas, de todo corazón por acompañarnos durante esta jornada, día lunes, iniciando la semana laboral. Hoy es lunes 20 de julio. Esperemos que tenga hasta el momento un excelente día y deseamos de todo corazón que el inicio de su semana sea con la bendición de Dios, arranque con la bendición de Dios y que sea una semana muy productiva. No se olvide que mañana los esperamos a partir de las 14 horas con 30 minutos y a partir de las 15 horas a través del TikTok para poder compartir un poco de música también, ¿no? Y estar en contacto con nuestros amigos que nos siguen en las redes sociales. Nos vamos al estilo musical de Los Carcas, ¿sí? Esta canción y Milleta. Hasta el día de mañana, amigos. Permiso.

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¿Cómo están, amigos? Muy buenas tardes. Les damos la cordial bienvenida. Hoy lunes 20 de julio del año 2026. De esta manera, pues, damos inicio con nuestro programa. Allá en siglo XX, nuestros compañeros están con una actividad muy importante. Hoy se está realizando una cumbre donde pues están reunidos todas las organizaciones, están el sector minero, los vecinos, en fin, la población allá en su conjunto está trabajando en propuestas para lo que va a ser esta próxima cumbre minera, donde pues se va a modificar o se va a hacer en este caso lo que es el código minero, ¿no? Cierto. De esto vamos a estar hablando más adelante. Estaremos en contacto con nuestros compañeros de trabajo, Héctor Mariaca, con María Morales, con Eric Guillén, de la misma manera, para que nos puedan dar a conocer esto que está aconteciendo allá en siglo XX, en esta cumbre muy importante que se está desarrollando a estas horas de la tarde allá en siglo XX. Pero mientras tanto, nosotros también acá pues vamos a irnos con un tema musical y también pues vamos a estar hablando sobre la cumbre minera. Algunos compañeros de los sectores mineros nos han hablado sobre este tema, obviamente, y pues vamos a darles a conocer también a la población en su conjunto. Les damos la cordial bienvenida a todos ustedes, amigos, amigas, oyentes de Radio Pío 12. Saludos a quien está en controles a esta hora de la tarde allá en siglo XX. Saludos para Yolanda y para todo el equipo minero que hoy están pues con full actividad allá, ¿no? Y nuestro saludo musical, como siempre, a esta hora de la tarde. Bienvenidos a este su espacio de la Epirina Minería en Acción. Y lo hacemos musicalmente junto a la agrupación Aullagas y este tema que dice Cooperativa Unión.

0: Muy bien, son exactamente las 17:05 minutos. Bueno, allá en siglo XX están ya dando inicio con esta actividad y pues vamos a enlazarnos, ¿no es cierto? Es importante la comunicación, ¿no? Para que también podamos enlazar nosotros en este sector. Vamos entonces con nuestros compañeros allá en siglo XX.
1: Paga un 5%, ¿no? No puedo abrir en este momento. Pero el oro paga 7%. El estaño paga un 5%. La plata paga más o menos también igual, un 5% sobre el valor bruto de producción. Entonces, ahí está la importancia de controlar. ¿Y de cómo sacan esa tablita? Esa tablita saca de la cotización internacional del mineral y el costo de producción. ¿Cuánto te cuesta producir el mineral y cuánto está la cotización internacional? Haciendo esos promedios, sacan la tablita. ¿Pero saben cuándo han hecho eso? El año 1997. Entonces, ¿qué resulta ser la regalía minera? La regalía minera tendría que ser el 7%.
2: Bueno, vamos a superar ese problema que tiene que ver con relación a la cumbre social minera que se viene realizando a esta hora de la
1: entonces, como está la tabla lo han hecho en 1997. Desde ese año no han renovado esa tablita, esa tabla de porcentajes. Por eso los expertos nos dicen, ahora cuánto estaba el oro antes, estaba $400 la onza troy. ¿Cuántos gramos tiene una onza troy? Una onza troy tiene 31 gramos y un poco más. Eso es una onza troy. ¿No? 31 gramos y un poco más. Y eso es una onza troy. Eso costaba $400 en 1997. Hoy día eso cuesta $4,000. Miren, ahora dicen los expertos, esa tabla era de los neopatianos. Ahora necesitamos una nueva tabla. Hay que actualizar esa tabla, ¿no? Entonces, ahí dice, la ley dice, si el oro es bueno, 7%. El oro de yacimiento pobre, 2.5% se cobra. Al estaño, 5%. Entonces, sumando todo eso, llegamos a los más de 1,000,000,000 de bolivianos. Esa es la suma total que ingresa al departamento. Más de 1,000,000,000. Eso ha ingresado, ¿no? Julio, hasta junio ha ingresado esa cantidad de dinero. Del oro, del estaño. ¿Qué es lo que más exporta Potosí en este momento? ¿Qué exporta más? Zinc. Zinc es lo que más exportamos. Del zinc, del plomo, de la plata. Todo eso sumado, más de 1,000,000,000 de bolivianos. No, yo estoy bien así. Entonces, de esos 1,000,000,000 de bolivianos, me escuchan al final, ¿no? Me escuchan, ¿verdad? De esos más de 1,000,000,000 de bolivianos, 85% va a la gobernación y el 15% va al municipio productor. Entonces, a ver, si hacemos en chiquitito para no perdernos, de Ayagua, ¿cuánto había producido total de su estaño? Que es 5% sobre el valor bruto de su producción. De Ayagua había logrado 6 millones. 6 millones. Y de esos 6 millones, 5 millones, un poco más, se ha ido a la gobernación. Y menos de 1,000,000 se ha quedado para el municipio. El 15% para el municipio, el 85% para la gobernación. Solo Yayahuita, nuestra Yayagua. No más. Y por eso yo le he preguntado, si Yayagua nomás solito produce 6 millones, digo, genera regalías por 6 millones de bolivianos, ¿cuánto generará el oro? Me he preguntado, ¿no? Es la pregunta que yo me he hecho. El oro debe ser... No, me he dicho, lo máximo que el oro ha sido 6 millones. Entonces, de ahí viene Cancio, de ahí viene, hermano. Esa es la tablita que se hace. Mire, ñaupatiempos nos están tomando el pelo de así. Ahora ya tenemos que ajustar, tenemos que decirles, La tablita tiene que ser diferente, según la cotización actual y según el costo de producción, ¿no? Tampoco tenemos que inventarnos, hermanos, ¿no? Tampoco tenemos que... Entonces, de eso, y seguramente subirá, seguramente... ¿Cuánto se cobra el litio ahorita? El litio es cuánto de la regalía minera por el litio, es 3% por el carbonato de litio, apenas 3%. ¿Qué están diciendo los mineros de los, el Comité Cívico de Potosí, los de Sudoeste? Están diciendo, no, no puede ser 3%, nos están fumando, nos están engañando. Por lo menos tiene que ser 10% a 20%. El litio ha subido, pero ¿eso será justo? Entonces los técnicos tienen que ayudarnos a cranear eso, los técnicos, y decir, sí, costos de producción más cotización internacional, sí, así la dice. Entonces, eso es, ese es el tema del cáncer. Así es la cosa.
2: Vamos a todavía recoger algunas opiniones en relación al tema minero de los asistentes en esta cumbre social minera en el centro Mauricio Lefebvre de Callagua.
3: Realmente, de buen tiempo, estos datos están apareciendo aquí en Meta Radio del Pueblo. Unos datos increíbles, datos que está abriendo los ojos y están transmitiendo, porque realmente da a veces la impotencia. Potosí ha recaudado, como ningún departamento, en 6 meses, 1.057 millones de bolivianos. 6 meses. Entonces, datos increíbles y que tendríamos que socializar. Y por eso tendríamos que ver el tema, lo que dice el gobierno. Bolivia al mundo, el mundo a Bolivia. ¿Qué nos está haciendo con eso? Que tenemos que abrir todo. Tiene que venir la empresa privada y tiene que estar todo en función a la empresa privada. Y vamos a volver a la primera ley de 1880, lo que nos han indicado. Esto tenemos que empezar. No, el problema de lo que están haciendo para mí, migajas. No. El tema de fondo es eso. No van a aumentar los regalías, van a disminuir. A los empresarios privados, cuando había el pago del impuesto a las ganancias, lo ha eliminado. Y a los compañeros que producen papa, chuño, ¿no? Por quintal, 5 bolivianos impuesto. Es increíble lo que está planteando. Esto deberíamos discutir. Es problema técnico, económico. Con todo respeto, debería estar la universidad. Nuestra universidad. Los que hemos creado, los mineros que hemos estado, ¿por qué no está la universidad? Hemos dicho, ellos van a ser los futuros administradores del país, profesionales orgánicos. ¿Dónde está la universidad cuando se trata de hacer esto? No hay. Entonces creo que hay necesidad de poner en otro. Como algún compañero ha dicho, el municipio debía tener una oficina minera. Sí que vamos a ser mineros, sí que vamos a ser mineros. Entonces tampoco hay. No tenemos ninguna autoridad municipal, no hay ninguna. Ya les interesa. La sociedad civil, sí, estamos preocupados. Sí, me preocupa. El gobernador, ¿qué está haciendo con los 1.057 millones en seis meses? A su entradita ha recibido 1.057 millones. ¿Qué está haciendo? Y tampoco nos estamos planteando, por lo menos, decirle al gobernador, a ver, con esa platita haremos para favorecer a los compañeros del agro la construcción de plantas de tratamiento de aguas ácidas. Con eso sí podemos ayudar a los compañeros del agro. Hay que hacer esas plantas de tratamiento. Compañeros, lo que están viendo el gobierno y alguna vez también ya lo he dicho, porque en el anteproyecto de esto, lo que van a discutir mañana pasado, está de todo abierto. Van a hacer desaparecer, discúlpenme, van a hacer desaparecer la consulta previa. ¿Qué es la consulta previa? Compañeros indígenas, los compañeros del campo ya no van a tener la potestad de ser dueños. La empresa privada va a pedir 10 cuadrículas, 15, 20 cuadrículas, y si la AJAM no le da respuesta en 15 días, el gobierno le va a dar el título. Va a empezar a producir, va a empezar a ser, y nuestro medio ambiente, ¿cómo vamos a controlar? Este es el tema del fondo de esta nueva ley minera que quieren hacer, o el código, ni siquiera es ley, el código minero. Ese es el fondo, compañeros, eso es lo que nos quieren imponer. Entonces están poniendo ejemplos de Perú, de Chile, ahí está totalmente adelantado, tienen todo. Pero nosotros estamos empezando y los vamos a regalar a las empresas privadas todo. Y para nosotros, y por eso por lo menos empezaremos a ver de qué forma vamos a empezar a ver este tema de cómo van a invertir nuestros gobernadores este tema. Yo les digo, el departamento 400 es un departamento fuerte económicamente. Yo os pongo un ejemplo, en Estados Unidos, el estado de California, no para del coche a Trump. Yo produzco el 35% de las divisas para el estado, señor presidente Trump. Si nos molesta y van a votar a los inmigrantes, nosotros no vamos a aportar nada. Por lo tanto, de California, ni un inmigrante se va de Estados Unidos. No para del coche y no ha movido ni un inmigrante. Y nuestro gobernador, ¿por qué no puede decir? Nosotros aportamos por lo menos el 30% al erario nacional y aparte nuestras regalías. ¿Por qué no puede decirle, señor presidente, esto queremos? Estas son nuestras condiciones para ver las regalías mineras. Ahora sí, aquí tiene que jugar la universidad. Esto queremos porque queremos que se aumenten las regalías mineras. Queremos que se aumente del litio, del oro. ¿Cómo van a controlar? ¿Cómo van a ver el control? Yo les digo, realmente somos un departamento realmente grave. Nuestros jóvenes no hay fuente de trabajo. Nuestros jóvenes diario están muriendo en Porco. Diario están siendo agarrados como jucos en Porco, en Potosí, en Huanuni. Nuestros jóvenes, sus hijos. Este último en el Golfo, ¿cuántos jóvenes hermanos han muerto? Nadie dice nada. Han muerto porque han ido por necesidad, están yendo a juquear y no hay. Pero sin embargo, hay sectores por debajo que están negociando las movilizaciones solo para gastar 5.000 bolivianos. Ya se el cobro. Entonces, compañeros, lo que yo estoy planteando, compañeros de la radio, hay necesidad de discutir el tema de fondo. Hay necesidad de discutir hacia dónde quiere. Esto es lo que yo termino. Por eso, el presidente ha dicho, Bolivia al mundo y el mundo a Bolivia. Solamente, gracias.
4: Bien, ahí está la participación de la población, los asistentes a esta cumbre social minero que se viene realizando acá en ambientes del centro de capacitación Mauricio Lefebvre. Escuchemos.
5: Están invitados exactamente a este taller para ver la problemática minera, ¿no? En todo caso. Pero hemos estado observando y escuchando todo lo que han ido informando aquí los panelistas del taller. Y hemos observado de que realmente estamos mal, ¿no? Como municipio. Prácticamente hemos visto que a lo largo de la historia hemos visto que los barones del estaño han sido los más multimillonarios a nivel mundial gracias al estaño de nuestro país y principalmente de nuestro municipio incluso, ¿no? De Yayagua. Está en la historia, podemos consultar. Ahora, lo que escuchaba también de alguna forma aquí en los compañeros que han participado indicaban que esta explotación del mineral y otras situaciones, otros minerales también al mismo tiempo, afecta bastante al tema de la madre tierra. la contaminación al medio ambiente y demás situaciones. Yo, por ejemplo, conozco, hace 15 años se ha hecho un estudio de la cuenca de Chayanta, ¿no? De las aguas contaminadas que bajan de Colquechaca. Todas esas aguas que bajan es totalmente contaminada. Se ha hecho un estudio con los belgas. Ellos han hecho el estudio principalmente en el agua, la contaminación. Pero hasta el momento son ya que han pasado como 15 años que no se ha hecho nada, ¿no? Entonces, fíjense, en vano hacemos políticas, ¿no? De minería y otras situaciones. Pero lo que también la condición política del Estado hace que nosotros somos actores de la minería. Pero en ese sentido tenemos que buscar mesas de diálogo. ¿Mesas de diálogo para qué? Para que nosotros planteemos políticas que nos beneficien al municipio. En este caso, por ejemplo, las organizaciones sociales, las comunidades, gobiernos y subnacionales pueden hacer las consultas cuando se requieran las políticas que afecten al territorio de, en el sentido de, y actividades que se conlleva con la minería. Después estas también, conjuntamente con las empresas privadas o empresas mineras, pueden también hacer el diagnóstico y alguna situación para poder plantear, ¿no? Y de ahí el ministerio, el viceministerio y la asamblea legislativa plurinacional tienen que escuchar todos los planteamientos que tenemos. Entonces lo que necesitamos es otro espacio como este similar que tenemos para allá, para poder un poco estar haciendo, digamos, el diagnóstico, luego hacer, digamos, un análisis principalmente sobre este tema, y luego después de eso entonces ya podemos plantear, digamos, algunas políticas, más que todo regionales, en este caso que beneficien a nuestro municipio. Eso es lo que yo principalmente puedo informarles y poder compartir con ustedes.
2: Bien, ahí está la participación. Vamos a seguir desde el centro, Mauricio Lefebvre.
6: Muchas gracias. Hola, buenas tardes a todos presentes. Lo que se está acá viendo es la nueva ley minera. Lo que está pretendiendo el gobierno, seguro. En esto hay que tomar muy en cuenta esta ley minera, porque lo que se ve, si esta ley minera sale, por decir, en alguna medida, a muchos mineros, en especial de nuestro departamento, no van a cumplir por un lado. Por otro lado, van a decir, como siempre lo dicen, cuando hay un juego de intereses, que hay que cambiar. El gran perjuicio desde muchos tiempos a ese tiempo han sido esas cosas. Políticamente se ha manejado y no se ha dejado aplicar beneficios en uno u otro tiempo. Y hemos sido frustrados y estamos como estamos. Ahora, en el otro fondo, lo que yo quiero ver es si la ley era con los recursos que tiene el departamento, porque sí, podemos salir o mejorar también como municipio, como departamento. Pero lo que tenemos que hacer es que nuestros representantes parlamentarios, los que hacen la ley o los que aprueban la ley del gobierno de la Provón, tenemos que ver que esto que recién está empezando, seguro no va a ser mañana pasado o el otro mes, esto también creo que va a ir a la marca, y tendríamos que a pedir a nuestros representantes nacionales, quienes van a debatir mucho más que nosotros en el Parlamento, que socialicen para aprobar las nuevas leyes o los nuevos cambios. Porque nosotros en esos tiempos hemos estado delegados a un tercero o cuarto plano. No hemos tenido el problema de la discusión de los impuestos, los regalías, hemos sido favorecidos como corresponde. Y por lo tanto, creo que eso se tiene que

0: Mira, aquí no hay salario. Son forma de los que ni siquiera pagan sus regalías y pues como debe ser en la actual ley, con la conducta actual que está viviendo la mina. Lo que considero yo que esa nueva ley tiene que ser como la dijeron, como recomendaron. Tiene que ser compartida, tenemos que sacrificar. No ser unos cuantos nomás que queramos ganar la plata y a otros olvidarse. Y lo que pasa en esos días es esto. Por lo tanto, considero yo de que en esta nueva ley, o en la reforma de esta ley minera, se tiene que discutir mucho más a fondo que se beneficien departamentos que tengan sus recursos y el Estado. Y si eso no lo hacemos, seguro, como se interés van a decir, hay que cambiar el gobierno. No, creo que no corresponde. Tienen que ponerse la mano al pecho, que sí todos por el departamento y por Bolivia. Porque de lo contrario, vamos a seguir de los tantos años que cómo ha sido manejado la minería. Y además de eso, yo creo también de eso, ¿no? Que políticamente todo se ha manejado bajo sus intereses políticos. Y eso creo que debemos olvidar si queremos vivir mejor, desarrollo del país y de nuestro departamento. Ahora, el otro es cuando se habla de la seguridad jurídica. En verdad, la seguridad jurídica le da la inversión, porque el Estado no tiene la capacidad de hacer industrialización, nada. Y ningún gobierno lo ha tenido. Y si lo puede tener, los que administran esa inversión, esa empresa, son los primeros que se llenan los bolsillos. ¿Y qué les importa la inversión por el país? No les interesa nada. Y estamos por eso, estamos. Por eso otros plantean no a la entrada de los recursos naturales. ¿Y cómo vamos a mejorar? ¿En Bolivia o nosotros vamos a administrar? ¿Tenemos la capacidad? ¿Por qué no? Todas tenemos. Pero solo en esto hay que poner la atención a las empresas extranjeras, privadas, de cómo tienen que los manejar. No como a su gusto y sabor, eso sí. Tenemos que decirle esto es tanto, esto es tanto. Y no dejarles como políticamente los han dejado a muchas empresas. Hay empresas que han entrado a subsanar el valor en el país, pero en nombre de las cooperativas, ya están subsanando todas nuestras riquezas sin pagar como corresponde a las regalías, los impuestos. Nada más que un problema. Gracias.
1: Bueno, gracias por esta ocasión. Saludos a todos.
2: Muy bien, son exactamente las 17 horas con 28 minutos. Nosotros hacemos una pausa, nos vamos a nuestra tanda publicitaria. Luego estamos retornando con mucho más y también pues vamos a continuar enlazándonos con Siglo XX para que la población también conozca sobre esta cumbre que se está realizando allá, ¿no? En el sector de Mauricio Lefebvre, en la Casa de Capacitaciones. Vámonos con nuestra tanda, luego estamos nuevamente junto a ustedes.
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0: y estamos nuevamente de retorno. Vamos a volver junto a nuestros colegas allá en siglo XX, porque es importante, ¿no? Los puntos de vista que estamos escuchando por parte de la población, de la sociedad civil en este caso, quienes también están dando su parecer en torno a lo que es la modificación de la ley minera, ¿no es cierto? Que va a ser ahora un código minero. Vamos a continuar entonces, enlazamos con siglo XX.
1: En el futuro se va a hacer ya un trabajo, la modificación de la ley minera, pero también tendríamos que tomar muy en cuenta los participantes aquí presentes y el pueblo en general, que también está muy precipitado y muy rápido este tratamiento de la ley. No ha sido puesto en conocimiento de más que todo de los actores mineros, y que eso prácticamente hace de que nos pueden encontrar, perdónenme la expresión, en calzoncillos. Tenemos que tomar en cuenta, compañeros, de que en Bolivia tenemos tres actores mineros: la estatal, la privada y las cooperativas. Es verdad que he llegado tarde, pero no he podido escuchar las intervenciones del compañero Torres, pero quiero decirles bien enfáticamente, compañeros, donde más el pueblo ha puesto su mirada es en el sistema cooperativo minero. Si es que las cooperativas contaminan o no contaminan, si es que las cooperativas saquean o no saquean, en eso se han basado. Pero no se han detenido a pensar y a buscar qué han hecho los otros actores mineros para Bolivia, como el caso de la estatal y las privadas. En las estatales, ¿cómo es el trabajo y el desarrollo que hacen entre los mineros? Las privadas, ¿será que todo el recurso que sacan de la minería, del trabajo de la minería, invierten aquí en su pueblo? Y las cooperativas, somos los que generamos empleo y todo el recurso que ganamos lo invertimos aquí en nuestro municipio y en nuestro estado. Entonces yo quiero pedir aquí a los compañeros asistentes a este magno evento, particularmente a los compañeros del agro, porque anteriormente se hablaba de lo que es el medio ambiente, en donde siempre decían que la minería cooperativizada es la que contamina. Hoy por hoy, el sistema cooperativo minero ha crecido. Está en los nuevos departamentos y están incluidos nuestros compañeros y hermanos del agro. Ahora hay cooperativas comunitarias, ya son partícipes. Entonces, todo eso sería necesario poder compartir, no en esta, porque esta es una simplemente un inicio, sino en otras más, para poder entrar de acuerdo y ver de cómo podemos hacer las regalías mineras con los impuestos que hablo. Se habla de un impuesto del 5, del 7, del 10%, pero tenemos que tomar en cuenta una situación. Si hoy por ahí, con la subida de las concesiones, podemos decir, aceptamos pagar el 5%, mañana pasado se baja la concesión, ¿qué hacemos con esas partidas? Entonces todas esas cosas tenemos que ir compartiéndolas entre todos los sectores sociales para poder sacar una nueva ley minera que prácticamente no abarque y tampoco estrangule a un sector. Ustedes saben muy bien que hay empresas fundidoras como Albito y otros, que son los que más entran en pérdida. ¿Cuánto debe al Estado? Las otras empresas estatales, ¿cuánto generan? Alguien lo ha hecho exacto, Comebol, ¿cuánto genera? Es una empresa autárquica de Bolivia, pero ¿qué cosa genera? Las cooperativas como sector aportamos a la Comebol el canon de arrendamiento. ¿Ese dinero dónde va? Ese dinero va a los bolsillos de algunos profesionales que están ahí inmersos en Comebol La Paz. Entonces todas esas cosas tenemos que ir viendo, mis hermanos. Por esa situación, cuando alguien hablaba de control y actividad minera, el Estado a través de la ley minera ha puesto a la AHAM, AFCOF, para que hagan el control a las cooperativas. Pero es de conocimiento de las radios y de muchos compañeros de que la AHAM, ¿qué papel juega a nivel nacional? Es una burocracia total, es peor para llegar al gerente de Milaga, llegan a ellos pedir audiencias. Es peor que llegan al presidente del Estado. ¿Y quiénes entregan nuestros yacimientos mineros, nuestras reservas, a las empresas privadas, tal como en el caso del oro, a los chinos y otras situaciones? Son esas autoridades. Las cooperativas peregrinamos años y años para firmar un contrato minero, pero lamentablemente a una persona privada se lo entregan rápidamente cualquier cantidad de cuadritos, y a las cooperativas nos siguen prohibiendo. Entonces, todas estas situaciones sería bastante bueno poder compartirlas en situaciones como esta, para poder llegar tal vez con un acuerdo de intenciones a lo que es el Parlamento, en donde se va a aprobar esta nueva ley minera. Por el momento, nada más, gracias.
2: Bien, nosotros seguimos desde el Centro Mauricio Lefebvre para poder también tomar en cuenta la opinión, el criterio de los asistentes a esta cumbre social minera en Irayagua, norte de Potosí.
3: Bueno, primero que nada, felicitando a la Secretaría por la cumbre que se ha llevado adelante, todos los presentes. Bueno, a ver, yo quiero resumir según lo que he escuchado, las intervenciones. Primero que nada, nosotros como pueblos indígenas originarios siempre vamos a mantener la posición sobre lo que es el medio ambiente, ¿no? En esta parte yo quisiera también proponer de que, como se está trabajando en la modificación de la ley minera, también al mismo tiempo se podría trabajar en lo que es la ley del medio ambiente, ¿no? Complementación. Y también en tema de las leyes, ya en este momento de la ley minera, a lo que he escuchado, hay muchos sectores, seguramente hay muchos, como departamento de Potosí somos la mayoría de mineros, como dicen, agromineros, pero creo que la ley o una modificación o una reforma tendría que salir siempre de esta clase de eventos, ¿no? De cumbres regionales, municipales, donde podemos recabar todas las necesidades según la información y plantear, digamos, cuáles son las propuestas, de qué manera se puede modificar y cuáles son las necesidades, tanto en las regalías, en lo que es medio ambiente, lo que es la minería, ¿no? Entonces yo creo que eso nomás por el momento, más bien creo que nomás hay que avanzar, como alguien decía, que se lleve más cumbres y que los legisladores tomen mucho en cuenta las palabras o las propuestas que cada uno está vertiendo en esta cumbre también, ¿no? Que escuchen y que ellos también plasmen allá y no hagan lo contrario que el pueblo necesita, lo contrario que el pueblo está opinando o está sugiriendo. Eso es por hoy nada más. Yo creo que también vamos a tener siempre más cumbres que se lleve en diferentes municipios a nivel departamental y también a nivel nacional en diferentes departamentos. Nada más.
4: Gracias, hermano.
2: Bueno, es una transmisión desde el Centro Mauricio Lefebvre de la Cumbre Social Minero que se viene realizando a esta hora, para tomar en cuenta también la asistencia de los presentes que están a esta hora de la tarde.
1: Muchas gracias. Primero que nada, saludar a la radio Pio 12 por haber hecho posible esta cumbre, que la verdad a nosotros como agricultores, como segantes, también nos preocupa. La participación en esta cumbre nacional se debe tomar en cuenta a los hermanos segantes, a los hermanos agricultores, a los hermanos campesinos que día a día, donde hay minería, son contaminados. Lamentablemente, hasta hoy en día, realmente los segantes hemos sido los que hemos sufrido en el tema de la contaminación con la producción minera. Tenemos que ser sinceros. Hoy, esta tarde, en esta cumbre, he escuchado de los hermanos contratistas, simplemente se han abocado de su trabajo, sin acordarse del tema de la contaminación. sin acordarse de que los hermanos cooperativistas, los hermanos obreros, nos contaminan a los delantes. También deben tomarse bien en cuenta. También, como delantes, como agricultores, queremos que se tome en cuenta en el tema de las regalías mineras un porcentaje para la mitigación. Y así capaz podemos estar de la mano entre agricultores y los hermanos cooperativistas.
2: Vamos a escuchar las palabras también de otro asistente, ya para recta final de esta, de este evento acá en el Centro Mauricio Lefebvre.
5: Están escuchando la radio Biológica. Voy a tocar dos aspectos muy importantes. Uno, el tema medio ambiente, y el otro tema, las regalías minerales. En el tema de medio ambiente yo creo que es muy importante, porque nuestro municipio y varios municipios son agromineros, ¿no? Nuestro municipio también es agrominero. Entonces yo creo que es muy diferente de que nosotros, como actores sociales que estamos acá, dar a conocer todas las propuestas, los lineamientos, para dar a conocer al gobierno central, por la ley minera, ¿no? Si nos daría esa oportunidad. Y por otra parte también mediante la gobernación. Hablando del tema ambiental, yo creo que es necesario de que las diferentes actividades mineras cuenten con sus fichas para perjudicar a los compañeros del agro, porque creemos que es nosotros consumimos al mismo tiempo los productos que están siendo contaminados, ¿no? Entonces, para ello yo creo que deben contar con sus fichas ambientales, sus tarjetas ambientales, y después ya cesar, construir los diques de construcción o los diques de contención,

0: y después cerrar los diques y hacer la forestación que corresponde, tal como se hace en el departamento de Potosí, en San Diego, ¿no? Yo tengo una experiencia ahí, por eso justamente estoy dando a conocer eso. Por otra parte, de las regalías mineras, es muy lamentable de que el 85% sea para el departamento y para el municipio que produce solamente el 15%, ¿no? Entonces habría que pelearlo esto, tal vez, de que nos dé un porcentaje mayor al municipio que produce, ¿no? Y de la misma forma al departamento que también pertenece. Entonces son esas dos propuestas que yo lo hago sanamente, y ojalá nuestras autoridades municipales, tenemos asambleístas de cada circunscripción, tenemos por de las diferentes asambleístas departamentales, mediante ellos tendríamos que hacer esta gestión que corresponde. Nada más por el momento. Gracias.
1: Todavía aún, bueno, pues asistentes todavía quieren abordar algunos temas en relación a esta reunión que se viene realizando acá en el Centro Mauricio Lefebvre, un evento que permite también orientar de qué temas deberías, bueno, considerarse en la elaboración del nuevo código minero desde el gobierno nacional y los actores que están involucrados en la minería.
2: A ver, la verdad, hermanos, hemos escuchado los que han advertido, los cooperativistas, todo que están en la sala, hemos escuchado. Nosotros como Cuenca, agromineros, pero hermanos, nosotros pedimos también que tienen que tener muy en cuenta para cumplir los cooperativas mineras privadas estatales. No cumplen, hermanos, yo les digo así, prácticamente, en Colquechaca, no cumplen con las fichas ambientales, todos los requisitos que corresponden. Entonces, eso es el único, nosotros como la Cuenca Agromineros pedimos que cumpla y también que hagan. Alguien dijo que tiene que haber unas secretarías de municipales, tiene que controlar sus municipios. Nada más.

0: Los que nos encontramos en esta sala, ¿no? A ver, no va a hablar esta casa, ¿no? 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Chale, gracias, muchas gracias.
1: Bien, amigos oyentes de la Red Pio 12, hasta aquí les hemos reflejado algunos pasajes de los asistentes a esta cumbre social minera. Vamos a todavía reflejar algunas intervenciones, todavía nos dicen que están todavía para hacer uso de la palabra de quienes están presentes en esta cumbre, ya en la recta final, bueno, de los asistentes. Escuchemos parte todavía en la recta final.
2: Pio 12, como también todos los presentes que están aquí en la sala, miembros del Comité Cívico, ¿no? Mi nombre es Juan Carlos. Presentándome ante todos, agradecer primeramente a Dios, que Dios nos ha dado la vida y la salud, Dios nos ha dado la riqueza también. Lo primero que quiero decir, quiero observar, creo que la sala, muy poco algunos que han mencionado, y creo que no han mencionado mucho de las empresas estatales, o digo, de las empresas transnacionales, las cuales hay empresas chinas que están exportando a cielo abierto y cosas que no están dejando para las regalías, no están dejando nada, absoluta, como se dice, 6%, será 6%, aunque suba o baje, pero será así, el 6% se mantiene. Pero hay una parte donde que realmente las empresas transnacionales se los están llevando y en otros países lo están guardando para el futuro de su país. Mientras en Bolivia no tenemos reservas, no tenemos guardados. ¿Y quién va a luchar por esto? Si esta cumbre se está convocando y va a haber otra cumbre a nivel nacional, entonces, ¿de qué vamos a hablar si no hay quien luche por nuestra riqueza? ¿Quién va a luchar? ¿Quién va a pelear? Porque muy poco es migajas que realmente nos conformamos los bolivianos, y por eso hay alguien que también han mencionado de que sí hay fucos, por eso, porque tratamos de dónde, cómo sobrevivirnos. Pero sin embargo, no debía vivir así los bolivianos. Ahora, pongo también esto en observación. Aquellas veces había personas que realmente tienen esa mentalidad de poder fabricar con nuestras mismas herramientas, con nuestros mismos recursos. Había gente que quiere salir adelante, fabricaban. ¿Y qué es lo que han hecho? Lo que han hecho lo primero a esa gente es encarcelarlo. Y esto es injusto. Esto debería de reclamarse para que haya gente boliviana que se dé curso más que todo para que haya industrializaciones, para que en Bolivia pueda industrializarse nuestros mismos recursos, poder generar y poder exportar de aquí, en vez de estar ahí decidiendo, por ejemplo, los bolivianos, ¿por qué están trayendo chutos? Es porque no estamos generando dinero acá en Bolivia, sino que tratamos de una y otra manera sobrevivir, como Bolivia está en el centro, rodeado, no tiene mar, y entonces, ¿de dónde vamos a sobrevivir? ¿No? Entonces la primera lucha sería de que nosotros defendamos nuestra riqueza, pelear por nuestra riqueza, pero defendiendo siempre también la forestación, porque la forestación es donde debemos de cuidar, porque gracias a eso también la lluvia llueve, pero el mineral viene de adentro, y del mineral no debemos de permitir de que nosotros vayamos yendo con los transnacionales y los extranjeros, empresas extranjeras que vienen a sacárselo el dinero, la riqueza mineral, llevándoselo de gruesos y no dejando casi nada para Bolivia, como se dice, 6% simplemente nada. Inclusive hay bolivianos que están trabajando ni siquiera con buen sueldo, engañándoles todavía. No, pues así, esto no es, yo observo esa parte, yo quisiera que esto se ponga en observaciones. Muchas gracias.
0: Muchas gracias.
1: Bien, amigos oyentes de la Red P12, hasta aquí les hemos reflejado esta reunión tan importante que se ha llevado a cabo durante la tarde de hoy en ambientes del Centro Mauricio Lefebvre, la cumbre social minera, con miras a lo que va a significar la cumbre minera nacional que organiza el gobierno a partir del 22 al 24 de julio en la ciudad de La Paz, a la cabeza del Ministerio de Minería y Metalurgia, con el objetivo de reunir a los actores mineros que están involucrados en la actividad minera. Estamos hablando del sector privado, los mineros asalariados y las cooperativas que se van a reunir con el Ministerio de Minería y Metalurgia. Se calcula algo más de 800 delegados que van a discutir bajo 6 ejes temáticos de cómo confeccionar un nuevo código minero. Bueno, con todos esos aspectos, acá en Yayagua se ha visto conveniente Radio Pío 12 promover y organizar una cumbre social minera para recoger criterios, preocupaciones desde la población civil, y que la cumbre nacional minera permita la participación también de otros actores que están preocupados de cómo va a ser la minería en el futuro, a sabiendas que el gobierno pretende atraer inversión extranjera para explotar recursos mineros en el país, y que no se deje de lado el tema de medio ambiente. Es lo que se ha puntualizado en esta reunión, que el tema de medio ambiente se debe tocar, pero no desde la perspectiva de quienes trabajan en la minería, sino de quienes son perjudicados por el trabajo minero y la explotación. Bueno, todos estos aspectos se han considerado en esta importante reunión de la Cumbre Social Minera en Yayagua, en ambientes del Centro Mauricio Lefebvre, norte del departamento de Potosí. Con ustedes, compañeros, hasta Estudios Centrales, y será hasta cualquier otro momento.
3: Muy bien, gracias le decimos a Héctor Mariaca por ese despacho importante, ¿no es cierto? Hemos conocido los puntos de vista de la población en su conjunto en relación a lo que ha de ser este próximo 22 al 24, la cumbre minera en la ciudad de La Paz. Nada más, amigos, hasta el día de mañana. Muy buenas tardes, permiso.
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5: En Oruro, autoridades de salud están preocupadas por el incremento de infecciones diarreicas en menores de 1 a 9 años de edad. El servicio de salud de la ciudad de Cochabamba podría colapsar debido a la falta de médicos y personal, según alertó la alcaldía de esa capital. En La Paz investigan la presunta venta de una niña de 4 años con fines de adopción. 3 personas fueron aprehendidas. La justicia dictó detención domiciliaria para un dirigente de la Confederación Sindical Única de Trabajadores Campesinos de Bolivia, investigado por promover los bloqueos. La justicia de Estados Unidos condenó a cadena perpetua al narcotraficante mexicano Ismael El Mayo Zambada por tráfico de cocaína y fentanilo.
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5: Comenzamos con el desarrollo de las informaciones. Asalto a una entidad financiera en la ciudad de Santa Cruz. Un hombre encapuchado atracó a mano armada una sucursal de una entidad financiera en la zona de Equipetrol de Santa Cruz, donde realizó disparos para intimidar al personal y huyó con parte del dinero de las cajas. La policía desplegó un operativo de búsqueda para capturar al responsable. Vamos a escuchar al coronel David Gómez, comandante departamental de la policía de Santa Cruz.
6: En primera instancia se observa a una señora ingresar y hacer un depósito de la suma de 121 mil bolivianos. Una vez que realiza ese depósito en una de las cajas, de manera inmediata sale de estos ambientes del Banco FIE y de manera casi simultánea o inmediatamente aparece un sujeto de sexo masculino, la cual seduce al guardia de seguridad. De manera inmediata este sujeto, que se encuentra encapuchado, saca una bolsa y les pide que coloque el dinero que se encuentran en sus cajas. Le entregan el dinero de las dos cajeras, les dice que coloquen el dinero y de manera inmediata agarra la bolsa y se retira del lugar de manera rápida. En este momento estamos realizando todo el trabajo, todos los actos investigativos, y recalcar ante la alerta de este hecho, la policía boliviana, en este caso el Comando Departamental de Santa Cruz, hemos activado el Plan Z. Como ustedes han podido observar, tenemos más de 15 patrullas que se encuentran realizando un patrullaje por la zona. Tenemos nuestro personal del DASI, tenemos nuestro personal de inteligencia que están realizando todos los actos investigativos. Queremos recalcar dos aspectos importantes. El primero, que no se han registrado personas heridas y tampoco personas fallecidas de este lamentable hecho. También recalcar que en esta entidad bancaria no tenemos o no se tiene personal policial realizando seguridad.
5: Era el coronel David Gómez, comandante de la policía en Santa Cruz. Las imágenes de seguridad muestran que el autor del asalto habría actuado solo y luego escapó caminando por una calle adyacente. La policía señaló que utilizó un arma tipo revólver, que el guardia reportó un presunto acento extranjero y que, por ahora, no hay personas aprehendidas, aunque no se descarta la participación de cómplices. Vamos ahora hasta el sur del país. El municipio de San Lorenzo, en Tarija, es el más afectado por el fuego de los incendios forestales.
0: En el departamento de Tarija está la provincia Méndez y en ella el municipio de San Lorenzo, que es la más afectada por los incendios. El fuego se inició en la zona de la comunidad de Quirucillas, en la serranía de Sama, de difícil acceso. Los vientos llevaron el fuego a la zona de Sella, Tucumillas, Erqui, Coimata y La Victoria, detalla el subgobernador de San Lorenzo, Oscar López.
7: Tenemos varios focos que están en nuestra provincia, en la zona de Quirucillas, la zona alta de Quirucillas. Esta mañana también a primera hora ha habido un incendio aquí en la zona de Sella, y lo más grave es aquí en la cordillera de Sama, que abarca las comunidades de Tucumilla, Erquis, Coimata, La Victoria. Me acaban de comunicar los vecinos de la comunidad de La Victoria que está muy grave el incendio por la zona.
0: Los incendios comenzaron entre el miércoles y jueves de la anterior semana. Desde la autoridad piden la investigación hasta llegar a dar con los autores, pues los daños que causaron al biosistema de la serranía, a los sembradíos de las comunidades y la muerte de animales afectan a todos.
7: Ya lleva varios días, lastimosamente por la topografía, es sumamente accidentada, no podemos realizar el control. Se está investigando, yo creo que se tiene que dar con los diferentes autores, porque son diferentes focos en varias comunidades, así que se tiene que dar con los autores y que caiga el peso de perjudicar así a las diferentes familias de las comunidades.
0: Elizabeth Rendiz Farfán, Herbol, Tarija.
5: Tenemos más información en Cochabamba, en la red Pío 12. Allí está nuestro colega Wilson Gisbert. Wilson, buenas tardes. Adelante desde Cochabamba.
8: Gracias, José Luis. Un saludo cordial desde Cochabamba. Queremos informarles que hay preocupación en autoridades de salud en Oruro por el incremento de infecciones diarreicas en menores de 1 a 9 años de edad.
9: Las autoridades en salud se encuentran preocupados por los casos de infecciones diarreicas agudas en Oruro. La doctora Ana Cuellar, responsable de epidemiología del Servicio Departamental de Salud, ha informado sobre este hecho y ha exhortado a los menores de 1 a 9 años consumir comidas saludables y el cuidado de la higiene de las manos.
10: Complicación con las enfermedades diarreicas agudas, se tiene una epidemia en este momento, se nos han reportado un exceso de casos de EDAS, estamos hablando de 933 casos de EDAS que afectan a los menores de 9 años. Para nosotros sí es preocupante, estamos emitiendo una alerta epidemiológica.
9: Además, se refirió sobre los casos de infecciones respiratorias agudas que a consecuencia de los cambios de temperaturas se han incrementado y ha recomendado a los padres de familia llevar a los centros de salud a los niños cuando presenten síntomas de resfrío y no automedicarlos.
10: Un incremento de IRAS en un 6%, estamos hablando de 5.285 casos de IRAS. De estas tenemos las complicaciones, no rebasan el umbral de complicaciones, pero tenemos un descenso de las neumonías. En ambos casos, tanto en IRAS como neumonías, este umbral es muy estrecho, así que si la tendencia cambia para la semana epidemiológica 28, podemos entrar a una zona de alerta o quizás de epidemia.
9: Finalmente, ha señalado que el cuidado de la higiene, además de no automedicarse, son tareas fundamentales que deben continuar implementando en sus hogares, como en las unidades educativas, informó Wilson Cruz, de Pío 12, Herbol Oruro.
8: Las 18 horas con 9 minutos.
5: La Asamblea Permanente de Derechos Humanos Regional de las Provincias de La Paz rechazó el proyecto de ley de esterilización para mujeres en situación de calle y señaló que primero deben analizarse las causas sociales que las llevaron a esa condición.
11: Rechazo absoluto por parte de la presidenta de Derechos Humanos Regional Provincial de La Paz, Rosalía Churqui, al proyecto de ley que propone la esterilización y el control de natalidad para mujeres en situación de calle, debido a que vulnera derechos constitucionales y se desconoce los factores del por qué esas personas se encuentran

0: En esa situación dijo
1: que no sabemos los factores por los que se encuentran en estos espacios. No se está viendo las autoridades correspondientes, como ser diputados, senadores, tanto como de diferentes niveles, no se ha visto el por qué se encuentran allá. Lo que debería de plantearse primero es esa. ¿Por qué están acá? ¿Por qué están en las calles? ¿Por qué existe alcoholismo? ¿Por qué existe drogadicción? ¿Por qué están en las calles mujeres? Y manifestamos el total rechazo ante esta normativa que pretende, nuevamente reitero, coartar derechos constitucionales de una mujer. Decidir que un hombre venga a decidir el cuerpo de la mujer, cuando ser madre, cuando tener hijos, no puede existir.
0: Por otro lado, la activista alteña Guadalupe Daza, al igual que Derechos Humanos, calificó de ser un proyecto contrario a la constitución política del Estado, pero además debería estar lógico y otros...
2: Voló muy arriba, algo que...

0: sacar una norma porque tiene que haber...
1: La alcaldía de Cercado alerta a colapso del servicio de salud y exige ítems para el municipio, expectante con la reunión con la ministra de Salud.
2: Expectativa por parte de autoridades del sector salud en Cochabamba por la reunión que en próximos días sostendrá la ministra de Salud con los diferentes actores de esta rama en el departamento. Según las proyecciones que tiene la Secretaría de Salud del municipio de Cochabamba, Cercado necesitaría aproximadamente 150 ítems para poner en funcionamiento óptimo los centros de salud que están en su administración. Palabras del doctor Aníbal Cruz.
3: Tengo entendido que la señora ministra va a visitar la ciudad de Cochabamba para ver la provisión de ítems. Es muy importante que nosotros como municipio somos conocedores de las necesidades de recursos humanos. No nos olvidemos que casi el 80% del personal del Hospital del Norte es municipal. Con la situación económica que estamos viviendo y la disminución de nuestros ingresos como municipio, nos vemos imposibilitados ya a la contratación de recursos humanos desde el punto de vista de consultores. Es obligación del Ministerio y del Gobierno Central dotarnos los ítems. Cochabamba, Cercado, necesita 1.440 ítems. Sin embargo, teniendo unos 350, de alguna manera podríamos paliar, ampliar la cartera de servicios que es necesario, porque el colapso del Hospital Viedma nos está llevando a que la población sea desatendida. Nosotros tenemos la infraestructura en nuestros segundos niveles, pero necesitamos juntarnos con el Ministerio para mostrarles nosotros una evaluación técnica de las necesidades de recursos humanos que tenemos. Como municipio tenemos todo estructurado con las necesidades y además con el requerimiento de recursos humanos. Mínimo, el municipio de Cochabamba necesita 350 ítems y vamos a solicitar a tener una reunión técnica con la señora ministra para establecer nosotros las necesidades que tenemos como municipio de Cochabamba.
2: Informó Luis Vargas, Red Pío 2, Cervo, Cochabamba.
1: 18 horas con 15 minutos.
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6: 6:19, momento de la entrevista aquí en nuestro noticiero Bolivia en Contacto. Esta vez hemos invitado a René Camacho, el ex jefe de la unidad de gestión de riesgo de la gobernación de Cochabamba. Y el tema, incendios en Cochabamba. Se dice que hay por lo menos 1.200 hectáreas o más afectadas este 2026. Y para comenzar voy a ir hasta Cochabamba con mi compañero Wilson Gisbert, para iniciar esta entrevista. Wilson, contigo.
7: Gracias, José Luis. Un saludo al señor Camacho, nuestro invitado para la entrevista acá en Bolivia en Contacto. Señor Camacho, ¿cuál es la evaluación que se hace sobre lo ocurrido en horas anteriores, el incendio en el Parque Tunari? Bueno, si ya está controlado, quisiéramos conocer, por favor, esa evaluación de parte suya.
8: Muy buenas tardes. Evidentemente tenemos todavía lo que es el incendio en el Parque Tunari, que ha estado activo desde el día de ayer, ¿no? Pero se está trabajando principalmente en poder sofocarlo, ¿no? Esta mañana informamos de que teníamos aproximadamente un 90% de control del fuego, ¿no? Pero lamentablemente horas de la tarde, porque las características del tiempo que se tiene en el sector, entonces se ha reactivado una buena parte, pero que la misma está siendo trabajado para el control por los equipos de primera respuesta que tenemos presente en la zona, ¿no? Que principalmente están lo que es la UGR de la gobernación, la UGR del municipio, CERNAP, tenemos ahí a SAR Bolivia, GEOS, BEAR y otras y algunos comunales más que están ayudando en la sofocación del incendio, ¿no?
6: Bien, señor Camacho, le saluda José Luis Aliaga desde La Paz. ¿Tiene la gobernación condiciones para esto de combatir los incendios, material, los bomberos equipados, hablo de las personas con equipo, no sé, lo que se necesite para combatir los incendios, o se ha hecho el trabajo con lo que hay?
8: Bueno, estamos trabajando principalmente como capacidad operativa, existe el personal bastante capacitado, ¿no? Y trabajamos a través de lo que es el grupo de voluntarios, principalmente de bomberos que nos colaboran en el control de estos incendios, ¿no? Principalmente aquellos que conforman que el COE departamental, ¿no? Entonces, grupo de voluntariado, tenemos lo que son los bomberos, en algunos casos que nos están colaborando, ¿no? En este incendio específicamente ha estado colaborando bastante lo que es el SAR Bolivia. Tenemos a FD Feroz, después tenemos a lo que son GEOS, tenemos BEAR y bueno, pues también lo que es lo que corresponde a como área protegida a la cuadrilla del CERNAP, que estaba bastante trabajando, ¿no? Y la UGR del municipio mismo. Entonces, de acuerdo a las posibilidades, estamos combatiendo lo que es el incendio, estamos casi ya controlando. Hay una parte activa que es en un lugar bastante inaccesible, que es en la parte alta principalmente, una pendiente bastante fuerte y pronunciada, entonces donde no se puede fácilmente acceder, ¿no? Entonces, pero no reviste ya ningún peligro, no hay comunidades cercanas, las comunidades cercanas que estaban, se ha eliminado ya el fuego de ese sector, pero la parte alta es donde no tenemos comunidades cercanas, no tenemos bosques, principalmente pajonal y zona bastante rocosa, ¿no?
6: Bien, vuelvo contigo a Cochabamba, Wilson.
7: Bien, señor Camacho, el ministro de Obras Públicas, Mauricio Zamora, ha instruido a la Agencia Boliviana Espacial AVE realizar el monitoreo satelital de incendios forestales y focos de calor. En este caso, ¿es de utilidad en el caso de Cochabamba, señor Camacho?
8: Perdón, no la escuché la pregunta, va a disculpar.
7: Le reitero, el ministro de Obras Públicas ha instruido a la Agencia Boliviana Espacial realizar el monitoreo satelital de incendios forestales y focos de calor. ¿Esto podría servir también acá en el departamento de Cochabamba?
8: No, evidentemente tenemos un centro de monitoreo nosotros acá en la UGR de la Gobernación, la cual también utiliza estas plataformas, ¿no?, para poder identificar principalmente focos de calor, y a través de la identificación de algún foco de calor, inmediatamente nosotros nos ponemos en contacto con las UGRs municipales para confirmar, ¿no?, principalmente si se trata de un incendio o no. Sí estamos siempre también utilizando estas plataformas para poder identificar o hacer el seguimiento a los procesos de incendios principalmente, ¿no?
6: Bien, señor Camacho, ¿es correcto que más de 1.200 hectáreas se hayan quemado ya allí en el Parque Nacional Tunari? También se habla de Totora, otro incendio. ¿Puede darnos algunos datos, detalles de ello?
8: Evidentemente tenemos una quema ya, bueno, afectada, área afectada principalmente dentro de lo que es el departamento. Perdón, va a disculpar. Tenemos área afectada de cerca de los 1.238 hectáreas hasta el día de ayer. Entonces sí, dentro del Parque Tunari tenemos también lo que representa algo de 181 hectáreas que teníamos afectado, ¿no?, hasta antes de la ocurrencia del último incendio. Tenemos reportados dentro del departamento 37 incendios que se han presentado hasta el momento. De los 37, 18 estaríamos hablando dentro del Parque Tunari, ¿no? Que, bueno, el incendio que venimos trabajando desde ayer principalmente

0: el fenómeno del super niño, ¿de qué es causa esto?
1: Bueno, dentro de lo que viene a ser hay varios factores que van influyendo en esta, en lo que es la incidencia de los incendios, ¿no? Principalmente en lo que respecta al departamento de Cochabamba, ¿no? En algunos casos, como bien sabemos, una gran parte de nuestra población en el departamento viven de lo que es la agricultura, ¿no? Van trabajando la parte de lo que es el chaqueo y la eliminación de los restos vegetales generalmente hacen a través del fuego, ¿no? Entonces, en algunos casos se les complica esta situación y se sale fuera de control, y encima las fuertes ocurrencias de los vientos entonces van magnificando estos incendios, ¿no? Que, bueno, pues tanto daño hacen al medio ambiente y demás cosas, ¿no? Pero como le digo, también es un, ya estamos entrando en lo que es la época de estiaje principalmente, no tenemos precipitaciones pluviales, hay bastante material vegetal seco. Entonces, cualquier chispa nos genera estos procesos de incendios forestales que se van suscitando dentro del departamento, ¿no?
2: Señor Camacho, ¿han tomado ustedes contacto con las autoridades nacionales, del gobierno central, como le decimos, con el municipio o los municipios de Cochabamba que están afectados con estos incendios? ¿Hay coordinación entre esos tres instancias?
1: Bueno, evidentemente trabajamos bastante en lo que es la fase de preparación y la prevención misma para poder combatir estos incendios forestales, ¿no? En la fase de preparación estamos trabajando bastante con lo que respecta a las UGRs municipales. En algunos casos, bueno, hemos tenido recientemente lo que son los cambios de autoridades casi en todos los municipios, ¿no? Entonces, en base a eso, en algunos casos hemos tenido que las UGRs se han ido conformando un poco tardío y el personal que pueda atender todo lo que es a desastres y emergencias en los municipios, entonces es bastante reducido. Pero al mismo tiempo siempre estamos trabajando, tratando de ayudarles a conformar a través de las capacitaciones las COEMS municipales, ¿no? Principalmente para que ellos en primera instancia, ante cualquier ocurrencia de alguna emergencia, entonces son los primeros en dar la primera respuesta, ¿no? Entonces, en cuanto ya se sale fuera de control, entonces inmediatamente coordinamos con nosotros para poder conformar las patrullas de primera respuesta y poder ayudar a sofocar principalmente en lo que respecta a los incendios forestales en los diferentes municipios que se presentan, ¿no? Principalmente.
2: Bien, vuelvo contigo a Cochabamba, Wilson.
0: Bien, señor Camacho, esto pasa todos los años, ¿verdad? Esta mañana se conocía, por ejemplo, de que un grupo de bomberos del municipio de Cercado, Cochabamba, iba a ir a Quillacollo a poder, bueno, también dar una mano y poder incorporarse al equipo de trabajo que está tratando de apagar estos incendios. La pregunta es, ¿estamos preparados? ¿Todos los años sucede esto? ¿Tenemos ya los recursos necesarios como para poder tener mayores formas, mayores equipos, vehículos, instrumentos, para que esto nos pueda servir todos los años a apagar incendios?
1: Bueno, yo creo que tenemos que trabajar principalmente en la parte prospectiva, ¿no? De que ya en lo posterior estos incendios ya no deberían de suceder en lo que es el departamento de Cochabamba o también a nivel nacional, ¿no? Que generalmente es bastante recurrente, evidentemente, esta situación de los incendios durante esta temporada seca, ¿no? Lamentablemente, yo creo que por la situación económica misma del país, la capacidad operativa existe principalmente en cuanto a personal capacitado, pero en cuanto a logística y a movilidades o equipamiento, es bastante todavía corto, ¿no? Entonces, principalmente también en los municipios que tienen que principalmente equipar sus COEMS municipales, sus bomberos municipales, para que puedan hacer frente a estos eventos que se presentan principalmente dentro de nuestro departamento, ¿no?
2: Bien, señor René Camacho, le agradecemos mucho por estos minutos con Herbol, por los datos que nos ha brindado. Ha sido usted muy amable.
1: Muchísimas gracias. Hasta otra ocasión. Buenas noches.
2: Hemos conversado con el jefe de la Unidad de Gestión de Riesgo de la Gobernación de Cochabamba, René Camacho, el tema incendios en Cochabamba.

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15: Tenemos más información aquí en Bolivia en Contacto. En La Paz, investigan la presunta venta de una niña de 4 años con fines de adopción. 3 personas fueron aprehendidas.
16: La Fiscalía de La Paz investiga un caso de presunta trata de personas relacionado con la supuesta comercialización de una niña de 4 años, quien habría sido trasladada desde Santa Cruz hasta la sede de gobierno con fines de adopción irregular. Hasta el momento, 3 personas fueron aprehendidas, 2 en La Paz y la madre de la menor en Santa Cruz.
17: Este hecho tiene que ver con el traslado de una niña de 4 años de edad de la ciudad de Santa Cruz, la misma que en apariencia se hubiera constituido en la ciudad de La Paz, en calidad de venta incluso, ¿no?
16: La información fue proporcionada por el fiscal del caso, Gustavo Valdés, quien indicó que de acuerdo con las primeras investigaciones, la madre de la niña habría recibido un adelanto de 1,000 bolivianos por la entrega de la menor y se encontraba a punto de viajar a Chile cuando fue interceptada y aprehendida en Santa Cruz.
17: Se tiene conocimiento que la niña de 4 años de edad ya se encontraba en la ciudad de La Paz desde el mes de enero. De manera irregular, obviamente, porque las personas que han sido aprehendidas en la ciudad de La Paz no dan razón y no presentan ninguna documentación con relación a la situación legal de la niña de 4 años de edad. Asimismo, entre los actos investigativos que se han realizado, se ha determinado realizar una valoración psicológica a la niña de 4 años y en esa entrevista psicológica la niña ha, de manera concreta, establecido y ha referido que era maltratada, ¿no?, por la persona de sexo masculino, a quien les refiere como el papi, pero dice que la golpeaba, ¿no?, con su chicote.
16: Entre tanto, la fiscalía ya emitió la imputación formal contra los aprehendidos y solicitará su detención preventiva por 6 meses al considerar que existen suficientes elementos. Omar Escobar Mamani, Herbo La Paz.
15: Ahora son las 6 de la tarde con 37 minutos.

0: La gobernación, la alcaldía y el Tribunal de Justicia acuerdan acelerar procesos por violencia y protección de menores.
1: La Gobernación de Cochabamba y el Tribunal Departamental de Justicia, juntamente con las Defensorías de la Niñez y la Adolescencia del municipio, acordaron implementar un protocolo de intervención para agilizar los procesos judiciales relacionados a casos atendidos por el ESLIM, la Defensoría de la Niñez, la Adolescencia y la Secretaría de Asuntos Jurídicos. El acuerdo contempla la puesta en marcha de gabinetes jurídicos virtuales, una agenda interinstitucional, salas virtuales para atención de víctimas de violencia y la instalación de un buzón de reclamos con el objetivo de brindar una atención más rápida y eficiente a la población.
2: Cochabamba se va a convertir en el modelo de ciudad que permite eliminar el tema de las burocracias, dilataciones de juicios en materia de violencia familiar, intrafamiliar, adulto mayor y otros aspectos que son contra los sectores más vulnerables de nuestra ciudadanía. Informar con autoridades del órgano judicial y de la fiscalía de nuestro departamento, se han llegado a importantes acuerdos institucionales que pondrán al municipio de Cochabamba en la vanguardia de proteger a los niños, niñas, a las mujeres víctimas de la violencia intrafamiliar, a los adultos mayores y a todas las personas que son sujetas en el ámbito de nuestras competencias. Y atender lo que va a ser un protocolo de intervención de lo que van a hacer los funcionarios del ESLIM y de las defensorías. Esto va a marcar, junto a la propuesta de virtualización de las audiencias y a la modernización de las audiencias, una agenda institucional que va a evitar que nunca más existan estas falencias de suspensión de audiencias y los procesos donde se tienen a estas víctimas puedan darse la celeridad.
1: Walter Unzueta, Red Pío 12, Herbol, Cochabamba.
0: Horas con 38 minutos.
3: La justicia dictó detención domiciliaria para un dirigente de la Confederación Sindical Única de Trabajadores Campesinos de Bolivia, investigado por promover los bloqueos.
4: En la audiencia de medidas cautelares, la justicia dispuso la detención domiciliaria para el dirigente de la Confederación Sindical Única de Trabajadores Campesinos de Bolivia, David Quispe, investigado por su presunta participación en la organización de los bloqueos de camino registrados entre mayo y junio de este año. La medida fue apelada tanto por la Fiscalía como por la Defensa.
5: El señor David Quispe Machaca tiene una familia establecida en territorio nacional, también tiene un domicilio establecido en territorio nacional. Respecto al elemento del trabajo, sí, estamos totalmente tal desacuerdo de lo que el señor juez ha dispuesto. No se ha considerado la jurisprudencia constitucional vinculante, pero no obstante de ello, ese aspecto ha sido prudentemente apelado. Y en sí, la disposición del juez ha sido de determinar una detención domiciliaria en el domicilio que hemos señalado en favor de David Quispe Machaca para que él pueda defenderse con una medida cautelar menos gravosa que es la detención domiciliaria.
4: El abogado del dirigente Rodrigo Gutiérrez informó que durante la audiencia de medidas cautelares la defensa logró desvirtuar parte de los riesgos procesales planteados por el Ministerio Público, demostrando que Quispe cuenta con domicilio y familia establecida en el país.
5: La disposición del juez indica que tenemos 3 días 72 horas para poder cumplir con todos estos requisitos que nos ha impuesto la autoridad jurisdiccional. Entonces, dentro de esas 72 horas, si es mejor, mucho más antes, vamos a poder concluir con toda esta tramitación para lograr la libertad de David.
4: El proceso forma parte de una investigación más amplia impulsada por el Ministerio Público sobre los bloqueos de caminos. Quispe es investigado por los delitos de instigación pública a delinquir, asociación delictuosa, terrorismo, atentados contra la seguridad de los medios de transporte y atentados contra la seguridad de los servicios públicos. Omar Escobar Mamani, Herbo La Paz.
3: 18 horas con 41 minutos.
0: Como parte de la reactivación económica, desde la alcaldía de Cercado Cochabamba impulsan visitas guiadas para turistas que llegan a Cochabamba por las vacaciones de invierno.
1: Como parte de la reactivación económica del municipio, desde la alcaldía se impulsa las visitas guiadas para turistas que llegan a Cochabamba por las vacaciones invernales. Las visitas guiadas son gratuitas y buscan mostrar los atractivos turísticos de la ciudad y del departamento, además de la rica gastronomía, dijo el concejal Enrique Siles Montesinos. Afirmó que muchas personas se trasladan a Cochabamba en esta época por su clima y se debe aprovechar para promocionar los lugares turísticos, como el Cristo de la Concordia, La Coronilla, el Cementerio General, las casonas y museos con los que cuenta Cochabamba, además de las provincias que también tienen muchos atractivos arquitectónicos, históricos y belleza natural.
6: Este es un parte de un plan que estamos lanzando, se ha lanzado desde la Dirección de Turismo, que significa conocer tu ciudad, tu ciudad. Mire, muchas personas, muchos ciudadanos, muchos niños no conocen la ciudad de Cochabamba. Entonces se está implementando esas guías turísticas en forma gratuita, no solamente con los colegios privados que tenemos en la ciudad de Cochabamba, sino también con las personas aprovechando esta vacación, que es bastante larga, y bueno, para que puedan ver, digamos, no solamente sectores turísticos que tenemos.
1: El concejal reconoció que debe mejorarse la seguridad en algunos lugares turísticos de Cochabamba.
6: Hoy día justo hemos tenido reunión con la policía turística y también con PAC para darle seguridad a los sectores, o para de alguna forma la población vea que hay seguridad en los sectores turísticos que tenemos en la ciudad de Cochabamba, como la ciclorruta, el Cristo de la Concordia, la Coronilla y otros sectores también donde hay presencia policial y también hay presencia de la Guardia Municipal del Gobierno Autónomo de Cochabamba. Entonces es parte de las actividades que estamos realizando como parte de la activación económica, parte de la reactivación que se tiene en el tema turístico y también.
1: Walter Unzueta, Red Pío 12, Herbol, Cochabamba.
0: Horas con 43 minutos.
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3: El informe de la agencia EFE se refiere a la justicia de Estados Unidos, que condenó a cadena perpetua al narcotraficante mexicano Ismael El Mayo Zambada por tráfico de cocaína y fentanilo.
8: El narcotraficante mexicano Ismael El Mayo Zambada fue condenado a cadena perpetua en Estados Unidos por tráfico de cocaína y fentanilo. Antes de escuchar la sentencia, el líder del cartel de Sinaloa pidió perdón a las víctimas, llamó a detener la violencia en México y aseguró que nadie gana en este tipo de guerra. Además de la condena, la justicia ordenó el decomiso de $15 mil millones, aunque su defensa solicitó que fuera enviado a una prisión con atención médica por su delicado estado de salud. El juez dejó esa decisión en manos del Buró Federal de Prisiones. Durante la audiencia, Zambada, de 76 años, ingresó con visibles dificultades para caminar y seguir el desarrollo del juicio.
3: España celebra su segunda estrella con un baño de multitudes en Madrid. El informe está a cargo de la agencia EFE.
9: ¡Arriba esas banderas de España!
10: España está de fiesta. Así ha recibido Madrid a sus campeones del mundo, un baño de masas para una selección que ya celebra su segunda estrella junto a miles de aficionados en Cibeles. El culmen de una jornada llena de homenajes. Todo comenzaba poco después de las 2 de la tarde. El avión aterrizaba en Barajas y Rodri era el primero en bajar con la Copa del Mundo en las manos. Lo acompañaban el seleccionador Luis de la Fuente y el presidente de la Federación de Fútbol, Rafael Lauzán. Un autobús con el mensaje "Enhorabuena campeones" recogía al equipo a pie de pista. Y luego la Guardia Civil y la Policía Nacional los escoltaba rumbo a un hotel antes de iniciar un recorrido inolvidable. La primera parada, el Palacio de la Zarzuela. Allí, los reyes, la princesa Leonor y la infanta Sofía recibían a la selección entre aplausos y vítores.
11: Cuando juega nuestra selección, jugamos todos, ¿recordáis? La lista de todo un país. Pues ahora, cuando habéis ganado, lo habéis hecho para toda España.
10: Después, el equipo se desplazaba a la Moncloa, donde Pedro Sánchez felicitaba a los campeones junto a trabajadores, familias y decenas de niños. Sobre el escenario, tomaban la palabra a algunos de los protagonistas.
12: Ahora estamos muy felices, pero todo es más sencillo cuando tienes una relación de futbolistas maravillosa.
13: Siempre lo digo, que ganar con tu país es lo más. Yo creo que
14: siempre hay que seguir creyendo que al final todo llega y con trabajo.
10: El presidente del gobierno cerraba el acto con un mensaje de confianza para el futuro.
15: No se juegan, sino que se ganan, ¿no? Son 2 de 2 y bueno, ¿por qué no en 2030 soñar con que no hay 2 sin 3? Y encima, siendo España país anfitrión del...
10: Después llegaba el momento más esperado. A bordo del autobús descapotado, los campeones han recorrido las calles de Madrid entre miles de hinchas, saludando, cantando y compartiendo la Copa del Mundo con una afición completamente entregada. La Rúa ha culminado en Cibeles, donde la selección ha puesto el broche de oro a un día ya imborrable para el fútbol español.
3: Ahora son las 18 horas con 47 minutos.
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2: El fiscal general del estado, Roger Mariaca, informó este lunes que los avances de las pericias practicadas dentro del denominado caso Narco Maderas arrojaron resultados negativos en las pruebas de sustancias controladas. Sin embargo, aclaró que la investigación continúa y que el proceso no será cerrado hasta agotar todas las diligencias pendientes. Vamos a escuchar al fiscal Mariaca.
3: Luego de ello se colecta trozos de madera para el análisis respectivo a través del CITEX, que es dependiente de la Policía Boliviana y el Ministerio de Gobierno. Es en ese entendido que una vez realizado dicho colectamiento de diferentes trozos de maderas, se entregan a las instituciones, en este caso el CITEC, para que puedan realizar las diligencias respectivas. Es así que continuando con las mismas, en estos días que han pasado, se han remitido alrededor del 60% de todas las muestras enviadas, de las cuales se hace mención que las mismas hubieran tenido el resultado de negativo. Lo cual quiere decir que nosotros continuamos con la investigación, no quiere decir que los casos a la fecha estén cerrados, sino simplemente nosotros como Ministerio Público estamos siendo objetivos con todas las diligencias que se llevan adelante con relación a este hecho que hoy se investiga en nuestro país en diferentes departamentos. ¿Por qué diferentes departamentos? Porque a la vez también se aperturó en Pando, en Beni, en La Paz y en Santa Cruz. Es ahí donde se han realizado diferentes diligencias, donde se han citado a declarar a diferentes personas, donde se ha podido ir recolectando declaraciones. ¿Para qué? Para llegar en su momento a esclarecer y conocer la verdad histórica de los hechos dentro del caso denominado Narco Madera. Vamos a continuar informando en su momento cuando se emita la resolución correspondiente por parte de la Comisión de Fiscales que llevan adelante esta investigación en los departamentos antes mencionados.
2: El fiscal Mariaca también pidió evitar la politización del caso y aseguró que la Fiscalía actuará con independencia y objetividad sin permitir injerencias externas en el desarrollo de la investigación. Son las 6 de la tarde con 53 minutos.
4: Como parte de la reactivación económica, desde la alcaldía impulsan visitas guiadas por turistas que llegan a Cochabamba por las vacaciones de invierno. Bueno, esta es una información que la vamos a tener para más adelante. Vamos a hablar ahora del caso Narco Maderas. Fue manejado maliciosamente por la Fiscalía de Chile para perjudicar a la industria maderera nacional, según el exfiscal Joadel Bravo.
5: Ex fiscal antidrogas cuestiona el accionar de la Fiscalía de Chile en el caso Narcomaderas e indica que el accionar del Ministerio Público del vecino país fue malicioso para perjudicar a la industria maderera boliviana.
6: De ahí que yo creo que estamos ante una lucha feroz por el mercado de la madera y que a esta altura del campeonato ya se ha perdido esos mercados por esta situación que ha sido llamada de propaganda por parte del señor viceministro del régimen interior boliviano, de parte del fiscal de distrito, ni siquiera del fiscal asignado al caso, que intentaría promocionarse para subir en el escalafón del Ministerio Público.
5: O ex fiscal antidrogas de Bolivia, ante este actuar del Ministerio Público chileno, destacó la solicitud de peritajes internacionales del gobierno boliviano y empresarios madereros a los cargamentos nacionales en puertos del vecino país.
6: Proponer peritos. Y fíjese usted cómo es de cristalina la conducta de los empresarios. que conjuntamente con el gobierno nacional piden arbitrajes internacionales para que no haya duda de que se haga aquello que no se ha hecho y que de manera irresponsable se realizó en hace 2 meses, ¿no? Y esto rodó por el mundo entero y entonces tenemos problemas que los mercados no van a querer tener relaciones económicas en el rubro de la madera con Bolivia por estos aspectos.
5: El ex fiscal antidrogas agregó:
6: por ello, instamos al órgano judicial chileno que verifique la violación de derechos de garantía constitucionales y conmine a la fiscalía a presentar pruebas conclusivas.
5: Informó Luis Vargas, Red Pío 12, Árbol Cochabamba.
7: Estamos a 5 minutos de las 19 horas.
2: La Defensoría del Pueblo pidió al Viceministerio de Asuntos Consulares un informe sobre los bolivianos presuntamente reclutados para el conflicto bélico entre Rusia y Ucrania.
8: La Defensoría del Pueblo pidió al Viceministro de Asuntos Consulares informar cuántos bolivianos se encuentran presuntamente reclutados para conflictos bélicos en el exterior y activar acciones humanitarias para el retorno y contacto con sus familias. El Defensor del Pueblo, Pedro Callisay, ha explicado que la gestión busca identificar el número de connacionales involucrados, promover acciones humanitarias y de retorno cuando corresponda, así contactar a las familias para brindarles información sobre la situación de sus seres queridos.
9: Lo hemos dicho inicialmente, tanto las bolivianas como los bolivianos ya se encuentren en suelo boliviano como en el exterior, gozan del ejercicio de sus derechos, pero también gozan de la protección consular del Estado. En consecuencia, en esa lógica, lo que nosotros hemos hecho es contactarnos con el Viceministerio de Asuntos Consulares, así como con la dirección correspondiente, con la finalidad de que estos puedan hacer las siguientes acciones. Primero, determinar cuántas personas se encuentran en la situación denunciada. Segundo, realizar acciones humanitarias y de retorno, si es que fuese el caso, y finalmente contactarse con las familias de estas personas para que éstas puedan tener certeza acerca de lo que está pasando con nuestros connacionales. Reitero, desde la Defensoría también estamos nosotros realizando las acciones de incidencia con el gobierno, pero también de contacto con los familiares para que esta información pueda transitarse adecuadamente.
8: Asimismo, recordó que todos los bolivianos, tanto los que se encuentran en territorio nacional como en el exterior, gozan de ejercicio de sus derechos y de la protección consular del Estado. En ese marco, indicó que la Defensoría realiza gestiones de incidencia con el gobierno y mantiene contacto con los familiares. Graciela Dorado Alanoca, Herbo La Paz.
2: Ahora faltan 2 minutos para las 19 horas.
7: Padres de familia piden más cupos para la inscripción a la pre-militar. Señalan que están durmiendo más de 2 semanas en puertas del cuartel Heliodoro Camacho y no tienen respuesta.
10: Padres de familia y estudiantes están en puertas del regimiento Camacho, en donde piden al Ministerio de Defensa ampliar los cupos para el servicio premilitar y que sea abierto para cualquier estudiante tras llevar 2 semanas esperando una respuesta por parte de las autoridades.
11: Más ampliación. Ya son casi 2 semanas, con eso ya vamos a entrar a quedarnos a dormir, no sé qué vamos a hacer, pero queremos que esta vez escuchen, ¿no?, el pedido de los papás y de los jóvenes, que es un acto voluntario, ¿no?, de la premilitar hacerlo. Pedimos solamente más ampliación y que sea abierto, porque años anteriores era abierto. Cualquier joven venía y se inscribía al premilitar, pero lastimosamente en esta gestión se nos está limitando. Son pocos los que ya han sido invitados.
10: Además, los padres de familia señalaron que no se debe privar de algo que es obligatorio y que es el servicio premilitar. Las inscripciones tendrían que ser abiertas.
11: Tenemos jóvenes destacados en deportes, en música, canto, danza. Son muchas aptitudes que tienen nuestros jóvenes y lamentablemente no les ha llegado la invitación. Pedimos a nosotros, a las autoridades también que están del departamento de Oruro, puedan apoyarnos, manifestarse, porque no solamente es la lucha de esta gestión, para las posteriores gestiones también que sea abierto. Lamentablemente en esta gestión se ha limitado. pero nosotros pedimos ampliación de cupo.
10: Finalmente, han pedido a las autoridades del gobierno poder ayudar a los jóvenes que quieren estar en la premilitar y aperturar más cupos. Informó Wilson Cruz, el Pío 12, Herbol Oruro.
12: Y de esa forma, amigos, cerramos Bolivia en Contacto en este lunes 20 de julio. Volveremos mañana a partir de las 7 de la mañana. Hasta entonces y muy buenas noches.

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2: quisiera que nos ayudes hermano viceministro tenemos proyectos anhelados en nuestro municipio cosa que más de hace 20 o 15 años no han podido llevar adelante. ¿Por qué? Por temas políticos. Por temas políticos al pueblo de Sipesita han perjudicado. Ahora que ya no queremos que pase. Todo productor cuáles son los motivos y las razones. Pero vamos a ver en las grandes empresas comerciales, según
3: en la feria presente, puedes inscribir, pero no había financiamiento, no hay dinero, y eso nos hemos quedado. Ahora que se ha salido, ahora nuestro presidente Paz, queremos ese hospital que se haga realidad para todos, no es para Ana nomás, para todos los que pasan. Porque ese hospital más de 40 años está abandonado, no tenemos y todo bajado. Pero nosotros como mujeres lo pedimos eso de todo corazón. Nosotros como bartolinas, como este pueblo, no somos los bloqueadores, estamos contra el bloqueo. Nosotros, esos bloqueos, ¿qué hacen? Entre nosotros nos están bloqueando, hermano viceministro. Y por eso, gracias por la visita.
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2: Yo quiero contarles que luego de estar en este municipio, voy a volver a la ciudad de La Paz y el miércoles me toca estar en un municipio que se llama Sicasica. Voy a estar en la provincia de Roma, un lugar que estaba muy afectado por los bloqueos. Y yo me reunía con sus autoridades comunales y les decía, los vamos a visitar. Porque han pasado 50 días y yo les preguntaba a ellos, ¿qué es lo que ustedes han obtenido de eso? Nada. Les han instruido el bloqueo de arriba y lo han levantado arriba. Y cuando lo han levantado el bloqueo, nadie ha ido a preguntarles, oigan, ¿ustedes están bien? ¿Cuáles son sus necesidades? ¿Cuáles son sus problemas? Entonces ahora vamos a ir a hablar de eso. De lo que estamos hablando hoy día, de lo que hace falta.
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1: Es el animal número 7, levante la mano, la dueña en este caso, es el gran el campeón senior de la raza cara sexo macho. El reservado campeón senior es el animal número 10, levante la mano al dueño por favor. El campeón tiene 160 kilos de peso vivo y el reservado 150. Gracias.
2: Ahí están los participantes y también los reconocimientos que se le está haciendo.
3: Al principio,
2: ahí están, esos son los ejemplares mejores.
3: Supernumerarios, o sea, un pezón más, un pezón que presentaba y tres han sido descartados. Entonces, 50 ejemplares han participado, admitidos. Hay mayor participación que el año pasado. Entonces, a seguir creciendo, hermanos. La verdad, a veces son detalles que de ahí arriba tal vez puede decir que él es más grande o el otro, pero son detalles que a veces les resta puntos. Entonces, a veces no es tan fácil.
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5: Agradecerle para toda la comisión que ha llegado hasta Piso Firme, ¿no? Por el tema del mejoramiento del camino, aquí al ingeniero, y a todo pues equipo, ¿no? Que lo que están haciendo está bien, pero hay algunas partes, digamos, que siguen todavía críticas y hay que meterle ripio, pues, especial también los puentes, digamos, hay unos puentes que están malos, aunque deberíamos hacerlo de madera, pero hay que hacerlo, pues, ¿no?
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6: Aquí hablando con la gente de la comunidad, el año pasado esta zona era intransitable, no había circulación, ellos tardaban a veces días en salir. Nosotros hemos iniciado los trabajos en esta gestión 2026. Si bien no se ha solucionado el problema de fondo, hemos podido dar transitabilidad. Tenemos ahorita una transitabilidad desde Cafetal hacia Santa Rosa de las Rocas. Y ahorita venimos desarrollando trabajos cerca de Picaflor. Estamos avanzando, estamos primeramente hemos atacado las zonas críticas y poco a poco vamos a ir evaluando los sectores más problemáticos, dando soluciones. También se nos está acabando el presupuesto. Nosotros vamos a gestionar en la ciudad de La Paz un mayor presupuesto para ese tramo y esperamos que de aquí en adelante podamos, uno, tener transitabilidad los 365 días del año, dos, mejorar los sectores críticos y tres, que mejora la calidad de vida de la gente.
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17: Alinto, no sé, ya está. ¿Qué es lo que es? ¿Qué es lo que es? ¿Qué es lo que es? ¿Qué es lo que es? ¿Qué es lo que es? ¿Qué es lo que es? ¿Qué es lo que es? ¿Qué es lo que es? ¿Qué es lo que es? 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
7: Y quiero expresar un saludo aquí a una compañera que también debemos valorar por todas las enseñanzas que nos ha dejado a doña Martita López. Bienvenida, doña Martita. Miren, yo muy contenta y agradecida también antes de ir con las palabras, agradecer por este... originarias, muchas gracias tantas mamás a esto. Ahora vamos a no mostrarlo siempre en las distintas actividades que vamos a tener. Yo estoy muy feliz, muy contenta por todos los resultados que se están dando en esta feria integral. Hemos visto la gran riqueza en recursos naturales que tiene nuestro municipio. Los ricos platos que nos hemos servido esta mañana, la gran artesanía que tienen las mujeres y ahora esta variedad, esta riqueza camélida que tenemos en los distintos aires. Son tan hermosas, ¿no? Las llamas, hembras, machos. de gran tamaño, de gran peso, y por todo el cuidado que tienen por parte de los dueños, de los pastores también, que los vemos a diario en el campo. Ahí están los resultados, hermanos y hermanas. Como hace un momento decían, esta actividad necesita más apoyo. Y lo van a tener por parte de sus autoridades municipales. Ya vamos a elaborar el COA 2027. Ahí es donde tenemos que ver, tenemos que analizar para que podamos también atender a mayor cantidad de participantes. 98 al año 150, y ese también es un gran desafío. De la mano de sus autoridades municipales, de la mano de las autoridades originarias y de todos los productores, productoras, obtendremos un mejor 2027. Ese es el deseo que tenemos. Y que hoy hayan ganado los mejores y que nos hagan una buena representación a nivel departamental. Felicitar a cada uno y a cada una, mi reconocimiento realmente, porque hemos visto que es una dedicación, es todo un trabajo el que realizan. Así que nuevamente felicidades, que sea en buena hora y salud a la provincia Pantaleón Valense. Muchas gracias, hermanos y hermanas.
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5: Si ustedes ven, todo el personal va controlando. A todo se controla, a todo vehículo. Hay que ver también en función a la cantidad de personal que se tiene. Si bien es cierto hoy se tiene bastante personal, pues este control es de impacto, como decimos, se hace un control a todos, ¿no? Sin embargo, nosotros ya tenemos identificado cuáles son los vehículos que aún no cuentan con el SOAT. Entre ellos, los primeros, motocicletas, camionetas, hay camiones, tractocamiones, son los que tienen, digamos, esa gradación. Y después todos los demás vehículos se entiende que sí lo tiene. A la fecha tenemos una penetración de casi un 91 casi por ciento. Todavía restan alrededor de 30.000 vehículos. Y los que no tienen son de esos grupos de tipos de vehículos que le acabo de señalar.
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6: Estas son disposiciones que nos han llegado a nivel nacional, que siempre se ejecutan, y las disposiciones del comando departamental. La siguiente vía, vamos a seguir, con esta actividad se va a continuar todo el año. Entonces vamos a nosotros a hacer un control progresivo.
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6: Se está controlando el uso correcto del cinturón de seguridad, se está controlando que el conductor porte su licencia de conducir, que tenga su SOAT, y sobre todo se le recomienda que al momento de conducir no use su celular.
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0: un poco del agua, estamos un poquito escasos estos meses, estos años también, cada sabid siempre que hay escasez del agua. Ahora estamos pensando a mí con esta nueva, ojalá que nos ayude a esta vez la Candelaria un poquito a mejorarlo, ¿ve? Es siempre con tantas zonas que no somos una once nomás, tal vez que nos mejoren esta vida, que nos mantengan un poquito, que se recuerden.
8: A ver, informarles un poco caso tema del agua. Aquí en el distrito de Villa Candelaria carecemos, ¿no? Muy poca agua. A veces nos sale a los manzanos, distintos manzanos que tenemos, al mes una vez. Hay veces ni una vez al mes, en dos meses. Ahora, en estos tiempos está así. Después de aquí más adelante va a haber peor, ¿no? Ya no va a haber, casi ya no sale siempre. En algunos lugares sale, en algunos lugares no sale. Entonces, hacemos el respectivo reclamo a lo que es al Epson. Entonces, en lo cual nos indica, ¿no? La instalación antigua está mal instalada, ¿no? En otros lugares tiene bajadas, en otros lugares subidas. Entonces, eso sería el principal problema, ¿no? Pero como distrito Villa Candelaria, más que todo zona 13, parte central, lo que somos del distrito Villa Candelaria, carecemos mucho de agua.
7: Ginalla aquí con el Jucuspa, Casanare, que hay municipio pega, entonces, hay unas cascan. 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